para esa mujer especial en su vida. Ahí escuchaban lo nuevo de Pedro Capó. Era divina. 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

8:15 en la noche y aquí llega un recuerdo de la década de los 80. Es el rey del pop, Michael Jackson. Beat It.

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que nunca es demasiado tarde para darse una buena taza de café. Ahí escuchaban a Juan Luis Guerra. Ojalá que llueva café. A las 8:32 en la noche, Yediel Grafals está contigo.

0: Ahí escuchaban a Gloria Trevi, 5 minutos. Y bueno, mi gente, vengo a compartirles notas del oeste. Y es que el municipio de Añasco celebró este lunes la colocación de la primera piedra del proyecto de reconstrucción de las facilidades recreativas El Salto de la Encantada, ubicado en el barrio Marías. Obra que contará con una inversión que asciende los $861,000 y que devolverá a residentes y visitantes uno de los espacios naturales y turísticos más emblemáticos del municipio costero. La información viene por aquí a través del periódico Metro, donde pueden conseguir más detalles. 8:43 en la noche, Yediel Grafals en tu radio.
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Para todos los bachateros, ahí escuchaban a Romeo Santos con un recuerdo, Hilito. Y bueno, mi gente, ya me voy despidiendo por la noche de hoy, no sin antes agradecerles su fiel sintonía. 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Y a las 6, mañana regresa con ustedes el romántico mayor, Jocelyn Grafals, en Romántico Primero. Tengan todos excelente noche.

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0: Son las 10:45.
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1: Son las 11:46.
2: Una enfermedad terminal tiene el gobierno de Puerto Rico que se llama ausencia de integridad.
3: Yo no creo en un sistema donde tenemos el IVU más alto de toda la nación. 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

0: Es la 1:47.
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0: Son las 2:48.
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0: Son las 4:48.
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2: Los peruanos no sabían anoche quién será su nuevo presidente. Roberto Sánchez le sacaba una ventaja ínfima a Keiko Fujimori. ¿Se mantendrá?
3: Miles de personas han seguido en España la visita del Papa León XIV, que ayer pronunció un discurso histórico. ¿Cómo se explica el fenómeno?
4: Un artículo de The New York Times dice que, para ser secretario de Estado, Marco Rubio cambió su forma de pensar. ¿Cómo es la historia?
2: Hola, bienvenidos a Y Esto No Es Todo, el podcast del Georgetown America's Institute de la Universidad de Georgetown en Washington, D.C. Soy Juan Carlos Iragorri, desde Madrid.
3: Soy Paz Rodríguez Niel, desde Buenos Aires.
4: Y yo soy Jorge Espinosa, y estoy en Bogotá.
2: Es martes 9 de junio. Saber hoy.
3: Anoche, al momento de cerrar este podcast, no se sabía quién será el nuevo presidente del Perú. Los dos candidatos, Roberto Sánchez, de Juntos por el Perú, y Keiko Fujimori, de Fuerza Popular, se disputaban cada voto. La diferencia era mínima.
4: Contabilizadas casi el 95% de las mesas, Roberto Sánchez tenía el 50,1% del apoyo popular y Keiko Fujimori el 49,8%. Él había recibido 8.864.748 votos, con lo cual su ventaja sobre la aspirante de Fuerza Popular era de algo más de 37.000 papeletas.
2: Roberto Sánchez es un psicólogo que fue ministro del presidente Pedro Castillo, quien se encuentra en prisión por intentar cerrar el Congreso en 2022. Keiko Fujimori, hija del expresidente Alberto Fujimori, fue diputada. Ambos hablaron el domingo.
5: Este día de la bandera nacional, este día de la dignidad, empieza, hermanos y hermanas, el hito constructivo para acabar con el pacto mafioso que se ha apropiado de nuestro gobierno.
6: Se necesita contar cada una de las actas. Sea cual sea el resultado, lo reconoceremos. E instamos a que nuestro competidor haga lo mismo. Él ha señalado que va a respetar el resultado oficial. Y este se producirá después de que se contabilicen el 100% de las actas.

0: Lo que muchos se preguntaban en las últimas horas es si la ventaja del izquierdista Sánchez sobre la derechista Fujimori se va a mantener. Hablamos anoche en Lima con Eduardo D'Argent, profesor de la Pontificia Universidad Católica del Perú.
1: La diferencia, creo, todavía no es definitiva, porque quedan dos grupos de votos todavía por contarse. Primero, todavía queda voto peruano que va a llegar y que probablemente beneficie a Sánchez, voto de alguna de las regiones alejadas donde Sánchez gana por bastante. Pero hay dos bolsas de votos que deberían entrar con favoreciendo a Keiko Fujimori. Una, el extranjero, donde han votado, se menciona un porcentaje un poco menor que en la primera vuelta, pero que igual es importante para ella. Y dos, se han impugnado una serie de actas, un número importante, que hay una mayoría de esas actas que son de Lima y que deberían también favorecer a Fujimori. Entonces, eso no quiere decir que vaya a ganar Fujimori, pero está todavía todo muy, muy apretado como para declarar un ganador. Probablemente tengamos una victoria de uno de los dos, pero por un porcentaje bajo, ¿no? Entonces toca seguir esperando.
0: Desde el sábado pasado, las noticias en España han tenido un gran protagonista, el Papa León XIV, el jefe de la Iglesia Católica, que fue elegido como tal hace poco más de un año. Empezó su viaje en Madrid, hoy estará en Barcelona y luego volará a las Islas Canarias.
2: En la capital, el Papa fue recibido por el rey Felipe VI, luego rezó con una multitud de jóvenes. Un día después, el domingo, dio en la mañana una misa en la Plaza de Cibeles a la que asistieron, 1.200.000 personas. En la tarde, se reunió con el mundo del arte y el deporte.
3: Ayer, lunes, Robert Prevost, así es el nombre de este obispo nacido hace 70 años en Chicago y que vivió en el Perú, habló ante el Congreso de los Diputados. En un discurso memorable hizo una defensa de los inmigrantes, la mayoría de los cuales vienen aquí de América Latina.
4: Ahí donde una persona es discriminada por su origen nacional, étnico, religioso o lingüístico, o por su condición económica y social, se vulnera gravemente el principio universal de la igual dignidad de todos los seres humanos.
0: El Papa también recordó cómo hace 500 años, en la Universidad de Salamanca, los académicos reivindicaron la dignidad del ser humano y los límites morales del poder. El pontífice dijo asimismo que los políticos están obligados a evitar algo que a muchos les gusta en campaña, la polarización.
4: Quienes ejercen una responsabilidad pública tienen por eso una especial obligación de custodiar la palabra para desarmar el lenguaje. La firmeza no exige desprecio, la discrepancia no conlleva humillación.
2: El discurso fue tan impactante que el aplauso del auditorio en pie duró 7 minutos. Solo paró cuando el Papa se marchó. Hoy el pontífice inaugurará en Barcelona la Torre Jesucristo de la Sagrada Familia, templo del arquitecto Antoni Gaudí, que se empezó a construir en 1882.
3: ¿Cómo entender la visita de León XIV a España, donde miles de personas, desafiando el calor, han salido a las calles y llenado los estadios para verlo? Hablamos ayer en Sevilla con el periodista Sandro Pozzi, excorresponsal en Nueva York y experto en temas internacionales.
5: Pues mira, diría que es la gran puesta de largo del actual Papa. Es verdad que ya estuvo en África recientemente, pero en España es como un gran altavoz, no solo porque sea un país europeo, sino por la lengua y por ese vínculo que tiene con América Latina. Estas visitas papales son realmente un gesto de cercanía hacia los ciudadanos de un determinado país, una determinada región, pero hay que centrarse en su discurso y hay un hilo conductor muy claro. Es el concepto de la persona humana, el derecho universal de tener una vida digna. Eso es lo que hace del pegamento para hablar de otras cuestiones.

0: cuestiones que son mucho más sensibles y también más controvertidas, en este caso en el de la migración. Hay que recordar que el Papa Francisco marcó su pontificado con la visita a Lampedusa para tratar la cuestión de la migración. Pues bien, Prevost lo va a hacer ahora con las Islas Canarias. Es lo que busca es lanzar un mensaje de que la respuesta al reto de la migración debe mirar a las personas. Es un mensaje de encuentro, de diálogo, pero sobre todo de respeto, ¿eh? También señalar que esto es lo que precisamente explica que cientos de miles de personas se hayan lanzado estos días en Madrid, Barcelona, a las calles para verles, aunque sea de lejos, en el Papa Móvil. Prevost es un desconocido todavía, solo lleva un año de papado. Y lo que busca la gente ahora mismo es un líder que exprese valores comunes y que tome distancia a la hora de normalizar el enfrentamiento que estamos viendo aquí en Europa, en España y en Estados Unidos en la política.
1: El jueves de la semana pasada, el diario The New York Times publicó sobre el secretario de Estado de Estados Unidos un artículo que ha dado mucho de qué hablar. Se titula How long can Marco Rubio keep this up? Es decir, ¿cuánto tiempo puede seguir así Marco Rubio?
2: El artículo fue escrito por Manuel Roig Francia, antiguo periodista de The Washington Post y autor en 2012 de una biografía del secretario de Estado. Y lo que argumenta es que, si hoy Rubio es un hombre próximo al presidente Donald Trump, hace un tiempo lo criticaba duramente.
3: En la campaña presidencial de 2015, por ejemplo, Marco Rubio, en un debate presidencial televisado, llegó a decirle a Trump que si en caso de ser presidente construía el muro en la frontera con México, lo haría con inmigrantes indocumentados, tal como hizo con la Torre Trump en la Quinta Avenida de Nueva York.
1: Trump le contestó. Dijo que alguna vez Rubio compró una casa por $179,000 y se la vendió a un lobista por $380,000 y que el entonces senador aprobó una ley. Rubio contraatacó. Dijo que si Trump no hubiera heredado $200 millones, estaría vendiendo relojes en Manhattan.
4: If he builds the wall the way he built Trump Towers, he'll be using illegal immigrant labor to do it.
5: Such a cute.
6: Here's a guy that buys a house for $179,000. He sells it to a lobbyist who's probably here for $380,000, and then legislation is passed. You tell me about this guy. This is what we're going to have.
4: Here's the guy that inherited $200 million. If he hadn't inherited $200 million, you know where Donald Trump would be right now, selling watches in Manhattan.
2: Marco Rubio nació en Miami hace 55 años. Fue senador por la Florida hasta ser nombrado en la Secretaría de Estado. Además, es consejero de Seguridad Nacional de Trump. Hoy en día, muchos creen que busca el respaldo de su jefe para lanzarse a la presidencia.
3: ¿Por qué razón decidió el periodista Manuel Roig Francia escribir este artículo sobre Marco Rubio, que ha sido uno de los más leídos en The New York Times en los últimos días? Para saberlo, hablamos con él ayer en Washington, D.C.
7: Pues mire, cuando estamos hablando de Marco Rubio, te puedo decir que estamos hablando de un político camaleón. Pero hay algo distinto. Hay muchos políticos que son camaleones, pero después de dos décadas de estudiar todo lo que es Marco Rubio, yo creo que hay algo más profundo que debemos entender. Y eso es que Marco siempre ha tenido una gana muy fuerte de ser miembro de un grupo. Te doy unos ejemplos. Recuerdas que él nació en Miami. Era un niño católico y la familia se fue a vivir en Las Vegas. Y allí en Las Vegas estaba rodeado de mormones. Y el niño, queriendo ser parte de eso,

0: se fue bautizado en la iglesia mormón. Al regresar a Miami, convirtió otra vez a ser católico. En Miami estaba rodeado de cubanos de la comunidad de exilio. Y queriendo ser miembro de eso, se empezaba a decir que su familia tenía que salir de la isla de Cuba por Castro. Claro, las personas allí en Miami estaban diciendo eso también, pero eso era una historia falsa. Y ya sabemos eso sobre las investigaciones que hicimos en el Washington Post. Entonces, un político cameleón, pero un político que tiene la gana de ser miembro de algo. Y por eso yo creo que él ahora está tratando con tanto esfuerzo de ser miembro de MAGA y Trump.
1: Y estas son otras cosas que usted también debería saber hoy.
2: Irán e Israel dejaron de atacarse ayer mutuamente luego de que el presidente de Estados Unidos, Donald Trump, llamó al primer ministro israelí Benjamin Netanyahu. Hasta ahora ha sido imposible parar una guerra que llevó más de 100 días. Empezó el 28 de febrero con los ataques de Estados Unidos e Israel contra Irán. Los esfuerzos del presidente estadounidense por llegar a un acuerdo con el régimen de los ayatolás en Teherán no han fructificado.
3: El presidente de Estados Unidos, Donald Trump, se refirió ayer a la entrevista del domingo con el famoso programa Meet the Press de la cadena NBC, que él interrumpió abruptamente. Se desarrollaba en Wisconsin con la presentadora Kristen Welker, y cuando ella le dijo que no había indicios de fraude en las elecciones de California, él la llamó corrupta y estúpida y se marchó. Ayer, Trump dijo que el lío fue que como estaba lloviendo, él se enfadó un poco, pero que pasaron un buen rato.
4: Because it was raining, I got a little bit angry at them. I was not happy with them, but we had a good time.
2: Ayer, al momento de cerrar este podcast, el Servicio Meteorológico de México avisó que la tormenta tropical Boris se acercaba a las costas del estado de Guerrero, en el Pacífico. Sus vientos eran de 75 kilómetros por hora y podrían afectar también desde hoy a los estados de Michoacán y Oaxaca. De momento, nada indica que el mal tiempo llegue a complicar la celebración del segundo partido del Mundial de Fútbol en el estado de Jalisco, el jueves en Guadalajara, entre Corea del Sur y la República Checa.
1: Y aquí termina, y esto no es todo, donde siempre habrá más. En la producción estuvo Willy Rodríguez, en la edición John F. Burnett.
3: Pueden suscribirse a este podcast en nuestro sitio web, y esto no es todo.georgetown.edu. Seguirnos en nuestras cuentas de X y de Instagram, @ y esto no es todo, y buscarnos en nuestro canal de YouTube.
1: Gracias por oírnos. Chao. Hasta la próxima.
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sigue dando de qué hablar la crisis del agua potable en el área metropolitana. Los residentes ya están hartos y frustrados con la situación. San Juan logra un acuerdo con la AAA. Tribunal permite que el municipio participe de las decisiones de la agencia. En medio de la problemática advierten sobre la posible llegada del fenómeno El Niño. Presidente de Acueductos y Alcantarillados insiste en que reparaciones a la planta Sergio Cuevas resolverían la problemática a finales de año. La fortaleza no puede garantizar que no habrán interrupciones. La gente está harta, eso asegura la alcaldesa de Loíza, y pide se le incluya en negociaciones y labores para dar agua a Piñones, que lleva 13 días sin el servicio. Texas confirma los nuevos casos del gusano come carne. Preocupados en agricultura local establecen requisitos adicionales para ganado vivo que llegue a la

0: Queensland de ese estado. El ganado además estará en cuarentena. Secretario del DACO asegura: la cuesta está empinada para Luma. Ve difícil que un tribunal revierta decisión del Supremo sobre enseres dañados. Soy José Luis Renta. 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La hora en Pegados de la Mañana, 5:19. Buenos días. Estas son las noticias más importantes para hoy, martes 9 de junio. El presidente de la Autoridad de Acueductos y Alcantarillados, Luis González Delgado, dijo que esperan resolver la situación de abasto de agua potable una vez se concreten las reparaciones en la planta Sergio Cuevas antes de que acabe el año 2026.
1: Volvemos. A corto plazo hay que manejar el sistema. Inevitablemente lo que estamos observando es que cuando se maneja el sistema lo que tenemos es intermitencia. No es que tienen con el servicio continuo, eso tampoco es a lo que debemos aspirar. Eso es lo que ocurría anteriormente. Sí, tenemos ya esbozado una estrategia de trabajo, en particularmente lo que es la planta de Sergio Cuevas, que como hemos indicado, comenzaremos ahora en estos meses de verano, y que nuestra proyección es que antes que termine el 2026, de manera más agresiva en esa estrategia, poder lograr aumentar la producción, en este caso en Sergio Cuevas.
2: O sea que están apostando al proyecto de, ¿verdad?, de mantenimiento de Sergio Cuevas, y en que comienza este verano y podría terminar antes de finalizar el 2026.
1: No, el plan es hacer todo ahora en el 2026. Porque esto no, ¿verdad?, como dicen los clientes, ya no
2: aguanta más. Esa meta es alcanzable.
1: Es doable, sí.
0: Radio Isla Pegados en la Mañana, a la hora 5:20, el presidente de la Autoridad de Acueductos y Alcantarillados, Luis González Delgado, admitió que el director de la región metro, José Rivera Ortiz, está de vacaciones. Lo escuchamos nuevamente aquí en Radio Isla 1320.
1: Mira, el director tenía planificado desde hace largo tiempo unas vacaciones, ¿verdad? Y ya tenía sus pasajes pagos y todo desde hace tiempo. Él está pendiente por teléfono, ¿verdad? Y obviamente nos está ayudando a atender la situación, y tenemos otro personal en la región. Oye, aquí tenemos a la directora de área de San Juan, que todos los días también sale a trabajar, porque esto no es una cuestión únicamente del director regional, esto es un equipo de trabajo completo. El mismo vicepresidente también está trabajando las situaciones junto con nosotros. Así que, bueno, esto es un esfuerzo de equipo, no, no solamente de un personal en particular.
0: Radio Isla Pegados de la Mañana, a la hora 5:21. Además, el presidente de la Autoridad de Acueductos y González aseguró que el salir de la presidencia no resolverá el que la gente vuelva a tener el servicio de agua potable. Así se lo dijo a Mili Méndez en Pegados en la Mañana.
1: Mira, tú vas a hacer el siguiente comentario.
2: Okay.
1: La autoridad ya tiene, y se ha visto, que tiene un atraso, tiene una acumulación de falta de mantenimiento y de infraestructura inadecuada desde hace muchos años. Yo me puedo ir mañana, si así fuera. El próximo que venga se va a encontrar con lo mismo. El hecho de que yo me vaya no significa que le vaya a llevar el agua inmediatamente a la gente. Ahora, ¿qué es lo que yo le ofrezco a nuestro pueblo? El conocimiento que poseo en términos de cómo operar la autoridad, y que ya desde este momento estamos trabajando con estrategias ya debidamente organizadas para poder atender las situaciones en las plantas. Sabemos lo que tenemos que hacer, sabemos cómo tenemos que hacerlo. Así que básicamente me reitero en lo que dije anteriormente en términos de Gálatas 6:9. Con la perseverancia vamos a lograr hacer el bien a nuestra gente.
0: El Radio Isla Pegados de la Mañana, a la hora 5:22, el secretario de Asuntos Públicos de la Fortaleza, Jan Peña Payano, indicó que los residentes en el área metropolitana no deberían quedarse sin agua mientras se arregla la planta Sergio Cuevas, ya que hay otras plantas que suplen dicha región. Lo escuchamos en Radio Isla 1320.
3: No, Sergio Cuevas recuerda que es una, si no la más planta más importante de San Juan. Hay unas reparaciones que hay que hacer mayores ahí, pero no es la única que ayuda a suplir el municipio de San Juan. Así que esas plantas sí es importante, y qué bueno que lo traes, porque, y créeme que no soy experto, y no soy ingeniero estructural ni nada, pero he tenido que con esta aprender un poco de todo. Sergio Cuevas, el problema era que era, antes de que se creara el supertubo, Luis, Lara y Jonathan, era básicamente esa planta que permitía, pues, que llegara la mayor cantidad de agua a San Juan. Con la llegada del supertubo se empezó a dejar de dar el mantenimiento, por decirlo de cierta manera, de darle el apoyo a

0: esta planta, y ahora que estamos buscando desde la administración de Jennifer González volver a poner a Sergio Cuevas y otras plantas a nivel óptimo para no depender exclusivamente del supertubo.
1: Pero eso va a significar que nos vamos a quedar sin agua. O sea, la gente que se sirve de Sergio Cuevas por los próximos 7 meses va a tener problemas con el servicio de agua potable.
0: No debería estar ocurriendo porque se va a estar buscando dentro, ¿verdad?, de la otra fuente. Esto es un juego, por decirlo así, de válvulas, ¿no? ¿Cómo mantener el servicio de agua? Quizás va a haber algunas interrupciones cuando haya reparaciones más mayores, pero no es que vamos a caernos en el suplido de agua.
1: Okay.
0: Hay otras estrategias que la gobernadora va a estar anunciando respecto a Sergio Cuevas, respecto a los famosos tanques de la Pepsi en Bayamón y otras plantas para poder ponerla óptima.
2: Radio Isa Pegaos en la mañana a la hora 5:24. El secretario de Asuntos Públicos de la Fortaleza, Jan Peña Payano, agregó que hay averías que tomarán tiempo en ser arregladas. Lo escuchamos aquí en Radio Isla 1320.
0: De igual manera, activamos a diferentes agencias del gobierno. Por ejemplo, turismo tiene un tipo de, tiene unos camiones que ayudan a esto. Estuvieron supliendo sobre todo a la zona de Isla Verde, parte de San Juan. También activamos agricultura, tuvimos incluso parte de la industria lechera, tienen camiones también de abastecimientos de agua. Una vez Salud los inspeccionó y los autorizó, también están supliendo. Tenemos del municipio de San Juan, Guaynabo, Bayamón, acueductos propiamente. Así que creo que esto no va a contestarle a la gente a lo inmediato. Hay unas averías que hay que arreglarlas, que van a tomar muchas de ellas tiempo.
1: Okay.
0: Pero creo que respecto a la situación de los 40,000, se ha atendido con bastante premura. Y nosotros pues vamos a estar abiertos también a atender cualquier otro reclamo de la gente.
2: Radio Isa Pegaos en la mañana a la hora 5:25. El secretario de Asuntos Públicos, Jan Peña Payano, admitió que sí habrá interrupciones el resto del año mientras se hacen mejoras en la planta Sergio Cuevas. Lo volvemos a escuchar aquí en Radio Isla 1320.
1: O sea, porque lo que estoy entendiendo, lo que usted nos está explicando esta mañana y lo que dijo el director ejecutivo es que por las decisiones de atender de manera prioritaria a Sergio Cuevas, vamos a tener algún tipo de intermitencia esos abonados por los próximos 7 meses. No es que se vaya el agua, pero se puede ir el agua.
0: Lo que
1: nos tenemos que preparar
0: como en la carretera, mientras se vayan haciendo en algún momento cuando lleguen esas etapas, algunas de las reparaciones, claro, se avisan con anterioridad, pero no es que se van a quedar sin el servicio del agua 10, 12, 15 días, se va a estar avisando, como va a ser las carreteras, toma vías alternas, que se va a estar tomando, haciendo esta reparación, que a fin de cuentas hacen falta. Aquí, y yo lo reconozco, y he estado en gobierno antes, cuando uno ve que el dragado de Carraízo no se había atendido por más de 10, 20 años. Eso era un problema. Y nosotros tenemos que estar pendientes, que ya la propia gobernadora adelantó y discutió en la conferencia, ¿verdad?, en aras de la preparación de huracanes, que debido al fenómeno este de la Niña, es posible que nos enfrentemos a sequías. Del Niño,
1: ¿verdad? Del Niño, sí.
0: A sequías, corrijo. Así que nosotros tenemos que prevenir y que esto no incida o no se sume también al problema que hay de acueductos.
2: Radio Isa Pegaos en la mañana a la hora 5:27, el coordinador de avisos del Servicio Nacional de Meteorología, Ernesto Morales, explicó cómo el fenómeno del Niño es un detonante para la sequía que puede recibirse o percibirse inclusive desde finales del año anterior. Esto fue lo que dijo aquí en Radio Isla 1320.
3: El Niño es algo que ocurre en el Pacífico. Ocurre en el Pacífico, pero tiene esos impactos directos en Puerto Rico o en el Caribe. Nosotros siempre se asocia el Niño a condiciones de poca actividad ciclónica, debido a que el Niño lo que genera son fuertes vientos cortantes a través de la cuenca del Atlántico y del Caribe, y esto ayuda a que los sistemas que salen de África vienen sin organización, secos. El Niño no es el causante de la sequía, pero el Niño es el detonante para la sequía. Me explico. Estas ondas tropicales que salen de África de 3 a 5 días son las que mantienen las represas, ¿verdad?, a un nivel saludable.
2: Radio Isla Pegado, 11 de la mañana a la hora 5:28. El coordinador de avisos del Servicio Nacional de Meteorología, Ernesto Morales, agregó que el fenómeno del niño fuerte es el que provocaría menos lluvia, a diferencia de el niño débil, que fue el que se sintió en el verano de 2024, que sí tuvo lluvias. Lo escuchamos nuevamente en Radio.

0: normal o por debajo de lo normal, porque era un niño, ¿verdad? Creíamos que iba a estar limitado. Pero el agua estaba intensamente caliente a través de la región, ¿verdad? A través del Atlántico también, el Caribe. Y las temperaturas del agua pudieron más que los vientos cortantes. La temporada 2024 fue sobre lo normal, inclusive fue la quinta temporada más activa desde que se lleva récord. Pero este niño no va a ser lo mismo. Este niño va a ser uno muy fuerte y vamos, esperamos que eso va a estar limitando las condiciones de ciclones tropicales a través de esta temporada.
1: Radio Isa Pegaos en la mañana a la hora 5:30, el coordinador de avisos del Servicio Nacional de Meteorología, Ernesto Morales, anticipó que entre julio y agosto pudiera establecerse de forma oficial si esta temporada se sentirá el fenómeno de El Niño fuerte. Nuevamente lo escuchamos en Radio Isla 1320.
0: Entenderlo. Oficialmente no se ha desarrollado El Niño, porque tiene que haber 3 meses corrido de que El Niño se está desarrollando. Entiendo que ya para este mes es el tercer mes que vemos el reflejo que hay un niño. Por lo tanto, vamos a tener ya para julio, agosto, ya va a estar el niño establecido en el Pacífico oficialmente. Pero ya vemos que estamos en lo que es el mes de mayo y junio, siempre un poco más seco que el resto de la temporada, debido a que todavía las ondas tropicales no están suficientemente al norte para arrastrar lluvia sobre nosotros, y ya las vaguas y los frentes fríos ya no están llegando.
2: ¿Cómo no?
1: Radio Isa Pegaos en la mañana a la hora 5:31, el coordinador de avisos del Servicio Nacional de Meteorología, Ernesto Morales, advirtió que ya está en conversaciones con la Autoridad de Acueductos y Alcantarillados sobre el periodo de sequía e insistió en que no se puede gastar el agua de forma excesiva.
0: Nos preparamos de esta manera. Hay que, ya solo estamos hablando directamente. Y los otros dueños de las represas, estamos hablando con ellos para que entiendan que esto va a estar ocurriendo. Ellos están haciendo arreglos operacionales para estirar la vida de esta agua. Nosotros tenemos que aprender a no tomar duchas terapéuticas, ¿verdad?, de 10 minutos o utilizar la manguera como escoba, porque esto lo hacemos mucho y me incluyo. Hay que proteger el recurso de agua. Vamos, en este momento hay agua, ¿verdad?
2: Pero hay que comenzar con este mensaje ya.
0: Sí, esto hay que hacer una campaña a nivel de gobierno y a nivel político y todo. Tiene que enfocarse en que ya en los próximos meses vamos a ver que el recurso de agua va a ser bastante.
2: Ya me tengo que ir.
1: Radio Isa Pegaos en la mañana a la hora 5:32, el coordinador de avisos del Servicio Nacional de Meteorología, Ernesto Morales, aseguró que hay que prepararse para una sequía.
2: Tengo que llegar a Telemundo, pero rapidito, ¿sí podríamos ver una sequía después de agosto?
0: Hemos visto que eventos fuertes como el que vamos a tener este año, 81-82, el 2014, 2016-2017, como también 1995-97, tuvimos un niño fuerte y tuvimos sequía.
2: Tuvieron una sequía. Hay que prepararse.
1: Radio Isa Pegaos en la mañana a la hora 5:33, la residente del condominio Miraflores en Santurce, Hilda Rodríguez, dijo que la comunidad ha tenido agua solo 20 días en lo que va de año. Y estamos, ¿cómo estamos ya? Estamos en junio, a 9 de junio. Mi madre, qué clase de problema el que denuncia a esta señora en Radio Isla.
3: Caso de Monteflores, yo estaba ayer actualizando mi listado de querellas y de días sin agua. En lo que llevamos de año, hemos tenido agua 20 días.
1: Ya. Ay, ay, ay. Radio Isa Pegaos en la mañana, la hora 5:33, el vecino de Ocean Park, Alfredo Cullar, dijo que el presidente de la Autoridad de Acueductos y Alcantarillados lo que ha hecho es mentir con el número de presión en las bombas. Escuchamos.
4: Sonia, yo vivo en un estado de frustración tan grande porque parece que la guía de acueducto hoy en día es la mentira y el engaño. Y lo poco que dicen son mentiras y engaños. Esta mañana, como hemos estado ya por más de dos o tres

0: semanas, el tanque de Covadonga en Sergio Cueva está ya a niveles altos y óptimos, pero no se sabe por qué Acueductos cierra la válvula hacia el área metropolitana, que comprende de mediados de Condado hasta Piñones, y tienen todas estas comunidades en crisis. Instalaron unos medidores remotos en hidrantes para mantener el estatus de las presiones. Hoy escuché al presidente, que está en un media tour, decir que hay 30 libras de agua, que sería óptimo. Cuando yo voy con las brigadas, lo que hay es 8 o 15 libras.
1: Radio Isa Pegaos de la mañana, a la hora 5:35, la alcaldesa de Loíza, Julia Nazario, denunció que por los pasados 13 días, las comunidades y negocios en la zona de Piñones han carecido de agua potable. Escuchamos a la alcaldesa de Loíza, Julia Nazario, en su reclamo.
2: Es específicamente en el barrio Torrecilla. Todo el mundo lo conoce como Piñones, pero Piñones es un sector. Así que tenemos a Piñones, La Torre, El Indio, El Terraplén, sin agua, y varias casas que están dentro de los negocios. Tenemos también los negocios de Piñones sin agua.
3: Entonces, ¿cómo esos negocios operan?
2: 13 días. Ya hoy serían los 13 días. Bien lamentable, hemos estado asistiéndole con los camiones que envía Acueducto. Nos vamos, nuestro personal de manejo de emergencia y una muchacha allí que trabaja para nosotros, de nombre Melissa Calderón, van casa por casa, ¿verdad?, para que no tengan que salir. Sobre todo la comunidad de Piñones es una comunidad donde hay muchas personas mayores, muchas personas solas, tenemos encamados.
1: Radio Isa Pegaos de la mañana, a la hora 5:36, la alcaldesa loiceña reiteró que la ciudadanía está harta de la falta de agua potable y destacó su preocupación porque no se le atiende de la misma manera que a otros municipios. Escuchamos a la alcaldesa Julia Nazario.
2: Ya hemos repartido agua embotellada. Mili, esto lo hacemos, pero la gente está cansada.
3: Yo sé que se dice harta, pero están hartos.
2: Están hartitos. Y tienen razón. El sábado nos decían, estoy cansado, esto no es buena vida. Entonces, a mí lo que me preocupa como alcaldesa, que yo veo muchas acciones con el alcalde de Bayamón, con el alcalde de San Juan, y qué bueno, con el alcalde de Guaynabo, pero lo hice existe. Un pedacito allí que tenemos sin agua y que impacta a muchas familias. Yo lo redondeo, Mili, porque no solamente la gente de Piñones, los que llegan allí, a veces no tienen agua en sus casas y dicen, vámonos a comer un bacalaito.
3: No, vamos a despejarnos la mente, ya que aquí no hay agua. Pero vas a Piñones y tampoco hay agua.
1: Loíza Pegaos de la mañana, a la hora 5:38. Además, la alcaldesa de Loíza, Julia Nazario, indicó que el director regional de la zona metropolitana de acueductos y alcantarillado presuntamente se encuentra de vacaciones e informó que le pidió a Miguel Romero unirse al pleito legal que inició contra esa corporación.
2: Eso es un mensaje para el presidente de la AAA. Mili, entonces me enteró el sábado que el nuevo director regional está de vacaciones. O sea, ¿cómo te puedes
3: decir? Eso es correcto, es que todo el mundo me
2: no
3: ha dicho.
2: No sé.
3: Pues yo le preguntaré al presidente.
2: Pero yo pregunté y me dijeron que sí.
3: Entonces, estamos en medio de una crisis y yo entiendo que la gente planifica sus vacaciones, pero estamos en medio de una crisis de agua.
2: Pero
3: se activó la Guardia Nacional para esto.
2: Bueno, los vi por varios pueblos, pero no llegaron tampoco al área de Piñones. Así que tienen que incluirme. Yo hablé con el alcalde de San Juan hace unos 6 días y le pedí, verdad, que nos permitiera ser parte de alguna manera en el pleito. Y él me dijo que sí, que
3: ¿usted quiere unirse al pleito de San Juan?
2: Bueno, es que yo por mí misma no tengo recursos, pero me puedo unir con los que están peleando. Pero yo no creo que esto tenga que ser así. Mira, Emily, hubo una sequía hace 3-4 años. Dios fue una sequía bien dura. Y yo me acuerdo que Doriel y el ingeniero

0: Roberto Méndez llegaron a la planta de Canóvana y nos reunimos el alcalde de Río Grande, la alcaldesa de Canóvana y la alcaldesa Eloísa, y llegamos a acuerdos entre nosotros. Pues Eloísa va a tener agua estos días, Canóvana estos días, Río Grande estos días.
1: Radio Isa Pegados en la mañana a la hora 5:39, el senador del PNP, Juan Oscar Morales, se reiteró en que no quiere soluciones a largo plazo para resolver la problemática con el suministro de agua potable.
2: Le leí el mensaje del presidente del Senado sobre las preguntas.
3: Sí. Es verdad, y esto lleva años. Y es verdad que desde el 2025 es que esto se agravó. Él lo sabe. Él sabe que la infraestructura del área de Santurce...
2: Pero no fue que todo eso explotó de momento. Bueno,
3: pues que lo diga, porque mil problemas son las explicaciones. Mira,
2: bueno, él ha dicho que ha surgido falta de mantenimiento. La gobernadora también ha dicho que falta de mantenimiento.
3: Lo que pasa que...
2: De pasadas administraciones.
3: ¿Verdad? Yo ese afán de todos los días tratar de justificar lo injustificable, diciendo de que la pasada administración, eso no resuelve el agua, y no tenemos agua en las Margaritas hace más de 30 días, y eso no lo resuelve. Y es lo que yo le digo a mi amigo Luis González: yo no quiero que el 17 de allí se pare a decirnos que hay un problema de infraestructura, a decirnos cuáles son las subastas que se van a hacer a junio, porque esos son soluciones a largo plazo.
1: Radio Isa Pegados en la mañana a la hora 5:41. Por su parte, el representante Eddie Charbonnier aseguró que la gente está cansada y frustrada con toda esta situación de la falta de agua, y pidió que compartan un plan sobre las acciones a tomar mientras se acerca una época de sequía.
4: Que plasmado está el hecho, la gente, ¿verdad? Yo creo que ya no hay más palabras, la gente, el precinto uno está exhausta, cansada, molesta, frustrada.
2: Bueno.
4: Y se suma el hecho, que ahora me quiero adelantar cosas, porque fíjate, en resumen de los últimos 10 meses, desde el día 1, yo, el alcalde de San Juan, Juan Oscar Morales, ya hemos diciendo lo mismo. Y lejos de utilizar toda la energía que deben tener para corregirlo, lo han hecho para tratar de desmentirnos y despedir la atención. Si desde el día 1 que se señaló esto, la fortaleza y la gerencia de la autoridad de acueducto y la junta de gobierno hubiesen hecho lo que tienen que hacer, no estuviéramos aquí hoy. Y les adelanto algo más: ¿qué época estamos ahora? En los próximos días, verano, ¿verdad? Y la lógica y sentido común, ¿qué dice, verdad? Que en verano suban las temperaturas, los niños están en la casa, y es la época de sequía. Dentro de los muchos revolus, dentro del desastre que tienen de falta de gerencia y administración, yo quisiera escuchar que anuncien cuál es el plan cuando venga el periodo de sequía, porque ya no encuentran a quién más echarle la culpa.
1: Radio Isa Pegados en la mañana a la hora 5:42. Mientras tanto, el secretario del Departamento de Agricultura, Irving Rodríguez, informó que establecieron requisitos adicionales al ganado vivo que venga de Texas a Puerto Rico luego de que detectaran el contagio a vacunos a causa del gusano come carne.
5: Este gusano que apareció en Texas, tenemos dos casos reportados positivos. Es preocupante para nosotros.
2: ¿En Texas?
5: Sí, en Texas fueron ambos.
2: Okay.
5: Es preocupante por dos cositas. Uno, porque no le puede afectar al ganado, le baja su valor, pueden morir en dos semanas si no se tratan correctamente, pero también el gusano se le puede transmitir a seres humanos. Así que sí, es preocupante tanto en Texas como en cualquier lado que se pueda reportar.
2: ¿Cuál es entonces el plan de acción del Departamento de Agricultura en torno a esto? Ya que porque le estuve leyendo que gran parte de la carne se importa de Texas.
5: Sí, correcto, el ganado vivo.
2: Ganado vivo.
5: El okay. Ganado vivo viene en un 80, un 82% viene de Texas directamente. Así que lo que hicimos fue que... y firmé una orden administrativa la semana pasada para fortalecer los protocolos de importación, no solo de ganado, sino de ovinos, de caprinos, de aves, etcétera, etcétera.
2: Así que los protocolos han aumentado, o sea que va a ser más riguroso, más todavía.
5: Sí, sí. Todo animal que llegue aquí va a tener que ir con un certificado interestatal de veterinario.
1: Radio Isa Pegados de la mañana a la hora 5:44. Además, el secretario del Departamento de Agricultura, Irving Rodríguez, indicó que el ganado vivo que venga de Texas sin duda estará en cuarentena.

0: un veterinario que lo verifica en el lugar de origen para que no tenga los síntomas, pero más allá que no tenga lesiones, ¿verdad? Porque este gusano es una mosca. En el caso de Texas fue una mosca que voló desde México 70 millas y llegó a un becerrito en Texas que estaba con una lesión abierta, y ahí entonces déjalo el huevito y entonces crece el gusano. ¿Ves? Así que un veterinario que certifique que no esté herido, que no tenga los síntomas. Y acá, cuando llega a Puerto Rico, nosotros preestablecemos unos lugares de cuarentena donde los veterinarios del estado van a verificar, y ese animal tiene que estar por 10 días en ese lugar previamente autorizado.
1: Sí, que tiene. Entonces, eso también ha sido informado allá en Texas, sabe que ellos están conscientes de todos esos requisitos que se le van a estar exigiendo ahora.
0: Sí, es correcto. Y también el que genera la documentación es la persona que le importa, ¿verdad? El que está acá. Pero todos estamos en conocimiento porque USDA, ¿verdad?, nos abarca a todos.
2: Radio Isa Pegaus en la mañana a la hora 5:45. Además, el secretario del Departamento de Agricultura, Irving Rodríguez, informó que harán disponible un total de 6 camiones de leche para que se utilicen como camiones cisternas de agua potable en los municipios afectados por las interrupciones del servicio de agua potable.
0: Y en el día de ayer tuvimos 2 camiones de 5.600 galones de agua dando la ayuda, ¿verdad?, para este asunto del agua. Y en el día de hoy tenemos disponibles 4 camiones de 6.000 galones de capacidad. Esto hay que lavarlos bien, hay que certificarlos por salud. Y luego que están certificados por salud, pues entonces están hábiles, ¿verdad?, para transportar agua potable.
1: En total, entonces, son 6 camiones cisternas que se ha podido identificar por parte de Agricultura.
0: Correcto, tuvimos 2 en el día de ayer y hoy vamos a tener 4. Estos son acarreadores privados, que dan servicio de estos camiones.
1: Son privados, o sea, no es de la industria de la leche como se había dicho.
0: Lo utilizan ellos como acarreadores privados, dan servicios a la industria lechera, tanto a Índola que a otras plantas, pero son acarreadores privados.
2: Radio Isa Pegaus de la mañana a la hora 5:47. El secretario del DACO, Irán Torres Montalvo, dijo que la agencia llegará hasta las últimas consecuencias en el pleito incubado contra Luma Energy, en defensa de los consumidores cuyos enseres se han dañado debido a los constantes cambios de voltaje en el sistema de transmisión y distribución.
3: En estos días, pues Luma ha estado levantando planteamientos sobre jurisdicción, ¿verdad?, sobre que ellos pues no deberían de tener que responder por estos reclamos de los consumidores, y a ese coro de voces pues se ha unido la Junta de Supervisión Fiscal, que pues hemos visto ya por el track record que tienen, que en un momento cuando tienen que asumir una postura a favor del pueblo de Puerto Rico o a favor de Luma, pues siempre lo ha hecho a favor de Luma. Pero eso no nos quita el sueño, nosotros vamos a seguir dando la pelea hasta el tribunal que sea, ¿verdad?, si sea la Corte Suprema de los Estados Unidos, para defender a los consumidores.
4: Me dice que el departamento del DACO sigue teniendo problemas de personal y es pequeño. ¿Usted ha contratado nuevas personas?
3: Sí, hemos contratado. Cuando yo llegué al departamento, éramos como unos 135 empleados más o menos, ya vamos por 150. Se abrieron unas convocatorias, se reclutó personal, abogados, jueces, técnicos automotrices, personal administrativo, personal de confianza. Así que, pues poco a poco hemos ido adicionando recursos para brindarle mejores, ¿verdad?, y mayores servicios al pueblo de Puerto Rico.
2: Radio Isa Pegaus de la mañana, a la hora 5:48, el secretario del DACO, Irán Torres Montalvo, aseguró que la cuesta está empinada para Luma, pues duda mucho que un tribunal revierta la decisión del Supremo de Puerto Rico de reconocer que Luma debe responder por enseres dañados de clientes por los constantes cambios de voltaje.
3: Pues mira, nosotros, como te mencioné, nosotros rápido, cuando yo llegué a la agencia, pues recurrimos a buscar el auxilio del Departamento de Justicia para que nos asignaran unos abogados que pudieran mantener, ¿verdad?, este caso activo en tribunales y nos defendieran en contra de todos los planteamientos que Luma está haciendo. Pues Luma, pues sabemos, tiene muchos recursos para poder pagar abogados, seguir litigando y postergando este asunto, pero nosotros nos hemos mantenido firmes dando la pelea hasta en el foro que la tengamos que dar. Yo creo que aquí la cuesta está bien empinada, pero para ellos, para que logren, ¿verdad?, que alguna corte de mayor jerarquía, como sería el Tribunal de Circuito de Boston, revierta una determinación.

0: Del Tribunal Supremo de Puerto Rico, que hay que recordar que fue 9-0. Esto no ocurre con mucha frecuencia, así que yo lo veo difícil de que vayan a revertir esa determinación. Ellos pues tienen su derecho ante el debido proceso de ley de seguir dando la pelea, pero así mismo nosotros la vamos a estar dando a favor de los consumidores.
1: Radio Isa, pegados en la mañana a la hora 5:49, finalmente el secretario del DACO, Irán Torres Montalvo, dijo que aunque buena la idea de suspender el IBU en aumentos preparados, habría que consultar cuánto eso le costaría al Departamento de Hacienda.
0: La idea es buena, pero lo que pasa es que hay que entender que estos fondos que se recogen de estas partidas de IBU pues están comprometidos dentro del marco, ¿verdad?
2: Si
0: lo que es el presupuesto de Puerto Rico. Podrían haberla, pero hay que hacerlo, ¿verdad? Hay que hacer análisis de manera responsable de si vamos a eliminar estos ingresos que recibe el gobierno, cómo los vamos a sustituir. Algo parecido a cuando se estaba discutiendo hace una semana la potencial suspensión de la crudita, de la crudita 2, que era el mismo debate, ¿verdad? Hay que entender que estaríamos desvistiendo un santo para vestir otro. En el caso de la crudita, una suspensión de 45 días nos podría costar, creo que era más o menos como unos 50 millones de dólares.
2: Sí, pero
0: es un montón de dinero. ¿De dónde lo vamos a sacar para entonces poderlo nutrir? Así que esas cosas hay que evaluarlas, pero con seriedad.
2: De acuerdo, bueno.
1: Radio Isa, pegados de la mañana a la hora 5:50, el representante popular Ramón Torres informó que ha propuesto al gobierno suspender por 90 días el impuesto de ventas y uso en alimentos preparados. Vamos a escuchar lo que dijo el representante popular aquí en Radio Isla 1320.
3: Hay un precedente para el huracán Fiona, por una determinación administrativa del entonces secretario de Hacienda, se paralizó el IBU en alimentos procesados por la emergencia que hubo. No hay duda que Puerto Rico está viviendo dos crisis, dos emergencias, la del agua y la crisis del costo de vida. Y definitivamente, cuando la gobernadora el sábado firmó la orden ejecutiva para activar la Guardia Nacional, está aceptando, número uno, que hay una crisis de agua en el país que necesita ayuda para trabajarla, la autoridad de acueducto y alcantarillado. Así que yo creo que el secretario de Hacienda el pasado viernes notificó por medio de comunicado de prensa que los recaudos iban a exceder 590 millones y el costo del IBU de alimentos procesados son 21.3 millones mensuales. Así que por tres meses serían 63 millones, un poquito más de 63 millones, pero 63 millones de esos 590 millones que estaban en el bolsillo de nosotros y llegaron a Hacienda. No porque compramos más, porque las cosas están más caras.
1: Radio Isa, pegados de la mañana a la hora 5:52. Además, el representante popular Ramón Torres aclaró que el IBU municipal no se suspendería si se acoge esta propuesta y advirtió sobre la importancia de dialogarlo con la Junta de Control Fiscal.
3: Sube de precio, el IBU sube de precio, ¿verdad? Sube.
4: Sí, exacto.
3: Así que yo creo que es justo que en esta crisis, que están estas dos crisis que estamos viviendo.
4: Pero para que la gente entienda, estos son los alimentos
3: preparados.
4: Preparado.
3: Porque ya los alimentos que no están procesados, los del supermercado, no tienen, no pagan.
4: Por eso es que quiero que la gente, si uno va al restaurancito.
3: Exactamente.
4: Estamos hablando de eso. Aunque no es un 11.5, ahí es un
3: 7. Es un 7%, claro está. Aunque no lo dice directamente, pero no se tocaría el IBU municipal, porque solamente, ¿verdad? Eso es algo importante. Los municipios que son la primera línea de defensa. Oye, tú lo viste que los municipios están entregando agua cuando no tienen, cuando lo tienen que hacer moralmente, pero en la ley le corresponde al departamento, al acueducto y alcantarillado, ¿verdad? Eso hay que dejarlo bien claro. Y yo creo que lo más importante aquí es que tengamos soluciones y nos sentemos con la Junta. La experiencia que yo he tenido en este poco tiempo que llevo como representante es que si tú te sientas con la Junta, le demuestras, preparas tu caso, llevas la evidencia y le demuestras por qué sí, pues los ejemplos están.
4: Buscar.
1: Radio Isa, pegados de la mañana a la hora 5:53. Por su parte, el representante del PNP, Eddie Charbonnier, anticipó que este viernes debe aprobarse el presupuesto del próximo año fiscal. Lo escuchamos en Radio Isla 1320.
5: La extensión va a ser hasta este viernes, 5 de junio, pero en el caso de Velando.
4: No, este fecha, viernes es 13.
5: El viernes ahora.
4: Exacto, el 12.
5: El 12 se pidió con extensión al viernes ahora, okay. Pero se puede extender inicialmente a las 5 de junio, se pidieron 7 días adicionales, no es una fecha fatal.
4: Pero el 12 podría se supone extenderse. Que se
5: apruebe. Sí, no, bueno, hay una reunión, hoy tengo una reunión con el presidente de la Cámara y mañana, entre mañana y miércoles tenemos reunión con la Junta de Supervisión Fiscal para afinar unos detalles dentro del presupuesto, con la idea de que lo que ya salga de la Cámara salga lo más correcto y lo más perfecto posible, para que el Senado pues tenga el tiempo de evaluarlo y pues obviamente que cumplamos con los parámetros que establece la ley promesa. Esa información ya cuando venga aquí el próximo lunes ya debes tenerlo completo.
1: Radio Isa Pegaos de la mañana a la hora 5:54. Además, Edith Charbonnier admitió que reducirá la partida para la oficina dirigida a Verónica Ferraioli. La iniciativa para la desreglamentación y eficiencia administrativa. Esto fue lo que le dijo a Milly Méndez en Pegaos en la mañana.
5: Creemos en la estadidad una función importante, ¿verdad? Lo que debemos hacer todos es comportarnos como se comportan los estados. Transparencia, eficiencia fiscal y una buena finanza. Y parte de eso es que aquí tenemos el fondo, el presupuesto de Puerto Rico se compone de tres partes. Fondo general, que es lo que estamos hablando aquí, que es lo que se obtiene por los recaudos de las planillas, etcétera, impuestos y lo demás.
4: Ajá.
5: Fondos especiales estatales, que es lo que la agencia llega a sus arcas por multas, rentas, etcétera, y fondos federales. Cuando el director de los EPA te habla de la cuantía de la agencia, te está hablando de las cuantías englobadas, que están todos los presupuestos. Pero una legislación que voy a presentar en los próximos meses es que la legislatura, igual que pasa en los estados, tenga visibilidad de todo el presupuesto. Para darte un ejemplo, el presupuesto de Puerto Rico son 33 billones. Pero la legislatura solamente tiene visibilidad o poder sobre un tercio del presupuesto, que son los 13 billones aproximadamente. Pues esa cifra que te dice el director de los EP te la está englobando, te está incluyendo fondos federales.
4: Claro.
5: Así que lo correcto es que digas, ¿verdad? Volvemos a la transparencia y la verdad es amiga de todo, ¿verdad? Tú digas entonces qué es lo que hay. En cuanto a idea, yo creo que, ¿verdad?, que es una buena iniciativa. Pero
4: 9.5.
5: Yo tengo que evaluar las partidas que tengo en el presupuesto y basada en las prioridades, una partida que entiendo que es un poco excesiva, así que con mucha posibilidad vamos a reasignar fondos de esa partida y de otras partidas adicionales para enfocarnos en lo que son las prioridades.
1: Radio Isa Pegaos en la mañana a la hora 5:56, el portavoz de la educación privada en Puerto Rico, profesor Juan Carlos Santiago, reflexionó sobre el cierre de la Antilles Military Academy en Trujillo Alto tras 87 o 67 años de servicio y los retos que enfrentan las instituciones privadas de educación en la isla.
2: Bueno, Penchi, cuando nos estamos frente al cierre de una institución educativa con tanta trayectoria, son 67 años, 6 décadas de cualquier institución, no solo educativa, sino cualquier tipo de segmento, es un golpe duro a la sociedad, incluido que la Antilles Military Academy ha educado por décadas con alto estándar de calidad, y tenemos muchos profesionales que ocupan posiciones importantes hoy día gracias a la calidad de educación que recibieron allí.
6: ¿Cuál su análisis de este cierre? ¿Es que es parte de la tendencia general que se está dando en el cierre de educación de instituciones privadas, o que había problemas particulares con esa institución y con el manejo de fondos federales, etcétera? ¿Cuál es su análisis sobre eso?
2: No, fíjate, dentro de lo que es el sector de educación privada está sin duda bajo una presión extraordinaria por diferentes aspectos. Tenemos el aspecto demográfico, como bien sabes, tenemos una disminución o un colapso poblacional en Puerto Rico. El índice de natalidad es otro elemento que nos ha impactado en carácter general. La migración, y particularmente la migración de la población en edad productiva, en esas edades entre 30 y pico, 40 años, que normalmente es el tipo de pareja que tiene estudiantes de edad en edades escolares.
1: Radio Isa Pegaos de la mañana a la hora 5:58. Además, el portavoz de la educación privada en Puerto Rico, Juan Carlos Santiago, agregó que sobre 100 colegios han cerrado en los últimos 4 años. Lo escuchamos en Radio Isla 1320.
2: En los pasados 3 a 4 años sumamos más de 100 instituciones privadas que han cerrado. Sin embargo, debo de resaltar que según tenemos cierres, también tenemos apertura. Tenemos ahí de ambas, ¿verdad? Hay ambas vertientes. Obviamente el cierre de Antilles y nos impacta de sobremanera por ser una institución de tanta trayectoria y que ha hecho un excelente trabajo con una experiencia intachable.
1: Radio Isla pegados en la mañana, las 6.
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1: Buenos días, Puerto Rico. Bienvenidos a otra edición de Pegados en la Mañana por Radio Isla 1320 y Telemundo Puerto Rico. Hoy martes 9 de junio. Mira, mira, José Luis Renta, buenos días.
2: Saludos, Mili, qué bueno verte.
1: ¿Todo en orden?
2: Qué bonita te ves hoy con ese trajecito.
1: Es un mame, como un mameluco.
2: Es como algo bien juvenil.
1: Ay, qué lindo.
2: Sí, sí, de verdad.
1: Lo saqué del closet. Lo puedes usar sin una camisita, si no te puedes poner una camisita.
2: Ah, bueno, lo puedes combinar con muchas cosas, fíjate, sí, qué sí. Bien.
1: Oh, que es muy fashionista.
2: Bueno, siempre. Acuérdate que yo tengo algún parentesco con Oscar de la Renta.
1: Uy, pero qué fuerte. O sea que tienes estar. No se equivoquen con José Luis Renta. Mirad, ayer uno de nuestros temas principales fue la situación y la falta del servicio de agua en muchas comunidades. Ayer,
2: sí. Dios mío.
1: Y este va a seguir siendo el tema, lamentablemente. Pero lo que me está sorprendiendo es la cantidad de municipios que... No, pero bueno, voy a llevar rato. Lo que pasa es que yo creo que el alcalde estaba tratando de lidiar con la situación, pero Guaynabo lleva tiempo, especialmente en los sectores altos de Guaynabo. Pero Patillas tuvo problemas con el agua. Y esta mañana estaba observando que el alcalde de Arroyo, Eric Bachier,
2: que son vecinos de, ¿sí? Son, mira, vecinos de Patillas.
1: Pues mira, ha llegado a nuestra atención que varias áreas del pueblo se encuentran actualmente sin el servicio de agua potable. O sea, sabemos que Camuy ha tenido problemas eternos con el agua, pues esa es la verdad. Atillo, Quebradilla, Morovis, aunque demandó.
2: Ah, no,
1: y,
2: pero lo de Morovis, bendito.
1: Claro, Morovis fue el que abrió el camino para poder demandar a la corporación pública. Pero ayer, sabes que había una vista a las 2 de la tarde donde el juez Antoni Cuevas iba a determinar si aceptaba o no el acuerdo entre el municipio de San Juan y la AAA. Pues mira, básicamente, en resumen, el acuerdo, el municipio de San Juan consiguió que la autoridad de acueductos y alcantarillados le dé acceso. Va a abrir acceso a información técnica, operaciones y sistemas internos para investigar por qué miles de residentes están sin el servicio de agua. También ambas partes acordaron crear un comité. Es un comité de estabilización, así lo han nombrado. Pero adivina quién va a formar parte de ese comité, que es la figura que siempre el alcalde de San Juan ha mencionado, el ingeniero Roberto Martínez. Todos los legisladores que han venido aquí, todo el mundo ha dicho, hay que ubicar
2: a... Llámenlo.
1: Claro, lo que pasa es que Roberto Martínez era el director de la región metro. Pasaban las administraciones y él se quedaba, porque de acuerdo a las personas que he entrevistado, es el que sabe. A tal punto que el alcalde de San Juan lo tiene en su nómina.
2: Bueno, y a tal punto de que durante la administración de García Padilla, él continuó en esa posición.
1: No, por eso te digo que han pasado las administraciones y él ha permanecido en su puesto. Así que el ingeniero Roberto Martínez va a formar parte de este comité junto con el alcalde Miguel Romero y van a tener acceso a todo. Van a poder visitar instalaciones. También se acordó que la AAA va a iniciar el proceso para poder cubrir los gastos del municipio de San Juan por todo este proceso de llevar agua a las comunidades. Son 621 mil en gastos de emergencia. Y el tribunal va a ser el supervisor. Pero básicamente, la gente cuando

0: Salió ayer del tribunal, porque la gente se dio cita. Estaban reclamando como que, ¿pero de qué es el acuerdo? Yo no entiendo. Al final del día no tengo agua. ¿Qué va a pasar? Así que la gente no está muy satisfecha porque no entienden de estos procesos y uno lo entiende. Pero básicamente se crea este comité que tiene que identificar, escúchate esto, las causas de la crisis, diseñar un plan correctivo, supervisar la ejecución de medidas, emitir informes periódicos, recomendar acciones de emergencia. Bueno, ¿qué pasó con el informe del ingeniero Carlos Pesquera y su equipo de trabajo?
1: Oye,
0: a mí me dijeron que sí, que se está implementando. Voy a buscar el mensaje porque esa fue una de las preguntas que hice. Y me dijeron que el caballero Esteban Fuentes fue quien está trabajando el informe que dejó Carlos Pesquera, claro. Que todos... le pusimos el nombre del zar del agua, ¿te acuerdas?
1: El zar del agua.
0: Y me dicen que él está en la autoridad implementando las recomendaciones de Carlos Pesquera, quien pues, en un momento dado se le solicitó poder entrar cuando la cosa se puso difícil. Es que esto viene desde el año pasado, pero nada, vamos a ver, hoy hay una primera reunión de este comité. Así que esperemos que la cosa fluya y que la gente tenga agua. La realidad es que sigue aumentando el número de personas sin el servicio de agua. Aunque ayer me estaba diciendo personal de la autoridad que de las 40.000 ya por lo menos 31.000 tenían agua. Así que lo que restaban era poco menos de 10.000 personas que no tenían el servicio de agua. Así que nada, vamos con las cosas. Vamos a ver, dale el espacio. Mira rapidito, la portada del periódico Metro tiene, obviamente tiene lo de San Juan, pero también tiene niñez gana terreno ante la pobreza. Voy a darle un zoom aquí. La tasa de pobreza infantil en Puerto Rico cayó a 52% en el 2024, sus niveles más bajos en más de 30 años, por lo menos, tú sabes, algo chévere para decir. El Nuevo Día dice mayor alcance para las escuelas charter. El Departamento de Educación gestiona 5 planteles adicionales, incluyendo primero en la zona sur, para elevar a 26 el total de instituciones de este tipo en la isla. La única preocupación que yo tengo con esto es que la Oficina de la Inspectora General hizo una auditoría y el Departamento de Educación, el secretario, en una entrevista que le hice en Día a Día, me reconoció que necesita más personal para fiscalizar las escuelas alianzas. Así que están ampliando, pero necesitan tener mayor personal para fiscalizar estas escuelas porque eso se suple de fondos públicos. Así que mira, sector hotelero, ¿viste cómo se complica la cosa del agua? Sector hotelero reclama gastos adicionales por cortes de agua.
1: Ay, ay, ay.
0: Todo el mundo va a reclamar, pues claro que sí, es que renta está fuerte.
1: Está fuerte.
0: Yo gracias a Dios tengo agua, pero yo no me quiero imaginar las personas que tienen que estar bañando y todo.
1: No, y yo no.
0: Yo veo a la gente llorando y me da...
1: Y yo no me quiero imaginar cómo se sentirán las gerencias de estos hoteles cuando no hay agua.
0: La portada de primera hora.
1: Imagínate tú.
0: Qué bonita quedó esa portada. Crisis con el servicio de agua, se agota la paciencia de la gente. Pues sí, a la gente sí. No se le puede pedir paciencia porque ya no la tienen.
1: Ya no la tienen.
0: No la tienen. Dito, yo vi un montón de reportajes y las señoras llorando, de verdad que me partió el alma. Vocero, alertan sobre potencial aumento de fuegos forestales debido a esto. Dios mío, qué calor.
1: Eso es otro, ese es otro.
0: Y vamos a estar hablando sobre el impacto de la sequía en el canal de Panamá. Se quedan conectados con nosotros para poder, porque tiene sus impactos aquí en Puerto Rico. ¿Estás listo para los titulares, Cuerpo?
1: Estamos.
0: ¿Estás listo? Seguro. Cualquier día es bueno. Ese es tu hashtag. Cualquier día es bueno. Vamos con los titulares y José Luis Renta.
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3: Sigue dando de qué hablar la crisis de agua potable en el área metropolitana. Los residentes ya están hartos y frustrados con la situación. San Juan logra un acuerdo con la AAA. Tribunal permite que el municipio participe de las decisiones de la agencia. En medio de la problemática, advierten sobre la posible llegada del fenómeno El Niño Fuerte. Lo que pudiera retomar o detonar en una sequía. Presidente de Acueductos y Alcantarillados insiste en que reparaciones de la planta Sergio Cuevas resolverían la problemática a finales de año. La fortaleza no puede garantizar que no habrán interrupciones. La gente está harta. Eso asegura la alcaldesa de Loíza. y pide se le incluya en las negociaciones y labores para dar agua a Piñones, que lleva 13 días sin el servicio. Texas confirma 2 nuevos casos del gusano come carne. Preocupados en agricultura local establecen requisitos adicionales para ganado vivo que llega a la isla desde ese estado. El ganado además estará en cuarentena. El secretario del DACO asegura la cuesta está empinada para Luma. Ve difícil que un tribunal revierta decisión del Supremo sobre enseres dañados. Soy José Luis Renta. 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
0: El presidente de los Estados Unidos, Donald Trump, recibió abucheos a Tutiplén, específicamente porque se dio cita al tercer juego de la final entre los San Antonio Spurs y los Knicks de Nueva York, estos de la NBA. ¿Y qué pasó? Pues mire, esto fue lo que ocurrió y este es un video de ABC.

0: recuerdo en el momento que se estaba cantando el himno, pero me estaban explicando que constantemente durante todo el juego, cuando ponchaban al presidente de los Estados Unidos, imagínate, llegó a Nueva York y bueno, pues lo recibieron de esta manera. Son las 6:11 de la mañana. Siempre cuando estaba en el espacio de Radio Isla, dígame la verdad, todos los jueves yo siempre te... ¿Y por qué? Porque hay muchas cosas. La Junta lleva aquí ya casi 10 años. Wow, casi 10 años. Y los temas de la Junta de Control Fiscal son temas a veces bastante difícil de digerir. Y el licenciado Rolando Emanuele siempre ha sido un recurso para poder explicarme las cosas en arroz y habichuela. Y pues lo voy a tener los martes, así que gracias por estar aquí, licenciado Rolando Emanuele,
1: ¿qué tal,
0: el experto en la ley promesa? Era un segmento al día con la Junta, así que nos ponemos, está pasando muchas cosas, además de lo que está ocurriendo con el agua, así que vamos a hablar de algunas de las cosas que usted me había dicho que están corriendo paralelo en torno a esto del sistema eléctrico. Y vamos a ponernos un poquito al día sobre eso, porque usted dirá, ¿pero por qué esto me importa a mí? Pues sí, le debe importar, porque cuando usted de momento vea que viene un aumentito en la factura o que se le va la luz por X o Y razón, pues todas estas cosas están vinculadas. Recuerden que se han cuadrado la mayoría de las quiebras de Puerto Rico, excepto una, y es la quiebra de la Autoridad de Energía Eléctrica, una de las más importantes. ¿Cuánto tiempo llevamos ya con esta quiebra? Desde el
1: 2017.
0: Desde el 2017, o sea que ya llevamos mucho tiempo. Se supone que como parte del cuadre de esa deuda, nosotros tengamos que pagar una tarifa fija en la factura de la luz. Eso va a ocurrir. ¿Cuándo? No sabemos, pero eso a eso se encamina. O sea, si tenemos el agua más cara, pagamos por agua que no recibimos, pero al mismo tiempo, entonces, problemas con la situación eléctrica, aunque se ha estabilizado un poco, pero...
1: Bueno, será en tu casa. Bueno, porque a mí se me va la luz en coupé y prácticamente toda la semana.
0: No me puedo quejar, porque en casa por ahora la cosa... está en orden.
1: Me alegro.
0: Y con el agua también. Así que yo creo que he sido de la poca privilegiada. Pero sí, vamos a ver dónde estamos con lo de la quiebra de la Autoridad de Energía Eléctrica, licenciado.
1: Sí, estamos en un limbo porque hay toda una serie de litigios que, como tú dijiste, van a afectar eventualmente la tarifa, porque estos son gastos que quienes pagan son los abonados. Y te propuse hablar de todos esos pleitos que están aguantando el que se resuelva finalmente la quiebra de la Autoridad de Energía Eléctrica.
0: Sí, primero, y si no se resuelve la quiebra, tampoco entra el contrato fijo de Luma.
1: Entra el contrato fijo de Luma, no hay acceso a los mercados de capital para poder hacer mejoras de infraestructura. O sea, esto es algo bien crítico. Okay. Lo primero que tenemos es que el caso de la tarifa no se ha muerto, no se ha terminado. Luma, Genera, la Autoridad de Energía Eléctrica radicaron mociones de reconsideración y están pidiendo más dinero. ¿Sabes qué hubo en esa resolución del negociado? Un aumento diferente para cada una de las clases de abonados, pero en definitiva
0: un aumento,
1: lo distribuyeron.
0: Yo lo vi de esa manera, como que estoy redistribuyendo para que...

0: la cosa no sea más para unos y menos para otros.
1: Cargaron más a los comerciantes. Ah, okay. Le quitaron a los industriales y le pusieron un poco a los residenciales. Pero ese no es el único aumento que viene. Porque primero está, luego que se resuelve el caso de la tarifa, que ambas las tres compañías están pidiendo más dinero. O sea, por eso es que piden reconsideración, quieren más dinero.
0: Eso supone que entre en vigor ahora en julio, ¿verdad?
1: Primero
0: es
1: de julio.
0: Es que estoy tratando de ponerme de nuevo en sintonía, porque estamos tan metidos en el tema del agua, que es verdad, el negociador, esta es la tarifa base.
1: La que va a ser permanente por 3 años.
0: 3 años y después se hace otra evaluación para...
1: Otra evaluación cada 3 años. Okay. Y eso, pues no está resuelto, y si el negociado concede esas mociones, pues va a haber un aumento adicional. Si no están conformes las tres compañías, podrían ir al Tribunal de Apelaciones y el caso se alargaría un poco más, ¿verdad? Así que eso está por encima de nosotros y nosotros a la expectativa.
0: Pero mientras se van los tribunales, si es que eventualmente Luma o Genera o la autoridad, dudo que la autoridad lo haga, pero los entes privados, mientras ellos vayan a los tribunales, eso no entraría en vigor.
1: Entra en vigor, ellos van a querer que siga en vigor porque es un aumento como quiera. Les conviene que se mantenga en vigor.
0: A nivel práctico, el primero de julio,
1: va a haber un aumento. Y eso es al margen de los pleitos que hay sobre la deuda, que tú mencionaste que al final del camino va a haber que pagar parte de esa deuda.
0: Exacto.
1: Y esos pleitos giran alrededor del valor de la colateral, es decir, de lo que garantiza el pago a los bonistas de la Autoridad de Energía Eléctrica, que ellos tienen un crédito, el principal es como 9 mil millones de dólares. Uh-huh. Y ese valor de la colateral se está atendiendo en un procedimiento dentro del plan de ajuste para determinar cuánto hay que pagarle a los bonistas. Y eso está ante la jueza Taylor Swain, y eso está en una litigación súper intensa de descubrimiento de pruebas para que eventualmente la jueza diga, bueno, la colateral se calcula así, ella tendría que establecer la fórmula, y los datos dicen que esto es lo que vale, lo que hay que pagarle a los bonistas. Eso es algo que es indispensable para que se pueda reestructurar la deuda de la Autoridad de Energía Eléctrica, porque es la parte de la deuda más grande. Lo que pasa es que además de eso, hay toda una serie de pleitos, que hay 2 ya en el Tribunal de Circuito de Apelaciones, y es que los bonistas radicaron una moción para que se le pagara lo que se le debió pagar durante la quiebra. Desde el 2017 hasta el presente, uh-huh, ellos dicen que la Autoridad de Energía Eléctrica ha tenido unas ganancias, que la Junta las dilapidó. ¿Cómo las dilapidó? Invirtiéndolas en la reconstrucción de la red, porque la reconstrucción de la red era indispensable por razón de los huracanes.
0: Bueno, pero es que si ellos quieren cobrar de cara al futuro, es importante darle estabilidad a la red.
1: Que esté reconstruida la red, sin duda.
0: Sí, porque imagínate.
1: Es parte de eso. Y la Junta dice, nosotros tuvimos que tomar las decisiones de invertir esos dineros en la reconstrucción de la red, y eso impide que los bonistas puedan cobrar, porque si no hay red, como tú muy bien dices, los bonistas no cobran, porque no hay ingreso bruto ni neto. En ese caso, ya está bastante adelantado el proceso de la apelación, porque la jueza le dio no lugar a eso. Ellos reclamaban 1,300 millones de dólares adicionales.
0: Que los tendríamos que pagar
1: nosotros.
0: ¿De dónde va a salir eso?
1: Y de manera prioritaria, porque ellos lo plantearon como un gasto administrativo, y los gastos administrativos son los que se incurren durante el proceso de quiebra, y para confirmar el plan hay que pagar esos chavos primero. Son prioritarios. Eso sería devastador. ¿Qué pasa? Radicaron la apelación y ya hay 13 estados, Mili, que han radicado amigos de la corte escritos para apoyar a los bonistas, diciendo que si el circuito no revoca va a ser un desastre para los mercados de bonos municipales, porque los bonistas no sabrían si pueden cobrar durante una emergencia. Y eso tiene un peso, porque en el caso de la colateral, lo que se determinó que los bonistas eran bonistas asegurados, esos estados comparecieron y el tribunal falló a favor de los bonistas. O sea, eso tiene cierto peso, porque le están diciendo al circuito, ojo, esto podría afectar un mercado que es indispensable para la economía americana, que es que las corporaciones públicas de energía eléctrica puedan vender bonos a los bonistas. Eso está sometido, la Junta tiene que presentar su alegato y habrá una vista a mediados de julio o principios de agosto, donde, uh-huh, el primer circuito evaluará los argumentos y luego decidirá si procede o no procede eso. Otro caso que la jueza despachó con no lugar y que también se apeló
0: Que muchas cosas están ocurriendo. Cosas, o sea, el país está acá en convulsión, pero mientras tanto allá se están viendo un montón de casos.
1: Y todo eso genera cientos de miles, si no millones de dólares en honorarios de abogados, porque ahí está metido.

0: Metida la Junta, está metida el Comité de Acreedores No Asegurados, está metida FAF. Todas esas entidades, nosotros somos los que pagamos sus honorarios. Así que esto cuesta muchísimo.
1: Y ha salido un billete.
0: Y en ese caso, los bonistas pidieron que se levantara la paralización automática de la quiebra para someter una moción de desestimación de la quiebra para irse al tribunal de primera instancia a pedir el nombramiento de un síndico. Y la jueza dijo que no. Que no procedía a eso.
1: Había un mediador, es lo que yo tenía entendido. Me quedé en esa parte.
0: No, hay unos mediadores que supuestamente están hablando con la Junta.
1: Pero
0: con
1: ¿cuál
0: los bonistas
1: es la consecuencia si nombran un síndico en medio de todo este proceso?
0: Ese es el remedio que establece el Trust Agreement, que es el documento que da base a la emisión de los bonos. Y en ese documento lo que dice es pues que los bonistas van a tomar control de la autoridad. El síndico es una persona que ellos van a proponer, que será un experto en muchos temas y que va a ponerse en los zapatos de la Junta de Gobierno de la Autoridad de Energía Eléctrica.
1: ¿Pero se pondrá en los zapatos del pueblo, de la gente?
0: No, él está ahí para cobrar los bonos, para que los bonistas puedan cobrar. Tiene unas limitaciones dramáticas, Mili, claro, porque lo que puede hacer la autoridad está bien restringido por razón del contrato de Luma, por razón del negociado, por razón de la Junta de Control Fiscal. O sea, no es lo mismo cuando los bonistas firmaron el Trust Agreement, que no había ninguno de estos controles. No había negociado, junta, etcétera. Pero es un remedio que les daría a ellos un margen para cancelar los contratos de privatización, porque son muy costosos. O sea, el síndico podría hacer una serie de cosas. Y eso está en eso el circuito también.
1: Pero por encima de un gobierno, ¿podría un síndico hacer ese tipo de decisiones?
0: Puede hacer lo que la ley le autoriza conforme...
1: Porque ¿verdad? Cancelar, por ejemplo, un contrato de uno de los administradores del sistema, eso...
0: Eso podría ser una de las cosas que podría gestionar, pero tiene que ser con la Autoridad de las Alianzas Público-Privadas.
1: Ah, ok. Sí, con las P3.
0: Sí, con las P3, exacto. Porque está encajonado en el andamiaje jurídico que se establece. Y la jueza lo que ha hecho es proteger a la Junta y a la autoridad en contra de los derechos que tienen los bonistas. Y los bonistas ya ganaron el caso principal, que es el caso que dice que el bono que ellos compraron es un bono asegurado con los ingresos netos. Entonces, el otro caso que está pendiente es el de valoración, ¿verdad? De esa colateral que te mencioné que está en el proceso de la jueza de descubrimiento de pruebas. Pero a esto hay que sumarle los dos casos que son relacionados, que son los dos casos del gobierno de Puerto Rico contra Luma.
1: Claro, y para que la gente pueda entender, o sea, el gobierno de Puerto Rico, la administración de Jennifer González, busca cancelar el contrato de Luma Energy y ha sometido dos recursos distintos, que es la extensión del contrato suplementario, el que está corriendo ahora, no se hizo de la manera más
0: que
1: correcta.
0: No es válida.
1: No es válido, que es nula. Y entonces está el otro que busca que Luma no ha cumplido y que ha violado el contrato.
0: Bueno,
1: ahí, si no, usted me corrige.
0: El que dice que Luma no ha cumplido está en la etapa administrativa. Está en la etapa de las cartas, de las alegaciones.
1: Esa fue la primera carta que mandó Josué Colón.
0: Sí, una carta súper extensa con todos esos exhibits.
1: Entonces está en la parte de la nulidad del contrato suplementario. Entonces, ¿la otra cuál es?
0: Bueno, está la queja que tiene Josué Colón y que representa el sentir de todo el pueblo puertorriqueño de que Luma no está cumpliendo con el contrato, y eso se ha documentado, pero eso no se ha radicado como un caso.
1: Claro, eso es a mi
0: como tal.
1: El incumplimiento del contrato es a nivel administrativo.
0: A nivel administrativo.
1: Okay.
0: El otro caso es el que hay dos versiones, que está la versión de la Autoridad de las Alianzas Público-Privadas y de la gobernadora, es el que se radicó porque la extensión del contrato suplementario no cumplió con las formalidades de la ley. Y que es nula. Y si es nula, es como si nunca hubiera existido. Y ese caso, una vez se radicó, Luma se lo llevó para la Corte Federal de la jueza Taylor Swain, para la Corte de Promesa.
1: Exacto, y ella lo devuelve.
0: Y ella lo devuelve, pero ellos radican una moción para que la jueza reconsidere, y la jueza denegó esa moción. Así que el caso se supone que se devuelva. Pero la jueza estableció una paralización de esa decisión por 21 días. En lo que ellos van al primer circuito, para pedirle al primer circuito que paralice la orden de devolver el caso para ellos poder litigar si la jueza tiene o no tiene jurisdicción. Está en una etapa de jurisdicción. O
1: sea, estamos
0: de
1: en entrada, el limbo.
0: Sí, exacto.
1: Estamos ahí como que...
0: Y eso... Es bien dramático porque hasta que esos litigios de jurisdicción entre la jueza Taylor Swain y entre el primer circuito no se resuelvan, no se puede entrar en los méritos de la decisión

0: de si el contrato es nulo o no es nulo.
1: Sí, sí, que no, la realidad es que aunque ella devolvió estos casos al foro estatal, todavía eso está ahí aguantado, es lo que estoy entendiendo.
0: Está aguantado.
1: Así que eso no se puede ventilar en los tribunales locales.
0: No se puede ventilar. Ahora, okay, si el circuito en Boston dijera, no, la jueza tiene razón, no hay jurisdicción, devolverían el caso a los tribunales locales y hay un recurso de certificación que radicaron ambas partes, la gobernadora y José Colón, para que el Tribunal Supremo vea el caso en primera instancia, que reciba los expedientes y pueda ver el caso y resolverlo, porque es una cuestión que es cuestión de mirar unos documentos. ¿Quiénes estuvieron en esa reunión donde se aprobó la extensión del contrato? ¿Quiénes votaron a favor? ¿Quiénes votaron en contra? ¿Quiénes se abstuvieron? ¿Cuál es el requisito de la ley? Si los representantes de la legislatura, que son dos, se abstuvieron, la ley dice que eso significa que votaron en contra. Si votaron en contra, el contrato no se pudo extender. Uh-huh. Entre otras fallas que hay, que señala las demandas. Mira, así que es una cuestión sencilla que el Tribunal Supremo podría resolver.
1: No, y la realidad, yo no sé qué usted piense, ya con esto tenemos que ir cerrando. Hay quienes dicen, Luma no se va a ir, la gobernadora no lo logrará. Mira, todavía estamos, este es el 2026, todavía estamos, si lo ven los tribunales locales o si se queda. O sea, estamos en el limbo con la intención del gobierno de cancelar el contrato de Luma. Mire lo que está ocurriendo ahora. TelemundoPR.com acaba de publicar, se acabaron las promesas, protesta contra la Junta de Control Fiscal y bloquea la avenida Muñoz Rivera. Así que si usted piensa ir a la Milla de Oro o tiene gestiones que hacer por esa zona, pues sepa que tiene que ir con paciencia o buscar rutas alternas, porque hay una protesta en estos momentos y básicamente esto es repudiando los 10 años, ya son 10 años.
0: 10 años, estamos ahí.
1: ¿Cómo pasa el tiempo? Parece que esto comenzó ayer, así que...
0: Un gobierno autocrático por una gente que no fue electa y por una gente que no ha hecho nada por el crecimiento y desarrollo económico del país. Lo que han hecho es asfixiar al país con las medidas de austeridad. Ese es el resultado neto de la gestión de la Junta.
1: Bueno, eso es lo que estamos viendo ahora aquí en la manifestación. Así que tome nota. Pero seguimos en la próxima y seguimos orientando a las personas sobre la importancia de conocer un poco de estos procesos, porque la intención del gobierno es cancelar el contrato. ¿Lo podrán hacer? Hay quienes dicen que no, que Luma se queda. El tiempo dirá y esto se resolverá en los tribunales. Licenciado Rolando Manuelli,
0: gracias
1: por estar aquí. 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
6: Muy buenos días, soy Aixa Vázquez. Llegó el martes y a esta hora la actividad vehicular bastante cómoda a nivel general. Solamente hay una situación con un fuego forestal que está afectando un terreno en Corozal, específicamente en el barrio Mata, y específicamente tramos de la carretera 568. Es una carretera rural, pero de todas formas, pues compartimos la información que trabajan las autoridades en este momento. El resto de las carreteras del país, en la zona norte, el tránsito cómodo, con excepción de un tramo en el expreso de Diego a partir de Vega Baja en dirección hacia Dorado. Ya a partir de Dorado tiene disponible carril reversible, pero a esta hora yo le aconsejaría que continuara a través de los carriles regulares. No hay inconvenientes en la carretera número 2, la 165, la carretera 167 y el expreso número 5. En la zona metropolitana, claro está, el tránsito más pesado ya comienza a experimentarse a partir de las 7:30 de la mañana. Así que carreteras cómodas es lo que predomina y eso incluye en la zona metro, la Valdoriotti de Castro, tanto en su jurisdicción de San Juan como de Carolina, ramal 865 de Infantería y también la carretera número 3 entre Canóvanas, Carolina, aunque incrementando en esa misma dirección, todavía sin inconvenientes, y las vías principales de Caguas, con excepción de un tramo de la carretera número 1 a la altura de Caguas Expreso y Motor en dirección hacia el norte, tanto el expreso Luisa Ferré como la 30, sumamente cómoda. Si va a transitar por las partes altas del país, le recordamos todavía algo de presencia de neblina cerca del kilómetro 35-36 del expreso Luisa Ferré entre Caguas y Calley, cómoda las vías en el sur, también en el oeste. En una hora regreso con más del informe del tránsito.
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4: 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El sistema, la situación del agua sigue siendo tema. Nuevamente voy a recapitular. Ahora mismo hay una manifestación en la Milla de Oro. Y como les dije, es la organización Se Acabaron las Promesas. Están en contra. Ya son 10 años de la Junta de Control Fiscal en Puerto Rico, de la llegada de la Junta. Así que básicamente se está llevando a cabo esta protesta. Si usted va para la Milla de Oro, pues ya sabe que se va a encontrar con esa manifestación. Y seguimos dándole seguimiento al tema del agua. Hoy se supone que el municipio de San Juan se reúna oficialmente. Este comité de estabilización se reúna formalmente con la AAA. La gente lo que quiere saber es cuándo le llega el agua. Me pregunto si mi próxima invitada tiene agua. Así que dos o tres aquí en la estación no tienen agua. Siento la presencia por aquí. La senadora María de Lourdes Santiago, ¿cómo está usted?
5: Muy buenos días a ti, Mili, a todas las personas aquí en la estación y a todos los que tienen y no tienen agua que nos están escuchando. Hoy sí, el fin de semana.
4: Pero
5: no estoy lejos de la situación que agobia a mucha gente que lleva días y días y días en una situación de precariedad insostenible. Este retroceso en la vida cotidiana, lo que esto representa para la gente, los enormes inconvenientes, el sufrimiento, las personas que
4: tienen... Ese detalle. Yo veo los reportajes de distintos canales y yo lo que veo es gente llorando y me da tanto sentimiento.
5: El que tiene niños pequeños a su cargo, personas encamadas, el que vive, que necesita subir escaleras con los cubos de agua, no llegan los camiones cisterna a tiempo, es un sufrimiento terrible para muchísima gente. Oye, y en medio de este calor insoportable con que hemos comenzado esta temporada, es terrible. Y ojalá que lo que se logró con esta sentencia por estipulación logre un alivio pronto, que es una cosa muy curiosa, Mili, porque cuando uno lee la sentencia y el detalle de cada una de esas estipulaciones, uno piensa, ¿hasta dónde puede llegar la contumacia, la arrogancia de un gobierno que ha tenido que ceder por virtud de una sentencia a lo que pudo haber hecho hace mucho tiempo? O sea, que tenga que intervenir un tribunal para que diga, y de ahora en adelante, los ajustes manuales en las válvulas tienen que estar documentadas, que cuánta, lo dice así, que cuántas vueltas se le dio a la llave, que a qué hora, que quién lo hizo. Hay que ir a un tribunal para eso. Yo creo que esto pinta de cuerpo entero.
4: Lo que pasa es que
5: entero,
4: cuando,
5: la administración
4: cuando los municipios
5: de Jennifer González
4: no ven contestaciones o sienten que el presidente no les está contentando, pues ese es el
5: que es la única,
4: resultado.
5: ¿No? Y ha resultado ser la única vía, pero que de parte de la AAA no haya existido la voluntad y de la fortaleza para atender esto fuera del cauce judicial, es que a mí me parece que es una cosa totalmente inexplicable. Al final, la persona que se reclamaba que regresara al control de la región metropolitana va a estar ahí,

0: Pero había que ir al tribunal, o sea, la fortaleza no podía dar una instrucción lo para que todo es esto que se hiciera. Un ejemplo de arrogancia.
1: El alcalde de San Juan constantemente decía, mira, yo tengo a Roberto Martínez en mi nómina.
0: Hasta en destaque lo ofreció.
1: Toma, cógelo. Pero es que a él lo sacaron, no sabemos por qué.
0: No sabemos por qué. Ajá.
1: No sabemos por qué, pero
0: o lo sacaron. O sí sabemos.
1: O sea, honestamente, senadora, usted va a estar allí el día de la comisión total, que se le va a hacer el 17 de junio al presidente. El presidente ayer estuvo aquí hablando conmigo y él dice que está preparado. No sé, su línea de preguntas, ¿cuáles son, verdad, sus mayores preocupaciones en torno a este tema? Más allá de que queremos todos, ¿verdad?, que la gente tenga agua.
0: Y que en este momento es noticia por lo que ha estado ocurriendo en San Juan durante todo el último año, no solamente lo que ha pasado en estas últimas semanas, el incidente anterior, de la avería, todas esas cosas, pero esto lleva décadas para muchas otras comunidades. Sí. Entonces yo creo que es importante que, además de lo que aqueja a la zona metropolitana, que tienen unos alcaldes con una presencia mediática que también ayuda, con unos recursos, esa no es la situación de todos los municipios. Mira, Morovis
1: tuvo que acudir a los tribunales. Yo recuerdo que de los pocos medios que estaba cubriendo ese tema, éramos aquí. Morovis tuvo que ir a los tribunales y creo que ahora la cosa va viento en popa, pero ella abrió el camino, la alcaldesa, para poder ir a los tribunales y que las cosas se resolvieran. Pero Camuy tiene problemas, Atillo tiene problemas eternos, Quebradilla.
0: Corozal, o sea, y Naranjito llevan comunidades que llevan mucho, mucho tiempo. Y noticia, yo recuerdo, Mili, que hace cuando yo empecé, la cifra del agua que se perdía llegaba a la mitad, entre 40 y 50% del agua tratada, que no llega por los famosos salideros.
1: Seguimos igual.
0: ¿Por qué seguimos igual? O sea, ¿por qué no baja un 20%? ¿Por qué no baja un 25%? Yo creo que hay unas preguntas importantes que van más allá de la situación inmediata que tiene que contestar la AAA.
1: Así que nada, que el 17 vamos a ver si entonces tenemos respuesta, porque lo que dice es que la producción de agua se redujo, o sea, y que hay un problema de infraestructura serio.
0: Bueno, de que lo hay, lo hay.
1: Oye, pero y
0: hay
1: que no se dio mantenimiento
0: por los pasados años. Pero se cantan y se lloran, Milita, porque mira la situación, mira lo que va a ocurrir ahora en Condado, por ejemplo, donde se están construyendo decenas y decenas de nuevas unidades de costo millonario en un lugar en el que se está diciendo hace 20 años que la infraestructura sanitaria no lo tolera. Yo acabo de erradicar una resolución sobre el tema de las descargas sanitarias.
1: ¿Qué ha pasado con eso? Porque uno lo ve constantemente. ¿A quién le toca eso? ¿Recursos naturales? ¿O a quién?
0: Pero también a la AAA. Aquí ha habido reportajes. Yo recuerdo buscando información para erradicar la resolución. Un técnico de la AAA diciendo, es que me están obligando a una descarga que es ilegal, que va en violación de todo. Y no pasa absolutamente nada, excepto la autorización de nuevas construcciones en espacios que no tienen la infraestructura para sostenerla.
1: Pero allí en el área de Condado creo que hay dos edificios que están levantando.
0: Por eso, y no hay infraestructura para sostenerlos, pero se les dan los permisos. Entonces, cuando ocurra los desbordamientos, las inundaciones, pues, ¿a quién va a responder?
1: Por otro lado, tenemos el hotel que van a estar construyendo literalmente frente al Departamento de Hacienda en el estacionamiento.
0: Qué cosa espantosa.
1: No, honestamente, yo no sé con qué capacidad van a poder suplirle agua a un hotel tan grande como se está proyectando. El alcalde me dice, bueno, que dieron los permisos a nivel estatal, pero yo entendía también que el municipio tenía una injerencia en eso.
0: Bueno, pero recordemos que ahora, con las enmiendas que ya han entrado en vigor sobre el tema de los permisos, lo que tenga que decir cualquier entidad pública no tiene un carácter solamente persuasivo. O sea, Recursos Naturales puede decir que algo está en violación de toda la reglamentación y todas las leyes, y eso no obliga a que se detenga el proceso de permiso. Y esto es a raíz de legislación que se aprobó apenas el año pasado, que nos concentramos mucho en lo que todavía está pendiente de la, entre comillas, reforma de permiso, pero ya hay muchísima legislación muy dañina que está en vigor, y en particular esa ley dice, bueno, si una agencia tiene 30 días para comentar y no comenta, se entiende que da el visto bueno. ¿Qué es eso?
1: Ay, eso se aprobó el año pasado.
0: El año pasado. Y aún si presentara una oposición fundamentada, esa oposición no va a ser base para detener la concesión de un permiso. Es totalmente anticiencia, totalmente antisentido común.
1: Bueno, pues entonces cuando veamos los problemas de mayor, no nos quejemos porque...
0: Bueno, no, hay que quejarse porque no es culpa de nosotras.
1: Claro, lo que
0: es culpa
1: pasa
0: de la gente que ha estado en el poder y genera estas situaciones insostenibles.
1: Ayer me llegó una información, ayer se llevó a cabo sesión en la Cámara y en el Senado. ¿Qué es eso de que se aprobó una legislación? A ver si entendí bien, o sea, ¿se van a grabar las terapias?

0: de los menores. ¿Entendí bien o qué pasa ahí?
1: Se presentó un proyecto de la autoría de la senadora Brenda Pérez Soto del distrito de Arecibo. El proyecto del Senado 1301 todavía no se ha aprobado.
0: Ah, ok.
1: Pero es un proyecto que propone que las sesiones terapéuticas sean psiquiatría, psicología, terapia física, ocupacional, con menores de 12 años o con menores de 21 años dentro del espectro del autismo o con otras condiciones, que esas sesiones pierdan su carácter de confidencialidad, se graben en audio y video y esas grabaciones estén disponibles para los padres que así lo pidan. ¿Por qué eso es tremendamente peligroso?
0: Senadora, pero ¿hay algún problema en esto? No, yo siempre trato de pensar, sí. Okay, presenta una legislación porque hay un problema y hay que atenderlo. ¿Qué problema hay con las terapias o las sesiones? O sea, cuando un menor va a un, que lo lleva un padre, a un psicólogo, a un psiquiatra, es para tener un grado de...
1: Ese es un espacio seguro, confidencial, privado, y en muchas ocasiones la única oportunidad que tiene un menor o una menor víctima de maltrato o de abuso de exponer la situación por la que está pasando sin que medie la intervención de los familiares. Ocurre en consultas privadas y ocurre también en el contexto de la psicología escolar, que para muchos estudiantes es la única oportunidad de recibir servicios de salud mental sin que esté esa intervención de los casos de abuso, de maltrato, de agresión sexual contra menores, son perpetrados al interior del núcleo familiar. Y que por lo tanto, hacer disponible esa conversación privada entre un proveedor de servicios de salud mental y un menor al padre o a la madre puede tener unos peligros enormes. Implica además que toda sesión terapéutica, y de nuevo, son la psicológica, la terapia psiquiátrica, terapia ocupacional, va a estar... ¿Qué profesional va a estar dispuesto a
0: Ninguno.
1: Operar bajo
0: ¿Pero qué explicación dice la senadora sobre ese proyecto?
1: Según la exposición de motivos, que hay que los menores de edad o u otras personas con diversidad funcional no tienen la capacidad de comunicar lo que está pasando allí y que en la terapia, y que para protegerles todo eso debe estar grabado y debe estar dispuesto para el examen de la madre o del padre o del tutor. Pero yo no creo que en Puerto Rico, oye, no te estoy diciendo que no pueda haber un caso aislado, no te estoy, pero que eso sea un problema que amerite restar la protección de la confidencialidad a un espacio terapéutico, conociendo que un menor o una menor se va a inhibir, aun en los casos que no impliquen situaciones tan terribles y drásticas como el abuso o la tortura. Y precisamente el viernes pasado Denis Márquez tuvo una actividad muy importante. Una de las cosas que se documentó es el aumento en el maltrato, en el nivel de tortura a menores, aún en otros casos que no involucren estas situaciones tan extremas. Un menor necesita tener esa confianza con su terapista para poder establecer una relación fructífera. Decirle a un niño o una niña, a un adolescente, todo lo que tú digas aquí va a estar sujeto a escrutinio de tu familia, es una manera de mutilar, de inutilizar ese espacio terapéutico.
0: Es preocupante. Honestamente, presumo que se van a llevar a cabo vistas públicas sobre eso y consultarle a las organizaciones que saben de estos temas.
1: Vamos a ver, no ha sido la experiencia con otros casos, con otros proyectos que son muy, muy controversiales también. Tenemos pendiente también la consideración de las enmiendas a la ley de salud mental que vienen de la Cámara, la de Rodríguez Aguiló.
0: Sí, sí, sí.
1: Una de las enmiendas más preocupantes es la que establece un proceso mediante el cual los proveedores, no solamente el proveedor inmediato de un servicio de salud mental, sino las aseguradoras van a tener injerencia sobre el inicio de un tratamiento. Eso quiere decir que puede llegar una persona en crisis a un centro de salud mental y va a depender lo que diga la aseguradora, el tratamiento que va a recibir. Y aunque conocemos de la injerencia indebida...
0: ¿Y qué expertise va a tener esa?
1: Exacto, exacto. Bueno, proteger su interés económico, el racionamiento de servicios. Entonces no tiene sentido que veamos cada cierto tiempo las primeras planas sobre la crisis de salud mental, los casos particulares.
0: O sea, la aseguradora va a tener la última palabra para que esa persona
1: reciba un tratamiento a través de un procedimiento estatuido, un procedimiento formal que provee lo que serían las enmiendas a la ley 408.

0: que es una ley que sí necesita revisión,
1: claro,
0: sí, pero no para darle poder de veto a las aseguradoras por encima del criterio clínico.
1: Yo lo que había entendido es que ellos querían atender la situación y que las aseguradoras no se metieran. Si usted me está diciendo que
0: es al contrario, es al contrario.
1: Una cosa es lo que te dicen públicamente, otra cosa es entonces lo que dice el texto, y hay que ir entonces al texto de esa medida.
0: Y es una preocupación muy grande entre los profesionales de la salud mental, que ya tienen suficientes trabas, y que de hecho una de las cosas más terribles es la diferencia en el tratamiento que reciben las personas con cubierta de planes privados y las personas bajo plan vital, que son sometidas a un periodo de estabilización que, si tienes un plan privado, no ocurre. Se va a llevar a la persona de una manera más directa, más efectiva, uh-huh, a recibir el tratamiento que necesita. Bajo plan vital,
1: que,
0: pues está
1: el
0: ese
1: que
0: periodo.
1: Tiene plan vital, entonces tiene ahí unas desventajas.
0: Así es.
1: Y los referidos, y los referidos.
0: En un tema como salud mental, donde la persona que está necesitando el servicio no está en condiciones de hacer este tipo de planteamientos, de pelear por sus derechos.
1: Siempre hemos visto, y con esto cierro, una tendencia de que cuando aquí hay crisis económica, ahora mismo la gente no tiene el servicio de agua, hasta ahora la luz en algunos casos está bastante estable. Pero cuando surgen todas estas cosas, ves que la salud mental del boricua se afecta.
0: De hecho,
1: es que no hay quien tolere.
0: Nos llegó un manual para el legislador preparado por la Comisión para la Prevención del Suicidio del Departamento de Salud, muchísimo material informativo, y una de las cosas que enfatizan es cómo la situación económica tiene un peso enorme en las determinaciones que pueda tomar una persona de quitarse la vida. De hecho, hacen la recomendación muy específica de aumentar el salario mínimo. Esto es el Departamento de Salud a través de esta comisión. En momentos en que está en peligro la comisión revisora del salario mínimo,
1: que se apruebe en la Cámara, no sé cuándo, pero
0: está el Departamento de Salud diciendo la precariedad de las personas que trabajan con el salario mínimo puede llevarles a tomar decisiones terribles sobre su vida.
1: Bueno, mientras ocurre la crisis del agua, estos son los temas que están pasando en la legislatura mientras tanto. Senadora, gracias por estar con nosotros.
0: A ti, buen día.
1: La senadora María de Lourdes Santiago es la portavoz del PIB en el Senado de Puerto Rico. Usted sigue informándose aquí en Pegados en la Mañana por Radio Isla 1320 y Telemundo Puerto Rico.
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2: Y te sigues informando aquí en Pegados en la Mañana por Radio Isla 1320 y Telemundo Puerto Rico. Son las 6:52 de la mañana. Como les dije, más temprano hay una manifestación que comenzó bien tempranito en horas de la mañana. Y de acuerdo también a información que nos ha dado la policía, pues no fue una manifestación, una protesta que se coordinó con la policía. Así que fue un evento sorpresa. Y fue la organización Se Acabaron las Promesas. Esto se está realizando en la avenida Muñoz Rivera, lo que conocemos como la Milla de Oro, que en estos momentos pues se está llevando a cabo esta manifestación. Una manifestación donde pues se está condenando, repudiando los 10 años de la Junta de Control Fiscal, que ya lleva esa cantidad de tiempo aquí en Puerto Rico. Así que se está llevando a cabo esta manifestación. Si usted va para esa zona, sé que muchos trabajan en esa zona, pues sepan que se van a encontrar con esta manifestación específicamente en la avenida Muñoz Rivera en San Juan. Bueno, vamos a presentarles, hay otra controversia ahora entre el secretario de Asuntos Públicos de la Fortaleza, que ha dicho que todos los legisladores, o por lo menos gran parte de los legisladores, que se están expresando en contra de que sus constituyentes no tienen el servicio de agua, es porque en un momento dado no estuvieron con la gobernadora. Y ayer uno de estos representantes, José Cheito Hernández, utilizó un turno en la sesión de la Cámara de Representantes para decirle que básicamente es un acto irresponsable las expresiones que hizo en un medio radial el secretario de Asuntos Públicos. Pero también sobre el tema del agua, el secretario de Asuntos Públicos, Jan Peña Payano, estuvo aquí con los muchachos de Puestos para la Mañana y estuvo expresándose sobre la situación del agua. Ayer yo tuve la oportunidad de dialogar con todas las partes. Pude hablar con algunos de los legisladores de la región de San Juan, pero también tuve la oportunidad de hablar con el presidente de la AAA. Y básicamente lo que uno puede entender de la explicación que nos da el presidente es que esta situación va a tomar tiempo. Tienen un plan a mediano y a largo plazo. No hay un plan a corto plazo, que es lo que están pidiendo los legisladores. Lo que me decía ayer el presidente de la AAA básicamente es hay que trabajar, no hay suficiente producción de agua a corto plazo, manejar el sistema. Están apostando al proyecto de Sergio Cuevas, que debe iniciarse ya, creo que es en julio, y debe estar terminado antes de diciembre del 2026. O sea, lo que entendían muchas personas, que vamos a estar sin el servicio de agua o con esta problemática hasta finales de año. El secretario de Asuntos

0: públicos tiene, ¿verdad?, otro pensar sobre esto. Vamos a escuchar lo que dijo.
1: Lo que usted nos está explicando esta mañana y lo que dijo el director ejecutivo es que pues las decisiones de atender de manera prioritaria a Sergio Cuevas, vamos a tener algún tipo de intermitencia, esos abonados, por los próximos 7 meses. No es que se vaya el agua, pero se puede ir el agua.
2: Lo que
1: tenemos que preparar para...
2: Como en la carretera, mientras se vayan haciendo en algún momento, cuando lleguen esas etapas, algunas de las reparaciones, claro, se avisan con anterioridad, pero no es que se van a quedar sin el servicio del agua 10, 12, 15 días. Se va a estar avisando, como va a ser en las carreteras, toma vías alternas, que se va a estar tomando, haciendo esta reparación, que a fin de cuentas hacen falta. Aquí, y yo lo reconozco, y he estado en gobierno antes, cuando uno ve que el dragado de Carraízo no se había atendido por más de 10, 20 años. Eso era un problema. Y nosotros tenemos que estar pendientes, que ya la propia gobernadora adelantó y discutió en la conferencia, ¿verdad?, en aras de la preparación de huracanes, que debido al fenómeno este de la Niña, es posible que nos enfrentemos a sequías. Del Niño.
1: Del Niño, sí.
2: A sequías, corrijo. Así que nosotros tenemos que prevenir y que esto no incida o no se sume también al problema que hay de acueductos.
0: Ustedes escucharon lo que dijo el secretario de Asuntos Públicos. La realidad es que se está apostando a que se arregle, que se haga este proyecto en Sergio Cueva. Esto era una de las recomendaciones que precisamente había hecho el ingeniero Carlos Pesquera con su equipo de trabajo. Se hizo un informe sobre la situación de la infraestructura en la Autoridad de Acueductos y Alcantarillados y también, ¿verdad?, hay otros proyectos en agenda. Así que hay que esperar también a esta reunión que se va a dar hoy entre el Comité de Estabilización como resultado de la demanda que presentó el municipio de San Juan. Precisamente ahorita, en breve, vamos a estar dialogando con el representante que le bajó caliente al secretario de Asuntos Públicos, y se ha dicho mucho por lo bajo. Yo le he preguntado al mismo licenciado Jan Peña, se ha dicho mucho por lo bajo que Jan Peña podría tener aspiraciones. Él no lo descarta, pero él me dice que él está enfocado en su trabajo ahora mismo. El tiempo dirá. Hacemos una pausa aquí en Pegados en la Mañana por Radio Isla 1320 y Telemundo Puerto Rico.
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2: Y oficialmente estamos en la segunda hora de este espacio. Usted está conectado en Pegados en la Mañana por Radio Isla 1320 y Telemundo Puerto Rico. Y me acompaña José Luis Renta.
3: Buenos días, Mili.
2: Good morning.
3: Buenos días, Mili.
2: Buenos días. El familiar de Oscar de la Renta. Ay, ay, ay. Queridísimo.
3: Pues sí, quién sabe, ¿verdad?
2: ¿Cómo que quién sabe?
3: Que el papá de Oscar de la Renta, ajá, era del área de Juana Díaz.
2: Ajá.
3: Y se casó allá en la República con una dominicana.
2: Ajá.
3: Y por eso es que Oscar, pues, nace allá. Y, por supuesto, se desarrolla allá.
2: En la República.
3: En la República.
2: Bueno, vamos a seguir aquí en Pegados. Mucha preocupación. Volvemos con el tema del agua. Hay que recordar que se activó la Guardia Nacional.
3: Así es.
2: El despliegue de la Guardia Nacional para poder enviar y suplir agua a los municipios más impactados está costando esa distribución $4,000 diarios. Nosotros hemos solicitado una entrevista con el jefe de la Guardia Nacional. Todavía seguimos esperando a que nos den entrevista para poder, tú sabes, hablar de este tema, que es sumamente importante para conocer en qué áreas está yendo la Guardia Nacional, qué municipios están atendiendo.
3: Fíjate,
2: así que
3: tanto,
2: nada, estamos a la espera de la entrevista.
3: Y mientras tanto, continúa aumentando el número de municipios,
2: sí,
3: que se están quejando del servicio.
2: Sí.
3: Imagínate, de San Juan hasta Patillas. Mira para allá.
2: Son muchas, Patillas.
3: Arroyo.
2: Ayer Patillas estaba haciendo la alcaldesa un live explicando las cosas que estaba haciendo el municipio. Arroyo también posteó en las redes sociales la situación. Así que la cosa no pinta bien. Y hay una comisión total el 17 de junio. Falta, bueno, una semana y un día para esa comisión total y el país va a estar observando. Hay muchas cosas que están pasando a la vez. Así que nada, y hay controversias que ha generado esto del agua. O sea, si usted es del partido y critica, es que usted no estuvo con la gobernadora. Eso sí, dijeron.
3: Eso dijeron.
2: Y él le contestó en la sesión. Pero va a estar aquí con nosotros. Está ready. Ay, hay una manifestación. Ojo, si va para la avenida Muñoz Rivera, vaya con paciencia, que hay una protesta.
3: ¿Hay una protesta?
2: Sí, cerca de la donde están las instalaciones de la oficina de la Junta de Control Fiscal.
3: Ah, eso es cerquita de aquí.
2: Sí, aquí al ladito. Bueno, puedes ir.
3: Sí, sí, no.
2: ¿Quieres ir a caminar?
3: Déjame, pues. Yo abro la ventana ahora y chequeo.
2: Ok, pues. Mientras tú chequeas, vamos a los títulos.
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3: Estamos en un limbo con la negociación de...

0: la deuda de la Autoridad de Energía Eléctrica. Hay varios pleitos sobre la mesa, entre ellos el caso en que Genera y Luma piden más dinero para operar. El primero de julio comienza el nuevo aumento en la tarifa base. Eso será por 3 años. Bonistas acuden al primer circuito de apelaciones de Boston. Exigen que se les pague el dinero que debió pagársele durante la quiebra de Energía Eléctrica. Experto en Promesa advierte, hay 13 estados que han escrito para apoyar a bonistas y que se revoque a la jueza Laura Taylor Swain. Jornada, se acabaron las promesas. Bloquea la avenida Muñoz Rivera y protesta contra la Junta de Control Fiscal. El ente federal ya lleva 10 años en la isla. En el Senado aprueban medida que obligaría a grabar terapias a niños de educación especial. Senadora María de Lourdes Santiago levanta bandera sobre la peligrosidad del proceso que violentaría la confidencialidad. Soy José Luis Renta. 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La hora en Pegaos en la Mañana, 7:06.
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2: Y a esta hora de la mañana le damos seguimiento. Ayer le estábamos informando que lamentablemente el domingo un menor de 3 años fue atropellado. Ocurrió este accidente en el residencial Vista Hermosa en Puerto Nuevo. Y de acuerdo a declaraciones oficiales de la licenciada Giselle Van, directora ejecutiva del Hospital Pediátrico Universitario, básicamente la información que están dando es que el menor de 3 años, quien resultó impactado por un vehículo, se encuentra bajo el cuidado médico especializado en el Hospital Pediátrico Universitario desde su admisión el 8 de junio antes del mediodía. El paciente está siendo atendido por una facultad médica y clínica multidisciplinaria con amplia experiencia en cuidados intensivos. Nuestro personal se rige, y aquí están los detalles, pero básicamente que por respeto y la privacidad de la familia de este menor, pues no se va a dar más detalles, pero que nada, está recibiendo el tratamiento y está siendo atendido en este hospital. Así que, en efecto, se confirma que el paciente está recibiendo toda la atención que su condición delicada requiere, expresó la licenciada. Así que dando un seguimiento ahí del caso de menor que fue arrollado y que pues ocurrió esta situación en Puerto Nuevo. Son las 7:08 de la mañana. El secretario de Asuntos Públicos de la Fortaleza hizo unas expresiones, pues básicamente donde da a entender que algunos legisladores del distrito de San Juan, la crítica constante sobre la falta del servicio de agua, pues lo que se aparenta que dio a entender es que pues que era porque no estaban con la gobernadora en las primarias. Eso provocó una reacción. Ayer el representante José Cheito Hernández tomó un turno en la sesión de la Cámara de Representantes para reaccionar fuertemente contra el secretario de Asuntos Públicos. Y no es la primera vez que el secretario de Asuntos Públicos se ve pues involucrado pues en una mini controversia con legisladores. Había ocurrido ya con el representante Eddie Charbonnier. Pero conectamos vía Zoom con el representante José Hernández. ¿Cómo está usted?
3: Muy bien, usted. Todo bien, gracias a Dios.
2: Todo en orden. Vi el audio y básicamente usted le bajó fuerte, incluso dejó saber que trató de llamar al secretario de Asuntos Públicos, que no lo consiguió, y pues como no lo consiguió, pues aprovechó y entonces le mandó su reacción en la sesión de la Cámara de Representantes. Básicamente usted tildó sus expresiones como irresponsable.
3: Mira, Mili, nosotros estamos trabajando, incluso ayer hubo una, ya sabes, es de todo conocimiento, hubo una situación que se tuvo que resolver en los tribunales. Estamos hablando de situaciones que hay con el agua. Y usted lo mencionaba ahora, antes que ella entrara. No está solo en San Juan, estamos hablando de Bayamón, Guaynabo, llega hasta Patilla, según mencionaron ustedes ahora. Lo que significa que hay una crisis de agua que hay que atender. Entonces, decir que señalamientos que hace este servidor y otros compañeros es porque no estuvimos en la primaria con la gobernadora, es pues un comentario irresponsable. Porque nadie se está inventando que hay una crisis de agua. Eso está ocurriendo en Puerto Rico. Y entonces no veo, si sienten que hay enajenación de la situación cuando

0: La contestación a eso es que nosotros no apoyamos a la gobernadora en ese entonces y que todavía después de 2 años estamos pensando en la pasada primaria. O sea, yo creo que eso pasó ya. Hace rato pasamos la página sobre eso y es un comentario irresponsable pegar una cosa de la otra que no es correcto. Con la calidad de la vida de la gente no se juega, y lo he dicho un montón de ocasiones. Hace 1 año y medio atrás venimos trabajando situaciones que tienen que ver con acueductos en el Distrito 3. Desde que estaba el pasado director ejecutivo, hay gente que tiene memoria corta, pero yo no. Desde que estaba el pasado director regional, que salió debido a la situación que hubo con las plantas en aquel entonces, estuvo casi 10 meses el director pasado, que es su director actual, que trabajamos un montón de situaciones porque el agua se iba constantemente en el precinto 3, y esos son los hechos. No es una cosa que yo me he inventado. Y entonces, politiquear con el asunto no es bueno. No es bueno ni para nosotros ni para la gente. Porque nosotros tenemos que atender a la gente y resolverle las situaciones y no entrar en asuntos políticos tratando de atribuir que las situaciones que tienen que ver con el agua son porque no estuvimos con la gobernadora la pasada primaria.
1: ¿Cómo está la situación en el precinto 3 ahora mismo? ¿Cómo?
0: Lo dejé claro ayer. ¿Sin agua? Lo dejé claro ayer. El pasado fin de semana, no el anterior, hubo una situación donde mucha gente se quedó sin agua en el precinto 3. Pero la semana pasada no hubo situaciones que, más allá de tubos rotos, ¿verdad? No hubo situaciones. Claro. Que Acueducto ha hecho trabajos en el distrito porque había problemas de gerencia que no entendía lo que estaba ocurriendo. Yo le expliqué la pasada reunión, no sé si se recuerda que tuve una reunión hace como un mes con el director, y han hecho trabajos desde entonces. Lo he dejado claro. ¿Para qué? Para que la gente sepa lo que está ocurriendo en el precinto 3. Pero también he dejado claro que en distritos como el precinto 1 hay gente con 30 días sin agua. Y entonces, obviamente, esto está ocurriendo en San Juan, yo lo señalo, y por eso viene el señalamiento del señor Payano. Así que hasta este momento, hasta hoy, desde hace una semana para acá, la situación en el precinto 3 se ha normalizado o se ha controlado.
1: Se ha controlado.
0: Se ha controlado la falta de agua de una semana para acá, pero ya usted sabe que llevamos meses con esta situación. O sea que tenemos que darle espacio ahora a ver cómo fluye esta semana para ver si funcionó o no los arreglos que estaba haciendo Acueducto.
1: Ahora, sobre esta controversia con el secretario de Asuntos Públicos, ¿finalmente usted pudo, luego de la sesión de ayer, comunicarse con él, dialogar con él?
0: Hablamos por WhatsApp anoche, pero para mí es bien claro, ¿verdad? El secretario de Asuntos Públicos habla por la señora gobernadora. Y estoy seguro que esas no son las expresiones de la gobernadora, porque la gobernadora, estoy claro que entiende y debe haber visto que esto está ocurriendo en San Juan y en muchas áreas. Por ejemplo, el alcalde de Bayamón estuvo con la gobernadora la pasada primaria y ha hecho señalamientos serios. Ha invertido $1,000,000 por la situación del agua. Eso es un ataque político. Él está defendiendo a su ciudadanía, igual que lo hacemos nosotros. Entonces, ¿por qué para uno es un ataque político y para otro no? Si es lo mismo. O sea que, precisamente ese es mi punto. No es un ataque político. Somos del mismo partido incluso. Estamos defendiendo a los ciudadanos que no tienen agua y que todos los días nos llaman y nos escriben, y nosotros sabemos que están sufriendo. Si hay otros que no entienden eso, pues entonces no podemos hacer nada más, pero tienen que entender que eso está ocurriendo y que lamentablemente ayer incluso tuvieron que llegar a un acuerdo, porque evidentemente en San Juan las cosas no se están manejando de la manera correcta. Hay un problema en San Juan que tiene que ver con administración, y ahora ya ustedes verán que las cosas van a cambiar.
1: ¿Usted cree que en efecto van a cambiar?
0: Ya usted verá.
1: Estoy seguro que sí. Ojalá, por el bien de la gente. Uno lo que quiere es que la cosa funcione. Ahora,
0: por el bien de la gente, claro que sí.
1: Claro, porque ver a la gente desesperada llorando. Claro. Allí llegaron al tribunal muchos adultos mayores que decían, pero ok, llegaron a un acuerdo, pero ¿cuándo vamos a tener agua? O sea, hay que comunicarle a las personas cómo va a trabajar esto, porque al final del día la gente lo que quiere saber es cuándo van a tener agua.
0: Es correcto, y yo creo que ese acuerdo va a ayudar a que la gente tenga agua, a que el problema que hay, que todos sabemos que es de manejo de válvulas, entre otras cosas, comience a controlarse para poder llevarle agua a la gente, y ya esperemos, ¿verdad?, que con el favor de Dios esto se resuelva.
1: Bueno, quiero aprovechar que lo tengo vía Zoom. ¿Cuándo es que se acaba la amnistía de las multitas del 40% de descuento, que eso fue de su autoría?
0: El 10 de julio se acaba la amnistía.
1: ¿El 10 de julio?
0: Sí, 10 de julio.
1: No sé si le han dado a usted información de cuántas personas se han acogido a raíz de esta amnistía.
0: No la tengo actualizada, pero la última que tuve, entiendo que se había recogido cerca de 60 millones de dólares y pasaban las 300 mil personas que se habían acogido.
1: 300 mil, o sea, sí. Que la gente se ha acogido bastante. Lo más seguro, esta cifra es mayor porque sobre 60 millones pudiésemos decir entonces.
0: Sí, pero yo te puedo conseguirle en la mañana la información para que puedas tenerla a la mano.
1: Ok, perfecto. ¿Qué pasó? ¿Qué va a pasar con la investigación que usted estaba realizando sobre las denuncias de supuestas irregularidades con los centros de inspección? ¿Qué va a pasar con eso?
0: Usted sabe que nosotros hicimos lo referido, ya se aprobaron en el pleno de la Cámara de Representantes, ya fueron enviados a justicia, así que obviamente pues ya eso está adelantado en el ámbito del informe parcial. Es lo que nos queda, nosotros estamos esperando que el presidente de la Cámara autorice que sigamos con la investigación. Entiendo que al FEI le queda poco tiempo ya para completar, ¿verdad? O hablar sobre su investigación. Una vez esto se complete, nosotros esperamos que podamos seguir con la investigación, porque una de las cosas más importantes que nos falta tiene que ver con el dinero. Si se perdió dinero público o hubo algún tipo, ¿verdad?, de trabajo que no se debió haber realizado, que tenga que ver con el dinero.
1: O sea, que por el momento sigue paralizada entonces la investigación y los referidos. ¿Justicia le ha dicho algo?
0: Hasta el momento no. Nosotros enviamos los referidos, creo que fue el pasado viernes. Obviamente, pues ahora comenzarán o comenzaron su investigación. Eso lo vamos a saber esta semana.
1: Ah, o sea, que el referido se hizo el pasado viernes. O sea, aquí estábamos el viernes a 5.
0: Se aprobó en el pleno el jueves, en el pleno de la Cámara de Representantes. Y todos los referidos ya se enviaron para Justicia y Ética.
1: Ok, pero repasemos, porque según mi memoria, la persona que denunció todo esto fue referido a Justicia, Arturo Delis.
0: Claro, porque nosotros, como hemos dicho anteriormente, el señor Arturo Delis estuvo a cargo de la investigación. Y ojo, yo quiero aclarar esto, a Arturo Delis no se le refirió porque habló o porque mencionó algo que tenga que ver con la situación de los centros de inspección, que parece que tiene razón en lo que estaba planteando, de que hubo algún tipo de ilegalidad en los centros de inspección y por eso referimos 30. Así que, más allá de si tiene razón o no con eso, que yo creo que tiene razón, no es igual a que no tuvo él alguna posible comisión de delito o que no manejó las cosas de manera correcta. Así que, por eso también se le refiere, porque evidentemente hay evidencia sustancial que afirma que él no manejó esto de manera correcta y que posiblemente también hubo comisión de delito de parte suya. Por eso nosotros también hacemos los referidos responsablemente, como lo tenemos que hacer.
1: Vamos a Arturo Delis, ¿y quién más se refirió a Justicia?
0: La señora Mari Fuster.
1: Ah. Que ella ya renunció a su puesto, ¿verdad?
0: Es correcto, ya renunció a su puesto.
1: Ok, justo después de ese referido. ¿Alguien más o esas dos figuras nada más?
0: 30 centros de inspección.
1: Ah, ¿30?
0: Centros de inspección.
1: Sí, lo que...
0: Centros de inspección. Fueron referidos por distintas razones, incluyendo utilizar máquinas de manera ilegal, que no estaban aprobadas por el DITO, porque tenían mecanismos en la máquina para adelantar o para medir de manera, ¿verdad?, incorrecta en la situación de los gases, entre otras cosas.
1: Bueno, estaremos entonces pendientes a eso que está corriendo, y si usted quiere aprovechar de esta amnistía de las multas, tiene hasta el 10 de julio. 10 de julio para correrse. Representante, estaremos entonces pendientes a toda esa información. Gracias por conectar con nosotros. Cuídese mucho.
0: Vale.
1: Cómo no, el representante José Cheito Hernández, primero reaccionando a las expresiones que hizo el secretario de Asuntos Públicos de la Fortaleza, Jan Peña Payano, quien pues dijo en una estación radial que pues básicamente quienes se oponían es que no estaban con la gobernadora en el proceso primarista. Y el representante está diciendo que... y lo califica como un acto irresponsable de su parte decir eso, porque ya las primarias pasaron. La hora en Pegados son las 7:19.
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1: Como les había informado, se está llevando a cabo en estos momentos una protesta por parte de la organización Jornada Se Acabaron Las Promesas. Tengo ya en línea telefónica a Jocelyn Velázquez, que está en línea con nosotros aquí en Pegados en la Mañana. Buenos días, Velázquez, ¿cómo está?
3: Estamos muy bien, buenos días a ti y a quienes te escuchan esta mañana.
1: Bueno, básicamente desde bien tempranito ustedes están en la avenida Muñoz Rivera. Cuénteme un poquito, según el comunicado y la información, en protesta por la presencia de la Junta de Control Fiscal aquí en Puerto Rico ya 10 años.
3: Sí, ¿verdad? Esta manifestación va dirigida a informarle al país que iniciamos una nueva jornada de manifestación.

0: acciones de protestas y movilizaciones, dado que se cumplen 10 años de la imposición de la ley promesa, y a 10 años de promesa, ¿verdad? Pues cuando vemos el resultado, vemos un país que está más deteriorado, tanto en la salud pública, como en la vivienda, como en la seguridad, ¿verdad? Y en los distintos ámbitos de la vida de la gente, vemos como todo se ha ido deteriorando, y por eso es que hoy nos tiramos a la calle, porque a veces es muy fácil entretenernos por la pelea pequeña entre el presidente del Senado y la gobernadora, cuando ellos de fondo no son quienes toman las decisiones importantes en el país, sino que es una junta de control fiscal que no ha sido electa por el pueblo de Puerto Rico, y que son, ¿verdad?, quienes deciden a final de cuentas en qué se usa el dinero del pueblo.
1: Ahora, nosotros nos comunicamos con la policía de Puerto Rico. Ellos dicen que no se había coordinado con ellos. En efecto, ¿no hubo coordinación?
0: No.
1: Okay.
0: Esto fue una manifestación sorpresa, precisamente porque eso queremos impactar y que se visibilicen los temas que estamos denunciando, ¿verdad? Que son los 10 años de una junta dictatorial de control fiscal que no ha traído nada bueno para el país.
1: Jocelyn, estoy dialogando con Jocelyn Velázquez de La Jornada. Se acabaron las promesas. Hay una manifestación en la avenida Muñoz Rivera, justo frente a donde están las oficinas de la Junta de Control Fiscal. Jocelyn, ¿esta va a ser la primera de varias o esto es un evento único que están haciendo en la mañana de hoy?
0: No, es el inicio de varias movilizaciones, ¿verdad? Se cumplen el 30 de junio, se cumplen 10 años de la imposición de la ley promesa. 31 de agosto se cumplen 10 años del que se nombraron los integrantes de la Junta, y así por el estilo van a haber otras fechas y otros momentos en los que nos vamos a estar tirando a la calle. El 18 de julio nos movilizamos en la marcha por la independencia, así que vamos a tener una extensa jornada de movilizaciones y de distintas expresiones públicas para, ¿verdad?, denunciar lo que para nosotros es más que evidente, que la Junta de Control Fiscal no vino a resolver el problema de la corrupción, sino que vino a saquear el dinero del pueblo.
1: Gracias por conectar con nosotros, Jocelyn. Jocelyn Velázquez, de La Jornada. Se acabaron las promesas, se manifiestan justo ahí frente a las instalaciones de la Junta de Control Fiscal en la avenida Muñoz Rivera. Si usted va para esa zona, sepa pues que se va a encontrar con esta manifestación. A esta hora son las 7:22. 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
4: Muy buenos días, soy Aisa Vázquez y a esta hora les actualizo lo que está ocurriendo a nivel de las carreteras del país. Se desarrolla a esta hora una manifestación que está limitando el tránsito en la zona de la Milla de Oro, específicamente en la intersección de la avenida Muñoz Rivera con la calle Chardón y también tramos de la avenida Bolivia. No está cerrado completamente el tránsito, la presencia policíaca está allí, así que se está desviando el tránsito, pero recuerden que estamos hablando de una zona de alta actividad comercial en horas de la mañana, así que promete trastocar el tránsito en toda esa zona durante gran parte de la mañana. Con excepciones a esta actividad o a este evento, no se desarrolla ningún otro acontecimiento que esté provocando atrasos en las carreteras del país. Evidentemente ha incrementado el tránsito en dirección hacia la zona metropolitana, en la zona norte a nivel del expreso de Diego, ya no solamente entre Vega Baja y Dorado, sino más bien a partir de la zona de Bayamón en dirección hacia el área metropolitana de San Juan. Tramos también de la carretera número 2 en el área de Santa Rosa con actividad vehicular

0: moderada en dirección hacia el área metropolitana también ya se experimenta, y en la zona de Caguas el tránsito a nivel de las vías principales del país, si va hacia el área de Caguas o viene de Caguas en dirección hacia la zona metropolitana, va a encontrar tránsito bastante cómodo a nivel del expreso 52, moderado en la carretera número 1 a la altura de Caguas Expressway Motor, y también tránsito moderado en la 30 de Juncos a Gurabo. Hasta aquí el informe del tránsito, que tengan excelente día.
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4: Y te sigues informando aquí en Pegados en la Mañana por Radio Isla 1320 y Telemundo Puerto Rico. Ayer en Día a Día estábamos tocando el tema cómo la sequía en el Canal de Panamá nos podría estar impactando. Lo vamos a tocar aquí en Pegados en la Mañana, pero también quiero tocar algo que dejé pendiente con el meteorólogo Ernesto Morales. Él nos decía que el Niño se va a activar más o menos entre julio y agosto. Y él dice el Niño fuerte, va a ser uno fuerte y pudiese provocar una sequía, que ya tenemos que comenzar a prepararnos, llevar un mensaje para ser cautelosos o prudentes en el uso del agua. Hay que comenzar desde ya, porque pudiese darse una sequía en Puerto Rico. Y si usted le agrega esa situación a la situación de infraestructura y la falta de agua, la cosa no pinta bien. Tengo al exdirector de la EPA y que conoce mucho de estos temas relacionados al agua, Carl Soderberg, que me acompaña, lo hice madrugar. Buenos días, caballero, ¿cómo está usted?
5: Buenos días, mi primera vez en este estudio.
4: Pues qué bueno.
5: Hay que celebrarlo.
4: Mira, lo celebramos con aquí café. Con café en mano. Carl, primero, gracias por hacer un espacio.
5: Claro.
4: Quiero hablar de este tema porque me parece importante crear conciencia en la ciudadanía. Si bien la gente está desesperada porque no tiene el servicio de agua o literalmente tiene un hilito de agua, esto pudiese agravarse y creo que debemos ya como país tomar cartas en el asunto de ir orientando a la ciudadanía de una posible sequía, porque es lo que se está proyectando por parte de quienes saben de estos temas.
5: Sí.
4: Y tú eres uno de ellos.
5: Pues mira, te quiero decir que algo que ya pasó.
4: Uh-huh.
5: Y es que se supone que mayo sea el mes más lluvioso en Puerto Rico. En este mayo que pasó, que acaba de concluir, llovió la mitad de lo que debe de llover. O sea que ya tenemos el tanque a media. Okay. La próxima vez que debe llover así, intenso.

0: Pero la probabilidad de que sea un super el niño es sobre 90%, o sea que es casi una
1: Le
0: realidad.
1: decía Ernesto, ¿verdad? Que se le dice el niño fuerte.
0: Sí.
1: Así que eso entonces, en efecto, es una posibilidad. Pero él me dice entre julio y agosto, él
0: No,
1: entiende.
0: pero bueno,
1: Ajá.
0: él es el que sabe de eso, pero yo tenía entendido que se va a manifestar un poquito más allá, pero de todas maneras, sea un poquito antes o después.
1: De que se
0: El
1: va a
0: problema es que
1: manifestar.
0: se va a manifestar
1: Okay.
0: y si, y si el, yo le digo el súper el niño, si eso es así, va a afectar esos meses de octubre y noviembre. Y ahí es que va a venir esa sequía que yo te digo que puede ser como la del 2015. Que por lo menos que yo vivo en el área metro y llegó al punto que había tres. No con agua, pero realmente era tres cuartos de día con agua. Así que yo creo que a la misma vez que estemos diciéndole a la gente y con mucha razón, prepárate para los huracanes, aunque es una época en este año, una temporada liviana, entre comillas, pero mire lo que pasó con Fiona. Fiona no fue ni un huracán técnicamente y todo el daño que
1: Sí,
0: causó.
1: sí,
0: O sea que
1: sí.
0: tenemos que estar precavidos, pero yo creo que a la misma vez hay que alertar al pueblo de que la sequía viene y no es cuestión de alarmarnos, es para ocuparnos.
1: Sí, y
0: Tú
1: uno toca
0: sabes.
1: estos temas, eso mismo, Carl, no queremos ser alarmistas, pero sí que por favor sea prudente y que tomemos... o sea, que tomemos las acciones correspondientes a poder prepararnos. Y esto incluye al gobierno, pero también a la
0: Es
1: ciudadanía.
0: correcto.
1: Así que tenemos que ser prudentes con el uso del recurso que tenemos, que es el agua.
0: Y mire, y una recomendación que yo le doy a los que nos escuchan es que, por ejemplo, consigan como especie de un dron, un barril, le ponen una tela metálica para controlar los mosquitos y lo ponen debajo de uno de estos desagües del techo, si es que usted vive en una casa terrera, ¿verdad? Y se va a sorprender con la cantidad de agua que va a acumular, aun cuando es un aguacero leve. Y aun durante sequías, de vez en cuando viene un aguacero y créame, usted puede usar esa agua para mapear, para bajar los inodoros, para todo excepto tomar y cocinar.
1: Exacto.
0: Y eso va más allá que una cisterna, porque la cisterna hay que tenerla, pero depende del agua de acueducto. Y si acueducto no tiene agua, uno no tiene cisterna.
1: Sí, que eso es un remedio que podemos hacer en nuestra
0: Y
1: vivienda.
0: obviamente dejar de usar la manguera
1: Como
0: como
1: escoba.
0: escoba, Dios mío, que lo tenemos en el ADN
1: Sí, eso
0: puertorriqueño,
1: está en...
0: en la limpieza, en la
1: Mira, yo trato de no
0: limpieza.
1: hacerlo, pero una vez lo hice, entonces pues, cerraba, pero entonces volví a abrir. Cerraba y... Sí, porque yo me acuerdo de esos tiempos. Así que quiero hablar contigo, aprovechar. Ya sabemos que tenemos que prepararnos para una posible sequía, ya para esa época de octubre, noviembre, ¿verdad?
0: Sí.
1: Ahora, en el canal de Panamá ya se está dando una tendencia, y esto lo vimos, pu me puse a buscar información porque tú me habías alertado, recuerdo bien, más o menos 2023, 2024, esta misma dinámica. Debido a la sequía que ya se está viendo en esa zona, el canal de Panamá ha tomado la decisión de ajustar el calado máximo. Voy a tratar de hacer una traducción sencilla del peso, ¿verdad? De cada bote que pasa por el canal de Panamá. Y ahí te dejo para que tú sigas explicando.
0: Sí, pues mira, para poder pasar los botes, ya sea del Pacífico al Atlántico, del Atlántico al Pacífico, pues ellos tienen unas esclusas donde básicamente tú parqueas la embarcación, la llenas de agua y lo llevas al próximo nivel, es como un ascensor, pero todo es a base de agua. Y ellos tienen dos grandes represas, uno de ellos el lago Gatún, para que les supla agua. ¿Qué es lo que pasa? Que esa es la misma agua que usan para darle agua a la ciudad de Panamá, que casi tiene 2 millones de personas. Entonces, lo pone a ellos como una crisis.

0: taxis porque el peaje que pagan a través del canal de Panamá es el 60% de la economía del país. Entonces, ellos no pueden dejar de operar el canal, porque aparte se crea una crisis internacional, ¿verdad?
1: Claro.
0: Así que, para rendir esa agua, ellos han tomado una determinación y ya hay fecha, el 3 de julio de este año, o sea, dentro de 20 y pico de días.
1: Sí, en menos nada.
0: Los barcos grandes van a tener que prácticamente llevar la mitad de la carga. Eso quiere decir que el arroz que llega a Puerto Rico, pues va a llegar en dos tandas. Y eso quiere decir que va a costar más, porque lo que se hacía en uno de estas grandes embarcaciones, ahora necesitan dos y tienen que pagar doble peaje. El peaje allí, el más barato, es medio millón.
1: El más barato.
0: El más barato. La información que me llegó, que está escrita y yo te la mandé, dice que entonces, debido a que esto crea un tapón allí, pues el peaje puede subir a 4 millones por embarcación. ¿Pero quién tú crees que paga eso? Sí, los que compramos el arroz.
1: Claro, porque si el dueño de ese barco o el que está pidiendo esa mercancía tiene que pagar más de peaje. O sea, el peaje más o menos, el promedio son medio millón de dólares. Si tienes que pagar más para poder pasar otro barco, pues eso aumenta el precio, que a la larga lo pagamos nosotros, luego en la cadena.
0: Entonces, ¿qué pasa? Que esto es un ejemplo de cómo el cambio climático afecta la seguridad alimentaria en otros países, pero nos afecta a nosotros.
1: Claro.
0: Y la cosa se complica porque hoy mismo, pero ya llevan dos meses en esto, India está sufriendo una sequía terrible, unos calores que llegan a 115 grados Fahrenheit. Y puede que se le afecte el cultivo de arroz, porque India es el mayor productor de arroz en el mundo, seguido de China. Puerto Rico obtiene la gran parte de su arroz de China, la otra parte de California, pero ambas pasan por el canal.
1: Claro.
0: Pero el punto ahora es que también puede haber un aumento también en el costo, porque si India hace lo que hizo hace dos años, que fue que dijo, el poco arroz que yo cultivo es para mi gente, yo
1: sí,
0: haría
1: sí,
0: lo mismo.
1: Voy a alimentar a mi gente, exacto.
0: Pues entonces, debido a la economía global, pues obviamente aumenta el costo. Aunque nosotros sea de China, aumenta. Es como el petróleo. El petróleo que llega a Puerto Rico no es de allá de Arabia Saudita, es de Estados Unidos y Venezuela. Pero de todas maneras sube. Y sube la gasolina porque es una cuestión mundial. Así que yo estoy alentando de las dos cosas. Que vamos a tener menos arroz. No es que no haya arroz.
1: Sí, va a haber, pero más caro.
0: Más caro, exactamente.
1: Sí, va a haber arroz.
0: Y asimismo, otras cuestiones como televisores que la produce la China. Todos los carros que vienen de allá.
1: Piezas de vehículos.
0: O sea, que hay una economía. Y eso es lo que tenemos que comprender, que el cambio climático no solamente tiene efectos aquí locales, sino internacionales que nos afectan a nosotros. Y esto del canal es uno de esos ejemplos.
1: Carl, ¿qué ha pasado con las recomendaciones del Comité del Cambio Climático? Hablaba con Johnny Méndez y me decía el presidente de la Cámara de Representantes que las recomendaciones son muy costosas.
0: Pues Mili, mira, el plan fue aprobado a viva voz por el Senado. Y yo aprovecho la oportunidad de agradecer a todos los senadores de todos los partidos que apoyaron el plan. Ahora mismo está en la Cámara y a nosotros nos llega la misma información que tú, pero yo lo que quiero explicarle al pueblo de Puerto Rico es que el Comité de Cambio Climático contrató a una firma muy prestigiosa, Estudios Técnicos, que by the way le hace estudios económicos a la legislatura, para que nos hiciera un estudio sobre el impacto a la economía.

0: no a la sociedad, no al ambiente, a la economía, si nos cruzamos de brazos, ¿qué es lo que está pasando? Y ellos llegaron a la conclusión que el impacto sobre el Producto Bruto Interno, para que la gente entienda, eso es la actividad económica en Puerto Rico, sería 4 veces el costo monetario de María. María costó, según documentos oficiales erradicados con FEMA, 94 mil millones. El efecto de no hacer nada.
1: 94 mil millones.
0: O sea, 94 billones. Pero para que la gente entienda. Pero el impacto de no hacer nada subiría a 379 mil millones. O sea, más de 4 veces.
1: Sí, que nos va a salir más caro. Atrás sin hacer nada, o sea, sí cuesta ahora, pero va a salir más caro si no tomamos acción.
0: Y otro detallito es que la infraestructura crítica que se va a dañar o se va a destruir va a sumar a esto 1.450.000 millones, que eso es algo que no me entra en la mente. Y los economistas dicen que Puerto Rico, toda la economía, no va a tener suficiente dinero para reponerse. O sea, que vamos a caer en un hoyo. Y dicen, mira, es necesario invertir en medidas de adaptación. Y yo lo que digo, mira, si las personas que no creen en el cambio climático, pues mira, no crean. Pero los efectos hay que paliarlos.
1: No,
0: y vamos a invertir en eso. El gobernador de la Florida es peor que el presidente Trump en cuanto a cambio climático. Él está invirtiendo, levantando las carreteras 2 pies, toda nueva construcción 5 pies. ¿Por qué? Porque quiere salir reelecto.
1: Claro.
0: Aquí parece que no quiere salir reelecto.
1: Carl, gracias por estar aquí con nosotros y darnos esta información y la importancia, porque todo esto está conectado. Gracias por estar con nosotros. Usted sigue conectado aquí en Pegados en la Mañana por Radio Isla 1320 y Telemundo Puerto Rico.
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1: Seguimos aquí informándoles en Pegados en la Mañana por Radio Isla 1320 y Telemundo Puerto Rico. Conectamos con el vicepresidente del Senado, Carmelo Ríos. Buenos días, senador, ¿cómo está?
3: Buenos días, Dimili, y buenos días a todos los que nos escuchan y nos ven a través de Radio Isla y de Telemundo.
1: Quiero dialogar con usted sobre la situación del agua, porque hay muchas zonas de Guaynabo, especialmente zonas altas, que están sin el servicio. Y ayer veía a una residente del municipio de Guaynabo a llanto limpio porque no tiene el servicio de agua, senador.
3: Mira, irónicamente la inmensa mayoría de mi familia son del campo de Guaynabo. Mis papás, que viven a 2 millas de donde yo vivo, no tienen agua hace 5 o 7 días. Y pues para las personas que tienen 80, 70 y pico de años, que es lo que está pasando mucho en el campo, en los campos de Guaynabo, que pues tenemos un reto que es por bombeo, que es por gravedad, que hace 20 años había muchos problemas de agua y que se tuvieron que instalar unas bombas para poder atender el asunto de la presión, pues ahora ha vuelto a esos 20 años atrás. Entonces, cuando le preguntamos a la autoridad qué es lo que está pasando, pues tenemos varias versiones. Algunos hablan de las plantas de los filtros, otros hablan de que había dos bombas. Aquí al lado de mi casa, casualmente, lo que es la colindancia entre Guayamón, Guaynabo y Bayamón, que habían dos bombas nuevas, movieron una de las bombas nuevas a una tubería que ya estaba bastante agotada y que cuando la bomba nueva abrió, pues explotó en la tubería. Y eso pues atrasa lo que era el plan de trabajo para la reconstrucción de lo que es la planta de los filtros y todo este encadenaje que existe como si fueran venas, arterias, que se van comunicando unas con otras. ¿Qué entonces es lo que estamos haciendo y qué es lo que hay que hacer? Pues ayer yo tuve la oportunidad de hablar con el presidente. Me dice que junto al alcalde de Bayamón tienen un plan de que esas bombas, que habían dos y ahora hay una, pues van a estar para julio, y que en julio debe estar la normalización del sistema. Sin embargo, yo auguro, basado en lo que pasó ayer, Mili, en la corte, que yo espero que la Unión no levante ahora la bandera de que Roberto Martínez no es parte de la corporación, por lo tanto no le puede dar instrucciones, porque pues veo ese ángulo por ahí.
1: Bueno, si lo está vaticinando, es que algo ya usted se enteró.
3: Bueno, no, lo que pasa es que yo fui abogado de Uniones, y pues sería un planteamiento bastante lógico, de que si yo tengo un tal de trabajo unionado, y de momento pues viene una persona que ya no es parte de la autoridad, eso está en contra del convenio. Sin embargo, yo le pido a la Unión, si es que estuvieran pensando en eso, que este no es el momento de proteger el área de trabajo, porque ese está protegido, y que es un momento

0: momento de emergencia. Y que si Roberto Martínez, que mire, yo tengo mis mixed feelings, aquí todo el mundo habla de Roberto Martínez como si él fuera la persona que pudiera resolver esto en un minuto. Yo tengo mis serias dudas y te explico. Roberto Martínez manejó el área metro por muchos, muchos años. Y sabe ciertamente dónde están las válvulas y cómo bregaban, se abrían 25-30%.
1: ¿Por qué tiene sus serias dudas? ¿Por qué tiene sus serias dudas?
0: Porque sin menospreciar la capacidad de que todo el mundo le reconoce, parte del problema que tenemos hoy es que no se dio mantenimiento a esas instalaciones. Y él era parte de la gerencia que administraba esas instalaciones. Entonces, este no es el momento de mirar para atrás y echar culpa.
1: Claro, pero él no era el presidente de Acueducto.
0: Pero ciertamente era la persona que estaba a cargo. Y el presidente de Acueducto toma decisiones basadas en experiencias y en reportes. Y otras cosas, pues tiene algo de responsabilidad también. Pero este no es el momento de hacer eso. Este es el momento de mirar cómo vamos a resolver para que no vuelva a pasar.
1: Okay.
0: Es lo que yo quiero, que el pueblo de Puerto Rico quiere.
1: Voy a decir un detalle, porque he visto que constantemente se sigue, y sí entiendo que no se hizo el mantenimiento y que esto es consecuencia de eso. Pero mire, quien estuvo antes del ingeniero Luis Reinaldo González Delgado, que es el actual presidente, estuvo Doriel Pagán Crespo, Elí Díaz Atienza, Alberto Lázaro Castro, todo eso bajo la actual administración. O sea que desde pasadas administraciones no se hizo entonces el mantenimiento requerido. Es lo que estoy entendiendo del planteamiento que está diciendo todo el mundo, que pasadas administraciones no hicieron nada.
0: Sí, pero estamos hablando un poquito más atrás, 20 años. Porque pues las tuberías de nuestro, por lo que sea, porque no había dinero, porque la corporación, lo que sea. Imagínate que esto es un tubo que estaba en materiales que en aquel momento no era la tecnología que tenemos hoy, bajo tierra, con movimientos telúricos, inundaciones, excavaciones, todas estas cosas que pasan
1: el ingeniero
0: en ese sistema que está soterrado con el reto de llevarle agua a cientos y miles de hogares.
1: Pero, senador, usted me está reconociendo que bajo pasadas administraciones donde estuvo el PNP no se hizo entonces el mantenimiento.
0: Bueno, el PNP, el Partido Popular, porque aquí...
1: Claro, el Popular, ¿cuándo fue que ganó? Alejandro García Padilla, ¿verdad?
0: Sí, pero de hace 20 años es que está este problema. Lo mismo que nos
1: claro, pero como ustedes están diciendo, la pasada administración, uno lo que entiende es que son esas pasadas administraciones. Imagínense, desde el 2013, presidió la autoridad desde 2013 hasta diciembre, Alberto Lázaro. O sea que yo sé que son muchos años, pero ¿qué hicieron las pasadas administraciones de Doriel Pagán, Elí Díaz Atienza, Alberto Lázaro? Estoy segura que hicieron cosas con lo que tenían. Pero,
0: claro, hicieron cosas y no teníamos la capacidad del dinero que tenemos ahora para la infraestructura después del desastre de María. Eso es verdad.
1: Sí, pero María fue hace 9 años.
0: Sí, y todavía, si ves a los desastres de Luisiana, fue hace 15, 16, todavía se está recuperando. El hecho aquí es el siguiente.
1: Entonces, ¿eso es lo que vamos a ver aquí?
0: Lo que vamos a ver aquí es que tenemos que reconocer que el sistema colapsó, que no es un asunto de Roberto Martínez, que no es un asunto de una persona, que es un asunto de que tenemos que meterle dinero, que gracias a Dios los tenemos. Pero no es un asunto que se va a resolver mañana, que se va a tardar meses y en algunos lugares años. No de que llegue el agua, de que se ponga la estructura donde tiene que estar en manera óptima. Por ejemplo, en Toa Alta hay 160 millones de dólares que se comenzó la obra para tener la mejor calidad de agua a nivel mundial. Pero eso no va a pasar en un año. Eso va a dar 2-3 años. Una empresa española ganó la subasta. En el área de los filtros hay una inversión multimillonaria, pero no va a pasar en 3 meses.
1: Senador,
0: ahora.
1: Rapidito,
0: sí, ahora, lo que sí va a pasar, Mili, es que va a mejorar el sistema de donde está ahora que colapsó, pero tenemos que mirar para resolver el problema, no para tapar un roto.
1: Okay, antes ya me tengo que ir, senador, pero aquí no se está buscando intentar nuevamente de privatizar acueductos como se hizo en el pasado.
0: No funcionó en el pasado, donde fue una buena idea mal implementada. Okay. No funcionó. Yo creo que Acueducto tiene la capacidad. Ahora, lo que sí hay que hacer, Mili, y esto lo llevo diciendo hace un año, no tenemos brigadas de tuberos. Tenemos muy pocos tuberos, que son como el equivalente a los que montan los cables en la autoridad, a los celadores. Okay. Y se les está pagando, aguántate esta, Mili, menos de 10 pesos la hora.
1: ¿Cuánto?
0: Menos de 10 pesos.
1: Pues ahí es donde tienen que entonces poner
0: tenemos que invertir en las brigadas.

0: tenemos que pagarle bien a los tuberos, que son los que hacen el trabajo, y tenemos que tener un reclutamiento intensivo de tuberos y de brigadas.
1: Gracias, senador, por conectar con nosotros. El vicepresidente del Senado, Carmelo Ríos. Hasta aquí esta edición de Pegados en la Mañana. Nos vemos mañana.

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2: Respira, Jonathan, respira. No estás tan bien. No estás bien. 95.
3: Mira, vamos a hablar sobre varias cosas que son importantes esta mañana. Tenemos detalles del plan de pago de Eliezer Molina.
2: Todo va a estar bien.
3: Tenemos detalles sobre esta guerra ahora que estamos defendiendo al director ejecutivo.
2: Oye, lo vi. Bayamón versus San Juan.
3: ¿Verdad? Como que... Sabemos lo que está pasando. Hoy es martes de plan de contingencia. El viejo de Trump se quedó dormido en el juego. Estoy mucho más en esta edición de Puestos para la Mañana que comienza ahora.
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3: Buenos días, gracias por estar con nosotros aquí en esta edición de Puestos para la Mañana.
5: No fue que nos apagaron los micrófonos.
3: Hoy es martes.
5: Martes de contemplación.
3: Martes de 9 de junio del año 2026. Buenos días. Yo tenía hasta la outfit y todo que me iba a poner hoy.
5: Ajá. Estaba listo,
3: ¿sabes? Como que traí por ahí crecido y todo ese tipo de cosas. Desde temprano, o sea, yo ya inicié todo temprano. Pam, pam, pam.
5: Tú sabes. Tú estabas visualizado. Tú sabías cómo venías hoy.
3: Inclusive.
5: Ajá.
3: Yo dije, pues, nada. Voy a comerme algo, voy a darme unas cositas, qué sé yo, para estar más.
5: Ajá.
3: Y me voy a concentrar a ver. Pues.
5: Ajá.
3: Y pues nada. ¿Qué les puedo decir? Buenos días. Buenos días, Luis.
5: Buenos días, Jonathan. Buenos días, Iraquí. Buenos días, Journey. Buenos días a todos y todas los que sintonizan Puestos para la Mañana, que se origina desde el estudio ATH Mobile Power by Ortega. Hoy es martes 9 de junio de 2026. 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

0: 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Bueno, yo me quedé dormido como eso a las 9:15 de la noche, así que no vi el juego. Es que estaba acostando a la nena y nos acostamos los dos. Nos acostamos los dos, así que abrí los ojos a las 11:30 en el cuarto de la nena y pues en el cambio para mi cuarto, pues vi que habían perdido y así mismo me volví a acostar a dormir. Para los que no sepan, anoche los Knicks cayeron por ¿cuánto fue? Por 6 al final. San Antonio en el tercer juego de la final de la NBA, el primer juego local de los Knicks, ante un lleno total, un ambiente brutal y un abucheo sonoro al presidente
1: Banner. Como tenía que ser. Eso fue como que el highlight de la noche.
0: Está bien, pero no los iban a ganar todos. O sea, tampoco fue una pela ahí.
1: Bueno, o sea, no.
0: Antes de yo quedarme dormido, llegaron hasta el pino como por 15, ¿verdad?
1: Sí. O sea, San Antonio estuvo de nuevo otra vez a punto de botar el juego. La realidad es que el score no reflejó lo que pasó. Okay. O sea, como que Nueva York no jugó bien.
0: No lucieron bien. Ya era hora que tiene un mal.
1: O sea, no lucieron bien.
0: Quedan 12 victorias corridas.
1: No lucieron bien. Llevamos 43 días sin perder. Exacto. Y pues fue un juego malo. O sea, había todo lo que estaba pasando alrededor de la cancha, todo lo que estaba pasando dentro de la cancha con el tema de Donald Trump y toda esa cosa, pues sí, es verdad, eso influye. Había mucha tensión, había mucha presión, había muchas cosas pasando. Y que claramente, pues incide en la mente de tú prepararte para un juego en un lugar que no había visto una final en 27 años. O sea, como que pues había muchas expectativas. O que pues nada. Cuento algo corto, pues se falló en muchas cosas. El arbitraje estuvo pésimo, pero...
0: ¿Se llevaron los árbitros del BCN?
1: Pero no, fue peor. O sea, el BCN fue nada. Okay. Pero no se perdió por el arbitraje, es lo que te quiero decir. O sea, como que cuando tú tienes un momento que tú... Carl Anthony Towns, por ejemplo, se fue de 9-0 de la línea de 3. Un jugador que tira sobre 40%. Y en esa cancha que tira sobre 50%. Así que... Pues son cosas que no se hicieron, las cosas que se tienen que hacer, las pequeñas cosas que se hicieron, que se tienen que hacer. Y pues tuvo en cacho, se pegó el juego. No fuimos arriba en un momento dado. Y San Antonio es un gran equipo. O sea, como que eso no es. O sea, como que toda una serie. O sea, sorprendente es que hubiésemos llegado a Nueva York 2-0.
0: Claro.
1: Así que pues, esto es lo que estamos haciendo. Así que y pues nada, así es la vida. Pero pues obviamente los sentimientos de PTSD,
0: claro,
1: no de los vanguaneros, ¿verdad? Y los vanguaneros los queremos y los amamos y qué bueno que estén con nosotros y
0: toma,
1: la están pasando súper bien. Y todo chuchupán. Y también los haters, ¿verdad? Lo que siempre les encanta, por ejemplo, como los fanáticos de los Celtics, que llevan dos años consecutivos haciendo papelones en los playoffs, pero ahora están pendientes a que si los Knicks van a perder o no. Y la realidad es que nos da PTSD porque, por ejemplo, la serie 94 contra Houston, que era donde Nueva York era el favorito para ganar, empezamos adelante y perdimos 7 juegos.
0: Oye, pero no te más adelante todavía.
1: Y la serie del 99 pues también fue un desastre al final. O sea, perdimos en 5. O sea que
0: en 5 no van a perder.
1: No. Ahora, lo que te quiero decir es que ha pasado anteriormente, ya en distintas ocasiones, que Nueva York tiene una macacoa y termina botando series. No, bueno, lo estoy diciendo para contexto histórico, para los amigos que recientemente se ponen a están viendo a los Knicks. Los que tenemos mucho tiempo sufriendo con este equipo, pues sabemos y estamos acostumbrados, y es el tic que nos da. Es como que nada, al final perdimos por 4. O sea, fue un juego cerrado. O sea, el score fue cerrado. Pero, pues, el miércoles regresamos.
0: Todo va a estar bien.
1: Todo está súper bien.
0: mañana gana y se van tranquilos para San Antonio.
1: Todo está bien. O sea, mira, el segundo, nosotros perdimos el primer cuarto por 9. Ajá. Por 11. Ajá. Y el segundo cuarto lo ganamos por 17. Ajá. 18. Por 18. Le ganamos el segundo cuarto.
0: Había que acabar el juego en halftime.
1: Había que acabar el juego en halftime. Sí.
0: Stop the steal.
1: Stop the steal.
0: Stop the count.
1: Stop the count. Sí, mira.
0: Pero nada. Nada, yo le voy a echar la culpa a Trump.
1: Culpa de Trump.
0: Yo no soy fanático ni. Yo no tengo equipo en la NBA realmente, pero me gustaría que ganaran, sobre todo por verte feliz y porque creo que son muchos años, además que el equipo es como equipo del destino. Pero así que yo le voy a echar la culpa a Trump.
1: Sí.
0: Creo que el aura que crea, el problema que no había pares afuera, todo ese tipo de cosas, pues. Además que el pana falla, que alzó el mío. Que te habla, obviamente. ¿Y él va a ir mañana?
1: Supuestamente va a dar los dos juegos.
0: Ay, Dios mío.
1: Supuestamente. Pero es que el pana está más. O sea, así como tú te quedas dormido a las 10:30 y tú tienes 30 años menos que el pana, pues, o sea, imagínate tú. Uh-huh. O sea,
0: prepara. Sí, pero en un juego no me quedo dormido.
1: Bueno, no, en el estadio. Y menos haciendo todo el papelón que hizo para llegar al estadio, hacer toda esta estupidez, uh-huh, y quedarse dormido en el estadio. Uh-huh. Claro. Pero nada, la gente está diciendo que él tenía derecho a estar allí. Pero la abucharon bien sonado para que enjoye. Y nada, los muchachos afuera pues se pusieron un poquito. Hubo distintos incidentes donde pues estaban peleando la cabeza y iban a romper la ciudad y ese tipo de cosas. Tú sabes, pues. Hubo arrestos, hubo. Le rompieron la camisa a un fanático de San Antonio. Todas esas cosas. Lindas de Nueva York. Pero nada. Feliz Valeres. Ahí estamos. Anyway. Seguimos. Mira, tenemos que hablarle un par de cosas.
0: Deja dar falfullero de los Molina para después.
1: Pero sí.
0: Vamos a empezar con el acuerdo.
1: Sí, pero eso, vamos a hablar del agua.
0: De
1: hecho, un saludito a los amigos que ven la sobadita con Lugaro, que se enteraron ayer.
0: No lo puedo creer esto.
1: Ayer, que existió un informe, uh-huh, que costó $60,000, uh-huh, y que lo hizo el ingeniero Pesquera. Ayer. Ese informe tiene como más de un año.
0: Ese informe se publicó en septiembre, octubre, por ahí.
1: Por eso.
0: Más de 6 meses. Nosotros lo hemos usado en varias ocasiones aquí, lo hemos proyectado gigante porque han venido personas a meterle embustes a Mili. Y nosotros queríamos, Mili, pero es que en el informe de Pesquera, la página tal, y
1: o sea, yo vi como, ajá, que el clip, ajá, y yo, déjame ponerlo, a ver si es que esto es otro informe, un informe nuevo, pero resulta que no, que es el mismo informe.
0: Bueno, anyway, más allá del informe, ayer, y tengo que decirlo porque aquí el viernes en el panel de Guayabera, tanto el licenciado Paco González como el licenciado José Javier Lama, esencialmente nos explicaron lo que iba a pasar en esta demanda del municipio de San Juan a la AAA ante el juez Antonio Cueva. Ellos los dos aquí, que son abogados litigantes y que han visto este tipo de recursos frente al juez Antonio Cueva, nos dijo, mira, aquí el juez los va a obligar a sentarse a negociar y es muy probable que no se vea la demanda en su fondo y que lleguemos a un acuerdo.
1: Correcto.
0: Y así lo dijeron el viernes aquí a las 8:50 de la mañana y así ocurrió. El viernes a las 10 y ayer en la tarde se dio una vista para validar el acuerdo. En efecto, se llegó a un acuerdo donde se hacen muchas cosas, pero lo más importante es que se crea el Comité de Estabilización y Restablecimiento del Servicio de Agua, que estaría integrado por personas nombradas por el municipio de San Juan, específicamente por el señor Roberto Martínez Toledo, que ha sido una de las figuras principales en toda esta disputa. Ustedes recordarán que el ingeniero Roberto Martínez fue el director de la región metro por más de una década, hasta que fuera removido de su puesto en el verano pasado por el actual presidente ejecutivo de la corporación.
1: A petición del alcalde de Bayamón, Ramón Luis Rivera.
0: Y si escucharon la última entrevista que hizo Mili hoy aquí en Pegados en la Mañana con el vicepresidente del Senado y senador por el distrito de Bayamón, Carmelo Río, pues Carmelo un poco aquí tiró sombra sobre el ingeniero Roberto Martínez y él dijo que todo el mundo habla de Roberto Martínez por su experiencia y la tiene, pero él es el que estaba a cargo del mantenimiento de todas las cosas por última década, el mantenimiento de la región sabemos que está por el piso, pero anyway, está nombrado Roberto Martínez. También me llamó la atención que en ese comité de parte de la AAA no hay un ejecutivo de la AAA nombrado, no hay un funcionario que responda directamente al presidente de la AAA o a su junta de directores, lo que hay es un contratista. Es una compañía que ahora tenía el nombre por aquí, se me acaba de ir de la mano lo que lo busco. Pero curioso ese tema. Voy a buscar el nombre de la compañía ahora, pero mientras tanto me...
1: El tema de la compañía, y vamos a buscar el nombre ahora, pero el tema, y un poco, hago un breve paréntesis para contexto. La Autoridad de Acueductos y Alcantarillados, aunque no está privatizada, su

0: mucha de su operación. Mantenimiento, construcción de cosas nuevas, recuperación de emergencia, lo hacen empresas privadas, distintas empresas.
1: Como en la mayoría.
0: Como en la mayoría, pero particularmente en la Autoridad de Acueducto y Alcantarillado hay muchas cosas del diario uno pensaría que se hacen empleados y no lo hacen empleados.
1: Usted piensa cuando, hace varias décadas atrás, las brigadas del Litón, por cambiar, quien embreaba, le daba mantenimiento a las áreas verdes y a las carreteras, eran empleados mismos del Departamento de Transportación de Públicas. Ya hace, desde la crisis fiscal para acá, básicamente todos esos puestos se han ido a contratistas, pues lo mismo está ocurriendo en la autoridad de Acueducto y Alcantarillado. Mira, el Comité de Estabilización y Restablecimiento del Agua estará compuesto por el representante del municipio, el ingeniero Roberto J. W. Martínez Toledo, y el representante de la autoridad, el ingeniero Esteban Fuentes Vázquez, de una empresa que se llama E-Hydraulics LLC. Así que está interesante que nombraron a un contratista. O sea, pública es un contratista de este ingeniero Fuentes Vázquez de una empresa que se llama E-Hydraulics LLC, que ayer buscamos y ha tenido casi como $800,000 en contrato con la AAA. Bueno, pero más allá del asunto, también hay una posibilidad de que la AAA le pague $600,000+ al municipio por gastos que ha incurrido, etcétera. Anyway, me parece que el efecto inmediato de este acuerdo solamente nos da espacio a dos probabilidades. Número uno, la primera probabilidad: el comité sigue su primera reunión hoy a las 10. Uh-huh. Y vamos a decir, pase el justo, que en un mes, en 30 días, hoy es 9 de junio, se resuelven los problemas. Y vamos, yo sé que no se va a resolver el 100% de los problemas, pero vamos a decir que se resuelve el 80% de los problemas. Pues en un mes vamos a tener que llegar a la conclusión forzada que el presidente ejecutivo de la AAA,
0: tienes razón,
1: es un incompetente que no sabe hacer su trabajo, y que el alcalde de San Juan Miguel Romero tenía completa razón, y que el problema del agua en la capital no se trataba solamente a problemas de mantenimiento e infraestructura, sino se trataba de un problema serio de ejecución. Uh-huh. Ahora bien,
0: ¿pero se va a poner el agua por la...?
1: Por eso te digo, si en un mes con el comité de estabilización y ¿cómo es? Espérate, el comité tiene el nombre.
0: Tiene un nombre, el comité de Neptuno.
1: Comité de Neptuno, bueno, a mí me gusta eso. Si dentro de un mes el comité de estabilización y restablecimiento del servicio del agua no ha resuelto los problemas, uh-huh, pues entonces el alcalde no tenía razón y la dirección de la AAA estaba diciendo la verdad. Mi pregunta para ti es, uh-huh, si se diera ese segundo escenario, uh-huh, si se diera el segundo escenario, ¿Miguel Romero coge su agüita también?
0: Lo que pasa es que si tú escuchas a Carmelo Ríos esta mañana,
1: lo escuché con mucho detenimiento.
0: Y si tú escuchas lo que está ocurriendo con el tema y ahora lo que están planteando, que parecería que de pronto el director ejecutivo no es tan malo nada, pues parecería ser que aquí se están dando algunas fuerzas interesantes de la dinámica política que tiene el PNP y que anticiparían el resultado de la segunda alternativa que tú estás planteando. Y que los tiros vendrían de adentro. O sea, no vendrían de afuera. Vendrían de adentro.
1: Y solamente a manera de repaso.
0: Ajá.
1: Porque yo creo que nosotros a veces hablamos de este tema y no vemos la sutileza. Se va por la borda entre el día a día. Pero para tener el asunto claro. Uh-huh. Ramón Luis Rivera, alcalde de Bayamón, es quien pide la cabeza del ingeniero Martínez, director de la región metro, hasta el verano pasado.
0: Correcto.
1: Pide la cabeza porque Ramón Luis Rivera entendía, y recuerden algo, uno de los vicepresidentes ejecutivos, el tercero al mando de la AAA hoy, es el hijo del presidente de la legislatura municipal de Bayamón. Señor de nombre Moisés Abrego, si no me equivoco, es el apellido de él.
0: ¿Esto está en Bayamón?
1: Por eso. El alcalde de Bayamón, que ha tenido problemas históricos en las regiones rurales, en las partes altas de Bayamón, con el problema del agua, a pesar de que en Bayamón no solo termina el supertubo, sino que está el río La Plata. O sea, ¿verdad? Agua tienen.
0: Ellos se conectan a dos sistemas.
1: Ajá, por eso. Pues en Bayamón, por mucho tiempo, han tenido la creencia que en el valvuleo, en esta técnica de abrir y cerrar válvulas que hacía el director de la región metro...
0: Que alguien nos decía que si eso era un vacilón de macetaminofén, no, ellos dicen valvuleo, pero el valvuleo, así uno lo pusieron en el de esto.
1: El valvuleo.
0: Ajá.
1: No, y de hecho el presidente...

0: discutido, de hecho, en varias entrevistas, que él no cree en el balbuleo.
1: Exacto.
0: Como siempre el único, que aquí no balbuleamos.
1: No balbuleamos, correcto.
0: Pues el alcalde Bayamón siempre, sea real o no, de que se le afectaban sectores en su municipio para favorecer sectores en San Juan. Y que esencialmente el director de la región metro, que incluye Bayamón, el ingeniero Martínez, hasta el verano pasado, pues abría válvulas para San Juan mientras cerraba válvulas para Bayamón. Sea verdad o no, no sabemos. Pero la realidad es que quien estuvo detrás del despido del ingeniero Martínez de la región metro fue el alcalde de Bayamón, Raúl Luis Rivera.
1: La delegación de Bayamón, de hecho.
0: Completa. Y si escuchamos al senador de Bayamón esta mañana, Carmelo Ríos, con Mili, pues un poco usted ha escuchado ese asunto. Ahora bien, hay una tercera posibilidad también con este Comité de Estabilización y Restablecimiento del Agua, que se resuelva el problema de San Juan y se agrava los problemas de Bayamón. Entonces, ¿qué va a hacer Bayamón? ¿Demandar para que crea un comité de restablecimiento del agua en Bayamón?
1: Es que
0: entonces se contradiga lo que haga un comité del suelo.
1: Es que yo creo que aquí lo que va a terminar pasando es lo que nosotros anticipamos desde el principio. Este comité se va a crear y todo ese tipo de cosas. Pues le van a poner allá afuera la información de todas las cosas que se están reparando en San Juan. Y de todas las cosas que Robert Martínez dejó de hacer y que se están poniendo al día y que todas explotaron a la vez. Si el director ejecutivo tiene razón o no en decir que hay un mal manejo o no con lo que está haciendo San Juan, él va a tener herramientas adicionales y decir, mira, es que todo esto se supone que Robert Martínez lo hiciera y por esto, de hecho, fue que lo sacamos. No fue porque Bayamón me lo pidió que lo sacara, sino por todas estas cosas que son las que ahora mismo tienen el problema de agua y esa es la persona que tiene contratada el municipio de San Juan. O sea, aquí hay un tema importante con este acuerdo y es el siguiente. El testigo principal o la persona principal que el municipio de San Juan iba a sentar allí o iba a declarar o a deponer o lo que sea, en este caso iba a ser Robert Martínez. Entonces, ¿qué pasa? Mientras uno se va enterando de ciertas cosas y mientras uno va escuchando ciertas cosas, pues te vas dando cuenta que aquí hay papelones de todos lados y que quizás el alcalde Romero, a sabiendas o no, no estaba del todo claro de las cosas de la dinámica con el tema de Robert Martínez. Y él lo contrata porque le quería meter el ojo y le quería meter presión a la autoridad de costos y alcantarillados, pensando que a este pana lo votaron simplemente porque era competente y lo votó un incompetente, ¿verdad? Esa es la justificación del alcalde de San Juan.
0: Esa es la demanda. Esos son los hechos de la demanda.
1: El tema es el siguiente. Si a Robert Martínez lo hubiesen sentado allí en una vista a hacerle preguntas y viene el abogado y le pregunta, mire, ingeniero Martínez, cuénteme, ¿qué pasó tal fecha con XYZ? Y empiezan allí las nimiedades técnicas y empieza a con el propio testimonio de Robert Martínez a decir y a confirmar que en efecto hubo unas situaciones durante mucho tiempo en San Juan que no se hicieron unas reparaciones adecuadas para atender distintos temas, que eso incluye también un issue que hubo donde Robert Martínez participó con la pasada administración PNP con unas bombitas en el área de Ocean Park y unas inundaciones. Entonces, aquí el riesgo es el siguiente. El agua no va a regresar a tiempo. Perfecto. Ok. Pero se va a poner allá afuera en evidencia que la incompetencia viene de ahora o la incompetencia también Robert Martínez jugó un rol importante ahí.
0: Y de nuevo, si este comité no funciona, pues yo no sé qué otras alternativas le quedan al alcalde San Juan Miguel Romero.
1: Además de que...
0: Porque ahora no se puede quejar.
1: No.
0: O sea, ahora su designado está capacitado para tomar decisiones sobre el sistema dentro de la región metro. Y atención, 77 otros alcaldes. Ya lo saben. Demanden a su corporación pública de predilección que no le está haciendo el servicio bien.
1: Para que le ponga un comité.
0: Para que le ponga un comité y usted pueda, por lo menos, tener injerencia directa.
1: 8:20. Vamos a hacer la pausa.
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2: Son las 8:24 minutos de la mañana, amigo. Gracias por continuar con nosotros. Sí, estamos mejorando. Vamos a estar bien. Por lo menos tenemos un día de descanso. Anyway, ajá, vamos a hablar de otro tema.
3: Cuéntame.
2: Miren, importante para cerrar el tema anterior. Velen cómo están reaccionando el corillo de Bayamón con esto del agua. ¿Y cómo va a reaccionar San Juan y el comité? Porque ahí es que está la clave. Es que está la clave. Y va a haber... Y yo creo que aquí hay una estrategia de don quedarse la Miguel Romero.
3: Diciéndole, aquí está. Aquí tienes todas las válvulas. Haz y dejas lo que tú quieras. Vamos a ver. Resuelve.
2: Lleva a Robert Martínez. A ver.
3: Ok.
2: Que te abra las válvulas, a ver. Y el tanque de la Pepsi. Vamos a ver. Anyway.
3: Yo, porque la alternativa es, si no es esa la alternativa es que el presidente de la tripulación es un incompetente y que lleva un año perdiendo el tiempo y que tuvo que venir el tipo que sabía resolverle. No creo que haya muchas más lecturas aquí.
2: Pero es que era el mismo tipo que le quitaba agua a Bayamón para dársela a San Juan.
3: Claro.
2: ¿Verdad?
3: Según Bayamón.
2: O sea, que el tanque de la Pepsi ahora que no llega a San Juan, se desvía para Bayamón porque... Uh-huh. ¿Verdad? Eso es lo que... Digo, porque Miguel Romero siempre dice que si el tanque de la Pepsi está bajito y que por eso no hay agua en San Juan. No sé. Anyway, dicho eso, vamos a hablarle un poquito del senador independiente Eliezer Molina. Ayer, él en su turno inicial, tomó un turno allí, dijo...
3: Pero cuatro disparates.
2: Sí. Pero empezó a exigir que le pidieran perdón. Ajá. Uh-huh.

0: y que nada, y que habían unos asesores y unos bochincheros, y te acuerdas, como que él dijo,
1: gente que habla en la radio,
0: gente que habla en la radio y qué sé yo, y te, mencionó por nombre a par de personas, a una persona que le pidió, le dio un ultimátum,
1: sí,
0: de 24 horas uh-huh. al señor Ángel Nemesio Matos, el ex representante por el Partido Popular Democrático, que ustedes saben que ellos dos se insultaron en un programa allá en WKQ, y que de ahí pues hubo acusaciones de parte y parte, y el ex representante Matos dijo que él iba a buscar la información uh-huh. y que iba a radicar una querella
1: uh-huh. y la radicó,
0: y radicó una querella,
1: y también radicó una solicitud de petición de información al Banco de Desarrollo Económico.
0: Exactamente uh-huh. porque nosotros teníamos información uh-huh. que apuntaba a que el pana Eliezer Molina uh-huh. el latifundista Eliezer Molina,
1: el dueño del 1% de Maricao,
0: terrateniente,
1: que no paga el crimen,
0: con dinero público, con un préstamo del Banco de Desarrollo Económico
1: que tampoco paga,
0: nuestro préstamo que tampoco pagaba y que no estaba al día, y que a nosotros nos había estado curioso. Pues resulta que ya yo sé y ya sabemos por qué Eliezer Molina tomó el turno virulento que tomó ayer, que se trepó en su cajita para que se pueda ver más alto. Y fue que estaba molesto. Es que bueno, nosotros ya hemos recibido información, y la publicamos esta mañana, una serie de documentos que el Banco de Desarrollo Económico, a través de la solicitud, de varias solicitudes de información que se le han hecho al Banco de Desarrollo Económico, ha entregado información relacionada a el estado, el estatus del préstamo del senador Eliezer Molina con esa institución bancaria del gobierno de Puerto Rico. Y en efecto confirma uh-huh. lo que nosotros hemos venido diciendo hace mucho tiempo, uh-huh. que este pana ha creado o tiene un patrón de incumplimiento severo con el Banco de Desarrollo Económico, a pesar de que él se comprometió en dos ocasiones a reestructurar el préstamo, que hay una sentencia de un tribunal que él se compromete a pagar el préstamo, a hacer un plan de pago para pagar el préstamo, y que esencialmente en esos documentos se detalla cómo Eliezer Molina estaba jugando un juego de shells, ¿verdad? Digamos, le daba una cuenta al Banco de Desarrollo Económico para que debitara, esa cuenta no tenía fondo, el Banco de Desarrollo Económico, cuando le reversaban el débito de la cuenta por falta de fondos, el Banco de Desarrollo Económico volvía y le notificaba a don Eliezer y a su esposa, y le decía, mire, tratamos de cobrar los chavitos de la cuenta que usted nos dio, no lo pudimos cobrar. Entonces pasaba el tiempo, le daban otra cuenta de banco, hacían lo mismo. En esa otra cuenta de banco, a veces había los chavos, a veces no había los chavos. Y ese patrón se ha estado dando por los pasados 2 años. Está documentado en reiteradas ocasiones. Él va a decir, es que yo pagué. Si estás pagando tarde uh-huh. y no estás pagando todo. Más o menos del examen que se hicimos de esos documentos, parecería ser que en 2 años y medio, si el senador Eliezer Molina ha hecho 6 pagos, es mucho.
1: Recuerden que el senador tomó un préstamo de casi $500,000 del Banco de Desarrollo Económico, dejó de pagarlo, fue demandado por el Banco de Desarrollo Económico en el 2021, si no me equivoco. El senador admitió que no había pagado, llegó a un acuerdo, una transacción con el Banco de Desarrollo Económico que se supone que pagara $9,500 al mes de ese préstamo. El préstamo está garantizado por la propiedad, por la finca de 200 cuerdas que hay en Maricao. Luego de varios meses con el acuerdo de pagar $9,500, tampoco lo pudo pagar y nuevamente renegocia el préstamo. Y actualmente él se supone que pague, él y su corporación Hacienda Libertad Inc., que también tienen garantías personales, así que él en su carácter personal también está garantizando el préstamo, $6,500 al mes es lo que él se supone que pague, lo que él se comprometió ante el tribunal a pagar por 96 meses corridos para saldar el préstamo. Y la información que ha salido pública ahora, gracias a la solicitud de información que solicitó Ángel Matos, es que apenas en los 3 años que ha durado ese acuerdo, porque si no me equivoco se firmó en el 23, ha hecho 3 o 4 pagos.
0: Literalmente, eso es lo que pasó.
1: Y que sepamos, a esta fecha, el banco no ha ido, no ha vuelto al tribunal a pedirle que reabran y que ejecuten la sentencia.
0: Y ese es el problema uh-huh. con esta situación, y es por donde nosotros empezamos a indagar. Más allá del chisme de Eliezer Molina, y aquí pues claro que sí, pues el SL es el más troll uh-huh. y pues cuando

0: y que estaban impagos y que el banco fue al tribunal y que él salió a decir que el banco le estaba cobrando mal y no sé qué y no sé cuánto. En ese mismo trayecto, ese banco había vendido su cartera a bancos privados y a cobradores que estaban ejecutando de manera agresiva y que dejaron en la calle a empleados y que dejaron en la calle a dueños de negocios que no lograron un acuerdo así de favorable como llegó Eliezer Molina, y que alguien en la administración de Pedro Pierluisi, que dirigía ese Banco de Desarrollo Económico, curiosamente, a la misma vez que se estaban vendiendo esas cuentas, no incluyeron un préstamo que estaba en mora y que estaba en impago y que tuvieron que recurrir al tribunal, y no lo vendieron y no lo ejecutaron, mientras hay negocios, hoteles y un montón de lugares en Puerto Rico que han enfrentado problemas y que han tenido que perder sus propiedades, perder, botar empleados, todo ese tipo de cosas, porque el Banco de Desarrollo Económico vendió esa cartera a presión de la Junta de Control Fiscal, de hecho. Pero que curiosamente, un préstamo de 500,000 que tiene garantía hipotecaria, que tiene garantía de una finca, ese préstamo no se vendió. Eso es lo que a mí me ha llamado la atención. Y es curioso que, sabiendo todo eso, el PNP de Barremo, de que controlan el gobierno y todas las instituciones del gobierno, le han permitido al senador estar allí, estar en el Senado, tomar el turno. Y aquí no hay ni un señalamiento ético. Aquí no hay un buenos días Puerto Rico de Tomás Rivera Chats. Aquí no hay nada de esto. Y que conste, en ese banco hay mucha gente, mucha gente de los dos partidos, Popular y PNP, que han cogido chavitos, esencialmente dinero gratis, y nunca lo pagaron. Esa es la verdad. Pero qué curioso que el mismo senador que tiene un acuerdo con Tomás Rivera Chávez para convertirse en un senador adicional de la delegación del PNP, tiene medio millón de pesos en deuda, y ese préstamo no se vendió.
1: Y ni hablar de que tiene una deuda de $2,000 con el CRIM, que no le paga Maricao por la finca, y nada pasa. Incluso le renegociaron el préstamo con la deuda. Uno ante el gobierno no puede hacer ninguna gestión, te salen 5 pesos que le debes haciendo y no puede hacer gestión, pero $2,000 al CRIM que le debe a Maricao y nada. Que lo que tiene que pagar son, sacamos el cálculo, creo que $90 trimestrales lo que le tiene que pagar. Y de hecho, en el Banco de Desarrollo Económico hay uno de los emails que el banco le dice, si se hace agricultor bona fide, no tiene que pagar el CRIM. O sea, que le están diciendo, mira, si quieres, hazte agricultor bona fide y certifícate.
0: ¿Y por qué el banco está haciendo eso?
1: No
0: porque, porque el CRIM tiene una hipoteca preferencial, que claro. Si de pronto tú no pagas el CRIM te puede ejecutar.
1: Claro.
0: Y el banco va a decir, pero espérate un momento, esa es nuestra finca. Ese es el problema.
1: Y por último, el senador. Falfullero, difamador y ahora cobarde también. Deje de estar tirando indirecto y pidiendo disculpas. Ponga sus cosas al día. Eso es todo lo que estamos pidiendo. Ponga sus asuntos al día.
0: Oye,
1: y de nuevo, lo mismo que le pregunto al público, le pregunto a él. Si fuera un senador PNP o popular o
0: pipiolo, si fuera Juan Dalmau.
1: Si fuera Manuel Natal. Si fuera Pablo José Hernández. Si fuera Gregorio Matías. Si fuera Tomás Rivera Chats. ¿El qué? Tomó un préstamo de $500,000. Compró el 1% de un municipio en Puerto Rico. No paga el préstamo de fondos públicos y no paga el CRIM. ¿Qué estaría diciendo Eliezer Molina? ¿Qué estaría diciendo?
0: A mí, para mí, honestamente, aquí George Rivera, George, el flamante presidente del Banco de Desarrollo Económico. Yo quiero saber cuántas cuentas, cuántos préstamos, incluyendo el de Eliezer Molina, están en mora. ¿Qué gestiones está haciendo el Banco de Desarrollo Económico para cobrar esos préstamos? ¿Y qué gestiones está haciendo para vender la cartera? Porque aquí hay un mandato de la Junta de Control Fiscal que ese banco tenía que vender esas carteras. Y aquí, en vez de estar buscando emitir tarjetas de crédito y todas estas pajarerías que estaban tratando de hacer en esta administración, es un banco que recibe dinero público con un fin loable. Yo no estoy diciendo que lo cierren, pero si el que no pague, que se ejecute.
1: Mira,
0: si se le hicieron al hotel de por allá de Yabucoa, ¿por qué la finca de Elo no se ejecutó?
1: Mira, y ya para despedirlo, porque él ayer pidió una disculpa, pues yo quiero citar a un profesor puertorriqueño para decir, quiero aprovechar este momento desde el fondo de mi corazón para decir que me disculpo.

0: absolutamente con nadie.
1: Yo también.
0: Vamos a la pausa.
1: 8:36.
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0: vicepresidente del Senado, no cree que el retorno de personal que conoce acueductos resuelva la problemática del agua. Carmelo Ríos asegura el sistema ya colapsó. En el Senado presenta medida que obligaría grabar terapias a niños de educación especial. Senadora María de Lourdes Santiago levanta bandera sobre la peligrosidad del proceso que violentaría la confidencialidad. A 10 años de promesa, paralizada la avenida Muñoz Rivera en medio de manifestación para denunciar el deterioro de la isla con la imposición de la Junta de Control Fiscal. Escuchamos a Jocelyn Velás, portavoz de Se Acabaron las Promesas.
1: Sí, ¿verdad? Esta manifestación va dirigida a informarle al país que iniciamos una nueva jornada de manifestaciones, de protestas y movilizaciones, dado que se cumplen 10 años de la imposición de la ley promesa, y a 10 años de promesa, ¿verdad? Pues cuando vemos el resultado, vemos un país que está más deteriorado, tanto en la salud pública, como en la vivienda, como en la seguridad, ¿verdad? Y en los distintos ámbitos de la vida de la gente vemos como todo se ha ido deteriorando, y por eso es que hoy nos tiramos a la calle, porque a veces es muy fácil entretenernos con la pelea.

0: pequeña entre el presidente del Senado y la gobernadora, cuando ellos de fondo no son quienes toman las decisiones importantes en el país, sino que es una junta de control fiscal que no ha sido electa por el pueblo de Puerto Rico y que son, ¿verdad?, quienes deciden a final de cuentas en qué se usa el dinero del pueblo.
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4: 8:42 minutos de la mañana, amigo. Gracias por continuar con nosotros. Vamos a cambiar de tema.
5: Así mismo es. Mira, hace varias semanas, y se lleva discutiendo la legislatura con una vista pública la semana pasada sobre un proyecto de ley que busca cambiar la mayoría de edad en Puerto Rico a los 18 años. En Puerto Rico siempre ha habido
4: siempre es como extraño, porque hay algunas cosas que...
5: como caminos paralelos, uno nunca sabe exactamente. En teoría, hoy por hoy, Código Civil, somos mayores de edad a los 21 años.
4: Pero hay cosas
5: que... pero se puede votar a los 18, se puede tomar alcohol a los 18, se puede guiar a los 16, el seguro del carro es hasta los 25. Hay mucha confusión, es la realidad. Ajá. Y hay una organización que se llama el Proyecto Nacer, que cabildió y logró que se presentara por petición una medida para... básicamente uniformar y que la mayoría de edad en Puerto Rico sea a los 18 años. Y para hablar un poquito de esto, tenemos con nosotros aquí en el estudio a la doctora Anaira Túa, que es la principal oficial ejecutiva del Proyecto Nacer. Bienvenida, doctora, aquí a Puestos para Mañana.
6: Muchas gracias, gracias por la invitación. Sí. Y es importante que se reconozca que lo que nosotros estamos promoviendo es que los padres adolescentes en específico, las madres y los padres adolescentes desde los 16 años puedan hacer dos cosas. Uno, a los 16 años puedan inscribir a sus hijos ante el registro demográfico.
5: Okay.
6: Una de esas cosas que entonces sería una excepción a la mayoría de edad.
5: Ya.
6: ¿Por qué? Porque a los 16 años le permitiríamos que vayan al registro y le pongan el apellido de ambos padres a su bebé.
4: O sea, pero que ahora mismo ellos no pueden hacer eso.
6: No pueden hacer eso hasta los 21.
5: Hasta los 21.
6: Tienen que ir con sus abuelos.
4: Ah, su abuelo tiene que ir.
5: ¿Y si dos jóvenes de 20 años que no están casados tienen un hijo, tienen que ir con los abuelos a los 20 años?
6: Tienen que ir con ambos abuelos.
5: Aunque estén en la universidad o estén trabajando.
6: Aunque estén en la universidad, aunque la ley dice que a los 16 años tienen capacidad para consentir tener relaciones sexuales, pero no dice nada de qué pasa en caso de que haya un embarazo como parte de ese ejercicio de tener.
5: Que sí, pero que si no lo puedes inscribir, tampoco lo puedes llevar al pediatra, tampoco le puedes poner vacuna, tampoco puedes hospitalizarlo en caso de emergencia.
6: Nada de eso. Y ustedes que son padres saben que las vacunas es un régimen de constancia,
5: y
6: ¿verdad?
5: Con tiempo, exacto.
6: Y con tiempo. Ajá. Y eso requiere entonces de los padres adolescentes un movimiento complejo porque tienen que depender de que los abuelos del bebé estén en cada una de las...
5: Que necesitas a los cuatro abuelos. Porque si un abuelo objeta.
6: Si un abuelo objeta, pues entonces ahí...
4: Pero eso que hay personas mayores que no necesariamente están en su capacidad.
5: O hay abuelos mental, que no tienen relación con sus
4: pero
5: nietos.
4: Pero
6: que los abuelos también trabajan.
4: Honestamente, doctor, yo pensaba que una vez la persona decidiera ser mamá o papá, ¿verdad? Y convertirse en padre o madre, automáticamente se creaba una ficción legal a favor de esa persona en ese periodo de tiempo para que pudiese pues atender situaciones ordinarias que para nosotros es un dado, pero no, wow, no lo sabía.
6: Pues yo estoy de acuerdo con usted, porque es que eso es lo que emana de lo que sería la lógica, ¿no?
4: Claro.
6: Porque la lógica diría, una vez a los 16 años se le da la capacidad de tener relaciones sexuales, se le da la capacidad entonces de que sean responsables por sus hijos, pero ¿sabe qué? La lógica en este momento falla, porque la ley no lo permite. La ley no permite que los padres adolescentes sean responsables por sus hijos, ni tan siquiera para registrarlos ante el registro demográfico. Ya. Así que lo que hace este proyecto de ley, que son en la legislatura está en Cámara, en el 1251, radicado por el honorable presidente de la Cámara, Johnny Méndez, y en el Senado es el PDLAS 1234.
5: Okay.
6: Está radicado por el presidente, el honorable presidente del Senado, Tomás Rivera Schatz, y las senadoras Joan Rodríguez Bebe y Ada Álvarez Conde, o sea que tiene...

0: acogida de diferentes partidos, ciertamente. Y lo que busca entonces es lo que le comentaba, dos cosas: a los 16 años que puedan registrar a su bebé, y a los 18 que entonces puedan rogar ante un notario poderse emancipar por razón de ser madre o ser padre. ¿Y por qué rogarlo? Porque no es automático.
1: Tienes que ir al notario, hacer una escritura pública de emancipación y entonces...
0: Ciertamente, cada familia entonces establece qué es lo que más beneficia a ese menor que está acá cargo de los padres adolescentes, porque ellos son sus papás.
1: ¿Cuántos menores más o menos al año están se encuentran con esta complicación?
0: Que pues mire, en el 2020 el 7.8% de todos los nacimientos en Puerto Rico eran de menores de 15 a 19 años.
1: Estamos hablando de 1.500 nacimientos más o menos.
0: Pero ahora en el 2015 subió a 9.2%. En el 2025 ahora subió a 9.2% de todos los nacimientos son menores de 19 años.
2: Los padres son menores de 19 años.
0: Son menores de 19 años. Esos nacimientos, que en Puerto Rico realmente lo que medimos son los nacimientos vivos, no medimos los embarazos. Así que los nacimientos vivos a madres menores de 19 años es de 9.2%.
2: ¿Y qué pasa cuando, por ejemplo, si esa madre, sus papás no están vivos? Y la otra persona pues no tiene razón con sus papás o no existen los papás tampoco de la otra persona. ¿Cómo se cubre ese vacío jurídico que tenemos ahora en ese tipo de casos?
0: Pues son dos cosas diferentes. Si no están los padres vivos, al ser una menor de edad, tiene que haber alguien que esté a cargo de él, así sea el Estado. Tiene que tener custodia de esta menor, porque aunque sea mamá, es menor de edad. Así que el Estado puede acoger esa custodia.
2: Puede representar a esa mamá para inscribir a su menor.
0: Debe de estar el Estado para representar ese... completar la capacidad jurídica de esa madre menor de edad. Pero en los casos que es lo que nosotros estamos viendo como organización y lo que nosotros queremos que se elimine como una barrera constante, es que las mamás y los papás adolescentes, los abuelos, sobre todo cuando el embarazo es no planificado, tienen muchas situaciones de problemas entre las familias. Entonces, que nosotros podamos tener una familia de una mamá adolescente y un papá adolescente que se pongan de acuerdo antes del mes de nacido de ese bebé para que todos vayan ante el registro demográfico, pues es un reto mayor.
1: Ya estamos ante un adolescente en crisis que está pasando por un tema de un embarazo y le estamos añadiendo por legislación y por burocracia otros factores de crisis y otros obstáculos a ese proceso. Doctora, mañana hay un foro sobre este tema. Hablemos un poquito de ese foro y quiénes son las personas convocadas.
0: Pues mañana tenemos el diálogo virtual. Va a ser a través de las redes de Proyecto Nacer y a través de YouTube de Proyecto Nacer, y se llama Padres Menores de Edad, opciones para seguir adelante. Así que hay esperanza. Lo que estamos diciendo es: no se acabó el mundo, vamos para adelante. Hay esfuerzos para mejorar la vida y la calidad de vida y la posibilidad de que nuestros mamás y papás sean responsables por sus hijos. Y en este foro vamos a estar trabajando desde la perspectiva de los egresados de Proyecto Nacer, que ya lo han logrado. Así que tenemos dos egresados que van a estar hablando con jóvenes que igual quizás están entrando ahora, que son mamás y papás y que van a ser, y que están embarazadas, o abuelitas que se acaban de enterar que sus hijas están embarazadas. Y lo que queremos realmente es tener un diálogo abierto, contestar las preguntas que tengan nuestras familias y que reconozcan que pues no se acabó el mundo. Ciertamente hay muchos estigmas en la sociedad. Hay muchas cosas que nos dicen: pues mira, ya vas a tener que dejar de estudiar, ahora te vas a tener que encargar del bebé, se te acabó el mundo porque ahora mira, metiste las patas. ¿Qué cosas no escuchamos nosotros, verdad? Relacionado a el estigma que realmente está relacionado a eso.
1: Si queremos más información del foro, ¿dónde podemos ir?
0: Pueden llamar a nosotros al 939-348-8019, pero pueden conectarse a las redes sociales del Proyecto Nacer y pueden ir a proyectonacer.net. Ahí inmediatamente se pueden registrar y entonces acompañarnos en este foro.
1: Pues doctora, gracias por estar aquí. Le hago el compromiso para que regrese al podcast y tengamos una conversación ya más profunda sobre el embarazo adolescente en Puerto Rico, cuáles son las necesidades de esta población, qué está pasando, qué no está pasando, y cómo podemos ayudar. Así que nosotros aquí, tanto Jonathan como yo, estamos súper interesados en estos asuntos. Creo que no se habla mucho más allá de los estigmas y las maneras. también siento que ha cambiado bastante. Yo creo que lo que era el embarazo adolescente cuando nosotros éramos adolescentes es muy diferente a cómo se está viendo ahora en esta época de la generación.

0: Ciencias y la Generación Alfa, así que mucho que hablar, gracias por estar aquí.
1: Muchas gracias.
2: Sí, definitivamente. 8:51 minutos de la mañana, pausamos y regresamos en breve.
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0: Estas son las historias que la redacción de Radio Isla 1320 trabaja en estos momentos. Se calienta la controversia por falta de agua en comunidades. Representante, el 10 de julio culmina amnistía para acogerse a una reducción de un 40% en el pago de multas de tránsito. Estamos en un limbo con la negociación de la deuda de la Autoridad de Energía Eléctrica. Experto en Promesa dice hay varios pleitos sobre la mesa, entre ellos el caso en que Genera y Luma piden más dinero para operar. El 1 de julio comienza el nuevo aumento en la tarifa base. Eso será por 3 años. Jornadas, se acabaron las promesas. Protesta en la avenida Muñoz Rivera y protesta contra la Junta de Control Fiscal. El ente federal ya lleva 10 años en la isla. En el Senado presenta medida que obligaría a grabar terapias a niños de educación especial. Senadora María de Lourdes Santiago levanta bandera sobre la peligrosidad del proceso que violentaría confidencialidad. Soy José Luis Renta. 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La hora 8:54.
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0: edición más de Desayunando con Guava, que se transmite todos los días, de lunes a viernes, de 9 de la mañana a 11, a través del cuadrante 850 AM, cubriendo lo que es la zona norte, oeste, noroeste, suroeste y central oeste del país. Además de que nos pueden sintonizar por www.guava850m.com y en la red social Facebook te escriba Guava la Grande y ahí vamos a entrevistar y colocar un resumen de todo lo que acontece en nuestras ediciones diarias de lunes a viernes de 9 a 11 de la mañana. Hoy es martes 9 de junio de 2026 y estamos en lo que se conoce como la pista de patinaje en la Cumbre de Resiliencia y Seguridad Pública, organizada por el Departamento de Seguridad Pública del municipio de Aguadilla. Y estamos en la pista de patinaje, una actividad completamente libre de costos, así que esperamos que la gente se siga acercando a esta actividad. Mi nombre es Víctor Vázquez Domenech, me acompaña Yediel Grafals Nieves y hemos comenzado esta transmisión. Oye, y para darnos la bienvenida oficial de parte del municipio de Aguadilla, está con nosotros la directora de la Oficina de Asuntos Comunitarios y Desarrollo Social, Carolina Augusto Domenech, a quien le damos la bienvenida y los buenos días. Buenos días.
1: Buenos días, saludos.
0: Qué bueno que nos hayan invitado para acá, para esta actividad de esta cumbre, que es la segunda, ¿no? La cumbre de resiliencia y seguridad pública.
1: Y lo más importante es que todavía están a tiempo de llegar para que sean orientados de todos los servicios que como municipio también podemos trabajar ante una eventualidad de un evento atmosférico. Así que si están cerca, pueden todavía llegar y darse la vueltita para que se vayan con información valiosa.
0: Hay un gran número de personas aquí, pero también quiero que me resalte que hay muchos exhibidores y las personas están pasando por estas mesas de exhibición. Cuéntanos qué es lo que hay allá.
1: Pues entre todas las mesas que hay mesas informativas de lo que son los servicios municipales y en adición hay otra mesa relacionada a lo que es Power Solar, laboratorio clínico, y como la eventualidad ellos también pueden colaborar ante la presencia de un evento atmosférico y en proceso de recuperación.
0: Dentro de lo que es su departamento, ¿verdad?, de desarrollo social, cuénteme, ¿verdad?, esa participación y esta ejecutoria a la mañana de hoy.
1: Pues estamos muy enfocados, ¿verdad?, en siempre recalcar la importancia de la presencia de los líderes comunitarios y bases de fe, que son nuestra mano amiga en estos procesos de recuperación. No obstante, nuestra oficina trabaja mano a mano siempre en lo que identificar la necesidad, y ante un evento atmosférico pues siempre vamos a estar disponibles para poder colaborarle en esa área.
0: Antes de llegar a un evento atmosférico, yo sé que ustedes han trabajado en muchas áreas de prevención para la preparación. Correcto. Con la llegada de cualquier emergencia, porque sé que han entregado cisternas, baterías solares. Cuéntanos un poco.
1: Sí, pues al momento tenemos lo que son cisternas y baterías con placas solares. Estas van destinadas a personas que tengan alguna condición física que amerite, ¿verdad?, que si se va a la luz, pues que tenga el equipo correcto para que

0: puedan continuar teniendo un espacio saludable.
1: ¿Y eso todavía está disponible? Correcto, las personas sí. Lo podrían solicitar.
0: Es importante que se comuniquen al 787-891-1005, a la extensión puede ser la 2098 o 4114. Esto pasa por un proceso de evaluación. Los requisitos también los podemos orientar, pero lo importante es, ¿verdad?, que ellos estén con su equipo, que no pasen necesidades y que si un ejemplo también tiene diabetes, que necesita insulina, pues sabemos que es un medicamento prioritario, que tienen que tener un espacio, ¿verdad?, para que esté frío. Así que en este caso también podría cualificar para lo que es la batería con placa solar.
1: ¿Cuáles son esos requisitos mínimos y qué debe hacer una persona que le interese, obviamente, que tenga esta necesidad?
0: Ok, pues tiene que cumplir con la tabla HUD, que es la tabla de ingresos por persona. Uh-huh. Tiene que tener alguna condición de salud física y también se le entrega una certificación médica donde el doctor certifica, perdonando la redundancia, que le posee una condición de salud que amerita que si se va la luz tenga, ¿verdad?, una alternativa viable para poder con este.
1: Qué bien, Yadiel, estás escuchando atentamente, así pero es. En confianza.
2: Así es, y buenos días, Víctor, buenos días para ti, buenos días. Para nuestra invitada que está aquí con nosotros en la mañana de hoy. Quería preguntarle, ¿cuál es esa importancia, además de las agencias gubernamentales, en lo que es la respuesta ante una tormenta tropical, algún huracán? ¿Cuál es la importancia de que las comunidades también estén preparadas para esa respuesta inicial cuando ocurre una emergencia?
0: Claro, yo siempre recalco lo que son los líderes comunitarios y líderes de base de fe. Ellos son pieza clave en este proceso porque ellos conocen su comunidad, tienen identificados quiénes son las personas encamadas, así que trabajando de mano a mano con ellos sería el plan estratégico, ¿verdad?, que tenemos establecido para la eventualidad de un evento atmosférico.
1: Es importante entonces reseñar que la Oficina de Asuntos Comunitarios precisamente se van a las comunidades, tienen actividades de prevención, hablan con los ciudadanos y ahí es que se van empapando de esas necesidades.
0: Claro, incluso actualmente tenemos los que son dos promotores de desarrollo social.
1: Que están en la calle.
0: Exacto, ellos son los que tienen la comunicación directa con los líderes comunitarios. Uh-huh. Incluso yo lo puedo identificar como líder comunitario, pero puede ser un enlace, no claro. Tiene que ser una persona en específica que hemos identificado nosotros. La importancia es que en esa comunidad, si usted se siente que tiene liderazgo y puede identificar las necesidades de esa área, pues que se comuniquen con nuestra oficina para poder hacer esos enlaces y que al final del día es para la comunidad el servicio.
1: ¿Tienes enlaces prácticamente en todas las comunidades de
0: claro,
1: Aguadilla?
0: Sí, pero por ejemplo, el pueblo, pues puedo tener una persona, pero el pueblo se divide en muchas áreas,
1: hasta
0: Victoria, hasta los cerros, correcto.
1: Okay.
0: Que mientras más personas tengamos de enlace, pues mejor, porque llegamos a más personas y así podemos identificar la necesidad y que nuestros recursos lleguen a donde ellos.
1: ¿Cuáles son esas mayores necesidades que requiere la gente?
0: De forma concurrente están los adultos mayores que no tienen recursos familiares que puedan aportar.
1: Están solitos,
0: exacto. Los recursos económicos son bien limitados. Actualmente aprovecho la oportunidad para decir que tenemos la disponibilidad de lo que son pañales, blue pads, white pips, para esas personas que tienen esa necesidad y poder proveérsela para que tengan mejor calidad de vida.
1: ¿Hay un censo estimado de cuántas quizás personas adultas mayores están solas o están encamados? ¿Hay un proceso?
0: Pues irresponsablemente no quiero decir un número porque realmente no lo tengo, pero sí estamos trabajando a través de los líderes comunitarios nuevamente y el
1: ellos
0: promotor,
1: sí lo conocen.
0: Claro, identificarlos para así eventualmente hacer esos planes estratégicos con la cantidad de encamados que tengamos presentes.
2: Y ese proceso para estos líderes comunitarios, que ellos sepan identificar en sus comunidades cuáles son los adultos mayores, ¿cómo se pueden entonces comunicar con la oficina para proveerle esos datos?
0: Sí, podría ser al 891-1005, a la extensión 4114, y de igual forma pueden visitarnos allí. Siempre es bueno también esa conversación cara a cara de cómo ellos ven su comunidad, qué alternativas ellos tienen y a ver cómo nosotros como municipio podemos aportarle en esa necesidad. De
1: cara a esta temporada de huracanes, me imagino que entonces está la evaluación, como usted señala, para cisternas, placas solares, eso debe estar en auge.
0: Sí,
1: ahora.
0: No, ya eso está corriendo, como uno dice por ahí. Y lo importante es, ¿verdad?, la comunicación y que ellos mismos traigan la necesidad, porque a veces ellos son los portavoces de personas que no tienen ningún otro recurso familiar. Y ahí estamos disponibles, que si no estoy yo, que con mucho gusto los atiendo, hay otros empleados que le pueden dar la oportunidad y escuchar sus necesidades.

0: Y de esos líderes comunitarios, ¿ya han identificado la gran parte de esas comunidades aquí dentro de Aguadilla? ¿Ya se han identificado esos líderes para poder trabajar mano a mano con
1: sí,
0: ellos?
1: Sí, ya están identificados. Incluso, como dije inicialmente, si hay más personas que no tienen que identificarse como líder comunitario, y es un enlace de un área, de una organización, de un sector, de una calle también, porque mientras más personas, tengamos de enlace, pues podemos llegar a darle el servicio de calidad a su comunidad.
2: Es importante entonces que las personas hagan sus preparativos,
1: claro,
2: busquen la forma, ¿verdad? Si el problema es económico para adquirir una cisterna o el problema es económico para obtener quizás una placa solar, ahí está la oficina de asuntos comunitarios.
1: Claro, sí, está la oficina de asuntos comunitarios, y siempre recalcando que hay unos criterios que hay que seguir, que
2: claro,
1: tienen que tener alguna condición de salud física, tienen que ser residentes de Aguadilla, porque he tenido la situación que lamentablemente pues vienen de otros pueblos limítrofes y pues no se puede, ¿verdad?, proveer.
2: Tienen que ser de aquí, de cualquiera,
1: claro, sí,
2: de los barrios de Aguadilla, y que cumplan, eso es bien importante,
1: sí,
2: que cumplan con los requisitos. En este caso utilizan las tablas del HUD, de HUD, así que es importante que cumplan con esos requisitos, y muchas veces quizás tienen hasta la oportunidad y la gente se cree que no.
1: Sí, no, y siempre pasen porque puede haber una justificación con gastos médicos.
2: Claro, siempre se busca una alternativa,
1: sí,
2: se
1: claro,
2: trata de buscar
1: claro,
2: una alternativa siempre que haya la necesidad.
1: La idea es que ellos se vayan complacidos, y que si nuestra oficina no le podemos dar el servicio, no se va a ir con las manos vacías, porque vamos a buscar alternativas. Se refiere a las agencias gubernamentales, quizás alguna organización sin fines de lucro, alguna iglesia de bases de fe que pueda colaborarle en esa necesidad.
0: Y de cara a lo que es esta temporada de huracanes en el 2026, ¿cuán preparada está la Oficina de Asuntos Comunitarios y Desarrollo Social para atender una emergencia, verdad, en caso de que ocurra?
1: Ok, pues nuestra oficina es parte, verdad, de lo que es la recuperación. Hago la salvedad, ¿verdad?, de los líderes comunitarios, porque la realidad es que sin ellos hay muchas cosas que nosotros no podemos hacer. Y ellos conocen las áreas más vulnerables, las áreas inundables, áreas de difícil acceso, si hay árboles. Así que dentro de este transcurso de tiempo, la comunicación ha sido cuáles son tus necesidades de tu área para nosotros trabajarla previo a un evento atmosférico y no esperar, ¿verdad?, que pase. No obstante, lo que nosotros tenemos el programa que es alcalde en tu comunidad, alcalde contigo, perdóname, alcalde contigo, que por cierto aprovecho la oportunidad que el próximo lugar donde vamos a estar es en Playuela.
2: En Playuela, ¿qué lugar está aquí?
1: En el centro comunal,
2: okay,
1: el 17 de junio a las 6 de la tarde.
2: ¿Qué es la próxima? Que
1: esa
2: tenemos.
1: Es la próxima.
2: 17 de junio, 6 de la tarde, en el sector Playuela.
1: Correcto, esa dinámica es que nuestro alcalde va con todas las dependencias municipales a escuchar las necesidades de esa comunidad. Es una actividad muy bonita porque que esté el alcalde escuchando tu necesidad en ese cara a cara y esté
2: claro,
1: todas las dependencias para responder cada pregunta, para mí es fabuloso. Así que también es una oportunidad, ¿verdad?, para esa comunidad de Playuela específicamente, que si hay una necesidad relacionada a lo que es el evento, la temporada de huracanes, pues que también tomen ese espacio para presentarlo allí.
2: Y es bien importante que estemos preparados. Exhortación final a nuestros radioescuchas de cara a, ¿verdad?, este proceso de la temporada de huracanes y lo que estamos viendo.
1: Claro, siempre la preparación es clave. Con la preparación podemos evitar muchas cosas, no dejemos todo para último, adquirir medicamentos con tiempo, hacer planes estratégicos familiares y nada. Y cuentan con nosotros allí en el tercer piso del edificio de la biblioteca electrónica.
2: Ah, excelente.
1: Sí, claro.
2: Gracias, Carolina.
1: Bien, buen día.
2: Gracias, muy amable, y gracias por su trabajo y muchos saludos a los muchachos y a los promotores, a los que están en la calle, en las comunidades.
1: Claro que sí, buen día.
2: Buen día. Continuamos acá en Desayunando con Guava y estamos en la pista de patinaje en la cumbre de Resiliencia y Seguridad Pública del municipio autónomo de Aguadilla, Yediel.
0: Así es, Víctor. Y le damos la bienvenida a nuestro próximo invitado, que es el director de la Oficina Municipal para el Manejo de Emergencia y Administración de Desastres, y es el director del municipio de Aguadilla, Frank Hernández. Muy buenos días, bienvenido.
3: Muy buenos días, gracias por darme la oportunidad de estar aquí a través de Guava 850 en esta actividad que es muy importante para nosotros, ya que esto ayuda a que la comunidad de Aguadilla y pueblos adyacentes se preparen en esta temporada de huracanes que comenzó el 1 de junio.
2: Dentro, ¿verdad?, de lo que es el andamiaje del Departamento de Seguridad Pública, la dependencia que usted dirige, que es la de manejo de emergencias, donde quizás recae la

0: mayor carga después de un evento, o antes, durante y después de un evento atmosférico, ¿correcto?
1: Eso es correcto, sí. Dirigimos la Oficina de Manejo de Emergencia, Emergencia Médica Municipal, Sistema 911,
0: wow,
1: la ciudad de Aguadilla, y es una de las agencias que más está durante estos meses, especialmente la temporada de huracanes, trabajando no solamente con el plan de emergencia, que próximamente el alcalde va a estar firmándolo, donde ese plan de emergencia ya fue revisado por el gobierno federal, el gobierno de Puerto Rico y personal del municipio de Aguadilla, para cuando ocurra una emergencia, activar el plan de emergencia del municipio de la ciudad de Aguadilla.
2: Hernández, muchas personas cuando hablan de la temporada de huracanes piensan que lo que es manejo de emergencia empieza a trabajar el primero de junio. Uh-huh. Sin embargo, ¿cuál ha sido esa preparación previa a lo que es la temporada de huracanes 2026?
1: Mira, la Oficina de Manejo de Emergencia, toda situación de emergencia que surja en la ciudad de Aguadilla, que entra a la Oficina de Manejo de Emergencia, no solamente es a principios del mes de junio a noviembre, sino toda emergencia se canaliza y se trabaja con el personal de manejo de emergencia y también se coordina con diferentes agencias de gobierno de que conlleva lo que son las emergencias. ¿Qué hicimos durante enero? Enero antes a mayo se estuvieron adiestrando todos los supervisores y directores de la oficina del gobierno municipal de Aguadilla. Todos los directores se les adiestró del cómo hacer su plan de emergencia familiar, para que ellos puedan también ir cuando lleguen a su casa a hacer su plan de emergencia. Luego también se le dio un adiestramiento a través de negociado de manejo de emergencia. El gobierno federal le dio un adiestramiento de cómo trabajar el plan PRIDA. El plan PRIDA es un plan de cuando ocurre una emergencia de la ciudad de Aguadilla, para que Aguadilla sea declarada zona de desastre. Zona de desastre, estos directores y supervisores tienen que llenar un plan y unos documentos para que Aguadilla sea declarada zona de desastre. Todos esos adiestramientos se le dieron durante, yo le digo, ese día, ese tiempo seco, de que no hay lluvias, y también se trabajó también en la limpieza y canalización de los ríos, caños y sumideros de áreas inundadas en nuestra ciudad de Aguadilla.
0: ¿Cuáles son esos lugares más vulnerables a Aguadilla que ustedes tomaron acción para
1: cuando,
0: la prevención?
1: Cuando activa el alcalde, el honorable Julio Roldán, activa el COE municipal, ya cuando viene un huracán que se está acercando a Puerto Rico y puede ser impactado y puede ocurrir cualquier situación de emergencia, la ciudad de Aguadilla, ya nosotros sabemos cuáles son las áreas que van a estar propensas a inundaciones, que son al área de las costas. Tenemos el río Culebrina, tenemos el caño Madre Vieja, el caño La Cacula, el caño de la 115.
0: A la Victoria, aquí a García.
1: García, Victoria, Residencial La Ponte. Esas son las áreas, recordemos para María. Fueron las áreas que más se inundaron, ya que el río Culebrín se sale de su cauce y causa estas inundaciones. ¿Qué hemos hecho? Hemos canalizado esos caños, hemos trabajado con las zonas de desalojo del área del pueblo de Aguadilla, ciudad de Aguadilla, y eso ayuda a que cuando ocurra una situación de emergencia, pues mínimo lo que se pueda inundar en esta área, que es la más propensa en estos tiempos de una emergencia.
2: Y cuando hablamos de esas zonas vulnerables, Aguadilla es uno de esos pueblos costeros. ¿Cuáles son esos planes de emergencia específicamente en las costas de Aguadilla?
1: Mira, en las costas de Aguadilla se hicieron unas áreas que están ya están a través de rótulos, están rotuladas, que son rutas de desalojo. Un ejemplo, para hablarle un poco de que Aguadilla contaba con dos sirenas de tsunami, ahora cuenta con cuatro sirenas de tsunami. Esta sirena de tsunami no solamente se va a activar para una emergencia de un desalojo de tsunami, sino que tiene otros anuncios adicionales, que es inundaciones, altas marejadas, y esto nos ayuda a poder brindarle una información a la comunidad a través de un toparlante desde nuestra oficina. ¿Qué ayuda a esto? Que una de esas sirenas se montó en el área de Crabow. ¿Sabe que el área de Crabow es una de las playas más visitan, sí, uh-huh, a nivel de todo Puerto Rico, internacionalmente, y ese sistema se le activó y se montó esta sirena para darle información a los bañistas, a las personas que lleguen al Crabón, no solamente un desalojo por un tsunami, sino darle información a través de todo parlante de que hay alta marejada, que no, la playa no está apta para bañistas, y más información que se le puede brindar a lo que es, a las personas que visitan lo que es el Crabón. Otra adicional fue en el Llano Jiménez. En el Llano Jiménez también se montó otra sirena más para cubrir esa área, que era un área que estaba descubierta para el sonido. Y sí, tenemos cuatro. Aquí donde estamos hay una sirena, la parte arriba. Tenemos sirena en la biblioteca electrónica, en el Llano Jiménez y en el Keras Bow.
0: Y eso entonces cubriría todo lo que es la región de la costa de
1: Aguadilla. Es correcto, esto cubre

0: toda la región de la costa en caso de una emergencia. No solamente de tsunami, sino también de alta marejada, cualquier información que se le pueda dar a la comunidad, se le da a través de estos parlantes.
1: ¿Y cuál es ese personal con el que cuenta la Oficina Municipal para el Manejo de Emergencia aquí en Aguadilla para responder ante una emergencia o ante un desastre?
0: Mira, en la Oficina de Manejo de Emergencia tenemos 28 empleados, pero en el caso de emergencia, todo el componente del COE municipal, directores, supervisores, equipo, todo, en un caso de emergencia, pues todo ese personaje que va a estar trabajando. De nosotros necesitar personal y equipo adicional, entonces a través del negociado de manejo de emergencia, coordinamos a través de los directores regionales para aquel equipo personal. Pero sí, todos están adiestrados, tienen sus adiestramientos, los planes están al día. Mañana el alcalde va a firmar el plan de emergencia. Ya el plan de emergencia fue revisado, como le dije, por el gobierno federal y el gobierno de Puerto Rico, y Aguadilla está listo. Aguadilla está listo, tenemos 5 refugios identificados y inspeccionados. Tenemos lo que es el primer refugio primario, que es el Feliciano Mendoza. Cogimos el primero porque nosotros tenemos el COE municipal en el segundo piso de los chorritos, de la base de
2: Reina. Está bien cerca.
0: Está claro. Bien cerca, pero fue el primero. Tenemos Benito Cerezo, lo que era Conchita y Gartuba, lo que era Adam. Tenemos Juan Suárez Peregrino, la vocacional en la base de Reina. O sea, son 5 que tenemos, pero sí, el primero va a ser este Feliciano Mendoza y después Benito Cerezo, y ahí vamos entonces activando cada uno. Contamos con 500 catres, 300 frisas, hay aproximadamente.
2: Pero están aquí, los 500 catres.
0: Eso es correcto, eso está en la Oficina de Manejo de Emergencia. Tenemos frisas, sobre 5.000 cajas de agua, contamos con un banco de alimentos en el poblado San Antonio, personal, equipo, ambulancia, paramédicos, rescatistas. Tenemos acuerdos con 9 compañías de ambulancia, donde surgió una emergencia, pues entonces esas ambulancias también van a pasar al municipio de Aguadilla para darle un servicio. O sea que la ciudad de Aguadilla está lista para cualquier emergencia que surja.
2: Si lo comparamos con otros años, a la fecha de hoy, ante el inicio de una temporada de huracanes, ¿cómo usted podría describir este inicio de la temporada?
0: Mira,
2: en cuanto a prevención.
0: Mira, en tanto prevención estamos por encima. El año pasado, me explico, el año pasado no contábamos con un banco de alimentos. Contamos con un banco de alimentos, contamos con comida para por lo menos las primeras 2 semanas, ciudadanos.
2: ¿Para confeccionar comida?
0: No, para entregar comida enlatada. Okay. Contamos que la oficina de comunidades, que estuvo aquí antes que yo, se identificaron unas personas que necesitaban una batería para personas enfermas, personas encamadas, personas que tienen problemas de respiración, pues entonces se le entregaron unas baterías. Eso nos ayuda a nosotros porque sabemos que ya hay 200 personas que se han entregado estos equipos, pues son 200 personas que van a estar ya preparados para la situación.
1: Hernández, sí. De cara a lo que es esta temporada de huracanes, ¿cómo ha sido esa comunicación con el director regional Elvis Morales?
0: Mira, yo y Elvis somos un equipo. O sea, en esto de emergencia somos un equipo. Él me ha ayudado a trabajar en buscar el adiestramiento, los personal, en equipo. Hemos hecho ejercicios en conjunto, hemos hecho ejercicios simulacros, hemos trabajado en situaciones de emergencia, de rescate, que han surgido en esta ciudad de Aguadilla, con personas indocumentadas. O sea, es un trabajo en equipo, esto es un trabajo en equipo, que cuando venga la emergencia tenemos que unirnos todos. Sí, y cuando yo me comunico con Elvi me ayuda y me busca los recursos que no tenemos nosotros, entonces Elvi lo trabaja con sus coordinadores regionales.
2: Cuando hablamos de la área de prevención y el lugar donde se ha hecho mitigación o se ha hecho algún trabajo, hablamos de las costas de Aguadilla, usted nos explicó claramente, ¿verdad?, lo que se ha hecho. Fuera de las costas de Aguadilla, ¿qué otra parte es vulnerable en Aguadilla que ustedes han atendido en el aspecto de prevención?
0: Bueno, tenemos la base de Remil, que es el caño Harrison.
2: ¿Dónde está ese?
0: Eso está al lado de Lustanza. Eso se limpió, se trabajó con un sumidero que hay en la calle 1 y 2 y 3 de Poblado San Antonio. Se trabajó con unos sumideros en el área del nuevo San Antonio, Poblado San Antonio. Se trabajó con aquí la 100, detrás de lo que es Burger King y Church. También se limpió un área ahí
2: Montebrujo.
0: De Montebrujo, esa otra área también se limpió. La

0: A 4:59 la trabajó la Oficina de Obras Públicas Estatal. O sea que hemos trabajado en la limpieza y también se adquirió dos bombas que costaron $40,000 cada una. Esto es una bomba de 6 pulgadas, 150 pies de tubo, que eso es una bomba de surgir una inundación. Se montan esas bombas, cualquier parte de esta ciudad de Aguadilla, se activan, entonces vacía lo que es cualquier inundación que ocurra en la ciudad de Aguadilla. Ese equipo es nuevo y está allí en la oficina de manejo de
1: emergencias. El Vista Verde también es un área correcto, que es inundable, sí, sí. ¿No?
0: Vista Verde, la calle 12, calle 16, urbanización Cristal, todo eso se ha trabajado con la limpieza, con la alcantarilla que está frente a la escuela CADE. O sea, se limpió también, o sea, y son las
1: sí, esos corrales que allí hay.
0: Son corrales, poquito, y exacto. Todo, y cada vez que hay un tiempo de lluvia, pues entonces mi personal, pues, están en las áreas para trabajar con la mitigación, pero se están limpiando y se limpian.
1: Oye, Frank, y esto lo hago en pregunta porque lo desconozco y quisiera saber, hay muchas personas que tienen o consideran que tienen un problema cuando hay árboles en sus residencias chocando cables, o entienden que esos árboles podrían perjudicar a su estructura de ocurrir un evento atmosférico. ¿Cuál es la forma correcta? ¿Qué es lo que tienen que hacer? ¿Dónde se tienen que comunicar? Porque yo creo que hay duda, mucha duda en cuál es el proceso.
0: Mira, el proceso es el siguiente: si tú tienes un árbol en su casa y tiene un tendido eléctrico, personal de manejo de emergencia visita su residencia y trabajamos y coordinamos con Luma.
1: Okay.
0: Luma es la compañía que se encarga de trabajar ese corte de árbol cuando hay tendidos eléctricos. No manejo emergencia porque es tendido eléctrico vivo y eso puede ocasionarle un incidente.
1: Y eso está prohibido.
0: Y eso está prohibido. Eso lo trabaja Luma. Un caso de una persona que tenga un árbol que representa peligro, si un árbol seco, un árbol que representa peligro, eso lo trabaja manejo de emergencia. Y nosotros trabajamos el corte. Si es un árbol que usted tiene en su casa y no representa peligro, eso lo trabaja Obras Públicas Municipal. El señor Pedro Maimí, que es el director de Obras Públicas Municipal, él es que tiene el equipo y tiene la brigada para esos cortes de árboles. Sí, uno que se presente peligro y trabajamos nosotros. Uno que tenga cables eléctricos, lo trabaja Luna, pero nosotros hacemos la querella, nos comunicamos con Luma, le damos la información. Esa información no se la dejamos al ciudadano, porque el ciudadano está teniendo problemas cómo llegar a comunicarse con los empleados de Luma a través de teléfono. ¿Qué hacemos? Agotamos unos números de teléfono, que son unos supervisores, que nosotros nos comunicamos y esa querella se analiza más rápido. Y nos pedimos número de querella y nos comunicamos con el ciudadano y le damos este número de querella, este es su número de querella, este es el número de teléfono, usted va a llamar para darle seguimiento. Y nosotros, otra vez, que tengo un personal en la oficina, que es que se encarga no solamente de lo que es los casos de Luma, sino también tenemos un personal a cargo de acueducto. Cualquier tubo roto que usted ve en la calle, usted se comunica a mano de México, también lo canalizamos, le damos seguimiento. Cualquier manjor sanitario de acueducto que necesita también que esté desbordado, también tenemos esa coordinación con la autoridad de acueducto.
2: Pues bien importante, vamos a hacerle esa exhortación a las personas que nos están escuchando de cara a lo que es ya la preparación, las personas que aún no se han preparado, están a tiempo todavía para prepararse. ¿Qué le podemos decir a las personas para esta temporada 2026?
0: Para esta temporada 2026, primero que hagan su plan de emergencia. Es sumamente importante hacer su plan de emergencia familiar. Segundo, usted conoce su vecindario, conoce su comunidad, usted sabe si es un área que se inunda. Si usted sabe que todavía manejo de emergencia no ha llegado porque hay un área que se inunda, que está de unas alcantarillas están tapadas, se comunican con nosotros y nosotros ya enviamos personal y equipo para poder destapar esas alcantarillas. Y que sepa que la ciudad de Aguadilla está lista, tenemos un plan de emergencia, tenemos un COE, y sumamente importante, cuando surjan estas emergencias, escuche a Guagua 850, que es la emisora oficial de manejo de emergencia, que es que le va a dar la información fiel y exacta de lo que está corriendo, y también en las redes sociales, la oficina de seguridad pública del gobierno municipal de Aguadilla, donde se le va a dar la información fiel y exacta de lo que los ciudadanos deben de saber cuando ocurre una emergencia.
2: Así es, el número telefónico de la oficina municipal.
0: El número de teléfono es 787-891-1562. Si usted tiene una emergencia, se comunica al 911, hace 911, nosotros tenemos despachadores en la oficina, nosotros canalizamos una ambulancia, un paramédico que usted necesite, está esa ya, o si no, se pueden comunicar al 787-458-6.

0: Estamos aquí. ¿Dónde estamos, Yediel? Estamos en la pista de patinaje en la cumbre.
1: Así es, desde el Shark Roller Rink en la cumbre de resiliencia y seguridad pública del municipio de Aguadilla.
0: Eso es así y vamos a estar, seguimos transmitiendo Desayunando con Guava en vivo de 9 a 11 de la mañana. Ya mismo regresamos con otra jefa de dependencia municipal, pero en este momento vamos a ir a una pausa, ¿verdad, Yediel?
1: Así es, vamos a hacer la primera pausa de Desayunando con Guava, transmitiendo en vivo desde la pista de patinaje Shark Roller Rink. Pero al regreso continúan las entrevistas. Víctor Vázquez, Yediel Grafals, nos acompaña Leonardo Susaña en el remoto y Alex Ariel González en la dirección técnica. Regresamos en breve.

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2: Segmento de la segunda cumbre de resiliencia y seguridad pública en la pista de patinaje del municipio de Aguadilla. Y le damos la bienvenida a Víctor, a nuestra próxima invitada, que es la directora de la oficina de la primera dama de Aguadilla, Débora Soler. Muy buenos días, bienvenida.
3: Muy buenos días, Víctor. Muy buenos días, Grafados. Gracias a todos por estar con nosotros y sobre todo a todos los que nos están sintonizando.
4: Una experiencia única se vivió el año pasado y sin embargo esta promete, y por lo que ha pasado hasta el momento, ser una cumbre exitosa, ¿no?
3: Eso es así, sin duda alguna. Como lo han dicho nuestros invitados especiales, la ciudad de Aguadilla está preparada ante cualquier emergencia. Somos un municipio modelo, no solamente a nivel de la región oeste, sino a nivel de todo Puerto Rico, como uno de los municipios más preparados ante cualquier, ¿verdad?, catástrofe que pueda suceder en Puerto Rico o en nuestra ciudad, que deseamos que así no suceda, ¿verdad? Pero siempre es importante estar preparado, y más en esta temporada de huracanes, que dio comienzo, ¿verdad?, en estos meses de julio. Así que, sin duda alguna, la ciudad de Aguadilla está más que preparada y no solamente provee los recursos para nuestra gente, para nuestros directores de dependencia, sino que realiza esta cumbre con el propósito de poder promover todos esos recursos a los demás municipios de la región oeste de Puerto Rico.
4: Cuando hablábamos con Fran Hernández, nos hablaba, ¿verdad?, la integración de las diferentes dependencias municipales en caso de tener que activar un protocolo de emergencia. En ese aspecto, ¿cuál sería el rol de la oficina de primera dama?
3: La oficina de la primera dama es la encargada de trabajar con las víctimas de violencia doméstica ante un suceso de violencia. La realidad es que cuando suceden sucesos de violencia, cuando suceden sucesos catastróficos, ¿verdad? Las víctimas están más vulnerables que nunca, porque están en su casa, están junto al agresor muchas veces.
4: Así menos que, comunicación.
3: Menos
4: quizá.
3: Comunicación, no tienen recursos, tienen temor y evidentemente el país está pasando una necesidad, ¿verdad? Así que nuestro propósito es poder estar en contacto lo más que se pueda, ¿verdad? Poder llegar a esas víctimas de violencia doméstica en nuestro programa Transformando Vidas a Víctimas de Violencia Doméstica, que está ubicado en el tercer nivel de la Casa Alcaldía. Tenemos ya una lista de nuestras participantes, igualmente tenemos con nosotros una lista de las ciudadanas de Aguadilla y de toda la región noroeste que tienen ley 54, que esto nos permite poder intentar mantener contacto con ellas, tener sus direcciones en caso de que así sea necesario, ¿verdad? Poder ir a recurrir con ayuda. Igualmente estamos estableciendo un nuevo protocolo junto a la Policía Municipal para que haya policías municipales destacados con nuestro proyecto. Tan pronto haya alguien que llama a la Policía Municipal con algún asunto de violencia doméstica o alguna víctima que tenga una orden de protección, nuestra Policía Municipal está capacitada y adiestrada para poder proveer rondas preventivas, ¿verdad?, a esas participantes. Así que sin duda alguna nos vamos alineados por ahí también a intentar protegerlas en medio de este tipo de catástrofes. Adicional, trabajamos con las familias y niños que tienen autismo. Así que nosotros estamos desarrollando un espacio en las escuelas que se están preparando, que van a ser los refugios, desarrollando un espacio que esté adaptado a nuestros niños con diversidad funcional. Así que eso es como parte de nuestro proyecto Contacto TEA, que es el proyecto para trabajar con la niñez y juventud y familias que tienen personas con el trastorno del espectro autista. Así que nos estamos haciendo una oficina inclusiva en todas las áreas y en caso de una emergencia, nosotros somos los encargados de trabajar con estas poblaciones que son un poco más vulnerables. Igualmente añadimos a las mujeres embarazadas. En caso de que tengamos alguna mujer embarazada que tenga alguna necesidad, pues la oficina de la primera dama va a poder contar en esa área, ¿verdad?, con un espacio con enfermeros, etcétera, que puedan proveer esos adiestramientos, ¿verdad?, a esta población.
2: Directora, ¿qué exhortación le pudiéramos dar a esas mujeres para que den ese primer paso? Una mujer que necesita ayuda en estos momentos, ¿cuál debería ser ese primer paso para acudir a la oficina de la primera dama aquí en Aguadilla?
3: Todas las mujeres que nos están escuchando, e igualmente, si usted no sufre violencia doméstica, pero conoce a alguien que sí lo padece o que sí lo sufre en su vida, por favor, sea de ayuda. Dígale que estamos disponibles para ellas, que no tienen por qué tener temor, porque todos los servicios son completamente confidenciales. Es un servicio libre de costo. Ofrecemos trabajo social, psicología clínica. También tenemos abogacía libre de costo para poder acompañarlas para hacer una ley 54. Las acompañamos en todo el proceso. Así que no tienes por qué

0: tener temor. Si usted necesita alguna orientación, se puede comunicar con nosotros al 787-891-1005, extensión 4111-001. 4101 o 4111 también, que es parte de las extensiones de nuestra oficina. Allí vamos a estar para poder atenderle, colaborarle y ayudarle en lo que necesiten.
1: Gracias, directora, por haber estado con nosotros en la mañana de hoy en el programa Desayunando con Guava. Bien importante lo que es la prevención, y especialmente en esta temporada de huracanes.
0: Eso es así, es importante la prevención en todas las áreas, ¿verdad? Es importante que todas las familias se preparen, ¿verdad? En caso de que suceda algún huracán o alguna catástrofe atmosférica, así que tengan su plan de emergencia, etcétera. Así que les invitamos a que también nos sintonicen a través de las redes sociales. Cuando termine Guava la Grande, ¿verdad? Que vayan al Facebook Live del municipio autónomo de Aguadilla para que nos sintonicen y puedan conocer todo lo que está sucediendo aquí, ¿verdad? Desde el Chart Roller Ring, sino que también pueden venir hasta las facilidades. Vamos a estar hasta las 12 del mediodía orientando a todo el público, e igualmente siempre vamos a estar disponibles desde la Casa Alcaldía.
2: Al contrario, gracias, Débora, gracias por siempre estar también disponible para nosotros, y sobre todo que la gente conozca ese rol tan esencial que tiene la oficina de la primera dama en caos, en verdad, cuando tengamos alguna situación o algún evento atmosférico.
0: Eso es así, así que si usted tiene un niño con diversidad funcional, antes de irme, si usted tiene un niño con diversidad funcional, comuníquese con nosotros, queremos conocerle, queremos saber qué necesidades tienen, queremos saber cómo podemos colaborarles en este proceso que sabemos que es tan complicado. Nosotros quizás podemos tener algunos recursos que ustedes no cuentan con ellos, y si no contamos con ellos, no se preocupe, que los vamos a buscar, porque lo importante es que todas nuestras familias estén bien, y sobre todo que nuestra niñez y nuestra juventud con diversidad funcional pueda seguir hacia adelante.
2: Gracias, Débora, muy amable.
0: Gracias, Víctor, y gracias, Jediel. Gracias.
1: Gracias.
2: Continuamos aquí en esta cumbre de resiliencia, la segunda cumbre de resiliencia y seguridad pública del municipio de Aguadilla, en la pista de patinaje. Así que estamos en vivo, Jediel.
1: Así es, y recordarle a la ciudadanía de que esta cumbre está abierta no tan solo para los residentes de Aguadilla, sino todas las personas de pueblos limítrofes que quieran pasar por aquí y quieran recibir esa orientación de primera mano.
2: Eso es así. Jediel, para continuar con ¿verdad? Todo lo que está sucediendo en la cumbre de resiliencia y seguridad pública del municipio autónomo de Aguadilla, tenemos al director del Departamento de Seguridad Pública del municipio de Aguadilla. Ayer hablábamos de lo que iba a haber, hoy ya estamos hablando de lo que hay, de lo que está pasando aquí en esta pista de patinaje, y es el compañero Wilfred Torres.
3: Saludos, Víctor, saludos, Grafal, y a todos los que nos están sintonizando. Muy contento aquí en la cumbre, porque ya hemos dado inicio.
2: Pasaron las expectativas, yo creo, de asistencia, porque veo ese lugar lleno.
3: Está completamente lleno, y eso era que se trataba, de que la gente asistiera y lograra, ¿verdad?, educarse, ir por las exhibiciones que hay, las mesas informativas. Aquí hay sobre 30 mesas entre agencias de gobierno y compañías privadas.
2: Ya diste la vueltita por allí, ¿qué hay? ¿Qué la gente puede
3: aquí
2: encontrar?
3: Está la red sísmica, hay compañías privadas que tienen que ver con el área de seguridad, hay agencias de gobierno como Departamento de Salud, Departamento de la Familia, Manejo de Emergencias Estatal, Emergencias Médicas del Estado, el Sistema 911, también están oficinas del municipio propio como la Primera Dama, Tuyen, Operaciones y Ornato, comunidades, también está el Army, aquí hay gente de Homeland Security, hay sinnúmero de personas que están aquí informando a la ciudadanía sobre esta cumbre. Hay muchos asistentes, ya las charlas empezaron, ahora mismo está hablando Nino Corea, el excomisionado de negociado de manejo de emergencia y excoordinador de...
2: Y termina la charla y se queda un ratito por ahí, porque Nino es de pueblo también. Nino,
3: sí, se quedan por ahí, pero es importante que sepa que mientras usted está en la mesa y todo, va a estar constantemente un tema hablándose en la tarima con diferentes recursos que hemos seleccionado para el día de hoy, con diferentes temas. Está la epidemióloga y enfermero, está el nutricionista que va a hablar también, está una experta en salud pública, está Carlos Rivera, está Ernesto Morales, que va a estar con nosotros también, y otros recursos más que van a estar hablando de temas muy interesantes, en cómo todo dirigido en cómo prepararnos ante una situación de emergencia.
1: Exacto. De igual forma, he notado que ha sido un esfuerzo integral. Teníamos con nosotros aquí lo que es el director del manejo de emergencia municipal. Sin embargo, veo al director regional que está aquí presente, también personal de la oficina del manejo de emergencia de San Sebastián. Así que no solamente se limita a lo que son las dependencias de Aguadilla, sino que ha sido un trabajo en conjunto.
3: Nosotros siempre que hacemos una actividad de esta índole, invitamos

0: los municipios vecinos exactamente los de que componen la Junta de Seguridad Pública del Estado, que son desde Quebradilla hasta Rincón, Añasco, incluyendo San Sebastián, Moca, Aguada, Isabela. Así que están algunos aquí, vi también al de Manejo de Emergencia de Aguada aquí, están como bien dice el de San Sebastián, ¿verdad?, siendo parte de esta iniciativa que nosotros tenemos.
1: Bien importante. Para las personas que nos están escuchando, ¿todavía están a tiempo para llegar a esta cumbre, para beneficiarse de la información que se está ofreciendo y de pasar por las mesas informativas?
0: Claro, estamos a tiempo, vamos a estar aquí como hasta la una aproximadamente. Además de lo que tenemos adentro, quiero decirte que también tenemos una exhibición afuera, en la entrada, donde están los vehículos de la Policía Municipal, de Manejo de Emergencias Municipal, está Bombero Puerto Rico con un camión, está también Emergencias Médicas del Estado con su ambulancia bariátrica, las motoras de la policía, la torre de vigilancia que tenemos alrededor de la ciudad, y una aquí para que la gente vea más cerca, ¿verdad?, cómo funciona y cómo es. Así que la van a pasar muy bien, usted está a tiempo de venir, darse la vuelta, participar de la charla y por las mesas, ver las exhibiciones. Es un momento para que usted venga con su familia, se divierta y de viaje también se va a nutrir de toda la información necesaria en esta cumbre de resiliencia y seguridad pública.
2: Es importante resaltar que las personas deben estar preparadas. Hablábamos de la integración de las diferentes dependencias municipales aquí. Cuéntanos cuál va a ser esa integración de las diferentes dependencias municipales de surgir una situación de emergencia.
0: Mira, hay algo que se llama el COE municipal. Está compuesto por directores y personal dentro de diferentes dependencias municipales que no mora Guadalupe. Quiere decir que en momento de una emergencia se activa todo ese componente y son parte de ese equipo de toma de decisiones administrativas, ¿verdad?, y operacionales, porque ahí está, obviamente, la persona a cargo principal, que sería el director de Manejo de Emergencia, que en este caso sería Fran Hernández, junto con el comisionado, este servidor, pero también un área administrativa, porque finanzas tiene que seguir corriendo para compras de que haya, ¿verdad?, que hacer, o algo de la subasta de un equipo, dependiendo de la emergencia, que sea un equipo adicional que no tenga el municipio en ese momento o que requiera más de lo que tiene. Así que
2: y ese proceso burocrático, ustedes también ayer hablamos un poquito que lo simplificaron para estar listos para este próximo evento.
0: Claro, nosotros
2: si
0: no,
2: surgiera, ¿verdad?
0: Nosotros no creemos en la burocracia. Y aquí este Departamento de Seguridad Pública no ha sido burocracia, todo lo contrario, una mano amiga para la dependencia y las cosas salen mucho más rápido. Y así que en un proceso de emergencia, claro, cumpliendo con lo que establece la ley, nosotros tratamos de agilizarlo lo más posible porque es ante la necesidad de la gente que requiere una respuesta inmediata.
2: Cuando ustedes hablamos un poquito de esa preparación antes del evento, Fran Hernández nos hablaba de que hay están preparados en cuanto a alimentación, a agua, catres y a frisa. Eso es parte integral, ¿verdad?, de lo que es la preparación.
0: Claro, eso es parte esencial de lo que es cuando el Estado activa, que es el Estado quien activa los refugios. Manejo de Emergencia Municipal entra en ayudar a preparar esos refugios con lo que ha estado indicando. Inclusive estamos obligado a que un refugio tenga una parte para animales, siempre y cuando
2: cumplan
0: con que el que tenga las vacunas, etcétera, se le da un lugar a
2: en cada animales. Refugio o en un refugio
0: en
2: específico.
0: Este caso es Esther Feliciano Mendoza,
2: que se va a visitar.
0: Si es necesario, se puede extender.
2: También nos hablaba, ¿verdad?, de una población extremadamente importante, son jóvenes o niños dentro del espectro autista o con alguna diversidad funcional. Cuéntenos cómo se trabajaría ese asunto.
0: Sí, mira, qué bueno que hablas de eso, porque precisamente este 16 y 17 de junio, toda la Policía Municipal, todos los miembros de Manejo de Emergencia, todos los paramédicos y todos los salvavidas de playa van a tomar un adiestramiento obligatorio.
2: Muy bien.
0: En cómo manejar con una persona que nosotros, nuestro mayor entender, entendamos que tiene, para redundancia, el TEA, ¿verdad? Que es el trastorno espectro autista. No tan solo eso, va a haber un protocolo también que salió en mi oficina. Nosotros hacemos investigaciones de cómo se trabajan asuntos en otros países para ver cómo lo implementamos aquí, porque a veces la rueda está inventada, a ver cómo lo adoptamos. Y saqué, en España se llama el llavero de la comunicación, aquí yo le coloqué el código CALMA. cogiendo

0: ese protocolo y lo adapté a la realidad puertorriqueña. No tan solo eso, hice grupos focales con los padres y madres de con TEA y gracias. Con los muchachos y muchachas con TEA. Y salió lo que es el Código Calma, que es un protocolo, dependiendo de la situación, si es el policía, si es de manejo de emergencia, si es el paramédico, si es el salvavidas, cómo trabajar, porque sabemos que algunos niños son hiposensibles, otros hipersensibles. Algunos reaccionan más a imágenes, algunos a palabras, y no tan solo, y no a una conversación normal, ¿verdad? Como la tenemos quizá usted y yo que estamos hablando aquí ahora mismo. Así que ese protocolo busca que el salvavidas o el policía, dependiendo cuál sea la situación, pueda entender verdaderamente qué es lo que está pasando y cómo puede ayudar a esos ciudadanos. De hecho, en nuestra mesa informativa se encuentra lo que es el Código Calma para todos aquellos que quieran verlo allí y puedan ver lo que es primera mano. Así que todo eso va a estar en cada una de las patrullas con sus audífonos, porque sabemos que también una niños y niñas que el ruido fuerte le puede ocasionar algún tipo de molestia. Toda patrulla, toda ambulancia, todo vehículo de manejo de emergencia va a tener el protocolo del Código Calma y sus audífonos para intervenir, ¿verdad?, y trabajar cualquier tipo de situación con esta persona de trastorno espectro autista.
1: Es importante entonces que la ciudadanía conozca que si se abriese un refugio en caso de una emergencia, podrían estar trabajando adecuadamente con un personal con espectro autista y un personal que pueda hablar de la trabajar con disfunción, ¿verdad? Con alguna diversidad funcional.
0: Eso, yo le puedo asegurar a la ciudadanía que eso va a ser así. Eso va a ser así y estamos trabajando para ello.
1: Y en cuanto a mascotas, hay mucha gente que algunas veces no quiere moverse a un refugio porque dice, bendito, pero yo no me puedo mover sin la mascota y no me voy de aquí si no me llevo el perro y si no yo me voy al gato.
0: Entendiendo esa necesidad, que a veces las mascotas, era mi caso, puedo hablar de mi caso, y así sé de muchas personas, son como hijos de uno.
1: Claro, y es la única compañía, el que vive solo, es la única compañía de su familia.
0: Y sabemos el gran amor y cariño que le tienen, así que por eso nosotros identificamos al menos un refugio en donde esa persona sería trasladada ahí con su animalito.
1: A esta altura que estamos en la cumbre, ¿cuál sería esa exhortación a la ciudadanía que nos está escuchando a través de Guava 850, ¿verdad? En esta cumbre que es de resiliencia y seguridad pública y de cara a esa temporada de huracán. Listo,
0: como te decía ayer en el programa, es prepararnos, es educarnos y prepararnos para no esperar que quizá una agencia de gobierno pueda llegar a tiempo o de momento un vecino o algo. Usted, cada ser humano, cada familia, cada padre y madre de familia tienen que ser responsables lo mínimo al menos de cómo va a enfrentar una situación de emergencia. ¿Cuáles son esas cosas? Bueno, uno, tener la mochila de emergencia con las cosas necesarias y documentos importantes, comida enlatada, agua embotellada. Oye, no esperemos a última hora ir a un supermercado y tratar de conseguir las provisiones que necesitamos o las cajas de agua, como los videos que vemos que se están matando ahí con las cajas de agua.
1: Y una persona con 10 cajas de agua.
0: Usted lo haga con tiempo. Eso es algo que dura bastante y usted puede ir paulatinamente, ¿verdad? Usando y renovando en ese lugar, cuartito que tenga para ello, ¿no? Ese plan familiar importante de mi familia esta. Si nos pasa algo, si hay un terremoto de momento, ¿cuál va a ser ese punto de encuentro donde nos vamos a ver para entonces tomar decisiones, ¿ve? ¿A dónde vamos a llegar, etcétera? Eso es importantísimo para que ustedes puedan responder mejor a una emergencia. Algunas, como te decía ayer, que avisan del huracán, lo vemos que salió allá del continente africano, pues mira, me da tiempo, mañana voy al supermercado, pero hay otras que no. Y entonces imagínese, Dios nos cuide, como siempre digo, pero un terremoto mañana y que usted tenga la alacena vacía, que usted no tenga gasolina para la planta, que no tenga agua, pero entonces están los del gobierno, que claro que le vamos a ayudar, pero nosotros en Aguayas tenemos que responderle a 55,000 habitantes aproximadamente, que quizá no tardemos un poco, pero eso es lo que queremos evitar, que la ciudadanía tome conciencia.
1: Y un funcionario frente a su casa cuando pase
0: para cada casa, ¿eh? Y entonces nosotros no vamos a claudicar a nuestra responsabilidad, jamás en la vida, que no se malinterprete, pero tampoco la familia y cada ciudadano con su responsabilidad individual puede claudicar a su responsabilidad.
2: Y de igual forma, esta cumbre es el evento perfecto para que la gente conozca de primera mano cuáles son las agencias de gobierno, cuáles son esas dependencias, porque en muchas ocasiones las personas incluso hasta desconocen a dónde, cuál es la oficina que tienen que llamar para recibir los servicios.

0: Mira, nosotros, varias formas usted se puede comunicar con nosotros. Yo creo que la más moderna es a través de nuestra página de Facebook, que recibimos muchísimos mensajes.
1: Muy bien.
0: ¿Verdad? El Departamento de Seguridad Pública de Aguadilla, así se llama. Allí colocamos, ¿verdad? Y subimos toda la información pertinente y todo lo demás. Ahora, si usted se quiere comunicar directamente con el Departamento de Seguridad Pública, es al 891-1005, extensión 2027, o a la 6705. Si es a la unidad móvil de salud, que está bajo el departamento, a la 4145. Y si es la oficina de asunto del veterano, a la 4144. Si es a la policía municipal directamente, al 891-5770. Siempre me gusta hacer la salvedad, Víctor y Rafael. Si es una emergencia, usted siempre va a llamar al 911. Una situación de emergencia, usted, ¿verdad? Es más rápido, más fácil, y se activan todas las dependencias que tienen que activarse bajo el sistema del 911. Pero como quiera, le voy a dar el número más de emergencia, que claro, es el 787-891-1562. Esos son los números de teléfono que se pueden comunicar con nosotros y a cada una de las dependencias que está debajo del Departamento de Seguridad Pública.
1: Wilfred Torres, gracias por esta invitación, gracias por esta cumbre, y a la gente que nos está escuchando, todavía tienen tiempo de llegar a esta cumbre.
0: Sí, vengan, vengan, están a tiempo. Ahora es que hemos empezado los conferenciantes, así que esperemos que quizás atrase un poquito, así que está a tiempo de venir con su familia y que aprovechen el momento, ¿verdad?, para prestar atención, escuchar las conferencias y por la mesa informativa, y estar aquí educado y preparado para esta temporada de huracanes, pero también para cualquier situación de emergencia que puede pasar durante cualquier día del año.
1: Un turno de privilegio, mira, de Camaceyes y de Camaceyes.
0: Hay que hacer un estudio, porque de Camaceyes sale mucha gente buena. Mucha gente buena. Yo, como te dije ayer, yo nací en Camaceyes, me crié en Camaceyes, compré terreno en Camaceyes y estoy haciendo mi casa en Camaceyes. Ahí espero estar mis últimos días de vida.
1: Sí, oye, gracias, Wilfred, gracias. Bueno, continuamos aquí desayunando con Víctor Vázquez y Yadiel Grafal.
2: Así es, Víctor, transmitiendo en vivo desde la pista de patinaje, lo que es el Shark Roller Rink, aquí en Aguadilla, en lo que es la segunda cumbre de resiliencia y seguridad pública en el municipio de Aguadilla. Nos acompaña Leonardo Susaña en el remoto, Víctor Vázquez, Yediel Grafals y Alex Ariel González en la dirección técnica. Regresamos en breve.
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0: estamos aquí desayunando con Guava de lunes a viernes de 9 a 11 de la mañana a través del cuadrante 850 M cubriendo la zona oeste, noroeste, suroeste y central oeste del país. Además, que nos pueden escuchar por internet a través de www.guava850am.com y en la red social Facebook, usted escriba Guava la Grande. Vamos a compartir fotos y un resumen de todo lo que acontece en nuestras ediciones diarias. Yediel, hoy estamos aquí en la cumbre de Resiliencia y Seguridad Pública del municipio de Aguadilla.
1: Así es, estamos transmitiendo en vivo el programa Desayunando con Guava. Bien importante, las personas todavía están a tiempo de llegar para beneficiarse de lo que es la información que está están ofreciendo en tarima, también las mesas informativas y todo lo que acontece aquí en la pista de patinaje, el Shark Roller Rink en Aguadilla.
0: Oye, vamos a hablar con otro, con un aguadillano que ha trascendido nuestras fronteras. Esto ustedes lo han visto en diferentes posiciones a nivel gubernamental. Es de Aguadilla, es de Camacel, es de la 467, cerquita por allí. Y ahora está dirigiendo lo que es el Cuerpo de Emergencias Médicas del gobierno de Puerto Rico. Y estamos hablando del compañero Abner Gómez Cortés, a quien le damos la bienvenida. Buenos días.
2: Buenos días a Yeriel y a ti, Víctor, gracias por la oportunidad. Escuché ahorita que con el secretario de Seguridad Pública dijeron que Camacella era la capital de Aguadilla. Creo que el señor alcalde está viviendo en Camacella.
0: Ah, es cierto.
2: Podemos debatir eso, pero nada, gracias por la oportunidad aquí de nuevamente el segundo año que participo de esta cumbre de Resiliencia y Seguridad Pública, que es muy importante, no tan solo porque, ¿verdad?, nosotros, la función del municipio, la función que ejerce el alcalde y sus jefes de dependencia municipal preparando al municipio para cualquier tipo de emergencia, pero este espacio es importantísimo y lo estaba hablando el pasado viernes con el alcalde en una actividad que coincidimos, que es importante para la ciudadanía, porque por más que ustedes los medios apoyen en llevar el mensaje, la agencia del gobierno estatal hagan los ejercicios con los municipios para saber dónde estamos, es importante que el ciudadano se prepare, y por eso el tema de resiliencia, que saben que después de María se hizo famoso, porque era una, como una nueva palabra, la resiliencia es cómo el pueblo se pone más

0: o se fortalece, y cómo podemos mitigar situaciones que nos afectaron después de los eventos como María, Irma, y todas las cosas que nos han pasado en Puerto Rico recientemente. Así que bien feliz de estar aquí en mi amado pueblo, nuevamente, y darle las gracias al municipio, al alcalde y a Wilfred por la invitación.
1: Gómez, vamos a recordarle a las personas cuál es la función, cuál es ese rol que juega el negociado de emergencias médicas dentro de una emergencia en la temporada.
0: Bueno, eso es muy importante y gracias por la pregunta. El manejo de emergencias, la Agencia Estatal de Manejo de Emergencias, para el negociado, está compuesto, tiene un COE, ¿verdad? Los COEs no son una criatura única del gobierno estatal, también el municipio tiene su COE, la zona, la Aguadilla, la región que dirige Elvis Morales, tiene un COE también, que yo sé que ustedes han estado participando desde el punto de vista de lo que hacen de comunicar con el compañero Morales. Ellos tienen, está dividido por ISF, los ISF en español son las funciones de apoyo en emergencia. Como, ¿verdad?, en el caso de emergencias médicas, de esas, todas esas funciones, hay una que es la número 8, que es la de servicios de salud, y ahí está el Departamento de Salud, que es la agencia líder, y también, como parte de todas las agencias de gobierno estatal, está el negociado del Cuerpo de Emergencias Médicas. Nuestro rol es apoyar al Departamento de Salud para, en el caso de que tengamos, por ejemplo, emergencias médicas se dedica a atender, ¿verdad?, si un ciudadano en el day to day llama al 911 a responder a la emergencia médica. Cuando viene una emergencia como un huracán, cambia un poco el rol de emergencias médicas. Ya nos convertimos en este brazo de ayuda del Departamento de Salud para mover pacientes que requieran una ambulancia y no la consigamos a nivel privado, municipal, ayudar en los desalojos. Cuando hay hospitales emergencias que colapsan porque ha pasado, por más que nos preparemos, algo siempre falla, y quizás hay un hospital que se quede sin su generador porque esas cosas han pasado.
2: Claro.
0: Pues son equipos que se dañan y nosotros apoyamos en toda esa logística. Yo quiero que sepas que en María, el negociado que yo dirijo hoy, lo dirigí también en el 2017, yo dirigí los dos. Yo no tan solo en el 2017 era el director de la Agencia Estatal de Manejo de Emergencias, yo era también el director ejecutivo del Cuerpo de Emergencias Médicas. Esta es la segunda vez que yo dirijo esta agencia. Esta agencia hizo muchísimas misiones de ayuda humanitaria. Ustedes recordarán, gracias a Dios eso no nos pasó aquí en Aguadilla, ¿verdad? Porque aunque nos afectó, no podemos comparar lo que pasó, por ejemplo, en Utuado, que había muchos puentes rotos. Nosotros tenemos en el negociado vehículos de estos de baja velocidad que son, ¿verdad?, 4x4. Y con esos equipos nosotros íbamos a darle ayuda a personas que tenían condiciones de tratamiento. De
2: no cuidado. Llegaba la ambulancia. No, entonces
0: sí, pues llevamos esos vehículos y no tan solo era para llevar el equipo médico, era para llevar comida. O sea, el rol de todo el andamiaje público cambia.
2: O sea, que emergencia médica, además de atender el asunto médico, podría atender...
0: Ayuda en esas misiones, okay. Porque si hay alguien que necesita comida, y nosotros tenemos el vehículo, y le digo esto porque esto pasó en el pueblo de Utuado, después de Larga María, nuestros paramédicos llevaban comida y llevaban también suministros de primeros auxilios, por ejemplo, medicamentos, transportábamos médicos a estas comunidades. Yo no sé si recuerdan que había, ¿verdad?, había que estar cruzando ríos, y estos vehículos cruzan los ríos, y muchas misiones se hacían a pie. Así que el rol de lo que hace el negociado de emergencias médicas cambia para apoyar la misión del Departamento de Salud, que es la agencia líder en cuanto a las funciones de apoyo de emergencia. Como les expliqué, eso está determinado por el gobierno federal, son como 14 o 16 ISF, ¿verdad? Si se menciona el número, creo que es el número 14 o el 12, es el de comunicaciones, ahí está Fortaleza, ahí hay distintas agencias. Así que es un rol muy importante. La realidad es algo que yo siempre menciono cuando tengo medio y la oportunidad de hablar de esto, que la gente pregunta, en un huracán la ambulancia sale a atender una emergencia. La realidad es que una vez comienzan ráfagas o vientos de 40 millas que no sea seguro, para el personal paramédico las ambulancias no salen. Por eso es importante que en esta etapa que estamos hoy, que iniciamos aquí en Aguadilla con esta cumbre de resiliencia y seguridad pública, los ciudadanos se preparen para recibir en el medio del huracán, ¿verdad?, no, poder manejar los asuntos de emergencia, tener kit de primeros auxilios, tener suministros de agua, de comida para 10 días, que eso incluye las mascotas. Personas que tengan necesidades, por ejemplo, de diálisis, tienen que buscar ese refugio o dónde lo pueden ubicar para que puedan recibir el diálisis. Ustedes saben la cantidad de personas que lamentablemente fallecieron porque la ausencia de estos servicios

0: espacio. Wow. Dilató el proceso de darse un diálisis, que es tan importante para la vida de las personas que tienen problemas renales. Así que desde ese punto de vista, María nos dio duro, María nos enseñó, y en los roles que yo he tenido antes de regresar al gobierno, yo les aseguro que tanto los centros de diálisis, tanto los hospitales, los CDT, todos han creado resiliencia. Por eso esa palabra es tan importante. Resiliencia es, antes tenía un generador, ahora tengo dos.
1: Ahora tengo dos. Tengo uno de backup.
0: Ahora el centro de diálisis antes tenía un tanque de agua, ahora tiene dos, porque no me dio para el huracán María. El centro de diálisis antes por ley decía que tenía que tener un generador, ahora tienen tanto. El tipo de combustible que usan. Yo quiero que sepan que desde María, ¿verdad? Yo me he mantenido en el lazo de las agencias de seguridad pública. Algo bien importante que pasó. Por ejemplo, yo para el huracán María coordiné un camión de combustible para el hospital Bellavista, para darle combustible a los generadores eléctricos de ese hospital. Para sorpresa de nosotros, después que hicimos todo el esfuerzo de poder coordinar ese camión de combustible, cuando va subiendo allá cerró la mesa, no cabía. Eso nos enseñó a que tenemos que tener ahora un catálogo que diga, si yo voy a llevarle gasolina al Hospital Buen Samaritano de Aguadilla, este es el tipo de camión que pasa por la entrada de este tamaño, así, así, de tal combustible. Ya eso, el negociado de manejo de emergencia lo tiene en lista para coordinarle esas misiones, para llevarle combustible a los hospitales para que lo tengan como proceso. Eso es un ejemplo de lo que ha sido resiliencia desde que pasó el huracán María.
1: Te quería preguntar, dentro del cuerpo de emergencias médicas, negociado de emergencias médicas, nosotros podríamos asegurar que para los 78 municipios de Aguadilla del país hay una ambulancia que pueda llegar, o algún vehículo, ya no sea ambulancia, por lo que usted nos explicó.
0: A los que nos están visitando, nosotros coordinamos con el municipio aquí fuera, ahí exhibiéndose vehículos que traemos nuevos desde que llegué a la agencia, designé para las que salen desde aquí de Aguadilla, una unidad de respuesta táctica, que es una SUV que deben ver nueva afuera, que es una Chevrolet Tahoe. Hay una ambulancia bariátrica nueva para mover pacientes de obesidad mórbida, se le dio una ambulancia nueva a Aguadilla, pero eso no se limita a eso. Para contestarte tu pregunta, Víctor, nosotros tenemos entre las ambulancias del Estado y las ambulancias privadas en acuerdo colaborativo, que esos acuerdos colaborativos son acuerdos de lo que le llaman mutual aid, de ayuda mutua. Estos acuerdos, estas ambulancias son 100 compañías de ambulancias privadas que tenemos en contrato en todo Puerto Rico. Eso le suma.
1: Eso se activa inmediatamente.
0: No,
1: después
0: siempre están. Okay. Siempre están, pero te voy a explicar algo. Ahora mismo, yo sé que nosotros tenemos del gobierno estatal y las privadas que están en acuerdo sobre 140 ambulancias disponibles 24/7, ahora mismo yo estoy hablando con ustedes. Cuando se activa el plan de emergencia, o sea, la gobernadora hace la declaración de emergencia, que después eso se convierte en una declaración de desastre presidencial, nosotros cuando activamos nuestro plan de emergencia cambiamos los turnos de 8 horas a 12 horas. Eso aumenta 33% la capacidad de respuesta a emergencia. Eso asumándole, ¿verdad?, que como está Aguadilla, hay 66 municipios de Puerto Rico adscrito al 911, Aguadilla es un ejemplo de eso, que tiene ambulancia municipal. O sea, en Aguadilla ustedes tienen, los que nos están escuchando, servicio de emergencia médica estatal y el servicio de emergencia médica municipal. El servicio de emergencia médica estatal sale desde el parque de bomberos y el municipal está en la escuela donde tú y yo estudiamos, Rafael Cordero, que ahora es la oficina de municipal de manejo de emergencia. Y sé que el alcalde tiene una iniciativa que no me voy a adelantar, que me la compartió, que van a estar moviendo eso para otras facilidades, que no me voy a adelantar porque después le da yo el anuncio, pero va a ser una nueva iniciativa que se va a estar haciendo próximamente en Aguadilla. Esos 66 municipios, eso aumenta casi 300 ambulancias disponibles. Per capita, Puerto Rico, con solamente 120 ambulancias, puede responder a la emergencia.
1: Eso es lo que per capita
0: necesita. Si tú me dejas, yo hice el ejercicio, por ejemplo, en Aguadilla. Aguadilla necesita por lo menos 3 ambulancias disponibles 24/7, que las tiene. ¿Por qué? Porque el municipio tiene acuerdos colaborativos.
1: ¿Y eso de acuerdo a la población?
0: Sí, de acuerdo a la población. Por cada 25.000 habitantes es una ambulancia. Aguadilla tiene, ¿verdad? Para los amigos que nos escuchan. Y esto lo replicamos a los municipios de la región, pero como estamos aquí, Aguadilla tiene emergencia médica municipal. Emergencia médica municipal tiene acuerdos colaborativos con ambulancias privadas. Más tiene la ambulancia del Estado, servicio nuestro, más nosotros tenemos acuerdos colaborativos con ambulancias privadas. O sea, que ambulancias de más hay. Pero a veces entran demasiadas llamadas y no son suficientes. Y se tienen que mover ambulancias de otros pueblos.

0: Así que eso nosotros lo coordinamos en comunicación y coordinación con los despachos municipales, el despacho estatal y el 911. Así que yo creo, y lo digo con mucha certeza, cuando yo empecé en esto, que yo era más jovencito, no me mires así, Víctor.
1: Cuando yo
0: tenía la edad de
1: pero comenzamos en Guava analizando sí, y mil cosas allí.
0: Pero cuando yo era más jovencito, lamentablemente, yo no sé si ustedes recuerdan que Luis Francisco Ojeda tenía en su programa, hablaba siempre de que las ambulancias no llegaban, que se moría alguien esperando una ambulancia. Ya yo era paramédico cuando eso. Así que en el camino se fue enderezando eso, y ahora, en vez de que solamente el gobierno estatal atienda las demandas de emergencia 911, ahora tienes al gobierno estatal, tienes a los municipios más el sector privado. O sea, ya tenemos un sistema de emergencias médicas que responde a emergencias. Así que es bien poco probable que quizás la llamada, ¿verdad?, el tiempo de respuesta se altere porque entraron. Yo te mencioné que Aguadilla quizás necesita 3 ambulancias disponibles, pero si ahora mismo en un minuto te entran 5 llamadas, pues se va a esperar un poco el tiempo de respuesta. El despacho va a buscar que, cuál es la emergencia más grave, y así lo va a distribuir.
1: Y el lugar más cerca de contrato a la ambulancia.
0: Y bien importante que tenemos que diferenciar entre una emergencia y una urgencia. El 911 está ahora mismo con una campaña muy buena.
1: Lo vi.
0: Para que la gente entienda que es una emergencia y una urgencia, y que la gente vaya entendiendo cuándo realmente yo necesito llamar al 911. Por ejemplo, si tengo un familiar que está muy bien de salud, pero necesita ir al hospital en algún momento dado porque le duele la cabeza o que tiene alguna molestia, quizás eso no es una emergencia, quizás lo pueden coordinar. Pero una emergencia es cuando hay una persona que en cualquier momento puede perder su vida, como un paro cardíaco, un paro respiratorio, un derrame cerebral, que se llama en cuestiones clínicas un accidente cerebrovascular, un infarto, un accidente de auto, una persona que sufre una caída de altura, entre otras, peatones arrollados, y ese tipo de cosas. Así que es importante esta campaña para que la ciudadanía pues pueda usar bien los recursos que tiene disponibles, no tan solo en todo Puerto Rico, sino aquí en la ciudad de Aguadilla.
2: Bueno, director, ese mensaje final para la ciudadanía que nos está escuchando, y si en efecto lo que es el negociado del cuerpo de emergencias médicas está más preparado que en años anteriores para atender esta
0: claro
2: temporada
0: que sí.
2: De huracanes.
0: Estamos, yo te puedo decir, no tan solo desde que yo llegué, porque a mí no me gusta hablar de mí, hace ya 6 años atrás se ha ido mejorando el servicio de emergencias médicas, y estamos preparados para el día a día y para cualquier situación de desastre en Puerto Rico, poderle responder al pueblo de Puerto Rico. Y sobre esta actividad, que todavía están a tiempo, a los que nos están escuchando, que vengan aquí, aquí hay expertos de la materia, hay agencias proveyendo información, y que se preparen, que vayan a la página de web del negociado para el manejo de emergencia, van a conseguir unos datos importantes para preparar un plan de emergencia familiar, que eso es la herramienta que cada núcleo familiar necesita, un plan de comunicaciones, como mencioné cuando hablé ahorita en tarima, que di el ejemplo y que yo siendo el director de la Agencia Estatal para el Manejo de Emergencias, yo me tardé 2 semanas en poder hablar con mi familia y 3 semanas en llegar a Aguadilla para ver a mi familia. O sea, eso es importante para nosotros que trabajamos en emergencia. Así que un plan de comunicaciones, que no es tener el teléfono con batería. Un plan de comunicaciones, por ejemplo, si a mi familia yo le dije que nuestro punto de encuentro es la casa de mi papá y mi mamá, que Víctor sabe dónde es. Allí fue que me encontré con mi familia después del huracán María, porque ese era el punto de encuentro de toda la familia, y eso es un plan de comunicaciones. Así que nada, y darle gracias a ustedes,
1: gracias,
0: a mi eterna casa, que siempre con gratitud es un gusto estar con ustedes, y obviamente felicitarles por el trabajo que hacen y por el trabajo que hacen cuando surge una emergencia para informar al pueblo de Puerto Rico y obviamente al área oeste.
1: Abner, gracias por estar con nosotros acá en vivo desayunando con Guava. Vamos a continuar aquí, seguimos en vivo a través de Guava 850 y el programa Desayunando con Guava. Y vamos a estar hablando con una mujer que ha asumido una posición de liderato dentro del municipio de Aguadilla, las que la conocemos hace mucho tiempo, conocemos su trayectoria profesional con la oficina de turismo, la compañía de turismo, y después todo el aspecto profesional, pero ha llegado a una posición dentro del liderato en el municipio de Aguadilla, destacándose, ¿verdad?, por su rol administrativo y profesional. Así que vamos a hablar con ella un ratito.
2: Así es, Víctor. Le damos la bienvenida, que ya está con nosotros, a la administradora municipal, Maritza Ruiz. Muy buenos días, bienvenida.
3: Saludos, Yediel. Saludos, Víctor. Queremos saludar a todos los radioescuchas. También le queremos agradecer a ustedes por estar aquí con nosotros, acompañándonos en la cumbre de resiliencia.

0: Gracia, ¿verdad? Ustedes son el enlace entre el municipio y la comunidad, y a través de ustedes, pues es que ellos se pueden enterar de todo lo que está sucediendo.
1: Asumes esta posición, muchos retos, ¿verdad?, dentro de la administración municipal, pero siempre hay el reto de cómo estamos preparados ante una eventualidad en una emergencia, y por eso que nos encontramos hoy aquí, ¿no?
0: Sí, eso es así. Sabes que nuestro alcalde es un alcalde que siempre está pendiente a su comunidad, y para él es muy importante que la comunidad siempre tenga lo necesario. Es por eso que nosotros traemos este taller por segundo año consecutivo, ¿verdad? Y es para lograr que la comunidad se entere de todo lo que debe hacer durante un momento de emergencia. Eso es muy importante para nosotros.
1: Importante, ¿verdad? En este rol de siendo administradora municipal, muchas veces la queja primordial es la burocracia y que los documentos no son todos están en el mismo formato a la hora de solicitar dentro de una emergencia. Entendemos, según lo que nos ha explicado Wilfred, que ustedes han encabezado ese proceso de para poder agilizar dentro del marco de la ley todo lo que se pueda hacer para esa recuperación.
0: Pues sí, mira, siempre anualmente se tiran las subastas que son de equipo pesado, que sería lo que estaríamos utilizando en un momento de emergencia. Tenemos subastas de alimentos, tenemos también otro tipo de recursos para poder también trabajar en una emergencia, recuerda.
1: ¿Previo a la emergencia o durante? O
0: no, ya previo a la emergencia, esas subastas ya están tiradas. Okay, esas son subastas generales, se tiran todos los años. Pero también recuerda que cuando hay una o una orden presidencial o una orden ejecutiva o una orden ejecutiva del mismo municipio, nosotros en un momento de emergencia podemos evitar ciertas burocracias al momento de hacer este tipo de compra para poder satisfacer las necesidades inmediatas.
2: Y de cara a lo que es esta temporada de huracanes que apenas acaba de comenzar, ¿cuáles han sido esas prioridades del municipio de Aguadilla para atender algún tipo de emergencia?
0: Pues mira, ahora mismo en estos momentos nosotros tenemos un banco de alimentos. En el banco de alimentos ya tenemos una gran cantidad de agua. Tenemos alimentos también para poder suplir necesidades inmediatas a las comunidades.
1: ¿Enlatados?
0: Sí, okay. Estamos con alimentos enlatados. Como te indiqué, las subastas que ya tiramos. Y lo otro es el factor de la educación. Nosotros tenemos que estar preparados. Sabemos que aquí, para nosotros, el logro mayor es que las personas que llegaron hoy se lleven toda la información y que hagan un plan familiar y un plan individual para una emergencia. Y en eso es que nosotros nos tenemos que enfocar como administración.
1: Es importante entonces que obviamente el rol del municipio está ahí y sus deberes y responsabilidades, pero la ciudadanía tiene que tomar esa acción y cumplir, ¿verdad? Nosotros como ciudadanos, como tener preparado, porque no podemos dejarlo todo al gobierno.
0: No, claro, esto es un 50-50. Nosotros tenemos que trabajar en colaboración. Ahora mismo, si tú vas al área del piso, vas a ver que allí están líderes comunitarios buscando la información, no solo para ellos, sino también para poderla llevar a su comunidad. Y en ese sentido, nosotros trabajando colaborativamente, es que podemos tener el éxito. En un momento de una emergencia, sabemos que si no estás preparado, ahí lo pierdes todo. Y uno nunca está totalmente preparado para un momento de emergencia, y eso lo sabemos porque hemos vivido ya bastantes situaciones desde el 2017 hasta el 2026 que estamos. Hemos tenido bastantes fenómenos atmosféricos o situaciones de salud que han sucedido aquí en Puerto Rico, y es por eso que debemos estar preparados.
1: Usted que está enfrente ahora de la administración municipal, ¿qué se siente que está este año mejor preparado para enfrentar una emergencia de huracán que años anteriores?
0: Pues sí, Víctor, cuando nosotros comenzamos el primer año, pues nosotros estábamos en pañales, como uno dice, y empezamos a comprar más equipos para poder trabajar las emergencias. Como te puedo decir, Seguridad Pública, esa oficina no existía en esos momentos, es una oficina que se creó de nueva creación. La oficina de OME se la ha

0: comprado unos equipos que cuando nosotros estábamos visitando Puerto Rico Compra, que se hace anualmente en el centro de convenciones, se vieron muchos equipos, se sugirieron, y entre Frank Hernández y Balaguer, que han hecho un equipo tremendo en esa oficina, pues hemos logrado de verdad tener los equipos necesarios para todo el personal. También se han reclutado personas nuevas, se adquirieron también las ambulancias a través del servicio de 911, del sistema 911, que se ha estado trabajando ya hace como dos años, estamos con el sistema, así que sí nos sentimos mucho más preparados.
1: Maritza, a los que nos están escuchando, ¿qué le podemos decir de cara a este comienzo de la temporada de huracanes y sobre esta cumbre que es un paso de continuar llevando educación y prevención a la ciudadanía? ¿Qué le podemos decir?
0: Pues mira, aquí, como viste, hay varios temas. Pues tratamos de buscar los expertos, está aquí Nino Correa con nosotros, ahora mismo está hablando una nutricionista, estuvo hablando una de las enfermeras de la oficina de salud de seguridad pública. Nosotros tenemos que estar siempre preparados, en comunicación con nuestra familia, crear nuestro plan y nunca pensar que lo sabemos todo. Siempre tratar de estar investigando, buscando más información, acercarnos al municipio, acercarnos a nuestra comunidad, trabajar en equipo y no dejar las cosas para última hora. Sabemos que en el pasado tuvimos las situaciones de que nos quedamos sin agua, de que nos quedamos sin dinero, nos quedamos sin gasolina. Nosotros no sabemos cuánto va a durar una emergencia.
1: Hasta sin alimento, muchas ocasiones.
0: Nos quedamos sin alimento. Mira, yo recuerdo, Víctor, que yo en mi momento yo llamé a mi hermano y yo le decía, mira, es increíble, aquí pueden pasar varias cosas. Tienes dinero, pero no tienes que comprar.
1: No tenemos que comprar. Estaba todo cerrado.
0: O no tienes dinero y tampoco hay nada que comprar. Y es increíble. Correcto. Tú vas al supermercado, ¿sabes? Tú no veías una fruta.
1: Góndola vacía.
0: Y era bien lamentable, ¿sabes? Es que nosotros podemos estar preparados en nuestro hogar. Y si no estamos preparados, vamos al lugar donde creemos que nos podemos preparar en el momento que se acaba la situación y no conseguimos nada. Por eso es la importancia de estar preparado.
1: Definitivamente. Maritza, gracias por estar con nosotros en la mañana de hoy y gracias por estar en Desayunando con Guava y gracias, ¿verdad?, por la labor que estás realizando. Mucho éxito.
0: Gracias, Víctor, y gracias a ti nuevamente.
1: Bueno, continuamos aquí en Desayunando con Guava. Estamos en la cumbre de resiliencia y seguridad pública en el municipio de Aguadilla, en la pista de patinaje.
2: Y vamos a recordarle, Víctor, a las personas que nos están escuchando por la radio, la transmisión, todas las charlas, todas las orientaciones que se están llevando a cabo en tarima, se está transmitiendo en vivo a través de la página del municipio de Aguadilla. Usted busca Municipio Autónomo de Aguadilla en Facebook y ahí va a conseguir toda la información de las charlas y orientaciones educativas que se están llevando a cabo en la mañana de hoy.
1: Eso es así, Yediel. Vamos a hablar de educación, vamos a hablar qué pasa en el municipio de Aguadilla en el área educativa, y hay una persona que nos va a ilustrar y nos va a brindar un poquito de esa información, Yediel.
2: Así es, le damos la bienvenida a la asesora de Política Pública Educativa del municipio de Aguadilla y es Keren Enríquez. Muy buenos días, bienvenida.
3: Buenos días, muchas gracias.
1: Ay, gracias por estar con nosotros.
3: Encantada.
1: Ese rol educativo en Aguadilla, ya hay una escuela, que es la escuela CADES, y ha sido, tiene un sistema muy empoderado comparado, ¿verdad?, con el sistema tradicional de enseñanza. Cuéntanos un poco, ¿cuál ha sido ese rol usted como asesora de educación en política pública?
3: Bueno,
1: en
3: pues,
1: educación.
3: Gracias. Pues lo más importante para mí, ¿verdad?, es cómo asesorar al alcalde y a su equipo de trabajo a poder diseñar un modelo educativo que sea altamente innovador y que sea muy particular a la ciudad de Aguadilla, ¿verdad?, que yo creo que esa es la prioridad. Así que basado en lo que hemos podido trabajar, nace inicialmente el desarrollo de CADES, ¿verdad?, que CADES lo que hace es combinar lo que es deportes con STEAM, pensando en cómo desarrollar estudiantes atletas que estén preparados para ser exitosos, no solamente en su vida profesional deportiva, pero también en lo académico, y que sea temperada a las realidades de lo que es el mundo ahora, que son todas estas destrezas de STEM, que son las que van a conseguir mayor empleabilidad, empleos mejor remunerados, y son destrezas del futuro. Así es que parte de mi rol ha sido poder encaminar ese modelo educativo. Acaba de culminar su primer año.

0: Aguilar en su mensaje la semana pasada que el próximo año abre la segunda escuela que va a ser parte de un sistema educativo municipal de Aguadilla.
1: ¿Y también va a estar especializado en un área específica?
0: La escuela va a estar especializada en todo lo que es artes, turismo y emprendimiento. Oh. Es una escuela que va a tener un modelo vocacional enfocado en carreras, donde los estudiantes van a poder desempeñarse en el área que más interesen, pero para aportar al desarrollo económico, social y turístico de Aguadilla.
2: ¿Y estas escuelas de qué niveles, o sea, o qué grado educativo pueden hacer matrícula a los estudiantes?
0: Pues mira, el modelo está pensado inicialmente para que pueda comenzar en escuela intermedia. Esto tiene una razón de ser bien importante. Los estudiantes, cuando ya llegan a la escuela intermedia, idealmente deberíamos estarlos apoyando a que ellos vayan definiendo su futuro, en lugar de como típicamente ocurre, que a veces llegan a high school y no saben ni qué quieren estudiar. También es porque se ha probado, ¿verdad?, que este es el nivel donde mayor deserción escolar hay, precisamente porque los niños ya comienzan a no entender por qué yo tengo que seguir estudiando lo mismo, porque si yo quiero ser, por ejemplo, un productor musical, estoy estudiando ciencia y matemática, y para nosotros es bien importante poder pasar los estudiantes por una fase de exploración, donde puedan descubrir sus talentos, donde puedan identificar si estas áreas relacionadas a las artes, al turismo y al emprendimiento es lo que ellos interesan, y basado en eso ellos puedan continuar sus rutas vocacionales para eventualmente ya sea graduarse e insertarse en la fuerza laboral en estas industrias turísticas de arte, cultura en Aguadilla, o que puedan crear sus propios empleos, ¿verdad? Que yo creo que eso es importante.
1: Emprendimientos.
0: Correcto, emprendimiento creativo, ¿verdad? Mm. Que es como le llamamos a toda esta evolución tecnológica, industrias creativas digitales, ¿verdad? Todo lo que es poder crear contenido, todo lo que es poder utilizar la inteligencia artificial, pero
1: ¿qué
0: ahora,
1: tan de moda está?
0: Que tan de moda está, pero de manera responsable, de manera ética y de manera totalmente conectada a lo que es el desarrollo económico, social y turístico de la ciudad de Aguadilla.
1: Cuando hablamos de estas escuelas especializadas, la metodología es la que se utiliza en cualquier escuela especializada, y le pregunto por desconocimiento, ¿se intensifica en lo que usted, por ejemplo, en esta nueva arte, cultura, y continúa sus clases normales o las clases tradicionales que requieren, ¿verdad?, el Departamento de Educación?
0: Esa es excelente pregunta. La escuela abre bajo la modalidad de Escuela Pública Alianza.
1: Okay.
0: Al ser una Escuela Pública Alianza, es una escuela que está aliada al Departamento de Educación de Puerto Rico, por lo tanto el currículo oficial de la escuela y el currículo base es el currículo del Departamento de Educación, y lo que hacemos es que entonces lo complementamos con currículos especializados, con frameworks internacionales que son alineados a estas competencias que queremos desarrollar.
2: Y cuando hablamos de la matrícula de esta escuela, ¿está abierta a residentes que sean de Aguadilla o pueden venir estudiantes de otros municipios?
0: Pues mira, la escuela está pautada para abrir en agosto del próximo año.
1: Okay.
0: Al ser una escuela pública alianza, tiene que estar abierta, ¿verdad?, a cualquier estudiante que demuestre intereses en esas áreas que la escuela va a tener ofrecimiento.
1: Sin importar la residencia, el pueblo.
0: Sin importar la residencia, obviamente, siendo siempre la prioridad que sea Aguadilla y sobre todo que sea en la comunidad donde la escuela está desarrollada. Eso es lo que dice la ley de la Escuela Pública Alianza. Así que la escuela tiene que priorizar los estudiantes que están en las comunidades aledañas a donde ya va a estar localizada. Y por supuesto, la maravilla de esto es cómo lo insertamos a todo el desarrollo económico, turístico que está teniendo Aguadilla. Por ejemplo, Aguadilla está próximo a abrir el Coliseo Angelo Medina.
1: Claro.
0: Eso es una fuente turística en la cual nosotros queremos que eventualmente estos estudiantes puedan trabajar ahí. El Hotel de las Cascadas, que es otro hotel que próximamente también se va a abrir. Todo lo que es el Parque Colón, ¿verdad? Y todo lo que se está desarrollando alrededor de esa parte turística. Así que la idea es que los estudiantes, que son de Aguadilla sobre todo, que conocen la cultura, que conocen lo que se va a estar desarrollando, se puedan quedar en la ciudad para que puedan seguir aportando a ese desarrollo económico, social y turístico.
1: Gracias, Enríquez, por darnos luz y obviamente, ¿verdad?, por orientarnos sobre este proceso educativo que se está que está viviendo Aguadilla y que próximamente va a continuar. Así que después nos comunicamos para hablar más intensamente, un poquito más de
0: con mucho gusto. Gracias a ustedes.
1: Muy amable, muy amable. Bueno, continuamos aquí desayunando con Guava, Víctor Vázquez y Yedi.

0: y el Grafals, y estamos en la cumbre, seguimos en la cumbre de resiliencia, aquí en la pista de patinaje en Aguadilla.
1: Correcto, Víctor. Vamos a recordarle que estamos en lo que es el Aguadilla Shark Roller Rink, en esta cumbre de resiliencia y seguridad pública que organiza el municipio de Aguadilla junto a todas las dependencias que se han dado cita en la mañana de hoy sobre todas las cosas para orientar y preparar a las personas de cara a lo que es esta temporada de huracanes 2026. Y le damos la bienvenida, que está con nosotros desde bien temprano, Víctor, y es el alcalde del municipio de Aguadilla, Julio Roldán Concepción. Muy buenos días, alcalde, bienvenido.
2: Saludos, buenos días a ustedes, buenos días a todo el país que escucha siempre Guagua la Grande. Súper contento de estar aquí con ustedes, esto está lleno, casa llena.
0: Wow, alcalde,
2: me da mucha alegría como nuestra gente, nuestro pueblo de Aguadilla respalda las actividades, más una actividad como esta, que se trata de seguridad y de protección, y eso me encanta, me siento muy satisfecho con lo que está pasando hoy.
0: Precisamente, alcalde, vamos a hablarle, mucha gente se pregunta cuán preparados estamos ante una nueva temporada de huracanes, y nos preguntamos en Aguadilla, ¿cuán preparados se está para una temporada nueva de huracanes?
2: Bueno, escuchamos ahorita el director regional de manejo de emergencias estatal, escuchamos a Nino Correa hablando y al comisionado de la policía en esta área, donde mencionan que Aguadilla completó todo el proceso, número uno, de informes, de garantizar que todo está listo, y estamos y cuando nos reconocen así es que saben que ya la gente de Aguadilla debe estar tranquila, porque sabe que nuestros planes de contingencia están listos ya, sometidos, en caso de que surja un evento, lo que tenemos es que ejecutarlo, y ahí es que somos los mejores. Estos muchachos del municipio de Aguadilla están preparados, ellos han cogido todos los adiestramientos. Esta no es la oficina de manejo de emergencia de antes, que los utilizaban para destapar alcantarillas. Esto es un grupo de profesionales ahora que hay listos para cuando surja algún evento, comenzar a hacer lo que ellos saben hacer, salvar vidas.
0: Durante este tiempo, el municipio se ha preparado con adquisición de maquinarias y ha obtenido, ¿verdad?, unas certificaciones. Cuéntenos, alcalde, qué maquinarias y qué la gente puede contar con en Aguadilla, ¿verdad?, para esa temporada de huracán.
2: Pues mira, Víctor, yo tengo que decirte que en nuestro municipio de Aguadilla, desde que llegamos en el 2021, hemos estado comprando equipo, pero equipo necesario para ambas facilidades, como lo son manejo de emergencia y obras públicas. Esto incluye vehículos con escaleras, vehículos de estos que suben a altos lugares.
0: ¿No lo había, alcalde?
2: No lo había. Nosotros teníamos uno aquí que estaba, cuando llegamos nos enteramos que estaba en Lares arreglándose, llevaba 4 años tirado allá. Y cuando fuimos a buscarlo, pues la persona nos dijo, mira, el vehículo ya lleva aquí tirado más de 5 años, lo abandonaron y nos lo llevamos y lo decomisamos. Entonces tuvimos que hacer una inversión, compramos uno portátil y uno que es un camión. También tenemos equipo de en caso de que surja un derrumbe, esta maquinaria pesada las tenemos también.
0: Están en el municipio, no es que
2: no
0: tienen que
2: son usar. De nosotros,
0: okay.
2: Son de nosotros, tenemos cisternas de agua, tanques grandes, tenemos camiones. En caso de que tengamos que llevar agua a algún lado, estamos listos, este municipio está listo, esto es una gran ciudad, Aguadilla, y estamos listos, si surgiera algún evento, para solucionar a los aguadillanos y poder ayudar quizás a otros pueblos también.
1: Hemos hablado con diferentes directores de la agencia dentro de lo que es el municipio de Aguadilla. Le pregunto, ¿han identificado ya esas comunidades que son más vulnerables o que por desastres anteriores ya se identifican esas zonas en particular que requieren mayor atención al COE?
2: Pues mira, sí, qué bueno que preguntas, porque mañana mismo tenemos la primera reunión del COE, de nosotros, para los que no sepan lo que es el COE, es el grupo interagencial del municipio de Aguadilla. Cuando surge un evento, se activa ese grupo y son los esenciales para que continúe el servicio. Mañana vamos a discutir sobre esos lugares, aunque ya están identificados, siempre Fran Hernández, que es la persona que está a cargo de esta división, pues Fran es el que nos mantiene al tanto de cómo están las áreas, qué cambios han habido, los equipos que ya están listos. Mañana es un día de presentación, de saber que todo está ready.
0: ¿Usted se siente que el municipio de Aguadilla está preparado, comparado quizás cuando usted llegó?
2: Sin duda alguna. Este municipio, desde que llegamos aquí, hemos estado invirtiendo dinero, grandes sumas de dinero millonarias, en equipo. Aquí tanto la policía municipal, todo aquí lo que habían eran carros viejos, carros hechos pedazos, carros sin aire acondicionado, carros con puertos cristales rotos. Aquí habían vehículos con plásticos en las puertas para que los cristales lo habían roto. y salimos.

0: monté todo eso, yo los monté a todos y los regalé. Muchos de ellos se regalaron en cuanto al decomiso, como se llama, se salieron de aquí, se donaron a otros alcaldes que lo necesitaban y todo, pero el municipio de Aguadilla tiene equipo nuevo, trabajando, funcionando, y todos los años continuamos añadiéndoles equipos.
1: En cuanto a esta cumbre, alcalde, hay, como usted señala, un gran interés de la ciudadanía. ¿Qué importancia tiene que la gente esté preparada? Porque no todo lo podemos dejar ni el gobierno estatal ni el gobierno municipal. Nosotros tenemos que hacer nuestro rol como ciudadanos.
0: Mira, Víctor, esto es lo importante. Nosotros te podemos enseñar a cómo prepararte, pero si tú no lo haces, no lo aplicas, no lo practicas, pues no haces nada. Esto que está aquí es para que se desborde el pueblo o los pueblos limítrofes venir para acá. Aunque está lleno, me hubiese gustado que estuviera más lleno todavía, porque esto es gratuito y aquí tú aprendes. Pero llega el día del huracán y tú sabes que todavía hay gente que hasta que no digan...
1: que no siente el primer viento.
0: Si no ponen una plancha de zinc en la ventana, y entonces pues esos son los que pagan las consecuencias. Pero aquí el pueblo de Aguadilla está preparado, aquí los estamos educando, aquí estamos enseñando a la gente, Víctor, que si no tomas la decisión correcta y no te preparas, cuando venga un huracán como el de María, que estamos incomunicados, que va a ser difícil llegar donde tú estás, quizás no sabemos por cuánto tiempo, tú puedas sobrevivir y tu comunidad también.
1: Aquí nos resaltaron que antes en el aspecto preventivo, hay comida, hay un banco de alimentos, hay agua. Eso no lo había anteriormente.
0: Víctor, tenemos un banco de alimentos y eso no existía. Eso no existía, y te adelanto que son pocos los municipios que tienen un banco de alimentos. Mira, yo comparo la ciudad de Aguadilla como la capital de Puerto Rico, San Juan. Aquí tenemos todo, la policía en exceso, tenemos el banco de alimentos, tenemos preparado para que si surge un evento, por lo menos un mes, tener comida para todos los aguadillanos, a los que llegan las ayudas, Víctor. El agua tenemos por montones. Aquí yo no voy a venir a repartirle dos botellas de agua a alguien. Mira, Víctor, yo nunca voy a olvidar, en el huracán María, yo tenía que ir con mi esposa y mis hijos a buscar agua al pueblo de Moca, porque el alcalde de aquí lo único que permitía era que tú te llevaras dos galoncitos. Dos galoncitos de agua, ¿tú sabes lo que es eso? Y el alcalde de Moca no escatimó en aquellos tiempos en que tú tenías agua para todo el mundo y tú podías llevar allá los baldes que quisieras. Porque, Víctor, cuando tienes una familia de cuatro,
1: imagínese,
0: tienes a tus papás, a tus suegros que cuidar y todo, ¿qué tú haces con dos galones? Y ese fue el maltrato, y eso no va a volver a pasar en Aguadilla. Aquí, cuando surge un evento que Dios quiere nunca pase, aquí mi pueblo va a tener lo que necesite, va a tener el agua, va a tener comida, vamos a estar con ellos, vamos a estar pendientes a los encamados, todas esas cosas. Lo probamos en el pasado huracán y vamos a continuar haciéndolo, Víctor.
1: Es importante.
2: Alcalde, sabemos que el municipio de Aguadilla se ha preparado para lo que es la temporada de huracanes 2026, y esa comunicación con las diferentes agencias a nivel estatal, ¿cómo ha sido la comunicación con los directores estatales?
0: Pues mira, esto es histórico, tengo que decirlo que es histórico. Todo el mundo sabe que la pasada administración no hubo una buena relación con el municipio de Aguadilla por cuestiones políticas del lado de allá. Esta administración ha sido diferente. Aquí todos los comisionados, mira, esta mañana el general Arthur Garfield, que es el director del DCP, se comunicó conmigo para dejarme saber que venía un personal para acá y que cualquier cosa me mantuviera al tanto con él. Y eso son cosas que tú dices, eso es una deferencia que hay que admirar. Y es así mismo, están los comisionados aquí de diferentes áreas de seguridad, aquí hay un personal del Departamento de la Salud, de la Policía, aquí está la Procuradora de la Mujer, también hoy, que están pendientes a que todas las cosas se den correctamente en la ciudad de Aguadilla.
1: Y en cuanto a esta preparación, ¿verdad?, que nos estamos enfocando la mañana de hoy, alcalde, y en cuanto a los fondos de FEMA, ¿qué hay pendiente, verdad, de los pasados desastres al día de hoy?
0: Pues mira, nosotros tenemos pendientes de FEMA, la aprobación es la del nuevo coliseo.
1: Ok.
0: Ese estamos esperando unos cuantos buenos millones de dólares para hacer nuestro coliseo. La contestación debió haber pasado en abril, pero ustedes saben que hubo un cierre en el gobierno federal y esto se extendió. Esta semana le escribimos nuevamente para ver si salimos de esto ya y nos asignan ya el dinero para comenzar a hacer el
1: nuestro coliseo. ¿Qué falta ahí, alcalde?
0: La cantidad, a lo último, el cierre de cuánto van a dar. Estábamos hablando de 30, 35 millones de dólares.

0: Recuerden que el Coliseo Luis T. Díaz lo perdimos completo, completo, pero cuando yo llegué aquí, el municipio estaba abandonado y ya se había cerrado ese caso. Ya aquí le dijeron, no, ya usted le dimos 1.2 millones que se lo dieron a la pasada administración. Ellos lo gastaron en otras cosas que no fueron a arreglar el Coliseo y me dejaron el Coliseo allí con un regalo. Pero yo le prometí a mi pueblo que lo iba a demoler, se demolió. Le prometí a mi pueblo que va a ser uno nuevo y lo vamos a hacer.
1: Vi también una asignación de parte del comisionado residente para una situación de agua potable o de escorrentía.
0: Es un problema que hay, sí, en esta área, y entonces estamos trabajando en la calle José de Jesús Esteves.
1: José de Jesús Esteves.
0: Que se está trabajando y hay una aportación de 1.3 millones de dólares, creo que 1.2, para comenzar a trabajarlo. Y Víctor, eso es lo que estamos buscando. Nosotros no vamos, como te digo, a Washington a rogar. Nosotros vamos a Washington a buscar los contactos necesarios, necesito esto y el dinero está. Es que tienes que hacer las cosas como tienes que hacerlas, no es sentarte a llorar, a criticar, no. Cuando yo me monto en un avión para ir a Washington, vengo con resultados. Resultado que fuimos a solicitar también, estamos en el proceso de compra de lo que era el Teatro Sol y el Rex. Que mucha gente cuando ponemos algo me dice, ay, ¿qué va a pasar con los teatros? Tienen abandonados. Son privados, ya los estamos adquiriendo, el municipio los está comprando. El comisionado el comisionado residente en Washington nos asignó $500,000 para arreglarlo.
1: Wow.
0: También, que eso viene ahora, la otra parte la ponemos nosotros en municipio, pero esos dos teatros van a estar abiertos para el uso de la ciudadanía y del país.
1: ¿Qué se va a utilizar?
0: Uno de ellos, creo que es el Rex, que es el que está en la parte de acá de abajo, la Progreso. Ese que está allí lo vamos a utilizar para hacer obras, obras teatrales, todos conciertos pequeños.
1: ¿A nivel San Juan?
0: A nivel San Juan. Es que esto es San Juan, Víctor. San Juan y Aguadilla estamos ahora nosotros. Nosotros hemos desarrollado una ciudad donde la gente prefiere venir a Aguadilla a pasarla bien, sin riesgo. Y como dijo ahorita el jefe de la policía de aquí abajo, Aguadilla tiene menos 25 en criminalidad.
1: Es que es una ciudad más segura, claro, para poder uno establecer.
0: Yo lo digo a todo el mundo, usted quiere pasarla bien, Aguadilla es la mejor ciudad, quiere problemas, aquí lo va a encontrar.
1: Alcalde, hablábamos con la senadora Karen Román y hubo una asignación para el Teatro Roxy. Yo recuerdo el Teatro Roxy en la base de Reimi.
0: Reimi nos dio $100,000.
1: ¿Qué va a pasar allí, alcalde?
0: Pues allí vamos a hacer también un área para que la gente de la base Reimi y todo puedan utilizarlo para actividades, conciertos, reuniones, todo, algo bien bonito, y agradezco a la senadora, porque la senadora es una senadora presente en el municipio de Aguadilla, nos ha ayudado, inclusive esta mañana tuvo una comunicación con Wilson Román, nos va a asignar, creo que son $75,000 también para otras cosas, y eso es lo que buscamos, Víctor, aquí no estamos mirando la política, aquí estamos buscando echar la ciudad hacia adelante, y todo aquel que quiera aportar para la ciudad es amigo mío.
2: Bueno, alcalde, ¿qué exhortación, qué mensaje le podemos dar a la ciudadanía de Aguadilla de cara a lo que es esta temporada de huracanes 2026?
0: Que nos preparemos, que no bajen la guardia, aunque escuchen de que va a ser una temporada baja, de que no hay mucha participación de huracanes y todo, pero aquí nadie sabe lo que pueda pasar. Correcto. Aquí lo único que sabe de todo esto es Dios, qué es lo que se puede crear en el ambiente. Protejamos nuestros hogares, protejamos nuestra documentación privada en las casas. A veces tenemos escrituras y cosas importantes que se nos pueden extraviar, perderse. Manténgala en un sitio seguro y sobre todas las cosas, acordarse de hacer siempre una mochila, un bultito, de tener cosas de primeros auxilios, tener sus medicamentos, tener un comida, una muda de ropa, para que te pueda un flashlight, esas cositas que ando ven. Mira, yo tengo el mío en mi casa, ven, están cuatro y están en un sitio seguro, que yo le digo a Grisel, por ahí mismo agájalo y si yo no estoy te vas, porque está en casa y nos vemos en un punto estratégico que ya tenemos ya separado como familia. Pero quiero que mi ciudadanía se prepare para esto, se prepare para cualquier otro evento, porque no tan solo la temporada de huracanes, estamos hablando de los terremotos, que son peor que un huracán, porque por lo menos los huracanes están ya identificados cuando vienen, la hora y todo. Un terremoto llega de momento y ya. Así que mi ciudadanía sepan que mientras Julio Roldán esté al frente de este municipio, yo voy a estar siempre pendiente de mis aguadillanos, y que nunca, nunca voy a dejar un aguadillano atrás, nunca. Pase lo que pase, yo tenga que llegar hasta el fin del mundo a buscar un aguadillano que se me quedó en un boquete, lo vamos a buscar.
1: Carles, gracias por estar con nosotros. Óigame,

0: Una propuesta aquí, ahorita, yo soy de Camaselle, Wilfred es de Camaselle, llegó Abner Gómez y también es de Camaselle, usted reside en Camaselle, vamos a declarar Camaselle capital de Aguadilla, alcalde. Es que
1: Camaselle es un bastión.
0: Gracias, alcalde, gracias por estar con nosotros. Gracias.
1: Muchas bendiciones.
0: Igual gracias a usted, bendiciones. Bueno, continuamos aquí desayunando con Guava de lunes a viernes de 9 a 11 de la mañana, Víctor Vázquez y Yediel Grafals Nieves, y estamos en la cumbre de resiliencia y seguridad pública del municipio autónomo de Aguadilla, y seguimos orientando a nuestra gente.
2: Así es, sobre todas las cosas, Víctor, recordarle que estamos ya en los minutos finales del programa Desayunando con Guava. Sin embargo, lo que es esta cumbre de resiliencia y seguridad pública se va a extender hasta las 12 del mediodía. Y le damos la bienvenida, que ya está aquí con nosotros, la epidemióloga, es la doctora Natalia Ruiz Nieves. Muy buenos días, bienvenida.
3: Saludos, buenos días, bienvenido, gracias por tenerme en su programa.
0: Al contrario, gracias a usted, doctora, por acompañarnos en la mañana de hoy. El rol de la epidemióloga en caso de una emergencia es fundamental. Y eso lo hemos visto a través, ¿verdad?, de las pasadas emergencias. Cuéntanos un poco.
3: Claro que sí. Pues mira, yo creo que de las emergencias más grandes y de salud pública que nosotros hemos trabajado, hemos estado, ha sido lo que fue la pandemia, ¿verdad? Que quizás muchas personas no lo relacionan como una emergencia, como un desastre natural, pero la pandemia sí, en efecto, fue un momento de emergencia grandísimo. Pero de igual manera, al igual que las pandemias, lo que son los huracanes, las tormentas, los terremotos, todo eso también conlleva una serie de personal de salud pública, porque obviamente todas estas inundaciones traen consigo unas consecuencias de salud, ya sea de enfermedades, de falta de medicamento y de ciertas situaciones que se pueden empeorar si no hay un equipo de trabajo preparado para esto.
2: Recuerdo en los tiempos del huracán María, el Departamento de Salud fue bien enfático con lo que era la leptospirosis. En aquel caso del huracán María, ¿qué hemos aprendido de estos últimos desastres? Y tuvimos a Fiona en el 2022 de cara a lo que es esta temporada del 2026.
3: Pues mira, hemos aprendido que en efecto educar a la población sobre la prevención es clave, ¿verdad? Porque hay cosas que nosotros las podemos mitigar de una manera muy fácil. Hoy hablamos precisamente de leptospirosis, que es esa bacteria que se transmite a través de los roedores, como son las ratas, ¿verdad? Y en estos escenarios en donde tenemos inundaciones, donde tenemos agua sucia, pues obviamente crea un ambiente óptimo para que estas bacterias se propaguen, pero entonces nosotros le hemos enseñado a la población que con una buena prevención, unas botas de goma, guantes, gafas, y muchas veces en un huracán María los vecinos se tiraban a ayudarse unos a los otros, y eso lo veíamos correcto mucho aquí en el pueblo, en La Victoria. Recuerdo la casa de mis familiares, cogieron 6 pies de agua y todos los vecinos venían a ayudar, pero yo los miraba y los veía en chancla, los veía descalzo, la gente moviendo escombros, haciendo todo esto, y obviamente ahí tenemos que educar a la población, porque en efecto el hecho que las personas estuvieran descalzas se podían cortar, podían haber heridas, y claro, por ahí es que entonces entran las bacterias y por ahí es que se propagan las enfermedades. Y cuando estamos en estos ambientes así también, en donde no hay agua potable, no hay mucha sanidad, pues obviamente crea un ambiente aún más propenso de que otras enfermedades se nos contagien también. Así que la prevención y enseñarle a la población la manera más fácil de poder prevenir enfermedades es clave en cualquier momento de emergencia.
0: Le pregunto, ¿en la unidad de salud pública tendría un rol esencial en caso de una emergencia para ir a las comunidades o no?
3: No, en efecto, una de las razones por la cual la Aguadilla tiene la unidad móvil y tiene la colaboración con los médicos y los enfermeros del Centro Integrado de Servicios de Salud, que es el CIS, es precisamente estar alerta y a la vanguardia de cualquier situación que venga. Incluso cuando comenzamos a ver que había un aumento en los casos de influenza en los pasados meses anteriores, ya nosotros estábamos preparados, ya se habían comprado pruebitas, ya teníamos, ¿verdad?, el equipo preparado y con la mentalidad de que si hay alguna emergencia y la emergencia requiere cuidado de salud, la unidad móvil es la que va a estar allí, es la que va a llegar a las comunidades y muy probable va a ser ese primer encuentro con las personas que lleguen directamente a nosotros, ¿verdad?, para recibir cualquier servicio de salud y de discernimiento.
0: Finalmente, ¿qué mensaje podemos dar de prevención y cómo se comunican con la epidemióloga y la oficina?

0: página, ¿verdad?, de donde está la unidad de salud pública.
1: Pues mira, siempre es bien importante, nosotros enfatizamos a que estén pendientes a todos los síntomas, a todos sus alrededores, y que la manera más fácil de evitar enfermedades es prevenirlas con lavado de manos, con protección, y que siempre estén a la vanguardia de su salud. Nosotros estamos todos los miércoles en la unidad móvil, pueden contactarse con nosotros directamente llamando al municipio y pidiendo hablar con la oficina de seguridad pública, ahí, ¿verdad?, y nos hacen el contacto con nosotros directamente y podemos ayudarles en cualquier situación. Y este próximo miércoles vamos a estar en el barrio Borinquen, al lado de la cancha de Borinquen, detrás de la escuela Luis Muñoz Rivera.
0: Ah, allí sí, en Tres Palmas, cerca de Tres Palmas.
1: Okay. Y vamos a tener el médico, nutricionista, enfermero, y vamos a estar allí desde las 9 hasta el mediodía, que allí también nos puede conseguir, y siempre en las redes del municipio, que pueden saber dónde nosotros estamos.
2: Gracias, doctora. Gracias por estar con nosotros aquí en la mañana de hoy, en esta segunda cumbre de resiliencia y seguridad pública.
1: Gracias, a la orden siempre. Sí.
0: Oye, continuamos acá desayunando con Guava. La vi de lejos y le dije, no quiero despedir el programa sin por lo menos saludar a una mujer a quien... Yo lo he dicho públicamente, admiro muchísimo y me dio gusto verla hoy. Así que, así está, es, con nosotros aquí.
2: Se dio cita en la segunda cumbre de resiliencia y seguridad pública en lo que es el municipio de Aguadilla. Le damos la bienvenida a la Procuradora de las Mujeres de Puerto Rico, la licenciada Astrid Piñeiro. Muy buenos días, bienvenida.
3: Víctor y Edel, es un placer para mí estar con ustedes. Vi a Víctor y por primera vez pude conectar lo que era el sonido de su voz, que se me
0: con
3: hacía
0: un
3: muy
0: rostro.
3: Familiar, sí, con su rostro. Y qué lindo es eso, ¿verdad? Poder vernos después de varias entrevistas. Uh-huh. Hoy llego, creo que te lo había adelantado, que yo venía para el área
0: venía
3: de
0: para la para sí. el área de
3: pues precisamente nosotros venimos porque vamos a estar haciendo una visita junto al director de puertos, uh-huh. porque tenemos un plan en conjunto de fortalecer la atención y la información que reciben las víctimas de violencia de género que llegan hasta Puerto Rico y también para los puertorriqueños. Y que se reconozca el que ya hay unas leyes que hace que una orden de protección que alguien tenga vigente en los Estados Unidos y que viaja hasta Puerto Rico no tiene que hacer ningún proceso, meramente tiene que llenar un QR y ya inmediatamente eso continúa su actividad.
0: O sea, es
3: eso,
0: válido.
3: Correcto,
0: una
3: es
0: orden
3: válido,
0: de protección.
3: Es válida la orden de protección que tengan vigente los Estados Unidos aquí en Puerto Rico sin necesidad que se haga ninguna clase de protocolo. Nosotros vamos a estar teniendo unos stand banners y vamos a tener al equipo completo de los, ¿verdad?, de todos los puertos y aeropuertos con la información necesaria para que aquella persona que tenga duda pueda preguntar y se le pueda dar la información correcta. Así que hoy nuestra visita tiene doble propósito. Vamos a estar haciendo esa visita con el director de puertos y también vamos a aprovechar la oportunidad para visitar junto al alcalde la oficina de la primera dama, quien ofrece servicios a las víctimas de violencia de género. Así que hoy aprovechamos y además aproveché también porque lo estoy viendo ustedes.
0: Ay, qué bien. Hablábamos ahorita con la directora de oficina de la primera dama y hablábamos sobre ese proceso de vulnerabilidad que puede tener una mujer en caso de una emergencia. Están más tiempo en la casa, quizás están con su propio agresor en la casa durante la emergencia. ¿Qué mensaje se puede llevar, verdad, ante una situación como esa?
3: Previniendo la situación, ¿verdad?, que ocurre, digamos que tuviera que llegar hasta un refugio. Uh-huh. Viniendo yo de trabajar en el Departamento de la Vivienda, reconocía la necesidad que había de que estableciéramos unos mejores protocolos y que, como había ocurrido en María, esto pudiera prevenirse de que en un mismo espacio estuviera la víctima y el victimario. Tomando eso en consideración, se hizo un acuerdo colaborativo entre el Departamento de la Vivienda y la Oficina de la Procuradora de las Mujeres para fortalecer el protocolo de vivienda para que pudieran identificar y, en el caso de que hubiese, ejemplo, un caso de orden de protección, las dos personas obviamente no pueden estar en el mismo lugar y se buscará la
0: identidad. En el mismo refugio,
3: correcto.
0: No puede estar.
3: Además de eso, nosotros también en una época de esta emergencia vamos a estar moviendo el personal de las intercesoras legales adscritas a la oficina de la procuradora a que vayan personalmente también a los refugios a orientar y a dar los servicios desde allá.
0: ¿Puede surgir un caso de violencia de género dentro de un refugio que no necesariamente tengan una orden de protección anterior o algo adicional?
3: Sí suceden, además de que sabemos que los estresores también, ¿verdad?, las personas que no saben manejar sus emociones, mm-hmm. cuando tienen estrés, pues eso hace que las emociones suban más todavía. Y en el caso de una emergencia sabemos que es propenso a que ocurran. Y nosotros estamos previniendo eso. Precisamente, como dije ahorita, yo vengo de Yabucoa, yo vengo donde está la necesidad. Por Yabucoa entran todas las emergencias.
0: Los huracanes entran todos por allí.
3: Así que nadie mejor que yo para saber lo que...

0: se necesita que uno esté atento en caso de una emergencia.
1: Licenciada, recuerdo que la última vez que hablamos fue la semana pasada. Así de una es. Actividad que se estaba llevando a cabo en Lajas.
2: En Lajas.
1: Sobre hombres como modelos en contra de la violencia. ¿Cómo transcurrió ese viernes, licenciada?
0: Yo no sé si a ustedes le han dado feedback de eso, pero estuvo
2: unas fotos espectaculares.
0: Recibimos sobre 550 personas en el Teatro Juventud de Lajas. Y cuando digo personas, porque venían... Sí, algunos vinieron con algunas agencias y demás, pero había personas privadas, había personas del comercio que nos estaban escribiendo a nuestras páginas del área oeste que querían darse cita allí, y cuando llegaron, ¿verdad?, nos conocimos. Estuvo bien interesante. Entre todo lo que ocurrió allí, tuvimos especialistas de la conducta humana, pudieron hablar de lo que es, que no necesariamente porque lo que te rodee sea violencia y lo que parezca normal en tu vida sea eso, tú tienes todo lo que se necesita para poder cortar con ese ciclo y poder hacer una vida distinta. Escuchamos eso en Julio Rivera Saniel, cómo él ha roto con los roles que él vio de la paternidad cuando él vivía con sus padres versus la paternidad que él ejerce hoy día, que es una muy distinta. Y también tuvimos la oportunidad de escuchar a Ángel Morales. Ángel es un joven profesional que perdió literalmente a gran parte de su familia a causa de la violencia doméstica. La expareja de su hermana.
2: La primera asesina, vez que hablaba, sí,
0: públicamente. Es la primera vez. Yo llevo mucho tiempo, conozco a Ángel, llevo mucho tiempo comunicándome con él. Y ya hace un tiempito atrás me había dicho que él estaba listo para hablar porque él quiso buscarle un propósito a su tragedia. Y de todos modos, yo le di unos mesecitos adicionales y le dije: Ángel, yo creo que ahora sí, si tú estás listo. Y me dijo: vamos para allá. Y escuchar a Ángel, cómo todavía obviamente se le corta la voz al hablarlo, pero cómo él saca la fortaleza, porque él dijo a sí mismo que él quería que fueran más las historias de prevención que las de, ¿verdad?, las de aflicción, las de tragedia. Todo el mundo, cuando ese muchacho habló, se puso de pie en aquel teatro.
2: Todavía vi videos y todavía es impactante.
0: Sí. Estuvo espectacular.
2: Y ojalá todos pensáramos igual. Yo quiero pensar en eso mismo, tratar de hablar de prevención, de todo lo que pudimos evitar, a estar hablando, ¿verdad?, de una muerte de una mujer por violencia de género. Yo creo que eso debe ser el norte de todos nosotros.
0: Correcto. Así que como hay una necesidad en todo Puerto Rico, me verán, ¿verdad?, por todas partes, norte, sur, este y oeste. Y acá llegamos hoy.
2: Llegamos hasta acá, pero todavía les quiero invitar a tomar el café en la emisora. Así que...
0: está bien. Venimos, yo... Vamos a estar estableciendo hoy unas fechas junto al alcalde para visitar y hacer unas actividades también en Aguadilla.
2: Excelente.
0: Y lo que hacemos es que nos ponemos de acuerdo para que sean los mismos días.
2: Claro que sí. Gracias, licenciada.
0: Gracias,
2: procuradora de las mujeres. Bueno, continuamos aquí en Desayunando con Guada, Víctor Vázquez y Yediel Grafals. Lo dejamos al final, pero no es porque sea menos importante, sino porque Aguadilla cuenta con un museo de natural, ¿verdad? Un museo de historia natural, y está aquí mismo en lo que nos conocemos como la calle Progresia, el Progreso de Aguadilla, y está con nosotros uno de los dirigentes de este museo.
3: Así es, Víctor, del Museo de Historia Natural y Conservación de Puerto Rico aquí en Aguadilla, le damos la bienvenida a Máximo Torres. Buenos días, bienvenido.
4: Muchas gracias, es un placer estar aquí con ustedes, ¿verdad? Llevamos sobre 25 años en Aguadilla, estamos súper contentos, ya nos sentimos 100% aguadillanos.
2: Aguadillano.
4: Y como parte de ese esfuerzo, ¿verdad?, como familia quisimos tener esta colaboración con el municipio de Aguadilla y con diferentes entidades académicas y educativas de Puerto Rico para traer ¿verdad?, desarrollar este Museo de Historia Natural en Puerto Rico. Es el primero en Puerto Rico en más de 150 años. Es un, ¿verdad?, como decimos, una herramienta poderosísima para continuar fortaleciendo nuestra identidad como país.
2: Claro. Para el que desconozca qué hay en el Museo Natural, de Historia Natural, ¿qué hay allí? ¿Qué es lo que podemos encontrar?
4: Pues mira, todos los ecosistemas de la vida, ¿verdad?, que comienzan en el primer plano con lo que es la parte geológica y transformación, lo que es el nacimiento de Puerto Rico, van a conocer, van a poder ver rocas de hasta 175 millones de años que tenemos, ¿verdad?, de diferentes colecciones que tenemos, ya sea por donaciones o por prestación de la Universidad de Puerto Rico, el Departamento de Geología de Mayagüez. Y comenzamos con lo que es la formación de Puerto Rico, todo el movimiento tectónico, todo lo que es la parte volcánica que tuvo Puerto Rico entre 40 a 120 millones de años, y todo eso va formando hasta que vemos esta isla hermosa, ¿verdad?, que sale a flote alrededor de 30 a 70 millones de años.

0: esa información, rocas, minerales, fósiles, sedimentos, lo pueden ver en el museo.
1: Iba a preguntar algo, perdón.
2: Y bien importante, ¿cuáles son esas exhibiciones que tienen en estos momentos dentro de lo que es el Museo de Historia Natural?
0: Sí, tenemos dos salas. La primera es Tierra Dinámica, que es la que cubre, ¿verdad?, ese nacimiento geológico de Puerto Rico con toda la información. Van a saber en qué áreas de Puerto Rico tienen sobre 150 millones de años y qué áreas de Puerto Rico pues tienen menos de 2 millones de años. Van a conocer cómo interactuaron, ¿verdad?, todos los fenómenos tectónicos y volcánicos para formar esta isla maravillosa que entre otras cosas tiene 10 de los 12 suelos del mundo en un pedazo tan pequeño como 100 por 35, lo que lo hace súper interesante. Y hacer un parte de un archipiélago de Puerto Rico, pues entonces también tenemos lo que es una biodiversidad única que se desarrolla únicamente en este tipo de isla.
1: Actualmente, ¿cuál es el horario del museo y cuál es el proceso para asistir al Museo de Historia Natural de Aguadilla?
0: Sí, lo pueden llamar al 939-361-2301.
1: Repita el número.
0: 939-361-2301. Pueden enviar una comunicación a info@mhnpr.org o pueden llegar al museo de miércoles a domingo de 10 de la mañana a 4 de la tarde.
1: Y es importante, allí pueden adquirir los boletos de entrada, pueden llegar allí mismo.
0: Lo pueden hacer también en la página o pueden llegar personalmente. Nosotros tenemos geólogos y biólogos que están preparados para darle el tour y presentarle cada una de las piezas y la historia asociada a esa pieza y cómo se relaciona a Aguadilla y a Puerto Rico.
1: Y también hacen varias charlas, porque las he visto muy interactivas, han hablado de la boa, han hablado de diferentes temas muy, muy interesantes.
0: Sí, este verano tenemos alrededor de 8 charlas, ¿verdad?, que se están coordinando con científicos y profesionales.
1: Qué bien.
0: Y en adición a eso tenemos el programa Natura Explora, que aparte de los recorridos y la entrada atípica que tenemos, pues entonces ya personas de campamento de 3 a 18 años, pues pueden entonces ser partícipes de actividades lúdicas que les permitan correlacionarse mucho más con la historia natural de Puerto Rico.
1: Gracias, Máximo Torres, por estos minutos para Guava y excelente trabajo en el Museo de Historia Natural de Aguadilla.
0: Muchas gracias y también doy las gracias a Maribel Jamírez, nuestra presidenta.
1: Muy bien.
0: Y a todos los paleontólogos, geólogos y científicos que han apoyado esta iniciativa.
1: Tenemos que sentarnos a hablar más profundamente, así que lo voy a invitar para hablar allí
0: claro
1: a la emisora.
0: Sí.
1: Más,
0: muchas
1: y hablar
0: gracias.
1: Un poquito. Gracias que sí,
0: gracias.
1: Máximo. Bueno, seguimos aquí en la Cumbre de Resiliencia.
2: Así es, seguimos en la Cumbre de Resiliencia y Seguridad Pública, la segunda en el municipio de Aguadilla, transmitiendo en vivo desde el Shark Roller Rink en el municipio de Aguadilla. Está la antigua pista de patinaje y continúan las conferencias, Víctor, continúan las conferencias en vivo que las personas pueden verla desde la página del municipio autónomo de Aguadilla. Va a estar la grabación una vez acabe la transmisión, la van a poder ver desde el principio para que nadie pierda la información que está transcurriendo durante la mañana de hoy.
1: Y nos hemos extendido un poco más en nuestro programa de 9 a 11, pero yo no podía dejar pasar la oportunidad de que se dirigiera a los radioescuchos un querendón, una gente que le tiene una admiración profunda a este servidor público de por vida y que se ha convertido un querendón en la televisión también de la gente.
2: Así es, le damos la bienvenida en el programa al excomisionado del negociado de manejo de emergencias, Nino Correa Filomeno.
3: Saludos gente, de verdad, un honor poder compartir contigo, Víctor y...
1: Yediel.
3: De verdad,
1: oye,
3: honor,
1: usted te guava, usted...
3: Eso es así, muchas entrevistas,
1: muchísimas
3: que dimos y de verdad agradecido y un honor poder estar aquí compartiendo con gente que no había visto hacía mucho tiempo y no le podía decir que no a Julio, jamás en la vida. Cuando José Cruz me dijo que era aquí, pues tenía que ver Fran, el mismo Elvis Morales. Son gente y el teniente del área también y el inspector son gente que por muchos años, que no nos ha pasado y que hemos vivido y es difícil tú soltarte, ¿verdad?, de gente tan buena que hay alrededor de toda nuestra isla.
1: Nino, la gente tiene admiración y respeto a su voz, a su figura. Y mucha gente como que no toma el pasito adelante hasta escuchar que Nino diga algo. ¿Qué podemos decir ante esta temporada de huracán? Usted que ha vivido tantas temporadas de huracanes y tantos procesos de emergencia.

0: Sí, pues mira, Víctor, yo me mantengo siempre en contacto con los muchachos del Servicio Nacional de Meteorología, precisamente con Ernesto Morales, tenemos una buena amistad, y también en la NOAA. Me gusta estar bien alerta y bien pendiente a todo lo que está pasando a nivel mundial. Y en este sentido, esta temporada, la gente no puede basarse en temporadas que hemos tenido anteriormente para ver cómo yo me preparo en esta. ¿Por qué? Esta va a ser bien rara, va a ser bien extraña.
1: Atípica.
0: Porque bien atípica en términos de, mira cómo, de un pronóstico que se da del niño inicialmente, entra este super niño y la gente no entiende, ¿verdad? Quizás de ese tipo de diálogo que utiliza el Servicio Nacional de Meteorología.
1: Yo no lo entiendo, yo sinceramente. No,
0: mira, y es tan sencillo, el niño es un comportamiento distinto a la niña. Y yo lo que le digo a la gente es, mira, el playground, el área de juego del niño y la niña es la esquina de las Antillas, que es Puerto Rico. Y son diferentes tipos de sistemas que unos más agresivos a lo que puede hacer el comportamiento en lluvia más que en vientos. Y en términos del niño, esos vientos son distintos, que son los que provocan que estos sistemas puedan ser menos. Pero ellos siempre dejan la puerta media abierta, que puedan ser eventos menos, que de mayor impacto, y que en términos de los que puedan llegar a tener un movimiento mucho más fuerte, en su traslación, pues pudieran hacernos o afectarnos.
1: Okay.
0: Ahora bien, el detalle de esto lo que trae es que lo que vamos a estar viendo es un comportamiento precisamente en el calor, las temperaturas que estamos viendo. Estas temperaturas en combinación con la humedad, estando nosotros en el trópico, provocan que esas temperaturas se sientan mucho más fuertes, y eso en términos de daños a la salud es lo que nos puede afectar. El super niño, al hablar de esto, es que son altas temperaturas, temperaturas que el niño mantiene en el término del pronóstico que ellos dan, y esto está sujeto obviamente a cambios. Ahora bien, mira cómo está la naturaleza. Sigo insistiendo que en un momento dado a nivel federal, el mismo presidente de los Estados Unidos comentaba que no creía en el cambio climático.
1: El cambio climático lo descartó.
0: No hay problema, no creas. Uh-huh. Pero si algo es claro es que la naturaleza sí nos está dando un mensaje claro de cosas que antes no habíamos visto. Oye, hoy tú tienes tornado. Antes no había tanto comportamiento de tornado en nuestra isla, imposible. Ahora tenemos tornados, no son trombas marinas, que se dan muchas de ellas aquí, que se convierten en el mar y entran y a la
1: salen,
0: tierra.
1: Ajá.
0: Aquí ahora es al revés, cualquier onda tropical o vaguada podría causar este tipo de eventos de viento fuerte. La onda que te hablaban antes, tropical, la vaguada, pues era que iba a llover, no había problema. Hoy no, hoy te trae 2, 3, 4, 5 pulgadas de lluvia y puede provocar unos golpes de agua que son en el momento. Y este tipo de cambio es el que la gente tiene que estar alerta. Si vives en áreas inundables, si tienes que moverte, si te coges en la calle, a veces no es ni onda ni vaguada, a veces un aguacero tan fuerte que recibimos que en tan poco tiempo van a haber unos peligros potenciales que se van a hacer presentes. En ese sentido, estos cambios climáticos, yo le digo a la gente, hagan la prueba hoy mismo, esta noche, verifícate, sal afuera y verifícate la temperatura en la brea, en el cemento. Son cosas que se dan y esas temperaturas no bajan. Uno de los problemas más grandes que hay en términos de la salud es que la gente está pendiente, y pues yo me resguardo y no hay problema, el sol no me da directo. Puede que utilice hasta una sombrilla, pero lo más que desgasta físicamente una persona es la temperatura que entra por los pies, de abajo hacia arriba. Y de abajo hacia arriba tú vas a tener un comportamiento.
1: Se va a sentir mucho más.
0: Puede descompensar tu cuerpo mucho más rápido de lo que anteriormente por esa alta temperatura.
1: Wow.
0: Incluyendo, Víctor, las mascotas. Quiero llevar este mensaje porque es que la gente no se da cuenta de otro detalle sencillo. Por eso la experiencia que yo adquirí en 42 años, yo no me quiero quedar con eso, Víctor, eso no es mío. Yo quiero compartirlo con mi familia y darle a la gente unos tips que son importantes. Tu mascota, tu uso y costumbre, a cierta hora la sacas y la paseas. Pero debes de tomar en consideración, número uno, que tú vas a pasear a tu mascota, pero tú vas con zapatos puestos, tu mascota va descalza. y esa temperatura

0: está afectando a tu mascota, también te va a afectar a ti dependiendo de dónde más duro de o si la humedad se levanta. En ese sentido, debes de tomar en consideración cuántas veces tú sales o si tenías una hora en específico para tú pasear a tu mascota. A lo mejor tu mascota está tratando de caminar por encima hasta de la grama y tú no buscando, quieres que lo haga, y es buscando un control en la temperatura de sus patitas. Consideremos todo esto porque es importante, son pequeños detalles que nos llevan a ejecutar de la manera correcta.
1: Y efectivamente, Correa, nos había mencionado que esta temporada de huracanes va a ser atípica por el fenómeno del Niño.
0: Sí,
2: el Super Niño,
1: ¿verdad? Del Super Niño.
0: Super Niño ahora.
1: ¿Cómo nosotros nos podemos entonces preparar de cara a lo que es esta temporada 2026?
0: Mira, y eso que tú me acabas de decir, de verdad, es sumamente importante. Una, la preparación no pasó a ser de temporada de huracanes hace rato. Tú te preparas desde el 1 de enero hasta el 31 de diciembre. Todo lo que tú entiendas. Si tienes dudas de cómo preparar un plan, mira, tu plan es tan sencillo como que trata de que en emergencias lo que has vivido no te vuelva a pasar. Y tú te preparas, ese
2: lo
0: es tu plan.
2: Lo que sufriste, no lo quieres volver a sufrir.
0: Considéralo, trata de no pasar de nuevo por una situación que ya tuviste, inclúyelo en tu plan. Medicamentos, alimentos, agua, le hablo a la gente del dinero también. ¿Cuánta gente fue una TH en el paso de Huracán María? El sistema se puede caer. El sistema se puede caer de la misma manera de un evento de lluvia, pero también para una alta temperatura también. Hemos visto cómo hay sistemas que se pueden afectar. Pues considera todas estas cosas, mételo en tu plan. Hablamos del COVID. Mira, ahora hay influenza A y B, tengo entendido, ¿verdad?
2: Sí.
0: Entonces está el COVID, entonces está el micoplasma, entonces está el chikungunya, está el dengue, está aquello, lo otro.
2: Todo está ahí.
0: Todo es la misma sintomatología. Yo recuerdo que antes nuestros abuelos te preguntaban cuál era el dolor que tú tenías, así me decía mi abuela.
2: Claro.
0: Y iba a la parte de atrás de la casa y con dos hojas de una mata, tres de otra.
2: De paletaria, para el estómago.
0: Y el resto con Vicks. Y alcoholado colistino, y te ponían nuevo. Ahora no. ¿Qué influenza tú sabes que tienes? ¿Tienes la A o tienes la B? Hay unos medicamentos que son contradictorios en términos de
2: claro,
0: si los utilizas para las cosas que tengas. Pues ahora tienes que añadir, dentro de lo que es la seguridad, mascarilla, hand sanitizer, alcohol, debes de añadirlo en tu mochila de seguridad o tenerlos en tu casa porque tú desconoces, ¿verdad?, todas estas cosas y vuelve de nuevo. Esto a coger un auge donde yo recuerdo que antes la gente, tú la veías a alguien con una mascarilla y decías, ay bendito, tiene una dificultad de salud o tiene cáncer o es probable que su vida esté comprometida. Ya la mascarilla ha pasado a ser parte del outfit del día. En un momento dado, tú sabes que teníamos que hasta las damas se la ponían decorándose con la ropa que se ponían.
2: Con colores.
0: Y bling, y unas cositas, y se le ponía. No se puede bajar la guardia en nada de lo que sea un aspecto de que afecte tu salud y que afecte a los tuyos también.
2: Finalmente, ¿qué mensaje le podemos llevar a la gente del área oeste que oportunamente, ¿verdad?, siempre está pendiente a lo que dice Nino Correa? ¿Qué le podemos decir hasta este inicio de la temporada?
0: Pues mira, Víctor, yo te tengo que decir que no bajemos la guardia. No tiene que ser un evento de lluvia. Hay eventos que nos pueden pasar que no tienen temporada. Los temblores, los terremotos no tienen temporada. Yo ahorita estaba hablando ahí y quiero resaltar esto porque sé que esto lo recibe la gente. Mira, tuvimos hace el año pasado este evento del supuesto tsunami y aquí se sonaron las alarmas y después nos preguntábamos y me consta que hubo gente que comentó que se creó una histeria y que esto la gente se alarmó. No, eso es lo que va a pasar el día que nos pase algo en realidad. El municipio de Aguadilla, te tengo que decir que Julio ha hecho una diferencia en términos de esa visión que tiene un alcalde cuando quiere que su equipo esté preparado. Fran, muchos años de experiencia, mucha gente buena que va a responder, pero ellos también tienen su familia. Aquí la preparación es independiente, Víctor. Y es importante que mientras menos cosas tú necesites, hazlo con tiempo. Por el otro lado, no esperes si vives en un área que es vulnerable a cualquier tipo de evento de inundaciones, no esperes. Pero estén bien pendientes a la información que da el Servicio Nacional de Meteorología, a los medios noticiosos con ustedes, gracias. Que mi respeto, de gracias. Verdad, hay muchas

0: gente que no tome en consideración. Y como le llega el mensaje a la gente a través de ustedes,
1: definitivamente,
0: inclusive la televisión puede que se afecte, pero la radio siempre se mantiene. Y lo vimos en María, que en un momento dado nos quedamos sin comunicación y la gente no sabía qué hacer. Oye, hoy el teléfono es una necesidad, no es un lujo, como hace 30 años atrás, lo dije. Por el otro lado, busca tener opciones. Ya tú no puedes estar preparado para emergencia, preparándote y pensando en que debes de tener un plan 1, 2 y 3. No, ahora tienes que tener plan 1, A, B, C, D, F, E. No dejes las velas, no dejes los fósforos. Trata de tener un generador, pero si puedes tener una batería. Lo solar ahora, ahora vienen radio hasta de maniguetita, que antes eso hacía muchos años. Y ahora hasta de maniguetita.
1: Volvieron a la cable, moda, retro.
0: Oye, te carga el celular. Busca todas las opciones, pero por favor, no espere. El gobierno municipal de Aguadilla va a responder. Va a responder. Pero cuando hay una emergencia, hay que dar prioridades. Y nuestra prioridad la queremos llevar a través del mensaje, a través de ustedes, que de verdad les agradezco la oportunidad para que ese mensaje llegue. Y oye, y recíbelo y busca la manera de mantenerte vivo, porque es como único uno va a poder. Hay gente que está pendiente, que no quieren perder sus cosas, y se atreven de decirte, prefiero morir con mis cosas que tú me muevas de aquí.
1: Ay,
0: es que si te mueres, ¿qué vas a hacer? Mantente vivo, responde. Oye, y lo que se dañe de lo material, lo vamos a atender. Yo le digo a la gente, si la isla se parte por el medio, pues no hay problema, vamos a mantenernos vivos. ¿Tú sabes por qué? Porque el puertorriqueño tiene un corazón tan grande que entre todos la empujamos otra vez y la pegamos.
1: Eso
0: cobería.
1: Está bueno.
0: Pero
1: está
0: todo
1: bueno
0: en su momento. Vamos a mantenernos vivos, porque hay mucha gente que en el país necesita recibir ese mensaje. Y la calma. Que se caiga todo, pero mantén la calma. Si tienes un plan, tienes que mantener la calma, porque si te pones nervioso,
1: tu plan no va a funcionar.
0: Mi lema es, no permita que los nervios se te pongan nerviosos. Si se te ponen los nervios nerviosos, tu plan no va a funcionar. Mantén la calma y la comunicación, y el resto ya tú verás que lo vas a poder hacer.
1: Gracias, Nino, mi admiración,
0: abrazo, mano,
1: mi
0: igual,
1: respeto de siempre.
0: Igual,
1: me gocé
0: igual
1: todos tus logros académicos, no, me deslumbré de tu capallenía también, tu camino al Señor.
0: Amén.
1: Así que la gente del oeste te admira muchísimo y gracias.
0: Amén.
1: Gracias por lo
0: un
1: que
0: haces. Un abrazo, Víctor, y gracias a ustedes también por el trabajo que realizan.
1: Muchas gracias.
0: Fortaleza.
1: Nino Correa, ex director de... Oye, tremendo mensaje,
0: así
1: ¿verdad?
0: Es.
1: Yo creo que la mejor forma de culminar esta transmisión fue con ese mensaje de Nino Correa.
2: Como bien dice Víctor, cerrando con broche de oro lo que es esta transmisión especial desde la segunda cumbre de resiliencia y seguridad pública en el municipio de Aguadilla, en lo que es la pista de patinaje, el Shark Roller Rink. Bueno, Víctor, vamos a ir cerrando esta edición de Desayunando con Guava, como siempre, con el mensaje positivo que es traído a ustedes por Junior Hospital Supply. 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Y precisamente en esta cumbre de resiliencia, Víctor, hemos aprendido de las lecciones.
1: Muchísimo.
2: De las lecciones del huracán María, los terremotos, la pandemia del COVID-19, el huracán Fiona. Y aquí seguimos.
1: Oye, ese mismo es, seguimos aquí y más fuerte que nunca.
2: Así es.
1: Eso es resiliencia.
2: Correcto. Y en esta gran cumbre de resiliencia, pues aquí estamos llevándole la información a la gente que la gente necesita saber, no tan solo del municipio de Aguadilla, sino de toda la región oeste y todo el país. Bueno,
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1: Eso es así, Yadiel, así que mañana, ¿verdad? Nos vemos.

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9: Saludos, Puerto Rico. Buenos días. Buen día, Puerto Rico.

Compañeros de Desayunando con Guava, y hoy, bueno, hoy no nos podemos quedar sin Radio Shopper. Aquí estamos, unos minutitos nada más, mire, para que usted, esas cositas que tiene en su casa, que están en buenas condiciones, no las está usando, pues mire, las tire para adelante, la venda, le saque el chavito, y si lo está buscando, pues usted sabe que aquí lo encuentra también, posiblemente, y alguien lo tenga a un buen precio, imagínese, pues mire, lo aprovechó, como muchas personas también que escuchan el programa sin estar buscando nada, pues mira, lo encuentran, ¿ok? Encuentran algo que necesitaban. Pues esto es Radio Chopper, y yo soy tu

comprar más nada. ¿Ok? Así que aprovechelo. ¿Cuánto estamos hoy ya? Hoy es 9. Mira, 9. 9 ya. 9 de junio. 9 de junio. Del 20 a 26. Qué chévere. Oye, acercándose ya el weekend. El weekend boricua. El weekend de la parada puertorriqueña. El desfile nacional puertorriqueño, llamado ahora, ¿ok? The National Puerto Rican Day Parade. Este próximo domingo.

0: siempre la incidencia de todo lo que ocurre por aquí por Guava 850, las entrevistas a tus artistas por aquí por Guava desde el mediodía, lo que está pasando en la tarima por aquí por Guava también desde el mediodía, y el público hablando ahí al garabía, la euforia. ¿Por dónde? ¿Por dónde más? Por aquí por Guava 850 desde el mediodía. Así que la compañera Berenice Román, este servidor, vamos a estar allá llevándole lo que está pasando, ¿ok? Y el grupo que se une a nosotros, que allá nos van a estar acompañando también. Así que ya lo sabe, este domingo, desde el mediodía. Así que arrancamos por aquí con el público. Usted me dice lo que tiene ahí en venta, me dice el artículo, siempre me dice el precio y su número de teléfono. Línea 1 al aire, buenos días.
1: Sí, buenos días, le vuelve a hablar Ana de Playuela, de Aguadilla.
0: ¿Y cuándo usted me llamó?
1: Hace como 2 o 3 semanas.
0: ¿De verdad? Mira, no me acuerdo, muchacha. Cuéntame, Ana. Cuéntamelo.
1: Estamos vendiendo una estufa en 60 pesos.
0: ¿Una estufita en 60 pesos?
1: Sí, es celestil y negra. Decirme 3 quemadores, te voy a ser sincero, uno no. Pero para el precio, la estufa está bastante
0: pero
1: buena.
0: Pero claro, acuérdate que esos son... Mira, estos son resuelven, que si quieren algo nuevo, que vayan a la mueblería.
1: Exacto, también tengo un huevo de comedor completamente nuevo. La mesa, el tope es en cristal, la mesa es de hierro y las 4 sillas. Están completamente casi nuevos, en $100. Y también tengo un jadecito pequeño, que es un mini componente pequeñito, en 30 pesos.
0: ¿En cuánto?
1: 30.
0: Ok.
1: Y tiene Bluetooth, tiene cassette y CD. Se pueden comunicar al 787-452-0103. 452-0103 con Ana en Playuela, Aguadilla.
0: Perfecto, Ana. ¿Cómo no? Gracias por llamarnos. Sí, buen día. Seguimos por aquí, 11:42. Buenos días.
2: Buenos días. ¿Cómo está, Alex?
0: Muy bien. ¿Quién me habla?
2: La señora Soto de Moca.
0: Soto, ¿cómo está usted?
2: Estoy muy bien, gracias.
0: Vamos a ver si es de los míos, Soto. Yo soy de los Soto de ahí, de por allá.
2: Sí, yo soy la cuñada de Gogo.
0: ¿La qué?
2: La cuñada de Gogo.
0: Ah, mira, ¿y esos Soto son de dónde?
2: De Voladora,
0: mira, vaya, qué chévere. Usted sabe que antes, hace muchas generaciones atrás, nuestro apellido Soto venía de los españoles Sotomayor, ¿lo sabía? Si no lo sabía, se entera ahora.
2: Sí, yo sabía.
0: Cuando llegaron acá eran Sotomayor, y entonces hace un tiempo alguien inscribió, como no cabían, parece, digo yo inventando. Pero alguien después de un tiempo se cambiaron a Soto nada más.
2: Sí, pero era Sotomayor.
0: Es más, yo sabía, no era de Galicia, España. Yo creo que sí, era como Galicia, el área de Galicia, España.
2: Sí, hay Galicia de España.
0: Es bien interesante eso, ¿verdad? Que de dónde viene nuestro apellido y eso. Siempre es bueno saberlo y educarse.
2: Claro, claro.
0: Sí, como dice el boricuazo. Mira qué interesante. Entonces los españoles. cuéntame, Soto, cuéntame.
2: Bueno, sí, mira, tengo 2 cositas para no dar muchos detalles. Es que el yerno mío se fue para Estados Unidos y tengo un carrito de él. Es Nissan Versa del 2015.
0: Ok.
2: Vence el marbete en diciembre, tiene aire acondicionado y lo está dando en 5.000 dólares, mejor oferta. Un Nissan Versa del 2015.
0: Nissan Versa 2015, ¿y lo está vendiendo en cuánto?
2: En 5.000 dólares.
0: En 5.000 dólares. Ok, perfecto. ¿Qué colores?
2: Color verde oscuro.
0: Ok, verde oscuro. Ok, muy bien. Ajá.
2: Sí. Entonces tengo también una nevera marca Mi Idea.
0: Ok.
2: Está en buenas condiciones, pues solamente hace como año y medio que la compró.
0: No.
2: Está dando en 475.
0: 475, ajá, ok.
2: Sí.
0: ¿Qué marca? Dijo, ¿qué marca?
2: Mi Idea, algo así.
0: No tiene idea, entonces.
2: Ajá, sí, es Mi Idea, así mismo.
0: Ah, yo entendí, Ni Idea de la marca que era.
2: Mi Idea.
0: Sí.
2: Mi Idea.
0: Ajá, ok.
2: Y está en buenas condiciones.
0: Ajá, ok.
2: Ok, por lo menos esas 2 cositas adelante. Y
0: claro.
2: Me pueden llamar al 787-477-9523.
0: Ok, una vez más, más lentito para que la gente lo pueda notar bien.
2: Ajá.
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0: Ahí está. Que le ñamen para que se la compren.
2: Sí, con la señora Eva Soto.
0: Eva Soto. ¿Cómo no, Eva? Cuídese.
2: Sí. Ok, gracias. Un sencillo saludo y bendiciones.
0: Igual a usted. Gracias por llamarnos. Vámonos por acá. Línea número 1 al aire. Hello, buen día.
3: Hello.
0: Bueno.

0: Buenos días, Alex. Te habla Gladys de Moca.
1: Hola, Gladys.
0: Vendo una motora itálica del 2024 por $2,300, un casco por 80 y el otro se regala. Llamar al 939-302-3889. Es que a mi esposo botó el teléfono y pues estoy dando mi teléfono porque se estaba anunciando con el teléfono de mi esposo, pero él no sabe qué hizo el celular.
1: El celular, pero ven acá, ¿desde cuándo lo botó?
0: Hace como una semana.
1: ¿Qué? Ay, Dios mío.
0: Y no lo busca y no lo encuentra. Yo le digo, pues mira, yo voy a llamar, pero voy a dar mi teléfono porque el tuyo sabe medio dónde está.
1: Mira, y tú sabes que los teléfonos tienen algo que tú desde otro celular tú puedes rastrear la ubicación. Digo, no sé
0: si... Sí, usted tiene razón. Lo que pasa es que siempre anda con poca batería. Ajá. Y la vez que yo traté de llamar, me manda rápido a mensaje. Yo dije, muchachos, yo creo que ni batería tenía.
1: Mira, si era un celular bueno, sí, pero tú sabes
0: que se lo regaló la nena.
1: Ay, Dios mío, olvídate de eso, que ya eso, mira, está peleando los oídos, se está escuchando, pero ya eso, si alguien lo encontró, muchacha.
0: Sí. No, y él jura que él no lo ha botado, porque él lo tiene guardado en algún lado que no lo encuentra.
1: Bueno, ojalá. Mira, hay gente que dice que eso es mal puesto. No, yo no lo boté, es que está mal puesto, dice, está mal puesto.
0: Pero ya yo le dije, no, yo voy a llamar y doy mi número, pues acuérdate, si Dios permite, ¿verdad? Es una motora itálica.
1: Ok.
0: Del 2024 por 2300, el casco por 80, el otro lo regala. Llamar a Gladys de Moca, 939-302-3889. 939-302-3889.
1: ¿Cómo no? Gladys, cuídese.
0: Gracias,
1: mucho.
0: Gracias, bonito día.
1: Igualmente, y de hecho le digo más a la gente, a los celulares hoy día, que usted encuentra un celular en el piso, ni lo toque. Le voy a decir por qué.
0: Ajá,
1: tú sabes que yo estaba animando en tarima muchísimas veces y a la gente se le pierden. Lo más que me entregan allá arriba en tarima son celulares y llaves. Y entonces, usted sabe, yo he tenido colecciones a veces en una noche he tenido hasta tres celulares, imagínese. Esos celulares se quedan allí. Y le voy a decir por qué. Digo, primero porque yo no soy pillo. pero escuche, que no, pero ahora entrando en serio. Los celulares, si tienen lo que le llaman un AirTag, pueden llegar hasta la casa de usted a buscar el celular.
0: Oh, wow.
1: Okay, es bueno siempre ponerle como esos sellitos a lo que usted quiera. Puede ser a lo que usted quiera, puede ser un micrófono, puede ser unos audífonos que me gusten, que yo le pongo un AirTag, que son un sellito con un chip adentro, y yo consigo, así sea hasta un bolígrafo que se me llevan, lo consigo yo.
0: Okay, eso es importante saberlo.
1: Sí, se llama un AirTag, así que puede conseguirlo en internet. Creo que cuesta, por cada sellito que cuesta $30.
0: Okay.
1: Pero para un artefacto como un celular y eso, muchachos, te lo consigo donde sea.
0: No, y voy a tener que ponerle cuando le den el otro, porque ya la nena no le va a regalar un Apple,
1: Póngaselo. Recuerde que se llama un AirTag, ¿ok?
0: Sí, muchas gracias por la orientación.
1: ¿Cómo no? Seguro, a la orden siempre. Excelente día a ustedes también. Mira, vámonos por aquí, son una chulería eso del AirTag, muchachos. Buenos días, dígame. Sí.
2: Buenas. Es para anunciar dos gomas 13 que tengo en buenas condiciones ahí con aro y todo.
1: Zumba.
2: Y tengo otra goma número 15 con todo y aro. 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Y gracias.
1: Mira, ¿y cuánto valen?
2: Esas dos gomitas 13 con todo y aro las doy por $45. Están un 90%. Y la otra es 15, está al 90%, y la otra la doy por $20, 15 con aro y todo.
1: ¿90% buena?
2: Perdón.
1: ¿90% qué?
2: Pues de que están nítidas, buenas gomas.
1: Ah, sí, porque el otro día alguien me dijo, están como 80%, pero era de usada y de mala.
2: No, la goma mía está...
1: Nada, usted está nueva, buenísima, usted está casi nueva.
2: No, es que están buenas, hay que ver, están nítidas, ¿verdad?
1: Muy bien, bueno. Pues dígame el telefonito otra vez, el teléfono. ¿Ah?
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1: Gracias por llamarnos. Vamos aquí, 891-0085, buenos días.
3: Buen día, a ver si podemos anunciar un pulguerito que tenemos de la iglesia este sábado 13.
1: Dale, zumba.
3: Bueno, de la iglesia evangélica, ¿eh?

0: un favor que estoy haciendo, Iglesia Evangélica de Embajadores del Reino, invita a un super pulguero que tenemos en la cancha de Cuba con Camacelle. Habrá un sorteo de una lavadora, habrá más de 10 o 12 personas vendiendo cosas, artículos nuevos y usados. Y puede separar el espacio con $10, se le dará la mesa.
1: No, pero ya usted está comercializándolo y ya ahí se supone que no yo no lo haya permitido, pero yo lo voy a hacer porque de verdad usted desconocía de eso. Ya inmediatamente ya usted cobra, pues ya automáticamente no corre como un servicio público, pero ¿sabes qué? A mí me gusta apoyar a la gente, me gusta que echen para adelante y sobre todo más las iglesias. Hoy le voy a dar ese brequecito, pero ya si es cobrando los espacios, pues ya va a ser un poco difícil, pero hoy pero no se preocupe. Porque mire, hoy le voy a dar la oportunidad, así que meta mano.
0: Sí, no, ahora mismo Jorge González lo está anunciando con la misma emisora también, ahí mismo con ustedes.
1: Ah, pero espérate, ustedes son el super. Ah, bueno, pero ahora sé.
0: Sí, lo que pasa es que yo soy un sobrino y quiero hacer un favor para que después le llegue más personas.
1: Ah, pero ustedes están permitidos, muchachos, pues espérate, tú tienes que. Una hora te doy ahora.
0: No, yo creo que era un recordatorio, pero para anunciarle de nuevo.
1: Claro, claro, sí, porque ustedes se están anunciando aquí, claro, sí. Claro, ahora sí. Zúmbale, ¿eso es cuándo?
0: Este sábado 13 de junio, en la cancha de Q con Camacelle.
1: Ok, ajá.
0: Un sorteo de una lavadora, música en vivo y bastante personas vendiendo artículos nuevos y usados.
1: Okay.
0: El fondo de iglesia, a favor de la Iglesia Evangélica de Embajadores del Reino.
1: Okay, qué bien. ¿Y eso me dice la cancha del Cuco?
0: La cancha del sector del Cuco en Camacelle desde las 7 de la mañana.
1: Para que la gente, los que no sepan dónde es la cancha del Cuco, los que son de otro pueblo, ¿por dónde es?
0: Pues te soy sincero, un favor lo que estoy haciendo, no sé mucho, pero sé que cerca, entrando, puede entrar por la 107, donde está el mesón nuevo.
1: Ajá.
0: Entrando por ese mesón. Y buscar la calle del sector de Camacelle, a la vez que esté en Camacelle, pues es cerca de verdad no sé explicarle mucho dónde está, pero pueden llamar, aquí hay un número de información que pueden llamar al 595-7586.
1: Bueno, esa es la parte más importante, el numerito de teléfono para que la gente sepa entonces cuando vayan por allá. Ajá.
0: Sí, el
1: 787-595-7586. Cobro, papá, que sea todo un éxito.
0: Gracias.
1: Muy bien. Seguimos aquí, 891-0085. 891-0085. Solamente ese teléfono, si me está llamando a otro, pues no sales al aire. Buenos días.
2: Buenos días, Dios te bendiga, Ale.
1: Buenos días.
2: De acá de Mayagüez.
1: Edwin, ¿qué está pasando, Edwin? Zúmbale.
2: Todo bien ahí, como cuando tú eras pobre.
1: Ah, yo recuerdo esa otra vida.
2: Mira, cuando te llame el hombre, pregúntale que él no tiene ni lo quieres tener.
1: Ah,
2: pero
1: ya yo
2: si lo tuviera,
1: sí.
2: No lo quisiera.
1: No lo quiere perder. Sí, esa es buena, ya. Esa, muchacho, esa era una de las favoritas de mi papá, brother, muchacho, siempre me la decía. Es
2: que, a ver, como él se la sabe toda, porque a ver si la coge.
1: vamos a ver si llama. Si pues, llama se la voy a decir, ¿oíste? Si Ale, llama, dímelo.
2: Sí, Alex, pues te voy a decir, estoy sigo con la buscando para comprar una casita en el área oeste.
1: Ah, ¿pero qué?
2: Y que tenga un cantito de tejeno, y para eso me pueden llamar al 939-361-9485. 939-361-9485, y tengo unas gafas de, creo que son Oakley, algo así, que son las gafas inteligentes. Son las gafas inteligentes, pero están nuevecitas en su estuche.
1: Ok.
2: Y me pueden llamar al mismo número, 939-361-9485.
1: Cómo no, papá, pues muchas gracias.
2: Dios te bendiga.
1: Dale, igualmente, amén, igual a ti. Buenos días por acá, Radio Shopper. Buenos días. Ok, vamos, seguimos por acá. Dejo el espacio disponible. No voy a estar. 891-0085 para que usted llame para acá. Este es el espacio que te damos siempre al mediodía para que usted venda, compre, negocie, intercambie, regale, lo que usted quiera. Así que aproveche el espacio que siempre se lo damos para usted. Mira, free, ok, free, siempre y cuando usted no esté cobrando por alguna situación, pues mira, free, usted tiene un artículo en su casa, pues mira, no necesita aquí decir esto es gratis para el pueblo. Buenos días por acá.
3: Buenos días. Sigue estando la planta General para la venta. Hello.

0: Idea, oigo, te oigo.
1: Ok, una planta eléctrica General, automática.
2: Ajá.
1: 11 kilos. Se da por $2,800.
0: Pero dale, no, sigue, no te detenga. Dale información completa.
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0: Muy bien, repite
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0: 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Eso te voy a decir. Ajá.
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0: Perfecto, dilo más despacito para que la gente lo anote lo más chévere.
1: Ok, está en buenas condiciones. Planta General, 11 kilos de gas, automática. Se da por $2,800. 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
0: Muy bien.
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0: Fantástico, cómo no. Gracias por llamarnos. Buen día.
1: Gracias, igual a usted.
0: 11:56, buenos días acá.
3: Sí, buenos días.
0: Hola.
3: Habla María de Aguadilla. Y se está vendiendo una máquina Ninja Creamy. Y con cuatro bowls aparte, original.
0: ¿Una qué? Perdóname, ¿una qué? Que me perdí yo.
3: Una Ninja Creamy. Eso es una máquina que hace frappé, hace slushy, un tipo de mantecado. Entonces, marca Ninja. Está casi nueva. Y se está vendiendo con cuatro bowls originales de ella, que eso se compran aparte, y se está dando en $100. Para más información, el 787-504-8133. 787-504-8133. Y se está vendiendo. ¿Hello?
0: Sí, le oigo.
3: Ah, estás calladito.
0: Ah, sí, estoy bien pendiente a lo que te está diciendo. Le estoy dando ahí toda la oportunidad del mundo.
3: Gracias. Y se está vendiendo un fregadero doble. El fregadero en stainless steel doble con la pluma, pero hondo. Que es hondo. Y ese se está dando en 40. Para más información, al 787-504-8133. 787-504-8133. Y muchas gracias por ser tan paciente.
0: Siempre, siempre, a su orden siempre. Excelente día.
3: Igualmente.
0: Hasta luego. 11:58, dos minutitos más, esta se me fue. 8910085, pues vamos con esta otra. No, esta. Ok, vamos a liberar esta que está acá. Hay espacio para la gente que a veces me llaman y me dice, mira, estoy hace rato llamando. Y pues mira, tengo una disponible. Ok, perfecto, buenos días.
4: Buenos días, para ver si una persona que llamó, una señora que llamó para un jueguito de comedor. Fue que yo ya me cogí, parece que cogí el número mal cogido.
0: Ay.
4: A ver si.
0: Ajá.
4: Si ella me puede llamar al 787-207-3823.
0: Okay, vamos otra vez, le voy a para decirle a la señora. La dama que vendía el jueguito, o que vende el jueguito,
4: sí,
0: de
4: el jueguito de comedor.
0: De comedor, aquí hay un posible negocio. Apunte ese teléfono que está ahí. Eso es lo importante, de que la gente cuando vendan las cosas, ¿verdad?, se queden escuchando para que llamadas como esta pues ellos lo puedan aprovechar. ¿Cuál es el numerito? Okay. ¿Cuál es el numerito para que ella te llame?
4: El mío.
0: Ajá.
4: 787-207-3823, Gladys.
0: Gladys, una vez más el numerito.
4: 787-207-3823.
0: Para que le llame, ¿está bien?
4: Sí, gracias.
0: ¿Cómo no? A su orden, cuídese mucho. Se me está acabando el tiempo. Está WAB Aguadilla. Hello, ¿quién me habla acá?
5: Osvaldo de Mayagüez.
0: Osvaldo, ¿qué está pasando? Cuéntame.
2: Tengo discos de vinilo como 300 para vender.
0: ¡A rayo!
2: 45-33-78.
0: Mira, espérate. ¿Cómo es? Espérate, ¿cuál, ¿de cuál tiene? ¿De qué? ¿45? 33,
2: que son el LP.
0: Ajá.
2: Y 78.
0: ¿Cuál era? Espérate, ¿cuál era 78? ¿Cuál era ese?
2: Ese está en el medio, está el 45 es pequeño, 78 es del medio y el 33 es más grande.
0: Oye, yo recuerdo cuando yo empecé en la radio, que ya se estaban acabando la época del disco, pero por lo menos disfruté de la radio, disfruté de los discos ahí, setean los discos ahí, pero yo recuerdo dos nada más, los bien pequeñitos que nos traía mucho Fonovisa, nos traía, bueno, usted está...
2: Le ha visto, dice el disco.
0: Ah, ¿cómo es? ¿Qué?
2: RCA Víctor, tiene el
0: los RCA Víctor, era Fonovisa, era un montón, pero lo sencillo, cuando nos traían los sencillos, que era un disquito más nada, uno por un tema por el frente y un tema por detrás, eso era los pequeñitos, ese es el 45, ¿verdad?
2: Yo tengo como 200.
0: Mira para allá, muchacho. Y entonces, pero ven acá, ¿y cuál era de los grandes? Yo como que no recuerdo mucho ahora. Voy a tener que buscarlo por aquí a ver cuál era el disco ese.
2: Algún día llevo una muestra de mi solo por allí para que lo vean.
0: No, y eso es más fácil. Yo lo busco por aquí ya mismito en Google y lo chequeo ahí. Mira para allá.
2: 25 revoluciones, 78 revoluciones y 33, que es el LP. Que trae 5 canciones, el long play.
0: Ok. Mira para allá, qué chévere. Qué bien.
2: Mira. Bonito, si alguien interesa.
0: ¿Cómo es?
2: Mi numerito, por si alguien quiere comunicarse conmigo.
0: El numerito, seguro, obvio. Sí, porque si no, imagínate.
2: Mi nombre es Osvaldo, ¿verdad? Mi nombre. 787.
0: Ajá.
2: 371-5799.
0: Repítelo una vez más.
2: 787.
0: Sí.
2: 371-5799.
0: Perfecto. Pues muchísimas gracias y mire, curiosidad que yo tengo. ¿Por qué tiene tantos discos?
2: Mi tío era veterano.
0: Ajá.
2: Tuvo 60 años coleccionando discos. 60 años coleccionando.
0: A rayo, mira para allá.
2: Ya yo deseché algunos porque eran tantos.
0: Ajá.
2: Con dolor en el alma deseché algunos. Pero tengo más de 300.
0: ¿Pero usted lo está vendiendo o lo está regalando?
2: No, para venderlo.
0: Ah,
2: barato.
0: Nacho, pero, o sea, que sí, pero no lo regala, o sea, ¿los vende o los bota?
2: No, en último caso que no los venda, pues se los llevo a una hecho de colecciones, pues, y los donaré.
0: Sí.
2: Sacar
0: algo. Wow, qué interesante esto, ¿verdad? Mira, ahora mismo yo estoy aquí metido en Google, y de hecho, gracias a Jocelyn Grafals, que Jocelyn siempre está pegado con nosotros. Mira, y entonces estoy viendo aquí los tres estilos de... Ya, mira, yo veo estos retratos así, me acuerda a Alex Ariel con 15 años y 16 años, hundiendo botoncitos en una emisora. Chacho, sí, mira, ahí seteando los discos y preguntándole para qué se usaba esto y para qué se usaba. Qué buen momento, Chacho, yo sí, veo ese.
2: Y le digo, perdone, sí. Están en su envoltura, tienen su carátula.
0: Mira, ¿y discos como de qué? ¿Como discos como de quién?
2: Los Panchos, Los Condes, Gardel, en cuanto a artistas, las tres guitarras,
0: Matamor,
2: Felipe Rodríguez, Soltivo y su combo, son enciclopedias.
0: Qué interesante eso. Bueno, pues una vez más el numerito, rapidito.
2: 787.
0: Ah.
2: 371-5799.
0: Dale, papá, pues cuídese mucho y gracias, excelente día.
2: Gracias por atenderme, buenas tardes.
0: Otro día hablamos un rato más. ¿De qué parte de Mayagüez?
2: De Mayagüez, de Miradero, Paseo Miradero, Mayagüez.
0: Miradero, gracias hermano, buen día.
2: A la orden, gracias, buen día.
0: Ahí está. Bueno gente, bueno, voy a una más o no, me voy, una más por acá. Si aparece, sigo por ahí. Hello, buen día.
5: Buen día, Ale.
0: ¿Qué pasa, Wiri Wiri?
5: ¿Cómo tú estás? ¿Bien?
0: Todo bien, papá, cuéntame.
5: Por poco me quedo.
0: ¡Hey!
5: Oye, Ale, un hijo mío está alquilando una casa grande, tiene 3 cuartos, 2 baños, marquesina, grandísima, la está alquilando cerca de la número 2. Entonces, tengo otro hijo que está vendiendo una Tacoma, cuatro puertas del 2018 con 50 mil millas.

0: comprar y estoy comprando una parejita de cocotiel que son machos. Todavía estoy vendiendo la bicicleta antigua que tengo, estoy vendiendo una pega panapico y estoy vendiendo una repuesta de una S10 que nunca se montó con su aro nueva. Interesados me pueden llamar a 787-614-9437. 787-614-9437. Muchas gracias y que pase buenas tardes.
1: Cómo no, papá, muchas gracias. A ti también. Bueno, gente, oye, revelaron dónde se vendió el boleto premiado de $150,000 del Powerball. Fue, para que sepan, fue una jugada automática, lo pidió automático. El jugador resultó ganador de un premio de $150,000 correspondiente al juego del Powerball con Powerplay de la Lotería Electrónica, según informó la secretaria auxiliar del negociado de la Lotería de Puerto Rico. El boleto fue adquirido mediante una jugada automática en el establecimiento de The Mail Store, ubicado en el municipio de Guaynabo. El premio corresponde al sorteo celebrado el lunes 8 de junio del 2020, ayer, en el que el jugador obtuvo el premio secundario del juego aumentado gracias a la opción Power Play. Así que ahí está, fue por allá. No es amigo de ninguno de los que me está escuchando, por si acaso. Ni tuyo. Así que sí, no estén sacando los celulares a ver si encuentran al amigo ahí, ¿ok? No, señor. Eso. Señoras y señores, de esta forma nosotros nos vamos. Que tengan excelente día, que la pasen bien, mantengan la sintonía, quédense conmigo hasta la una y disfruten ahora de una hora repletita de buena música y como a ti te gusta, sin comerciales, para que lo goces y lo disfrutes. Desde las bebés y hermosas colinas del barrio Cuchillas en Moca, yo

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canción. 12:21, igualita la de Bad Bunny. Ven aquí. La más completa, con la máxima variedad. Papá 850. Digamos, Bad Bunny le ha dado gloria a Puerto Rico, ¿verdad? Muchas cosas, ¿verdad? Culturales, cosas así, ¿verdad? Nada en contra. Pero que la. Pero hay que decir la realidad. Letra es letra. ¿Eh? Me encanta esta, me encanta esta. Four Tapes en tu radio, bonita, bonita. Yo soy Alex Ariel. Sigo contigo. ¡Vamos arriba!

tapón. En el tapón de la 107. Y la número 2, 459, toda esa zona. Mira, take it easy, cógelo suavecito, suavecito, ¿ok? No es fácil, no es fácil. Ahora, si no tienes aire acondicionado, ¡ay! Y con este sol. Y como dicen por ahí, con estas calores. El saludito oficial para toda la gente en Calle y conectado, señor Cartagena. Está pegado allá. Allá, Cartagena, Rivera, Cartagena. Y también la gente en Cabo Rojo. Dominando sólido todo Puerto Rico, donde quiera que te encuentres. Te

0: de la música lo fueron Leo Dan y el gran Palito Ortega, como Leonardo Fabio y otros más, ¿verdad que sí? Pero ¿alguna vez usted ha escuchado un tema que haya sido a dúo con estos dos grandes de la música, Leo Dan y Palito Ortega? Cuéntame, ¿lo has escuchado? Pues mira, yo te la traigo para ti, cantando el tema Celia, una grabación en vivo. Disfrútala.
1: Hablamos de pasear.
0: Oye, eso.
1: Le pregunté su nombre. Ajá. Y muchas cosas más.

como dicen por ahí. Gracias, soberbio, una grabación en vivo. Panito Ortega. Y le dan aquí en la más completa, Guava 850. Vamos para allá, vamos para allá. ¡Súbelo! Vamos para la playa. ¿Qué tal si te digo, mira, salta el trabajo? Vamos para la playa ahí, qué sé yo. ¿Qué harías? ¿Qué harías ahora? Si no estuvieras donde tú estás, ¿dónde tú estarías?

0: trayendo los recuerdos que a ti te gustan. Y mira, ¿sabes lo que traigo a esta hora? Ah, qué recuerdos. Tommy, acuerda la high school. Vámonos para los 90, principio de los 90.
1: Imposible amor.
0: Los sabrosos del merengue. Del 1991 específicamente salió este tema. ¿Lo recuerdas?

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0: la música de Hash junto a Rey en la Grande, 1:13. ¿Qué tal, Puerto Rico? Es Jorge contigo, 1:13.
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0: mañana junto a Karim León, Vivir sin aire. Y en la más completa, 1:50.
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Estamos como siempre en vivo por Guava 850. Esta es la más completa. Hoy es martes. Ya estamos a 9 de julio del 2026. Jorge González está con nosotros en la dirección técnica. Rapidito nos vamos para el mapa del tiempo y la temperatura en lo que Elvis logra tomar aire, que acaba de llegar aquí, photo finish. Hoy hay bruma, al igual que ayer. La temperatura más o menos igual para esta región. Ayer dijeron que iba a llover, yo no sé si cayó algo. Lo que llovió fue mucho sol para allá, para el área.

0: área de Moca y San Sebastián, y hoy está por más o menos igual. Hay mucha bruma, la temperatura está bien alta. Hidrátese, no salga a hacer ejercicio fuerte hasta las 4 o 4 y media o 5 de la tarde, porque se recomienda que usted tenga ropa liviana, que tome mucha agüita y que busque la sombra. Esas tres cosas, obviamente, pero hay algunas veces que hay necesidad, uno tiene que salir fuera a hacer algunas cositas. Hoy vamos a hablar en nuestro segundo programa de manejo de emergencia con el amigo Elvis Morales, que es el director de la oficina regional 3 aquí en Aguadilla, de varios temas. Hubo una cumbre aquí en Aguadilla y también nos acompaña el amigo Frank Hernández del municipio de Aguadilla. Buenas tardes, Elvis.
1: Buenas tardes, Armando. Y sí, me encontré con un pequeño tapón, pero gracias a Dios. Luego pensé y dije, bueno, además cogerlo tranquilo, porque aquí va a estar Frank.
0: Sí, iba a comenzar con él.
1: Sí, sí, y eso es lo mismo. Sí. Estamos en la misma causa. Y de hecho, quiero felicitarlo a él y a los compañeros que están aquí.
0: ¿Cómo estuvo eso?
1: Y al alcalde, te lo digo yo, extraordinario, de verdad. O sea, había mucha mesa informativa, la gente estaba participando, buscando información. La participación de todos los componentes, sí, de las agencias de seguridad. Estaba también con nosotros allí el comisionado Ángel Jiménez Colón.
0: Okay.
1: Estaba el excomisionado, el compañero Nino Correa, participando también como conferenciante. Estaba Ernesto Morales. Sé que había gente de salud, no me acuerdo bien el nombre, Fran podrá detallar ahora en eso.
0: Ajá.
1: Y nada, mucha información bien importante, buena participación del público. Es la segunda ocasión, ¿verdad?, que hacen la cumbre. La de nosotros será en agosto 5, ya en el pic de la temporada, el 5 de agosto, que vamos a estar citando para el Teatro Municipal de Rincón. Va a ser en Rincón este año y es dedicada a la mujer manejadora de emergencia, a las empleadas en las oficinas municipales, a las que son coordinadoras inteligenciales, a las que se desenvuelven en todos los menesteres. Al momento, pues, estará con nosotros Cristal Hillebrand, estará con nosotros Adam Monzón, estará con nosotros el comisionado y otras personas, pero en especial, sobre todo...
0: ¿En qué fecha es eso?
1: Eso es el 5 de agosto, eso es miércoles 5 de agosto, pero se está haciendo en el momento en que ya la temporada entra en un pic.
0: Sí, sí.
1: Estará también Ernesto Morales, y como te digo, un homenaje, un reconocimiento a la mujer que colaboran en todo. Cuando hablamos de la pandemia, allí estuvimos todos, pero ahí estuvo presente las mujeres que hacen de todo en una emergencia, sí, igual que nosotros. Y de la misma manera, cuando hubo los terremotos, allí también estuvieron ellas. Cuando hubo los huracanes, la pandemia, en todo. Y creo que es importante resaltar esa fuerza que tenemos ahí, que lo mismo nos ayudan a hacer el informe, nos ayudan a hacer los planes, nos ayudan a cocinar, nos ayudan a hasta nos regañan en el momento de la emergencia, de todo. Pero en este momento, pues, vamos a concentrarnos en lo que es la actividad exitosa. Y déjame decirte una cosa para pasar con Frank.
0: Ajá.
1: Y esto lo digo y siempre lo he dicho. Manejo de emergencia, reflejo de su alcalde.
0: Sí.
1: Manejo de emergencia, el reflejo de su alcalde. Y tienen aquí en Aguadilla también, pues, lo mejor que también le puede ayudar es que tienen a Frank, que ha estado en 20.000 años de batalla. Empezamos más o menos en aquel tiempo.
0: Veterano.
1: Y que tiene toda cubierto Aguadilla, habla de Aguadilla, habla de manejo de emergencia, habla de Frank. Y que ha trascendido y se ha mantenido en la administración, pero el alcalde, yo te puedo decir que Aguadilla hoy, como lo dije allí, está al día en su plan de emergencia.
0: Uh-huh.
1: Está al día porque fueron de los primeros también en la revisión de los refugios. Están bien porque fueron los primeros en tener el plan de escombros, los primeros de tener el plan PRIDA y del grupo más grande. Bueno, hicimos una actividad del plan PRIDA y por culpa de Frank casi tengo que hacer dos, porque llevaron Ahí tú ves un componente que va a estar trabajando en los centros de distribución y en la, en los informes preliminares de daño, y de Aguadilla fueron sobre 60 personas, parte del equipo de trabajo. O sea, que eso es parte de esa diferencia, lo que hay hoy día con relación a los equipos de respuesta en una emergencia, los equipos que tienen

0: Están armados.
1: Están armados y se siguen armando. Bueno, nosotros hicimos una actividad en esto fue para el Caribe Wave, que se utilizó, porque también tiene la primera escuela, que es Tsunami Ready Supporter, que es
2: la José de Diego.
1: La José de Diego. Y llegamos allí y había un camión rescate con un equipo. Esto a mí no se me olvida. Y lo primero que hizo el alcalde cuando llegó allí, le dice a Frank, ¿y nosotros tenemos ese equipo? Porque si no hay que comprarlo. Porque tenemos que estar al día en la región. Y realmente se han convertido en un bastión de manejo de emergencia en la región, a orgullo, y en nuestra sede, Aguadilla, donde está la oficina de Solán.
0: Eso se llama liderato.
1: Sí, no, y ha habido una diferencia del cielo a la tierra, pero nada, yo quiero dejar a Frank, que es el que estuvo allí organizado todo esto con su equipo de trabajo. Frank, los micrófonos son tuyos.
2: Sí, muy buenas tardes, un saludo de parte de nuestro alcalde Julio Roldán Concesión. El día de hoy se hizo la segunda cumbre, la cumbre de emergencia en nuestra ciudad de Aguadilla, donde participaron un sinnúmero de comisionados del gobierno estatal, en conjunto con los directores de diferentes dependencias del municipio de Aguadilla, estuvo el Sistema 911, estuvo Arnel Gómez de Emergencias Médicas, como dijo Elvi, estuvo Jiménez, estuvo con también Nino Correa, uno de los meteorólogos del Canal 4.
1: Carlos. Y estuvo el comisionado del 911.
2: Y estuvo el comisionado del 911. Tuvimos la oportunidad de que, como nosotros corremos el 911 en Aguadilla, tuve la oportunidad de llevarlo a mi oficina y presentarle mi equipo de trabajo, que son las personas que están detrás de ese sistema del sistema 911, mi despachado, y le enseñé todo el sistema, cómo corre el sistema 911 en nuestra ciudad de Aguadilla, y quedó encantado con el equipo que tenemos, el personal y las computadoras nuevas que se compraron, las tabletas que se compraron, y está bien satisfecho con el trabajo que está haciendo en Aguadilla.
0: Pregunta, ¿ese sistema de 911 está conectado al sistema nacional?
2: Es correcto, es el sistema nacional. Nosotros tenemos un acuerdo con el sistema 911 de Puerto Rico.
0: Okay.
2: Todo lo que es emergencia de salud, esa llamada llega a nuestra oficina. En nuestras oficinas coordinamos con dos ambulancias que tiene el gobierno municipal de Aguadilla. Tenemos dos ambulancias, tenemos cinco paramédicos, tenemos seis despachadores. ¿Y qué complementamos para poder dar el servicio? Nueve compañías privadas que están dentro del sistema 911 de nosotros, que de un momento que no esté trabajando la ambulancia del municipio o esté en un caso o esté en el hospital, pues entonces esas ambulancias privadas son las que complementan el sistema, y nosotros entonces le pasamos el caso a esa ambulancia llega a la área de Aguadilla. Importante esto, que ya nosotros tenemos ya un sistema que está entre los 9 a los 11 minutos, de que usted coge ese teléfono y marca ese 911, de 9 a 11 minutos, que esa ambulancia va a estar en tu casa. Esto pasó el pasado, de que media hora, 40 minutos, no. De 9 a 11 minutos llega esa ambulancia a tu casa para darte esos servicios. Y eso nosotros lo medimos con una data, que es que nosotros tenemos un sistema que para estas compañías sean parte del 911 del municipio de Aguadilla, tienen que tener unos GPS.
0: Ah, okay.
2: Esos GPS están dentro de un sistema que tenemos en nuestra oficina, que tenemos un mapa, y están todos me refleja todas las ambulancias en qué sector están.
0: Okay.
2: Usted llega por la mañana, usted se comunica a manejo de emergencia, estamos disponibles, está la ambulancia tal, el paramédico, número de licencia del paramédico, y vamos a estar en tal área. Y mi personal lo va monitoreando.
0: Okay.
2: Y dependiendo de donde caiga esa llamada que necesita en una ambulancia, ahí nosotros despachamos esta ambulancia. Y esto ha sido, mira, en Aguadilla, nosotros llevamos año y medio, y te digo la verdad, nosotros tenemos una bendición de que gracias a que el alcalde Julio Colordán le gusta lo que es manejo de emergencia, mesa médica, el equipo, el personal que yo tengo en mi oficina, que son sumamente eficientes. Nosotros hemos tenido la oportunidad que la Junta de Control Fiscal, para que la Junta de Control Fiscal te dé en un año $560,000 para coger el 911 y para poder pagarle ese tercer turno a los paramédicos. Y luego, en esta ocasión, nos dio 265 mil más para comprar el equipo. Es porque se está haciendo algo bien. Tuvimos en estos días, nació una bebé dentro de las ambulancias con los paramédicos de nosotros, junto con los paramédicos de las compañías privadas, porque esto es un trabajo en equipo. O sea, cuando hay una emergencia y hay un ciudadano aquí de Aguadilla que necesita una ambulancia, necesita un paramédico, esto unimos todos los esfuerzos que podamos unir para poder darle ese servicio a estas personas. Y dice, mira, nació una niña en
1: Aguadillana.
2: Nació una Aguadillana dentro de la ambulancia, y eso fue para nosotros, fíjate.
0: La fiesta.
2: No, la fiesta. ¿Cuánto hace que no nace un niño en esta ciudad de Aguadilla?

0: Y ahí eso es parte de lo que tenemos y los equipos que se han comprado en la oficina de manejo de emergencia. Un camión rescate costó casi $500,000, una primera respuesta. Próximamente tenemos dos ambulancias, los mejores equipos y los mejores pagos en todo Puerto Rico, los paramédicos, despachadores y los manejadores de emergencia en la ciudad de Aguadilla. ¿Por qué? Porque cuando el alcalde quería hacer justicia a manejo de emergencia, una de las cosas que yo le dije, mira, necesitamos que estos muchachos le vamos a dar unos adiestramientos, le vamos a dar unos cursos, pero necesitamos que subirle el sueldo. Aquí se le subió el sueldo, aquí son manejadores de emergencia, aquí el personal de manejador de emergencia empieza en $2,000. Un paramédico, mejor pago en todo Puerto Rico, son los de Aguadilla, el municipio de Aguadilla, se ganan $2,975 adicional de plan médico, bono, vacaciones, enfermedad. Estamos reclutando, se comunican a recursos humanos, estamos reclutando más paramédicos, despachadores también están a $2,350 y todo el equipo que necesita para poder trabajar la emergencia.
1: ¿Y esos turnos son rotativos?
0: Es correcto, 24 horas, estamos 24 horas en la oficina de emergencia, manejo de emergencia, emergencia médica municipal.
2: Déjame decirte, hay un factor bien importante que él no mencionó. Existe en la región, siempre ha existido, lo que se llama la Junta de Seguridad Pública Región Oeste 2. Eso lo integran, antes eran los 13, eran 16 municipios, porque también incluía Mayagüez. Nosotros logramos nuestra independencia y estamos aparte. Y entonces, Aguada tuvo un tiempo, ahora está Aguadilla encabezando lo que es municipio líder, que es el municipio que nos da el apoyo, como si fuera un albacea, en la adquisición de todos estos equipos, no solo para Aguadilla, sino para toda la región. Entonces, ¿qué pasa? Tuvimos un tranque, porque sabes que hubo un cierre del gobierno fiscal, del gobierno federal.
1: Es correcto.
2: Y teníamos las torres, para cada municipio, las torres de vigilancia, que son tan importantes y tienen tanta utilidad. Aunque Aguadilla, yo que el municipio que más tiene por ahí, que compraron ellos mismos. Pero ¿qué pasa? Hubo un tranque, están los supridores, y estamos hablando de sobre $280,000. Y si yo dije, válgame Dios, si es quizá otra persona, da un puño en la mesa, le digo, ven acá, ¿qué van a hacer? Nosotros ya adquirimos esto, mira a ver, o se llevan todo esto. Pero mira, ¿sabes qué fue la sorpresa mayor? Aunque yo esperaba eso, el alcalde mayor de Aguadilla, lo que yo fue la instrucción fue que de las arcas municipales se pagara eso para que los demás municipios tuviesen su toque de vigilancia. Y ya no se la reembolsó la totalidad todavía, pero ya sí, la mayor porción ya se le reembolsó, pero lo que voy más que derecho es ese liderazgo, voluntariedad de velar por la seguridad, no solo de Aguadilla, sino que también todos los municipios tengan también sus equipos y demás, y de verdad hay que destacarlo porque y ojalá, y yo siempre cuando voy a otros lugares lo doy de ejemplo porque, como te digo, manejo de emergencia es ejemplo de lo que es su alcalde.
1: Sí, sin lugar a dudas. Y si hay que hacer algo que se haga bien hecho.
0: Claro que sí. Tiene que ser así. Y es importante que se le ha comprado más de 3 millones de dólares en equipo a todos los municipios, que es Quebradilla, Isabela, Aguadilla, Añasco, Rincón, San Sebastián, Moca, Aguada. O sea, son estos 8 municipios que se le ha invertido en ellos casi más de 3 millones de dólares en equipo. En la Junta de Seguridad Pública, el honorable alcalde Julio Roldán, el presidente.
2: Y dame cita, allá arriba tenemos luz verde en casi todas las propuestas que se someten. Precisamente una de las razones es que hay un joven que no está aquí con nosotros, que es parte del equipo de Frank, que se llama
0: Ángel Jomán.
2: Ajá. Ese tiene 20 por dentro. Ángel Jomán. Y la excelencia que tienen allá arriba en lo que es los informes económicos, los procesos de adquisición de equipo, lo ha elevado al municipio en un nivel bien alto en lo que es la Junta de Seguridad Pública allá en del gobierno federal y que representa dentro del negociado. Y eso nos ha ayudado, sin duda alguna, que todas las propuestas que se someten. Y otra cosa, nosotros todas las propuestas que sometemos son por consenso. De aquí no tengo quejas civiles ni peleas. Es el mismo proyecto, lo mismo para todo el mundo. Y siempre hemos tenido la voluntad, como el reconocimiento y la aprobación de todo lo que se ha sometido a nivel central.
1: Y entonces ese es el reflejo de que si ocurre algo, y ojalá que nunca ocurra, el municipio está preparado.
2: el municipio, y gracias a que son nuestros albaceas, los demás municipios.

0: vecinos
1: que están también con nosotros trabajando. Sin lugar. Yo quiero decir una cosa, y Fran lo mencionaba en cantidad, pero aquí lo que son equipos de primera respuesta para rappelling, de casco, tienen hasta tres, arnés, todo el que sabe de esto que me está escuchando sabe lo que estamos hablando. Ajá. Ahora, con los fondos 2025 que también cogió la Junta, se va a estar adquiriendo un dron con adiestramiento y todo para cada municipio, los arnés nuevos, eso que está cambiando. Sí. Porque el problema de esto es, fíjate, ajá, un arnés tiene una duración de vida, que eso es lo que le ponen, lo que ellos se arman para sí, dejar las cuerdas y todas estas cosas, carabineros y todas estas cosas. Cada cosa tiene una vida.
2: Sí, sí.
1: Cada adiestramiento tiene una vida. O sea, tú lo puedes ofrecer a un equipo, estructura acorazada, que se va a volver a ofrecer ahora, porque se requiere que una vez lo hayan tomado, volver a tomar una, ¿cómo se llama esto? Refresh. Sí,
3: educación continua.
1: Exacto, de eso mismo, en todo lo que se da. Por eso es que mantener el nivel de seguridad, mantener los equipos, okay, es tan costoso, sí, que cada dos años hay que repetirlo todo. Cada cuatro años se vence un equipo. Entonces tú no puedes permitir que ese rescatista se vaya con un equipo a hacer un rescate, porque tú eres más responsable, sí, igual responsable o más, porque le permitiste a esa persona usar un equipo ya obsoleto.
2: O sea, que esos equipos tienen tiempo de caducidad.
3: Exacto. La soga, exacto, los carabineros, las arnés.
1: Y los adiestramientos por igual.
3: Si
1: tú escoges un Sweetwater, un ejemplo, que es el rescate de agua, ajá, ya a los dos años hay que repetir.
3: Hay que repetirlo.
1: ¿Sabes? Un refresh, igualmente estructura colazada, igualmente los alfa, en todo. Entonces, eso encarece el mantener el nivel de la gente que tiene que estar.
2: Y hablando ahora de agua, estamos ya casi en verano, para ahorita hablar de los huracanes, pero están ready para la época de verano, porque Aguadilla tiene una playa bellísima, pero aquí vienen miles de personas. Esto se llena.
3: Abundando un poco más lo que Elvi habló de los equipos, también hacen unos ejercicios también.
2: Okay.
3: Un ejercicio para que esos compañeros
2: estén al día.
3: Estén al día referente a cada uno de los equipos. Para lo de la temporada de playa, verano, nosotros tenemos, y que me da la oportunidad, Guava 850, estamos buscando salvavidas de mala afuera. Necesitamos salvavidas porque tenemos unos proyectos, tenemos salvavidas en el Crab Bowl. Tenemos unos salvavidas, estamos buscando más salvavidas, estamos teniendo la dificultad de que lo que pide estas convocatorias son unas personas que sean expertas en ser salvavidas, pero que sean de mal de playa, mal adentro.
2: Okay.
3: Estamos reclutando, necesitamos unos cuatro personas y están empezando en $2,000. Si usted conoce a alguien que es salvavidas, tiene estos adiestramientos, bienvenido al equipo.
1: ¿Y estas personas trabajarían los fines de semana?
3: Nosotros los tenemos de martes a domingo.
1: De Marta Domingo.
3: Marta Domingo, pero tú vas un lunes al Crash Bowl, mi hermano, y
2: se puede
3: entrar. No puede entrar. Pero necesitamos más profesional. Tenemos así, ¿por qué más equipo se le compró? Se compró un Dolphin. Un Dolphin es un equipo que los compañeros salvavidas, cualquier persona de nosotros, pues a través de unos teléfonos, a través de un control, te tira un cajito, ese cajito va cogiendo, nadando, pa, flotando, llegándote a ti, tú te aguantas en él, yo te traigo
2: de regreso.
3: De regreso. Okay. Eso lo se compró, eso se llama un Dolphin, eso lo tenemos, lo hemos practicado, lo hemos utilizado para rescate con personas que, como pues, lamentablemente la última, el náufrago que hubo en Aguadilla, que hubieron unos indocumentados que se ahogaron, tuvimos que usar ese equipo, y tenemos salvavidas, y tenemos también personal de manejo de emergencia que tienen adiestramiento en rescate de agua. Que yo haga que en un momento yo utilizo los muchachos míos de manejo de emergencia junto con los salvavidas y los tenemos patrullando al área de las costas, pero sí tenemos dos de martes a domingo en el área de Crab Bowl.
1: Hay dos cosas bien importantes: es que los municipios adquieren equipo, pero es importante recalcar que para usted adquirir equipo necesita tener el ejército que va a utilizar ese equipo.
2: Sí, correcto.
1: No es tenerlo en equipo. Sí. ¿Y dónde está ahí en ese closet? Sí, sí. Porque no tengo quien lo use, ¿sabes? Entonces, Aguadilla pues tiene el equipo y tiene el ejército. Ahora sí, siempre hay que traer a colación que el mejor equipo, lo mejor que puede haber es la responsabilidad de la gente. Uh-huh, uh-huh. Porque tenemos todos esos equipos, pero la gente tiene que tener un gran sentido, más ahora en estos tiempos de playa, sí, que se abundan más, que van con los nenes, que se le olvida que el dominó y la cerveza no se combina cuando usted va con niños menores a la playa.

0: estas cosas. Es bien responsable en los momentos que usted va a hacer los equipos que necesita de seguridad, el que utiliza un jet ski, el que está en otro tipo de práctica. O sea, eso es primordial. Podemos tener todos los equipos del mundo y si la persona no guarda su responsabilidad ciudadana, como quiera puede haber problemas.
1: Es correcto, sin lugar a dudas. Entonces, la época de huracanes, que ya la tenemos encima, ya comenzamos, estamos listos.
2: Estamos listos, estamos mejor que el año pasado. Eso puedo dar fe yo, puedo dar fe mi equipo de trabajo. Tenemos 5 refugios en la ciudad de Aguadilla, fueron revisados y inspeccionados. Tenemos lo que es el primer refugio que tenemos, Feliciano Mendoza. Tenemos Benito Cerezo, Conchita y Galtúa, lo que era Adam, Juan Suárez Peregrino y la vocacional de la base Reymi. El primer refugio primario del municipio de Aguadilla es Feliciano Mendoza. ¿Por qué escogimos eso? Escogimos eso porque está a pasos del COE municipal de nosotros. Tenemos un COE nuevo que se invirtieron más de $700,000 en este COE, donde hay salones de conferencia, hay televisores con Marco, que tú puedas darle unas conferencias, unas cámaras que te buscan donde tú hablas y puedes dar esta conferencia de prensa. Tenemos baño, tenemos área de comedor, estufa, nevera, área dormitorio, ducha. O sea, tenemos un COE preparado y tenemos un área también que son para los directores que se van a estar utilizando en un momento de emergencia. Nosotros vamos a activar las agencias que necesitamos para poder coger esta situación de emergencia y parcialmente mientras se van entrando lo que son las otras dependencias de municipios. Pues, especialmente allí hay escritorio para finanzas, compras, secretaría municipal, división legal, oficina del alcalde que tiene una oficina, la oficina del administrador de la ciudad tiene una oficina, tenemos un sistema de área de comunicaciones donde va a llegar todo lo que es el sistema 911 y tenemos esa área ahí que es el área donde son las primeras respuestas, las primeras dependencias que necesitamos para correr. Ya entonces lo que es el centro de distribución y de recuperación es en el estadio Canela Márquez. Allí entonces se va a reunir las brigadas con su personal, con su equipo y también todos los vehículos oficiales que se necesiten van a estar en el área del Canela Márquez. Y el centro de acopio de nosotros, que es en la 459, ya está el plan redactado, el personal ya tomó adiestramiento, el municipio de Aguadilla, estuvimos, gracias a Elvi que nos consiguió unos recursos del Estado para que se diera el adiestramiento del PRIDA a todos los directores y supervisores. Eso como él dijo que habían como 60 personas allí, pero esas son las personas que son los que van a estar trabajando, porque mientras nosotros estamos acá en la recuperación, hay otras personas que van a estar trabajando con el informe PRIDA. El informe PRIDA es el informe preliminar de daño que tiene que entregarle el municipio de Aguadilla en 3 días. Y esas personas van a estar trabajando con eso. Si no se entrega eso, Aguadilla no declara zona de desastre. Y si Aguadilla no declara zona de desastre, no entra el gobierno federal. Y esas son las cosas que nosotros estamos trabajando durante el tiempo de seco, que yo le digo que es de enero a mayo, pues eso es lo que estamos haciendo, dando alistamiento.
0: Y cada vez hay que escapar cuáles son los daños y demás, porque sí. El nivel de aceptación para declararlo emergencia federal aumentó muchísimo a lo que era antes, por lo tanto hay que ir bien al detalle de qué fue lo que ocurrió y la gente que nos escucha, Dios quiere nunca coja nada, pero si coge algo y ve que no han ido por su comunidad y no han podido, usted llame a la oficina municipal de manejo de emergencia para que puedan acudir, aunque ellos tienen un personal suficiente para ir para todos los barrios de Aguadilla y poder hacer ese informe. O sea que hay una gente que tú los vas a ver en obras públicas y demás, trabajando con maquinaria, abriendo caminos, todas esas cosas. Todo los va a ver ayudando gente, rescatando y todas esas cosas. Hay un equipo que tú vas a ver redactando informes de daño. O sea, que esto es un mundo, que la gente realmente desconoce.
2: Necesita mucha gente, necesita para esto.
0: Es un ejército.
2: Y si tú no estás preparado, si tú no estás en esos meses que son meses secos, que yo le digo, preparando y adiestrando el personal, pues el día que venga la emergencia, si no está así, pues van a tener problemas.
0: Por eso somos manejo de emergencia y administración de desastre.
2: Son dos cosas
0: a la misma vez, sí, que se corre.
1: Sin lugar a dudas, pero yo creo que 60 es un número aceptable.
0: En otros equipos de otras cosas también tienen más personas. Porque mira, una de las cosas que nosotros veíamos que ocurría, que era un error, o para no decir un horror, es que yo veía que a veces en los planes de emergencia usted tiene 300 empleados municipales o tiene 400, supone que usted haga un análisis, incluya a todas esas personas en el

0: tratando de emergencia en el área que usted lo necesite.
1: Claro.
0: Y a veces lo que pasaba era que habían alcaldes que despachaban los empleados, dejaban solamente la oficina de manejo de emergencia, como si ellos pudieran coger una emergencia. No. Pero para que todo el mundo pueda colaborar en ese momento dado, es porque ya usted le tiene designada una responsabilidad, es porque ya usted lo ha adiestrado en esa responsabilidad, tiene sus supervisores en esa área, para que todo pueda acoger simultáneamente para atender, enfrentar en la fase. Ellos están en lo de preparación, están en lo de mitigación, están en lo de respuesta y recuperación. Esas son las cuatro fases que tiene que cubrir cada municipio.
2: Y tú preparaste, y creo que el año pasado Aguadilla, si no rompió el récord, estuvo cerca de establecer un récord de gente que se prepara como voluntario para ayudar.
0: Y participaron muchísimo en lo que hay todavía, porque eso está abierto
2: al programa. Eso está todavía.
0: Los programas se realizan. Ahora mismo se hizo uno en Isabela, en la Iglesia Pentecostal, MI. Hay uno corriendo, fíjate esto, a través de Acuden, estamos cogiendo uno de 80 personas en San Sebastián los lunes, porque están todos los empleados del programa que se llama First Step.
2: Okay.
0: Y ese programa es bien importante, Dios no lo quiera, terremotos y cosas. Ya vieron lo que pasó ayer, los nenes que estaban y se cayó aquel.
2: Filipinas y Cuba.
0: Exacto. Sí. Ayer. Entonces, cuando usted ve eso, ¿sabes qué trabajan estas personas que estamos atendiendo los lunes? Son los que cuidan a los niños. First Step son el programa de cuidado de niños. O sea, ¿quién mejor que esa gente que estén preparada? Porque no solo le dan la seguridad a los niños, sino que le dan la seguridad a los padres que llevan esos niños a cuidar en ese área.
2: Es correcto.
3: Sí, mira, también tenemos un banco de alimentos en el área de San Antonio, un banco de alimentos que puede darle a unas 300 familias comida enlatada. Solo tenemos para en caso de emergencia, tenemos unas 4.000 cajas de agua. También que las tenemos en la oficina de manejo de emergencia, en el banco de alimentos. Se entregaron a personas que tenían problemas de salud, que estaban encamadas o tenían problemas de respiratorio. La oficina de comunidad del municipio de Aguadilla entregó sobre 200 baterías solares para las personas. Todavía hay baterías. Comuníquese al municipio de Aguadilla, comuníquese al área de comunidad, hay baterías todavía, personas que estén enfermas.
0: ¿Y cuáles son los requisitos,
3: Frank? Los requisitos, mira, hay diferentes requisitos. Esos requisitos los tiene la oficina de comunidades, personas que están escasos a recursos y unos requisitos.
0: ¿Y tienen alguna condición?
3: Y alguna condición física.
2: Usted comunica
3: encamado, tiene problemas respiratorios, utiliza una máquina para el asma. Eso, pues, se han entregado cisternas, están teniendo también cisternas de agua, o sea que eso ha ayudado a mitigar problemas que hubieron antes, que muchas de estas personas lo que era que iban a las oficinas del municipio de Aguadilla, mira, necesito una planta eléctrica, mira, ahora tengo la planta pero no tengo gasolina, entonces se fueron identificando estas personas que tenían esta enfermedad y esta situación, entonces pues hay que entrar a comunidades para entregarle lo que son esas baterías.
2: ¿Y las personas se pueden comunicar a qué número?
3: Mira, después comentar al 891-1005 y pide comunidades y puede hablar con Carolina o con David Sanabria.
0: ¿Cómo se llama la oficina otra vez?
3: Comunidades. Okay. Comunidades, ahí hay batería, hay cisterna, usted se comunica ahí le van a hacer unas preguntas, le van a pedir unos documentos y si usted cualifica, pues se le entrega estos equipos, que todavía tenemos equipos en el municipio de Aguadilla, esto nos ayuda mucho a cuando surja una emergencia, pues esas personas pues ya tienen estos equipos que necesiten.
2: No, y se mitiga a una familia que en algunas ocasiones.
0: Y como ya en un futuro no hay que estar cogiendo para San Juan, porque vamos a tener nuestro propio coliseo aquí, que van a traer todos esos conciertos y todas esas cosas. Sí. Queda cruzar la calle donde yo trabajo, imagínate.
2: Está todo en Aguadilla. Óyeme, pero qué bueno que todas estas cosas se han hecho y que son para bienestar de Aguadilla y de su gente. Sí. Eso habla muy bien de la administración.
0: Gracias a los 7 municipios, es que la zona de Aguadilla es la mejor en todo Puerto Rico, reconocida por todo el mundo.
2: Amén. Eso es bueno. Y siempre aparecen árboles para cortar.
3: No, siempre aparecen árboles. Estamos equipo, hay un equipo de obras públicas municipal. Dentro del plan de emergencia hay unas brigadas que hay de manejo de emergencia, obras públicas, recreación y deporte, cementerio. Esas personas son que se van a dedicar al corte de árboles. En un caso de emergencia, ellos están trabajando. Si usted tiene un árbol que representa algún peligro, usted se comunica al municipio de Aguadilla, Obras Públicas Municipales, que son las personas que tienen ahora las brigadas, que son las que están en lo que es el corte de los árboles.
0: Sí. Distinto a estar, es que usted tiene un municipio, que los de manera emergencia se dediquen a tumbar palos y a limpiar alcantarillas, y no se dediquen a las cuatro fases que tienen que dedicarse a manejo de emergencia.
2: Como debe ser. Como debe ser.
3: Dentro del plan de emergencia está todo estructurado, lo que va a hacer que haga

0: persona, aquí nadie va a estar sin hacer nada, a ver un personal, entra a la oficina de la primera dama, entra en esto de lo que es el manejo de emergencia, tienen psicólogos, tienen trabajadores sociales, la primera dama visita, junto con el alcalde Julio Roldán, lo que es los refugios, y con otro equipo médico, tenemos un control médico que está dentro de emergencias médicas junto con los paramédicos. Si alguna persona hay que transportarla a un hospital o a algún centro, tenemos las ambulancias y los paramédicos para poder brindar servicio.
1: ¿Están el bajo? Lo tienen todo. Yo quiero, antes de terminar el programa, darle gracias públicamente a Frank. Los otros días yo pasé por aquí por la 111, venía para acá y había un árbol que estaba medio seco y estaba como que con ganas de caerse.
0: Sí.
1: Y yo se lo dije a Frank, me dice, como a los, yo creo que no habían pasado 2 horas, esta es la foto, mira a ver si ese era el árbol. Sí. Gracias, Frank.
0: No, estamos para eso, tenemos un equipo comprometido para ayudar.
1: Están al día. Sí. El municipio de Aguadilla, y hay que decirlo públicamente, yo lo quiero reconocer, porque a veces que los conductores nos preocupamos, un árbol con un viento se cae sobre un auto y puede ser catastrófico.
0: Sí, sí.
1: Y la actuación del grupo fue rápida. Muchas gracias. Elvis, ¿algo más?
2: No, me resta solo decirle que estaremos aquí nuevamente el próximo martes. Y que, por favor, a la ciudadanía, ya ve, ustedes ven todo el esfuerzo que el municipio de Aguadilla está realizando, igual otros municipios. Necesitamos que usted se una a este esfuerzo, teniendo su plan familiar, que lo estaremos discutiendo aquí, su mochila de emergencia, y sean aliados del gobierno municipal y estatal para enfrentar cualquier emergencia o desastre. Eso es lo más importante.
1: Frank.
0: No, gracias por darnos la oportunidad y... Cualquier situación se pueden comunicar al 787-458-6199, que es el nuevo teléfono. Si tiene alguna mesa, se activa el 911 y rápidamente nuestros despachadores estarán tomando esa llamada y enviándole una ambulancia y unos paramédicos a su área. Gracias.
1: Pues gracias a ustedes por estar con nosotros. El próximo martes un programa similar. Vamos a la pausa y venimos con más.
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1: Y nos vamos rapidito a las deportivas. Antes de ir a las deportivas,

o el domingo. Así que tentativamente las exequias fúnebres serán el domingo y el velatorio público en el Palacio de Recreación y Deportes en Mayagüez. Esto me lo acaba de informar el amigo Puringo Lara Cuente, que me envía una nota por mensaje de texto hace un par de segundos. Así que gracias a Puringo y nos mantendremos al tanto para informarlo a nuestros amigos de acá de la región que han estado preguntándome sobre el velatorio y los actos fúnebres del querido amigo Johnny Flores Monge. Bueno, ayer hubo pelota doble A. Un solo desafío, porque era el que estaba pendiente para celebrarse entre el conjunto de los Azucareros de Yabucoa y el conjunto de el que fue subcampeón del pasado torneo, que fue el conjunto de los Leones de Patillas. Pero eso quedó en el olvido porque anoche le dieron una tunda a los Leones de Patillas. 12 carreras por uno terminó el encuentro con victoria para el conjunto de los Azucareros de Yabucoa. De esa manera, hay cinco equipos que ya se han coronado campeones del país, restando solamente concluir la serie de Calle y Comerío, que está dominando 3-2 el conjunto cayellano. Ganaron los primeros tres, pero han perdido los pasados dos juegos de sábado y domingo. San Sebastián y el equipo de los Libertadores, los Patrulleros, han ganado los últimos dos partidos y han logrado ventaja en la serie. Ahora están dominando 3-2 la misma. Y el equipo de Carolina, que también domina 3-2 la suya frente al equipo de Dorado, que luego de dos derrotas seguidas logró mantenerse con vida ganando el pasado domingo. Si hay séptimo juego, estos juegos del viernes serán a las 8 de la noche. Si hay un séptimo juego, serán el sábado a las 7:30 de la tarde. Comerío, 7:30 de la noche, debo decir, Comerío en Calley, Hormigueros en San Sebastián y el equipo de Carolina frente a Dorado. Esto es si hay un séptimo juego que pueda ocurrir en cualesquiera de estas series. Tentativamente, el carnaval de campeones de los mejores equipos clasificados comenzará la semana próxima. Lo que se va a discutir es si en la primera semana se celebran dos o tres desafíos, si se va a hacer 2-3-2 o 3-2-2. Todo depende, pero como en el primer fin de semana, el tercer domingo del mes de junio es la celebración del Día de los Padres, es probable que los apoderados decidan ir con solamente dos juegos en el primer fin de semana y tres en el segundo. La tabla de los mejores que al momento están posesionados para comenzar en su parque, si ganan, son San Sebastián 25 y 4, Calley 22 y 6, Yabucoa, que ya ganó 20 y 7, Carolina 19 y 9, Comerío igual 19 y 9, Sabana Grande, que ya clasificó 18 y 9, Hormigueros, que tiene todavía posibilidades de mejorar, tiene 19 y 10, Hatillo, que ya es campeón, 19 y 11, Juncos, que ya ganó 18 y 10, y Coamo, que termina en la última posición de los clasificados al momento, tiene 17 y 11. Si Dorado ganara y se convirtiera en campeón, pudiera estar terminando con un 20 y 12 arriba del conjunto de Juncos, que terminó con 18 y 10. Pero todo esto es tentativo a base de las victorias y las derrotas. Estos son los números que obviamente nos envían los amigos que llevan los récords de los acumulativos, porque la tabla se hace una vez termine el carnaval, termine la serie que se está jugando al momento, que es la final seccional. Ayer en el baloncesto superior nacional solamente hubo un desafío y fue un juego de muchas anotaciones. El conjunto de Aguada se impuso 106 a 100.

5 al equipo de Manatí, pero una victoria es una victoria. No importa se gane por 1 o por 10, vale exactamente lo mismo en la tabla. Y eso le brindó a Aguada a mejorar a 12 victorias y 13 derrotas. Y el equipo de Manatí empeoró porque ahora tiene 10 y 17. Lo demás quedó exactamente igual, con San Germán primero, Arecibo segundo, ahora Aguada tercero, pero respirando un poco más cómodo. Ponce sigue cuarto con 11 y 16, 10 y 15 tiene Mayagüez, básicamente está en un empate en la cuarta posición, Quebradillas último con 8 y 19. En el grupo B, 16 y 9, tiene el equipo líder, que es Caguas, 17 y 10 tiene el equipo de Bayamón. Bayamón juega contra Arecibo, y Arecibo ha estado jugando un pobre baloncesto en los últimos desafíos. Lleva 4 derrotas en los últimos 5 desafíos el equipo de los Capitanes. Y tiene una dura prueba esta noche contra el equipo de Bayamón. El equipo de Carolina tiene 15 y 10. El equipo de los Mets de Guaynabo 12 y 13, Santurce 11 y 14 y Manatí 10 y 17. El otro juego de hoy es Quebradillas jugando en Ponce. Ese juego o esos juegos son ambos a las 8 de la noche. Vamos a echarle un vistazo rapidito al béisbol de las Grandes Ligas. ¿Qué notas están ocurriendo y qué es lo más importante que ha ocurrido, si algo, durante las pasadas horas en el mundo del béisbol de las Grandes Ligas? Hay veces que uno observa un juego de béisbol de Grandes Ligas y escucha comentarios que realmente probablemente no son pobres, sino que tienen problemas en el análisis de lo que es el juego de antes y el juego de hoy. Por ejemplo, un jugador que está bateando 139, ¿merece jugar regular en cualquier equipo de Grandes Ligas? En el mundo de hoy, que se utiliza la analítica y la fuerza, pues sí, complace probablemente el que quiere. Y si es el dirigente, el jefe de analítica, le dice, pues debe estar ahí porque yo creo que es el adecuado, porque lo dicen las estadísticas, está bien. Antes no jugaba. Es más, no iba ni de invitado al speed training, no lo llevaban al campo de entrenamiento. Un bateador con 139 en Grandes Ligas, antes básicamente era una ofensa al béisbol, pero los tiempos han cambiado sin lugar a dudas y la gente piensa que las cosas pues son de esa manera. Cada cual lo ve de acuerdo al cristal con que lo está mirando. Yo pienso que no. Un jugador lo menos que debe batear para estar en ese nivel son 250 hacia arriba. Puertorriqueños que jugaron el béisbol de las Grandes Ligas, nunca hubo nadie, que yo recuerde, nadie que haya bateado menos de 250. Pero las cosas cambian. Tampa Bay está primero, empata con el equipo de los Yankees. Los Yankees empataron con ellos porque han estado más tiempo ellos en la primera posición. Los Yankees ayer lograron una victoria en el parque de los Guardianes en Cleveland en 10 entradas cuando se equivocó y le hicieron un lanzamiento pegado de velocidad a Bellinger y se la devolvió de doble por la línea del jardín derecho en la décima entrada. En Grandes Ligas todavía están jugando con un corredor en segunda base cuando se va extra inning, y esa carrera sumada con el hombre que estaba en primera, que había pegado un infield hit, pues sin lugar a dudas le dio al equipo de los Yankees 2 y terminaron ganando con marcador de 7-5 allá en Cleveland. Estaban jugando ayer temprano. El juego duró, para que usted vea que los juegos de béisbol de Grandes Ligas también se extienden, 3 horas 47 minutos, 10 entradas. Entre otras cosas, porque ahora los bateadores creen que el lanzamiento es bola y se tocan el casco y el árbitro tiene que hacer una revisión. Cada jugador tiene oportunidad de hacerlo una vez por turno al bate. ¿Sabe cuál es el equipo que más revisiones tiene en el béisbol de las Grandes Ligas? Y las ha ganado los Yankees de Nueva York. Pues Toronto está tercero con 32 y 35, Baltimore 31 y 36 y Boston sigue último, no saca los pies del plato, está a 11 juegos y medio. Cleveland,
que está de líder en su grupo 37 y 31, Media Blanca de Chicago. Nadie habla de los Media Blanca de Chicago.

0: ¿Por qué será? 34 y 31, Minnesota 30 y 37, Detroit 27 y 39, 12 juegos por debajo de los 500, Kansas City igual. En la otra división, en el otro grupo, Seattle 35 y 32, Texas 32 y 33, luego el equipo de la ATH, que es el equipo de Sacramento, antiguos Atléticos del Oakland, Houston 31 y 37, tampoco ha podido sacar los pies del plato, y 25 y 42 el equipo de los esquivadores, no son los esquivadores, son los angelinos, los Angels de Los Ángeles. En la Liga Nacional, de líder y el máximo ganador de las Grandes Ligas, nadie lo cogió para ser favorito, Atlanta 45 y 21, los Phillies están segundo con 36 y 30, Washington 34 y 33, Miami 31 y 35, los Metropolitanos a 15 juegos y medio, 29 y 36. Milwaukee en el centro, 41 y 23. San Luis, 35 y 28. 34 y 32 los Piratas. Chicago, 34 y 32. Y 31 y 34 el equipo de Cincinnati. Por último, los Dodgers de Los Ángeles, 42 y 24 de líderes en el oeste. Arizona 34 y 31, San Diego 34 y 31 igual, San Francisco 27 y 40, 13 juegos por debajo de los 500. Parece que el experimento de llevar un coach de universidad no ha dado el resultado esperado. 24 y 42 el equipo de Colorado, que aparentemente pues va a continuar en el sótano en esta temporada. Rapidito le vamos a echar un vistazo a ver cómo están los líderes en los diferentes departamentos. López sigue de líder con 3.36 en bateo. En cuadrangulares, Schwarber sigue de líder con 23. Jordan Álvarez de Houston tiene un total de 22 de paso. Alguien comentó que Álvarez pudiera ser parte de un cambio del equipo de los Astros de Houston. La pregunta es, ¿Houston sacaría su hombre de fuerza? ¿Es el mejor bateador? Altuve, obviamente, ya tiene 34 años, no le queda mucha fuerza ya en su bate. No es el bateador explosivo aquel de antes. Ha tenido un año complicado. Correa está fuera por lesión durante toda la temporada. Nadie sabe lo que va a deparar el futuro. Y parece que Houston tendría que quedarse con él por lo menos a futuro, o pensar en conseguir un par de prospectos y dejarlo que se vaya. Yo creo que no, yo creo que se queda en Houston porque no es un jugador demasiado caro para sus estadísticas. Andy Pages es el líder de carreras impulsadas. Este joven cubano le dieron la oportunidad de jugar a diario y se ha convertido en un portento en el jardín central del equipo de los Dodgers de Los Ángeles. 53 impulsadas. Abrams, del equipo de los Washington Nacionales, tiene 51 y 48. Houston tiene a Walker. En cuanto a lanzadores, el mejor es Williams, del equipo de Cleveland, con 9 victorias. Ashby, de Milwaukee, tiene 9. Sánchez, de los Phillies, tiene 8. Soroka, de Arizona, tiene 8, y también Chris Sales, este del equipo de Atlanta, tiene un total de 8. Vamos a la pausa. Venimos con la parte final de nuestro espacio de hoy en breve.
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3: Saludos.

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5: Seguimos en vivo. El Departamento de la Vivienda y Desarrollo Urbano de los Estados Unidos, HUD por sus siglas en inglés, aprobó una actualización de los límites de ingresos para Puerto Rico, informó hoy el director ejecutivo de la Autoridad para el Financiamiento de la Vivienda, Ricardo Álvarez Barreto. En una conferencia de prensa, el funcionario señaló que la revisión de los parámetros para que las personas sean elegibles efectivos desde el 1 de junio del 2026, ahora comenzando ya en esta semana, permitirá que más familias puedan cualificar para programas federales de asistencia para la compra de vivienda, incluyendo para los programas de Pronto pa' tu Casa, administrada por el Departamento de la Vivienda en colaboración con la Agencia Federal. Entrada en vigor de estos nuevos límites de ingresos representa una excelente noticia para miles de familias puertorriqueñas. Esta actualización amplía el acceso a programas de asistencia para vivienda y nos permite continuar facilitando oportunidades para que más ciudadanos alcancen la meta de tener su hogar seguro y propio, además digno, expresó Álvarez Barreto durante la tarde de hoy. Vamos a los titulares de Endy.com a esta hora de la tarde, a ver cómo está el mundo y también cómo anda el país, cómo anda nuestra isla a esta hora de la tarde. Buscan a dos hombres vistos por última vez en Hogar de Aguadilla y que aparentemente son personas jóvenes. Yadier Molina, Tony Valentín y Mike Lobo buscan su lugar en el béisbol de la fama latino. Mientras tanto, en otras notas, estamos respondiendo a las confidencias. Es la búsqueda que dice la policía y miembros de equipos de seguridad hacen o buscan a tres hombres desaparecidos en la Laguna Tortuguero en el día de hoy. Hay un nuevo estimado, se dice que el Seguro Social debe llegar hasta finales del 2032 porque se alega que pudiera haber insolvencia. Radican cargos contra confinado por asesinato reportado en San Lorenzo allá para el año 2021. En otras notas a esta hora de la tarde, el futuro de Puerto Rico son nuestros niños. Lanzan campaña de recaudación de fondos para beneficio para pacientes del pediátrico. Siempre es así. Los niños son el futuro del mundo. Republicanos están cerca de financiar por 3 años ICE. Y pese a críticas contra operativos de inmigración, se dicen que van a conseguir los chavitos. José Alvarado impacta accidentalmente a Michael Bloomberg. En finales de la NBA, susto solamente, se encuentra perfectamente bien y podrá seguir jugando. Tratan a bebé en hospital pediátrico universitario por primer caso registrado en el país en los últimos años de botulismo.

0: infantil. Hasta aquí llegan nuestras notas por la tarde de hoy. Luego de la pausa vendrá musiquita. A las 4 está hoy martes el compañero Maelo Vargas Saavedra con tiempo de análisis. Hoy es martes de educación. Queden todos con la música del compañero Jorge González en la próxima hora. Adelante.
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0: 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Son las 3:14.
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0: Así se llama el tema, dime que sí, son las 3:41.
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1: Saludos amigos, buenas tardes. Yo soy Maelo Vargas Saavedra. Esto es Tiempo de Análisis, Guava, la grande del oeste, la más completa. Buscan dos jóvenes desaparecidos en Aguadilla. El velatorio del comentarista deportivo Johnny Flores será este próximo domingo 14 de junio de 11 de la mañana a 4.

0: 4 de la tarde en el Palacio de Recreación y Deportes de Mayagüez.
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0: Bueno, decretan 3 días de duelo por el fallecimiento del reconocido comentarista deportivo, dirigente y periodista Johnny Flores. Saludos, amigos, buenas tardes. Yo soy Maelo Vargas Saavedra. Esto es Tiempo de Análisis por Guava, la grande del oeste, la más completa, Marte de Educación. Y mira, mira lo que cayó en el naso, el comoderador de... Se había ido de licencia sabática, pero llegó el doctor Ángel Luis Rodríguez Rosa.
2: Rodríguez Rosa, porque mi mamá es importante. Saludos, para mí un placer estar aquí con el panel lleno. Ya está Lilian González, que entró por ahí conmigo. Saludos a toda la gente de Guava la Grande, toda esa radio audiencia que nos escuchará a través de las ondas del ciberespacio. Porque si hay algo más lindo que se ha inventado después del divorcio, ese fue el internet, y se utiliza de una manera correcta. Porque a veces la utilizamos para difamar a la gente, o se utiliza para difamar a la gente, y trae consecuencias serias. Así que un placer ver a Maricel de nuevo.
0: Pero sigue presentando.
2: Aquí tengo a la siempre directora Maricel Galarza Soto. Al doctor.
0: Buenas tardes.
2: Sí, que yo voy rápido.
0: Vamos muy rápido, está hyper.
3: ¿Se escucha? Está hyper este compañero. Qué placer volver a verlos de nuevo. No es que estaba de vacaciones, es que estaba en mi casa. Con tantas citas médicas. Así que buenas tardes. Y a los que nos están escuchando en el Bazar La Misión, se están regalando uniformes de Aguada. Usted va, están nuevos, pregunte por el uniforme de la escuela de Aguada y se puede llevar varios.
2: Muy bien, y continuamos con la presentación del doctor Antonio Nieves.
4: Buenas tardes, José, Ángel, Maricel, Maelo y Jorge allá en los controles. Un placer una vez más estar con ustedes y esperamos que la disfruten esta tarde.
2: Muy bien. Y por supuesto, para mí es un placer estar en este lado de la mesa, pero compartiéndola con él, con mi gran amigo, un gran maestro de la vida, el profesor José Ortiz, el superintendente que mi última evaluación me la firmó José antes de irse.
3: Sí. Superintendente y coleccionista.
2: Sí. Oye, qué cosa loca, yo fui jefe de Ortiz y a la vez él tenía un rango ocupacional más alto que el mío. Era que yo era ayudante especial y José era el superintendente de... Era Cardona, el superintendente de mayor antigüedad. Después era José y después era Eddie Nieves. Sin embargo, yo tenía que bregar con todos ellos. Y siempre hubo una cordialidad y un respeto, siempre tremendo.
5: Buenas tardes para todos. Tony, Maricel, hola. Ángel. Un placer, ¿verdad? Verte, si viera. Maelo, Jorge allá en los controles y... La gente más importante, los radioyentes de Guava, la grande, y los oyentes de esta sección de educación.
2: Oye, juntos tuvimos que vivir a María. Juntos tuvimos que vivir ese evento traumático de María en el distrito.
5: Cierto.
2: Qué cosa más difícil, José.
5: En bicicleta, ¿te acuerdas?
2: Sí, yo recuerdo cuando yo te vi llegar en bicicleta.
5: Cuando yo llegué, pues sí, eso fue, para mí es un... Fue una cosa bien difícil. En mi casa se metieron 5 vías de agua, se perdió todo. Perdimos 3 carros. Toda la furnitura, como dicen, todos los muebles, todo eso. Mucha propiedad. Como dijo Maricel, que yo soy coleccionista.
2: Perdí mucha.
5: Pero...
4: Estamos vivos.
5: Estamos vivos. No.

0: levantamos.
1: Le nos, pagaron todo eso.
0: Y déjame decirte, sí, nos dieron 1.800 pesos, ¿sabes? Sí.
2: Pero mira, eso no da ni, eso, ¿no? Ni para limpiar la casa por dentro.
3: José, con los carros, a mí me dieron 350 dólares. Sí.
0: Con todo eso, eso, eso y eso fue una ofensa lo que nos hicieron. Pero,
2: cállate, que empezaron diciendo que el alivio contributivo de cuánto iba a ser, de 5.000 dólares, ¿te acuerdas?
0: Sí.
2: ¿Tú sabes cuánto me enviaron a mí por sur y 30 dólares?
0: Pues mira, pues te voy a decir sobre el famoso alivio de ahora.
2: ¿El alivio de ahora te estoy hablando?
0: Cero me tocó a mí. Pues a mí porque a mí supuestamente me habían dado unos créditos en
4: cuando 230
0: la planilla.
2: ¿A mí sí? Sí. Pues, a mí me dieron, y cuando la señora lo dijo primeramente, dijo un alivio contributivo.
0: De 546 para todo el mundo.
2: No, 554 millones. Y iba a ser el alivio de 5.000 dólares para cada contribuyente.
1: A mí ni cinco dólares.
5: Y le hacemos la presentación.
2: Promesas de político, eso es, olvídate.
5: No, un problema. Le hacemos la presentación al doctor Luis Soto González. Luis Soto González, a Gueto, a Juni y a toda su fan club, toda su fanaticada. Gueto, Juni, Magdalena,
4: Héctor Soto.
5: Magdalena, Héctor, un saludo para Héctor, que también estaba dentro de la dinámica del distrito.
1: Buenas tardes a todos los que nos escuchan. Jorge, la mesa que aquí compartimos, se te quedaron un montón de gente. Teníamos aquí, ahora tenemos gente nueva, tenemos ahí.
2: Añadido a mano.
1: Sí, Vitín Soto, que me pidió que lo salude. Su papá Vitín era policía, ha estado un poquito delicado, pero nos escuchan, Vitín. Pito Soto se llama. Bueno, le dicen Pito Soto, el nombre es tan extraño que yo no me lo aprendí nunca. Así que nada, Efraín Vázquez, que también nos escucha, el gallero. Ajá. Así que por aquí tengo a la esposa de Félix Mercado de Rincón, maestra retirada, Mayra Muñiz, y saludo a Félix también. Así que tengo por aquí, alguien más, tengo Iván Rodríguez, que nos tiene...
5: Y el de los bacalaitos,
2: Es que tú lo asustas con los bacalaitos.
1: Nos tiene engañado.
2: Imagínate un día como hoy, que hay quórum aquí en la mesa.
5: Viene Lilian.
2: Necesita empezar a freír bacalaitos desde las 6 de la mañana.
1: Saludos a... Imagínate, déjalo quieto. A Javier Rosario, tú conoces a Javier Rosario, él es hijo del dueño de la farmacia San Francisco de Aguada.
2: ¿Y de la funeraria?
1: Sí. Ah, ¿verdad? La funeraria.
2: Está bien.
1: Y mi querido maestro y director Ismael Hernández Bosque, espero que esté bien. Saludos a todos.
5: Y bueno, a lo que llega Lilian, te hay que hablar sobre los maestros excedentes, pero yo quisiera que me permitieran un minuto, porque ya que yo estoy en este panel, para aclarar una situación un poquito incómoda que me ha tocado vivir en estos días. Fíjense, y quiero compartirlo con ustedes. Dentro de la escuela, mire qué cosa más loca, dentro de la escuela, y por eso traje el papelito de ética, que no vaya yo a decir algo aquí, a recordarme que aquí tengo las normas de ética.
4: Eso es lo que se pusieron en Facebook.
5: Sí, dentro de aquí tengo las normas de ética. Fíjese, no sé si Mr. Antonio fue director, pero todos los demás llegamos a ser director.
3: De departamento universitario.
5: Pues fíjese qué cosa más curiosa me ha sucedido a mí en estos días, lo que nunca me había sucedido. Un grupo de estudiantes agarra unos panderos de un salón sin permiso, le falta el respeto a la maestra, los panderos se rompen, cortaron una clase y luego de eso hacen un video, quizás mandando al más allá a los estudiantes que se graduaban. Y eso fue el día 7 de mayo, utilizando de la escuela como de fondo o bagaje. Entonces, para atender esa situación, se situaron dos comités, un comité de disciplina y un comité de graduación del futuro año. Entonces, ese comité emitió unas recomendaciones. Entre eso, obviando la mayoría de las cosas, las recomendaciones eran que se castigara, se tomaran medidas disciplinarias contra aquellos estudiantes que participaron en ese video, contra los líderes de la directiva que participaron en ese video. Eso fue el 7 de mayo, como les dije. El mismo 7 de mayo estuve reunido con esa directiva y les pregunté que si en efecto ellos habían hecho eso, y ellos dijeron que sí. Yo les pedí que lo borraran, no lo hicieron, y Luego

0: lo publicaron y cuando iba por un montón de vistas, entonces al otro día o a los dos días lo borraron. Entonces se crea una situación incómoda entre los estudiantes que se iban saliendo y los estudiantes pues que van entrando. Eso es una cosa que no habíamos visto nunca. Y yo les dije a uno de los estudiantes, a la vicepresidenta en particular, que fuera bueno de que ellos utilizaran esa energía, una energía que lo utilizaran de manera positiva, quizás disculpándose, quizás haciendo otro tipo de cosas, pero que si no lo hacían algo para remediar el asunto, pues que entonces yo tomaría, acogería las recomendaciones serias que habían sometido ya el comité. La cosa quedó ahí y llegó el 22 de mayo, el día de la graduación. Se graduaron y entonces el 27 de mayo, que era el día de recogida de clases, yo el 26 se les anuncié de que la directiva quedaba relevada de los puestos y les citaba para una asamblea de padres el día siguiente, que era viernes 27, recogido de nota a las 9 de la mañana. Para mi sorpresa, cuando yo voy a exponer y a explicar qué estaba sucediendo, para hacerle el cuento corto, la respuesta que tuve de parte de los padres fue una respuesta tanto que yo no me la esperaba. No me la esperaba. Y de ahí surgió un mal sabor, y unos niños decidieron darse de baja. Van por 21, supongo yo que son 30 los niños que se van a dar de baja de grado 12 y se van para otra escuela. Ese mismo fin de semana surge un video de una joven diciendo que se iba por lo malo que yo fui con ellos, porque lo inmoral que yo era, que yo ponía a los niños a besarse, un montón de cosas, un montón de cosas serias, un montón de cosas bien, y que iban a iniciar unas acciones legales o unas querellas legales contra mí. Perfecto. Uno nunca espera una cosa como esa, y tampoco nunca espera uno que los padres no comprendan que no simplemente el mero hecho de hacer un video y mandar a otro al más allá, como yo le decía, si yo permito eso ahora, tengo que permitir en el futuro entonces que hagan otra cosa peor, otra cosa más seria, si no hay por lo menos una consecuencia remediativa. Ese era el mensaje que yo andaba buscando llevar, y que un estudiante pues que ya está en cuarto año, que ha aprendido conocimientos, valores, que ha tenido el valor de la solidaridad, del compañerismo, del respeto al prójimo, del respeto a los demás, del respeto a la autoridad, de aceptar a la autoridad, de tener camaradería, hubiese entendido como yo esperaba. Quizás ese mensaje pues no llegó. Los niños se molestaron, la chica hace su video y se da de baja. Yo le expliqué a los padres, como le acabo de explicar a ustedes, no es el hecho de un video, sino es una cadena de sucesos que ocurrieron que ameritaban una reacción inmediata de parte de la autoridad escolar, porque para eso es la autoridad. La autoridad tiene que dar, cuando tiene que aplicar el castigo, tiene que aplicar el castigo y tiene que aplicar la famosa doctrina in locus parentis, que es el maestro como su segundo padre. Y el maestro como su segundo padre, además de protegerlos físicamente, además de protegerlos mentalmente, tiene que también disciplinarlo cuando lo tiene que hacer, ¿verdad? No sé si hay alguien en la mesa que hasta ahí, hasta el momento, está en desacuerdo conmigo. Entonces, una vez surge este movimiento de los estudiantes se molestan y deciden abandonar la escuela y darse de baja. Ya van por 21. Pero lo más...
1: ¿Se pusieron de acuerdo?
0: Sí. Y con el permiso de los padres, y otros padres me escribieron y me decían que reconsiderara. No sé qué puedo yo reconsiderar, porque es que no sé qué puede hacer más malo, si la sábana o la sopa, si permitir eso y no hacer nada. No sabía qué era lo peor. Teníamos que asumir lo que los comités recomendaron. Eso fue justamente lo que el director ejecutó. En este caso, el director era yo. Pero luego lo que vino como en represalia de eso fue el video de la estudiante y luego colocar mi cara y unos videos en una actividad de San Valentín, que ni siquiera era una actividad de San Valentín por un pedido de unos nenes que nos vamos al mediodía, yo los iba a dejar al mediodía, creo que era, y me dijeron, bueno, pues si nos damos un beso, se van a San Valentín, algo así, el beso más largo. Y yo dije, pues déjense en el beso más largo y no.

0: vamos al mediodía, ¿verdad? Algo dentro de la, dentro de los que usaron, de los que eran novios, que estaban el día de San Valentín, el día del amor y la amistad. Nadie se quejó, ningún padre se quejó. Mas sin embargo, una vez ocurre esta situación que yo les estoy relatando, entonces
1: tres meses después,
0: sale el asunto del beso, junto con el video de la niña diciendo lo malo que yo soy y lo injusto que yo soy y lo cruel que yo soy. A todo esto, yo lo que le quiero decir es, esos niños estuvieron conmigo desde 9, 10, el 11 y el 12 para lo que iban. Nunca habíamos tenido ningún tipo de queja.
2: Era bueno hasta ahora,
0: como me acaba de corregir Lilian. Era bueno hasta ahora, ahora yo soy el más malo del mundo. ¿Y sabes lo que más me entristece? Lo que más me entristece es que a los jóvenes en Puerto Rico se le enseña lo que yo les acabo de decir. Y antes a mí, en la escuela, yo recuerdo el maestro de estudios sociales, ahí en la José de Diego, que tenía un cartel que decía el respeto al derecho ajeno es la paz. Es de Benito Juárez. Uh-huh. Benito Juárez. Y cuando usted se ve que cogen a usted y por esa decisión lo ponen en una página difamadora que hay en Aguadilla, y uh-huh, empieza gente a hacer comentarios, uh-huh, y cogen el video descontextualizado y ponen ahí a hacer comentarios sumamente horribles sobre mí, porque fue sobre mí. Yo le estoy compartiendo mi experiencia vivida. La gente empieza a llamarme, la gente empieza a textearme, perfiles falsos, gente anónima, otros estudiantes defendiendo. Yo digo, no me entren en esa controversia. Ya eso pasó, los estudiantes se dieron de baja, ya la situación está dada. A nosotros, con conciencia limpia y corazón en esta mesa y a través de las ondas radiales, yo tuve que hacer lo que tuve que hacer, porque claro, es la acción correctiva que se debió de haber tomado.
3: Muy bien hecho.
0: En ninguna escuela se debe permitir que ningún estudiante mande más allá, en ese contexto, como se dio allí, utilizando la escuela, a los estudiantes graduando, a los estudiantes que ya se iban. Si dos comités, determinaron lo mismo, pues yo me tocaba a mí ejecutarlas. Pero lo que sí me entristece grandemente es como ver que los valores se hayan perdido, se estén perdiendo, y entonces dentro de los perfiles falsos que a través muchas veces utilizamos el internet correctamente, la inteligencia artificial correctamente, ver cómo todo eso se desvirtúa y le dan una connotación negativa para tratar de destruirle la moral a una persona, y especialmente a un director, porque bueno o malo, el director es la figura de mayor autoridad en una escuela.
3: Correcto.
0: Bueno o malo, el director no puede actuar con dictatorialmente, no puede actuar de una manera dictatorial o como me dé la gana, porque hoy yo me levanté y quiero darle este castigo. No funcionan las cosas así.
3: No.
4: Como tú tienes esa escuela.
5: Lo que quiero, como yo no sé los muñequitos ni de un lado ni de otro, y le he dado la oportunidad al director, y yo no sé en qué pueda parar esto, que venga otro a pedirme tiempo igual para expresar el otro lado de la moneda, pues no puedo permitir que cada uno de ustedes haga expresiones ni a favor ni en contra del director, porque
2: me preocupa, y lo quiero decir al aire. Ajá. Si los padres no me están escuchando, Lilian González, que me escuchen. Me está hablando de niños duodécimo grado DECA.
1: 11.
2: Son de 12, ahora van para 12.
1: Sí.
2: Por lo tanto, el programa DECA, donde único lo das eres tú.
3: Sí.
2: ¿Qué ocurre con esos jóvenes? Que es la preocupación que me surge. Por lo otro, lo podemos aparte. Que no tienen los créditos que necesitan para un programa general. Porque ellos son de DECA, distribución y mercadeo. Los créditos no son los mismos. O sea, se me mueven una escuela que no van a entrar a continuar el programa de distribución y mercadeo. Que le hagan la evaluación de todos los créditos que le hacen falta, que no se van a graduar. O sea, bien, la gente a veces dispara de la baqueta y no se orienta,
3: cierto,
2: que son programas diferentes. Los cursos vocacionales cogen unas clases académicas por programa diferente al general.
3: Al general.
2: Total, por lo tanto, esos padres saben que tienen que hacer una evaluación y que la escuela que van seguramente, bueno, no dan el programa y punto. La escuela en Aguadilla, no, la única que da DECA en Aguadilla se llama Juan Suárez Peregrina. Y ya es el último año, ¿no? Por lo tanto, sí van a tener un problema serio, indistintamente lo que ocurra. Realmente. Y yo estaba en la escuela. Yo sé lo que pasó. Porque yo le dije a Ángel, yo las denuncio por robo.
0: Yo no quiero, yo no he dicho nombre ni he dicho nada, simplemente le pedí a Mayelo que me

0: diera la
1: No, no,
0: oportunidad,
1: yo y te la he dado y si viene
0: sí.
1: otra persona le tengo que dar
0: le
1: lo mismo. Por eso no,
0: o sea, yo no he dicho
1: como no sé lo que ha pasado.
0: Yo no he mencionado nombre, yo no he mencionado lugar.
2: Claro.
0: Lo que sí es que por los últimos años este panel me ha dado la oportunidad.
1: Sí, no, y te la di.
0: Sí, este panel me
1: si
0: ha dado
1: la otra cara de la moneda. Sí, lo voy a escuchar.
0: Por los últimos años, este panel me ha dado la oportunidad de que la gente escuche mi voz y que escuchen de una manera muy cariñosa, tal vez, o muy jocosa, tal vez, las opiniones que yo he emitido durante estos años. Y pues como cuando yo digo Juan Suárez Peregrina, lo único que nos sirve es el director. Es el director. De manera jocosa y de manera chistosa, yo le quiero asegurar que todo el que vio o todo el que sabe de lo que yo hablo, que vio quizás eso, sabe la clase de director o la clase de persona que por lo menos yo soy. Yo le he dedicado 24 años al Departamento de Educación y más de 19 años a San Antonio, específicamente San Antonio. Y todo el mundo allí en la comunidad me conoce. Habrá gente que yo les caiga muy bien, que le agrade mi manera de ser. Hay otros que quizás, pues, uno no es monedita de 20 pesos, para monedita de oro, sí, para caerle bien a todo el mundo. Pero le quiero, ¿verdad? Quiero, sentía la responsabilidad de, como se estaba hablando de mí, se estaba hablando de la Escuela Juan Suárez, y en este panel me han dado el placer, el honor, el privilegio de yo compartir mis opiniones, que ustedes sepan, los que leyeron y los que vieron esa parte de la moneda, que vieran y que escuchen de mi propia voz, y es lo último que yo voy a hablar sobre este asunto.
3: Sí.
0: Ya los estudiantes se dieron de baja, ya eso hay vuelta atrás, y que se encargue la vida de enseñarle las lecciones que el futuro pues tendrá. Sí. Yo les deseo a todos muy bien, y en la Escuela Juan Suárez Peregrina estamos a la orden. Tenemos verano educativo y vamos a tener horario extendido el próximo año también.
3: Respetando obviamente la postura de Maelo, que tiene que ser una completamente objetiva, no puede estar parcializada, estamos claros en eso. Nosotros como educadores tenemos una visión más panorámica de lo que ocurre en el sistema, tanto público como privado. En el caso mío, conozco muy bien el privado también. Los procesos disciplinarios se aplican en todas las escuelas elementales, intermedias, superiores, públicas, privadas, pero más que todo hay unos reglamentos que controlan cada una de las acciones y establecen los procesos disciplinarios que se aplican. Eso que haya pasado, pues yo no lo sabía, me entero aquí ahora, pero simplemente nosotros como educadores tenemos que hacerle saber a los padres que en toda institución hay que seguir un orden, una disciplina, y que eso está contemplado en un reglamento escolar particular para el Departamento de Educación en forma general, para las escuelas privadas, personalizado, también adaptado a cada escuela privada. Y simplemente los comités se reúnen y hacen las recomendaciones que aplican. La obligación del director o directora ya no es discrecional. Simplemente tiene que acatar la directriz o la regla o la norma o la recomendación que le dio ese comité. Porque de lo contrario, los miembros de ese comité, si no se hace o no se toma en consideración lo que ellos sugieren, pues se desmoralizan y las escuelas entonces quedamos mal. O sea, en estos tiempos nosotros no podemos perder de perspectiva que nuestros chicos tienen demasiadas influencias en todos los ámbitos, y estamos en una competencia desleal. La competencia de nosotros no es muy pequeña con relación a los muchachos que tienen tanto acceso a tanta cosa. Mi invitación a todos, ¿verdad?, los que nos escuchan, es que en cualquier situación hay que acudir a lo que establecen los reglamentos, leerlos, analizarlos, dialogar y buscar soluciones que ayuden y ya.
2: Yo tengo una preocupación. Porque tú me estás diciendo que estos estudiantes de esa directiva habían sido escogidos anteriormente.
0: Sí.
2: Por lo tanto, con mucho respeto, me estás coartando el derecho a los que llegan a DECA Nuevo a participar. Porque los deja. Yo entiendo que debe todos los años disolverse y para que se le dé la opción

0: los que entran nuevos al programa que participen.
1: No, pero es una directiva de clase graduanda.
0: Que no es de DECA.
1: No es de DECA. Lo que pasa es que la mayoría de ese grupo era de ese de esa organización, de ese programa. Estamos hablando de una
0: clase graduada.
1: Ajá, de una organización. Pues el castigo que se decidió dar en la escuela, que esos comités dieron, es que así no se ha tomado una medida que le pudiera dar le diera la oportunidad de redención. Te vamos a dar la oportunidad de que tú tengas la redención, entonces puedas tomar toma una opción positiva, haz algo diferente, consúltalo con nosotros y si es positivo es así, pero no fue lo que ocurrió. Y como no ocurrió, inclusive el día de la asamblea de los padres, yo les dije que estaban dispuestos y otros padres, yo estoy dispuesto con todavía, como quiera, a darle la oportunidad de la redención, pero ya los comités habían decidido y habían decidido que había que ejecutar un castigo y es a los que se castigaron fueron a 4 miembros de la directiva, nada más. A los que tenían puestos de liderazgo, nada más. Pero pues, los niños a veces...
0: La primera vez que en ese pueblo ocurre.
1: Por lo menos la primera vez desde que yo estoy.
0: Hubo una vez un revolú que se pusieron el show de que me voy y pintaron todas las paredes y el director le paró la graduación. La graduación y los padres jugaron y sí, pues vengan, métanse aquí y pinten la escuela de nuevo. Si lo hacen, bregamos con la graduación.
2: Disciplina.
0: Eso fue así.
3: Muy bien. Eso son parte de las medidas disciplinarias.
0: Claro. Sí.
2: Ahora mismo yo estoy viendo una miniserie coreana sobre estudiantes delincuentes dentro de la sala de clase.
0: Hay que decirlo, eso lo sabemos.
4: Me tengo que ir a la pausa. Regresamos.
1: Esto es tiempo de análisis. Le habla su comoderador, Ángel Rodríguez. Regresamos en breve. Mira.

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0: consumiría
1: un turno para venir, pero
0: consumiría no. consumiría un turno de privilegio. Y teníamos que hablar sobre lo que le hicieron o sobre la actuación de la presidenta y la graduación del pasado viernes del recinto de ciencias médicas en el Coliseo Rubén Rodríguez. De hecho, tengo que decir que eso estuvo espectacularmente bien organizado, bien bonito, una graduación muy preciosa, pero se vio distorsionada o empañada por la actuación hacia la presidenta Xiaira Torres Jordán de un grupo, y a mí me sorprendió mucho. Les voy a compartir esto. Allí, esto ocurrió el pasado viernes, allí se graduaron doctores en filosofía.
2: Así era.
0: Habían doctores en medicina, pero había doctores en filosofía. Psicólogo. Y medicina, que es dándole la toga, la esclavina, por investigaciones científicas que hicieron siendo doctores. Después de María, doctores en demografía, doctores en enfermería, doctores en medicina general, doctores en farmacia, doctores en terapia física, tecnólogos médicos, radiólogos, bueno, de todo. Una clase, un grupo de estudiantes que usted notaba que allí estaba lo mejor de lo mejor que puede haber en Puerto Rico en esa universidad. Eso yo lo tengo que decir porque lo vi así, y muchas personas, como un familiar de Lilian que estaba allí, de Aguadilla, estudiantes de la Juan Suárez Peregrina, de Aguadilla, que conocí de allí, gente de Moca que había graduándose allí. Y entonces, cuando entra la presidenta de la universidad, desde que la presidenta hace su entrada, se notaba el ambiente un poco tenso. O sea, se notó tenso. Ahora bien, lo que a mí me sorprendió, y con todo el respeto, ¿verdad?, que se merece el claustro de la facultad, es que algunos miembros de la Facultad de Ciencias Médicas se pusieron una nariz de payaso y sacaron unas pancartas que le decían a la presidenta: ¿quieres hacer el círculo a la UPR tu propio círculo de su ley, de su ley? En ese nivel de inteligencia, yo le digo, allí estaba la inteligencia de Puerto Rico, estaba allí. Que sucediera una cosa como esa, a mí me dejó pasmado. Yo no excuso, ¿verdad?, tampoco cierta actitud que asumió la presidenta de la universidad, que se empezó a carear con el público. No excuso eso. Creo que la Xiaira Torres Jordán tiene un poco de, digamos, arrogancia.
2: La pasión nubla.
0: Arrogancia en su mente. Pero que los profesores hicieran eso, yo puedo entender que los estudiantes lo hayan hecho, pero los profesores que están en ese nivel, y yo le decía al que estaba al lado mío,
1: le faltan 10 graduaciones más.
0: Sí, yo le decía,
1: cada vez va a ser más.
0: Yo le decía al que estaba al lado mío, usted ve todos esos años que están ahí, encima de esa tarima, yo estoy seguro que el día de hoy, ahí encima de esa tarima, a usted y a mí y a los contribuyentes, hay un billetazo, porque a eso ahí no ganan poco. Y si son doctores que no están en su oficina y están en el recinto de ciencias médicas, porque están capitalizando ahí, porque la universidad es gratis, es pública, pero no es gratis, a alguien le cuesta. Y yo estoy seguro que todos los que estaban ahí, que hicieron eso, que fueron los menos, allí había un buen billete del pueblo de Puerto Rico invirtiéndose en un acto como ese. Y que pasara una cosa como esa, a mí me sorprendió. Les dejo ahí el análisis sobre la mesa, se las doy a ustedes y se las pongo para que ustedes opinen.
2: A la universidad no es lo que era, jamás es lo que era. No vaya a buscar transcripciones y da vergüenza ver cómo está destruida por dentro. Y la destruyen los que habitan dentro. No es que gente de afuera va a destruirla. Cuando tú quieres preservar algo, tú lo cuidas, tú lo proteges. Tú no lo vandalizas, tú no rompes material, tú no rompes equipo. ¿Entiendes? O sea, ¿cuál es el amor si lo que tú ves es todo lo contrario? Segundo, las huelgas deben tener una razón lógica para el estudiantado. Luchar por aquello que es para el estudiante, para el beneficio. Hoy, ¿cuál es la razón? Presupuesto. ¿Puede alguna rectora determinar el presupuesto que la institución va a recibir? Eso no lo decide. Eso lo deciden arriba. En un país en quiebra lo decide la Junta de Control Fiscal. Por lo tanto, pueden parar. Y el dinero no va a llegar. Y entonces, si sigo destruyendo...

0: rompiendo el dinero entonces para reparar lo que yo dañé. O sea, ¿no vieron lo que le pasó a Grecia cuando destruyó Grecia? Cuando le pidieron ayuda a la Unión Europea por las pensiones, que la aumentaron a 70 años, todos los países aledaños le dijeron, no, te mando a destruir tu país, ahora resuélvete como pueda. Y le pararon como que las pensiones a los 70 años. O sea, tú llevas luchas para ganar, para adelantar un paso, no para echarte hacia atrás. Y en este momento es lo que, o sea, ¿qué problema tenemos? Cada día menos matrícula. Tenemos más instituciones privadas. Y las instituciones privadas están arropando, tanto universitarias como en las escuelas tradicionales, de la cantidad de escuelas alianza que vienen y las que hay ya. Ya tenemos 26 y súmale 5. ¿Entiendes? Cuando tú vienes a darte, sin contarte las privadas, estoy hablando de la alianza sola. O sea, cuando tú tienes un número, el sistema tradicional se va a qué. Se va cayendo, voy perdiendo matrícula, dependemos de esa matrícula. Y si no nos sentamos con conciencia a analizar qué yo quiero y hasta dónde quiero llegar, seguiremos teniendo las mismas confrontaciones, los mismos problemas, y lamentablemente no adelantamos la causa, porque muchos arrancan y se van. No, no, es que yo no me puedo quedar porque no me gradúe el tiempo que yo quiero. Es un problema en serio que estamos teniendo.
1: El recinto de ciencias médicas, que es el Harvard del Caribe, porque no estamos hablando de la Yupi, no estamos hablando del recinto de Ponce, no estamos hablando del recinto de Mayagüez, estamos hablando de ciencias médicas, ciencias de la salud. ¿Qué usted opina de en un acto como ese tan solemne para la inteligencia que había allí? Que yo le digo, yo estoy impresionado con lo que vi.
2: A mí no me sorprende en lo absoluto. Primero que hay que recordar el incidente cuando le metieron un pescozón bien dado.
0: ¿Te acuerdas?
2: A Jaime Benítez. O sea, que eso no es nuevo.
3: Eso no es nuevo.
2: Eso no es algo que...
0: Paró la graduanda y le metió una bofeta en plena cara a Jaime Benítez, que era el rector.
1: El presidente. El gran rector. El que la fundó. Ese era el que decía que la universidad era la gran casa.
2: Lo que voy a llevar es lo siguiente. En la facultad, ya sea de ciencias médicas o de ciencias sociales o de la que sea, la facultad, tú tienes profesores de todas las clases, tienes profesores de todos los niveles, tienes profesores que están en contra tuya porque están en contra tuya, y hay profesores que son amigos tuyos porque son amigos tuyos y te van a defender. Entonces, no lo podemos llevar a que si allí en ese momento está lo mejor de lo mejor, porque algo anda mal, tenemos que pensar en eso, algo anda mal. Cuando una facultad como esa, de ese nivel, está haciendo una expresión pública en contra de la presidenta. Y ella, como presidenta, no se podía dar por aludida, tenía que dar, como si fuera una mujer de Estado. Termina la graduación y se acabó y eso pasaba. Pero si tú le das color, y el que le da color y sabor, es que la comida cambia.
0: Dime que te diré.
2: Sí. Y yo pienso que esa es la forma de yo analizarlo. No estoy de acuerdo, o sea, yo nunca he estado de acuerdo con esas cosas, pero los puedo entender porque la composición que tú tienes allí es muy variada. O sea, allí tú tienes toda clase de a ver, si estuviésemos hablando de pesca, toda clase de peces.
0: No, de todo.
3: Bueno, yo difiero, pues, estamos en una democracia.
2: No, claro.
3: Todo el mundo tiene derecho a expresar, tú sabes, de la forma que ellos crean lo más, que ellos crean, que parten de lo que crean ellos que es lo más correcto. No importa, tú sabes, el título togado que tenga uno para uno, tú sabes, disentir. ¿Qué? Porque disentir, no. Tú disientes, pero no dejas de amar, ¿sabes? Los que estaban allí que disintieron, algo a mal, no nos están oyendo. ¿Qué puede suceder? Buscamos qué foro, pues utilizaron ese foro. Pero que aman la universidad más que ellos que están allí, porque hay una cosa bien importante. Los que son maestros, pero de genuino, muchas veces obvian los altos salarios que ellos pueden devengar en la industria privada y en otros lados, quedándose allí. Okay. Si tú haces un análisis, el salario de esos muchos gurús que están allí dentro, en industria privada, ellos fueran
1: Sí, fueran súper.

0: Yo no,
1: fue el superior.
2: Bueno, no estaba ni un minuto. Sí. También.
0: ¿Qué tú opinas, Luis? ¿Tú opinas que hacer una protesta como esa, en un acto tan solemne como es el acto de cualquier graduación, no hablemos de ciencias médicas, vamos a hablar de cualquier graduación, hacer una protesta como esa en un momento en que tú vas a finalizar y vas a celebrar el logro de un estudiante, ¿qué tú opinas de eso?
2: Bueno, es que son tantas las salidas que podemos buscar aquí, pueden haber alternativas de acuerdo a cada persona. Sin embargo, yo entiendo que un acto de esa naturaleza tiene, diríamos, una formalidad y una seriedad más allá de simplemente estar frente a un grupo de clase. Es más que eso. Es más que ser inteligente, como diríamos, es tener la sabiduría adecuada para comportarse en un momento que represente el acto más importante de nuestra universidad en este momento. Entonces, esas personas, ¿qué identificación tenían con lo que ese acto representaba?
0: Bueno, eran los profesores.
2: Bueno, ¿qué compromiso tenían con lo que representaba ese acto? Porque yo puedo disentir, pero yo tengo que ser cuidadoso en no obstaculizar los propósitos de la actividad. Y en ese caso, yo creo que más que disentir, fue una acción impropia de hacerlo en el lugar, en el momento no adecuado. Esa es mi postura. Todos tienen derecho a señalar deficiencias, a quejarse, a denunciar, pero ¿era ese el foro adecuado? Eso no era para eso, eso era para reconocer el talento de los estudiantes y, obviamente, graduarlos, decir que son los profesionales que están listos para dirigir el destino de nuestro país. Pero con ese tipo de acción, para mí me da que decir, yo difiero un poquito, ¿verdad?, de mi compañero José. Las personas que están en la universidad, hay muchos que ganan muchísimo menos que en la empresa privada. Pero en la empresa privada no pueden hacer lo que hacen allí. En la empresa privada tienen unas reglas, tienen unas normas que cumplir. Y de un día para otro, si tú no las cumpliste, no te van a decir, mira, no puedes pegar, simplemente dame la renuncia y se acabó. O sea, eso es lo que ocurre. Entonces, aprovechan los lugares para ganar ventaja.
3: Marisa. Ella no salgo de control. Ella se puso, como dicen en el campo, de pico a pico. Mi posición no es para yo hacer eso en un acto tan solemne como ese. Yo lo obvio y continúo.
4: Bueno, perdóname, por eso dije que el problema es cómo tú te conduces, porque tú eres el que propicia las cosas.
3: Claro.
4: Siempre puede haber un individuo que se salga con la suya, ¿no? Eso lo podemos esperar y puede ocurrir. Pero cuando tú propicias, y el que siembra viento cosecha tempestad.
0: Yo le puedo decir a ustedes una cosa como lector, como mi lectura de lo que estaba ocurriendo allí y de las personas que me estaban rodeando. Yo le dije, está mal, primero que los estudiantes, algunos se levantaron, se pusieron de espalda. Que los profesores se pusieran la nariz de payaso y fueran ellos los que instigaran. Wow. Pero también estuvo muy mal de parte de la presidenta, ¿verdad? Y se le notaba nerviosa. Desde el ángulo que yo lo veía, se le notaba nerviosa porque el público se volvió hostil. El público se volvió hostil y en un momento dado ella dice, aplaudo, en un acto de provocación también, aplaudo esa libertad que ustedes tienen de expresarse. Y ahí entonces se lo hizo peor. Porque lo que vino en retorno fue mucho más. Los doctores que estaban obteniendo el título de filosofía, que eran los que estaban al principio, que fueron como 7 que se le dieron títulos de filosofía en las investigaciones que yo hice, yo estaba pendiente a esos. Esos en ningún momento hicieron expresión, se mantuvieron tranquilos y la mayoría de los rectores invitados que estaban allí, y estaba todo el mundo quieto. Luego, la presidenta también en su discurso les dice, y yo dije entre mí, wow.

0: aquí no lo traiste escrito, aquí viene mi crítica. Decirle, ahora que ustedes se van, se lo voy a parafrasear, ahora que ustedes se van, no, que los zumos no se les trepe a la cabeza. ¡Válgame! Y entonces eso fue gasolina. Gasolina. Ella les dijo eso.
1: Por eso, pero eso fue decir, como
0: sí,
1: a mí.
0: Eso fue gasolina.
2: Yo me imagino que ahora vienen dos graduaciones bien, bien importantes para la lucha estudiantil, que es la de Río Piedra y la del colegio. Mayagüez. Se la van a hacer tres veces peor.
1: ¿Y Mayagüez?
2: Mayagüez y Río Piedra.
1: Mayagüez se luce.
2: O a menos que ya mande a alguien que la represente allí, pero sí, yo estoy seguro... Porque yo esperaba que ciencias médicas fuera una cosa más...
0: Tú también.
2: Más
0: tú también.
2: Fina, más... Y yo dije, si se dispararon eso lo de ciencias médicas, cuando llegue a Río Piedra y al colegio de Mayagüez, que tú sabes que son más...
3: Ya lo estarán preparando.
1: Por eso dije...
2: Ya deben estar,
1: por
2: sí.
1: Por eso dije
2: ¿sí?
1: que propicia las cosas. Si tú las instigas de alguna manera, indirecta o directamente, no puedes luego molestarte porque te pasa el tren por encima.
0: Pero como dice Luis, y como dice Lilian... Yo ahí, si yo tomara partido, yo no podría nunca en un acto tan solemne de universidad ponerme con ese tipo de cosas. Yo puedo expresar hasta dónde podemos expresar nuestro descontento. Si estamos en una misa y aunque a nombre de quien están celebrando la misa, yo no esté de acuerdo con ella, yo le haya votado en contra, yo me paro en medio de la misa y le digo, usted es una prostituta. Eso es una forma de expresarse, una forma de libertad de expresión. Si estando un presidente de una universidad, estando o no estando de acuerdo con él, es correcto que ese propio claustro que tiene que dar el ejemplo haga una cosa como esa. Y ahí, en ese momento me vino ahí. En ese momento yo le puedo decir que me vino a mi mente Voltaire. Y Voltaire decía, no estoy de acuerdo con lo que dices, pero defendería con mi vida el derecho que tienes a decirlo. Pero en un acto como este, yo creo que
4: pudieron haber hecho
0: algo mejor.
4: Fuera de los actos de graduación. Pudieron quedarse fuera y se ponían las caretas, se vestían, gritaban, hacían lo que les diera la gana, como libertad de expresión.
3: Se dañaron
4: y no interrumpir los actos, porque habrán unos que se pusieron de espalda, pero hay muchos que no estaban de acuerdo con lo que allí estaba ocurriendo. No es la mayoría, últimamente de la mala costumbre, a nombre del pueblo. No es verdad, es un grupo que se hace una opinión pública que todos pensamos como ellos. Eso ocurre allí. Porque allí no habían solamente los estudiantitos amigos de ellos que se pararon de espalda. Ellos eran menos que los que se quedaron sentados.
0: Sí,
4: mucho menos, pues yo el video lo tengo. Mucho menos los que se pararon de espalda que ya estaban planificados para hacerlo. No te creas que fue motus propio. Ya se sabía que se iban a parar. Los demás se quedaron todos observando lo que estaba ocurriendo, ¿no? Que ella no analizó. La gente tiene que inteligencia emocional. Respirar muy antes de abrir la boca y tomar una acción, porque ella era la figura de la institución. Tenía que tragar en seco, dejar lo que hagan y continuar con todo. No entrar, bajó al nivel de ellos.
1: Eso hubiese sido
4: el error que ella cometió.
1: Por eso,
4: no lo hubiera hecho.
1: Eso hubiese sido lo más elegante.
4: Pues claro.
1: Usted sigue con su formalidad. El que protestó. Vaya, va a quedar como...
4: Lo ignora
1: y queda como un número...
3: Ridículo.
1: Uno que no tiene importancia. Pero si tú le haces frente, le estás dando la razón.
4: Claro, sí. Pues claro.
3: Lilian,
4: el proceso.
3: Cambiando el tema.
0: El que tiene Ortiz que iba a hablar algo.
5: Yo quiero leer una cosa bien que encontré con relación a la protesta en actos solemnes. Son manifestaciones de incomodidad que ocurren durante ceremonias oficiales,
4: eso así.
5: Políticas, religiosas o académicas.
1: Personales.
5: Su objetivo, y aquí lo que yo había dicho ahorita, su objetivo es aprovechar la alta visibilidad, el protocolo y la cobertura mediática del evento para captar la atención pública o dirigir un mensaje directo a las autoridades presente.
1: Eso es lo que es.
4: Eso es lo que ellos están haciendo. Pero ¿desde cuándo llevan llamando la atención? ¿O estaban piqueteando hoy o ayer, qué sé yo, de nuevo?
3: Portones, cadenas, carteles.
4: Todos los fines de semana hay una protesta últimamente.
1: Y otra cosa interesante también es que en los últimos años y cada año más se va viendo el descontrol que hay, o sea...
3: Por eso hay mucha gente que matricula a sus hijos
1: en las primarias,
3: universidades.

0: universidades privadas.
1: Más la matrícula.
0: Claro, porque ellos dicen esto se pierde mucho tiempo y yo no estoy para estar con esto. Mejor pago un poquito más y estoy seguro que va a estar el año completo en la universidad.
1: Mira, antes de irme a la pausa para que cambiemos el tema. Sí. En una actividad oficial de Fortuño, ¿no le tiraron con un huevo?
0: Sí, claro, sí. ¿Eh? Sí.
1: Tú sabes, es que buscan, es llamar la atención a la gobernadora. Eso claro. Es, pues, ellos saben las consecuencias, pero lo hacen. El que se le tiró el huevazo, que la, tuvo mala puntería el gobernador.
2: La última que
1: llamó
2: fue
1: la atención.
2: La última que fue la más grande y la que vio el mundo Mancría. Completo. Fue el abucheo que le dieron a Donald Trump anoche en el juego de los Knicks.
3: Sí,
2: pero que son formas de manifestaciones. Sí,
3: yo puedo estar de acuerdo, mis amigos, con mis amigos y en los radioescuchas, yo puedo estar de acuerdo con una manifestación genuina cuando se tiene insatisfacción por algo. Yo puedo estar de acuerdo con eso. Claro que sí, cómo no, como la insatisfacción a Donald Trump, el abucheo o los zapatos que le tiraron a George Bush. En un momento dado, que yo creo que eso fue más serio todavía. Pero quizás en un acto de graduación o en un acto religioso, pues yo tendría un poco más de respeto. Yo creo que Ángel Rodríguez, te voy a hablar por mí. Ángel Rodríguez, ni siquiera a una persona que yo antagonice mucho, por más enemigo mío que yo lo considere, si es alcalde, gobernador o representante, yo le haría un desfase como ese.
1: Pero
3: no
1: llamar la atención pública. Y lo lograron.
2: Lo lograron.
1: Eso era lo que buscaban.
4: Quiero decirle un detalle. Si todo el mundo pensara como tú, es que ese es el problema.
1: Vamos a la pausa. Regresamos en breve.
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2: Regresamos, amigos, a estos tiempos de análisis. Hoy tenemos la graduación.

0: no sé si nos vamos a graduar. Ahí estamos todos los panelistas y hay hecho su entrada. Ahí está, Majero se puso de espalda, bendito lo que queda ahí. Ay, Dios, bendito. Mejor ponte de frente. No, ponte de frente. Señoras y señores, ha hecho su entrada. Y yo lo mencioné al principio, no es porque da la casualidad que llega en el tema, cerrando el tema que teníamos sobre la situación de ciencias médicas y la actuación de la presidenta y lo que ocurrió allí, ha hecho su entrada el hombre que ha tenido la experiencia allí en la UPR, el doctor Nelson Arnaldo Vera Hernández.
1: De Saludo. Moca, Puerto Rico.
0: Te dije el nombre correcto.
2: Sí, oye, Cuchilla.
0: No quiero volver a ver, Carlos. Serio.
2: Previo a todo, pues, Maelo hoy me hizo una llamadita como usualmente lo hace con todos, ¿verdad? Y me estuvo tan raro, y por eso llegué ahora y yo digo, pero ve acá, esto estaba parece planificado, tú sabes, porque está todo el mundo aquí. Pero nada, hoy regreso después de casi 5 meses, diría yo, ¿no? Cerca de los 5 meses.
3: Bueno, 5 meses completos.
2: 5 meses completos. Bueno. Y obviamente, y como les comenté fuera del aire, pues hoy pues... fue un día, por lo menos un amanecer fuerte, difícil, y Luis siempre me atina. Y tienes razón, estoy seguro. Pero este fue el primero de muchos, ¿verdad?, que me va a estar llegando. Así que gracias a Ángel, que hacía tiempo que no nos veíamos. Nos escuchábamos, pero no nos vimos. A Maricel, a Tony.
0: Perdóname que te interrumpa. Es que el viernes yo estaba pensando en ti. Yo estuve allí en Ciencias Médicas.
2: Ah, okay.
0: Cuando entraron los rectores invitados, yo dije, okay, aquí estuviera Nelson. De hecho, pensé hasta en llamarte. Perdona, disculpa usted. Lo que pasa es que tenía otras cosas que me estaban pasando en la mente que no daba fácil.
2: Fue a Luis, a José. A Lilian y a Jorge en los controles, ¿verdad? Que a veces le enviaba mensajitos y cositas. Estoy aquí hoy porque quiero reiniciar, ¿verdad? Regresar a la normalidad. Yo sé que no va a ser así por completo, pero estamos ahí. Por si acaso estoy dando clase de verano, quiero dejarlo claro. Y por eso Maelo, cuando me llamó hoy tempranito, y Maelo, no he salido de clase, te llamo ahorita. Y sigo en esa. Y nada, espero, ¿verdad?, el tiempo que podamos seguir aportando, porque como le dije a Maelo desde la primera vez que hablamos, y a todos aquí en X o Y momento, lo que me gusta es aportar, porque si no aporto, pues me quedo en casa. Me quedo en casa como es en unos calzones cortos allí en la maquita. Pero estamos por ahí, y nuevamente hoy que los veo a todos de manera presencial, a todas, mil gracias. Saben a qué me refiero, ¿ok? A lo que me refiero.
0: Luis y Nelson.
2: Ya me cambió el nombre.
0: Doctor Vera, contigo vamos a cerrar. Lo habíamos cerrado, pero hay que darte el espacio porque tú has estado dentro de la universidad para que tú opines sobre lo que veníamos hablando de la actuación de algunos miembros del claustro de la Facultad de Ciencias Médicas y la actuación luego posterior de la presidenta de la universidad. Yo decía, no sé si tú me pudiste escuchar.
2: No, honestamente.
0: Yo decía, y cada uno dio su opinión, yo decía pues que eran sentimientos de mezclas encontradas, ¿verdad? Te lo voy a parafrasear, porque en el recinto de Ciencias Médicas, para mí, desde mi punto de vista, se gradúa la inteligencia de esas materias. Y que yo no hubiese esperado eso de los profesores del claustro que estaban allí, de ponerse una nariz de payaso y sacar unas pancartas, y que eso representaba desde mi punto de vista una gran falta de respeto hacia la institución y hacia el acto solemne que se estaba llevando, y que también pues también le hizo agüita que la presidenta Torres Jordán también actuó de manera la defensiva. ¿Qué opinión tienes tú, o qué opinión merece, o cuál es tu análisis, o cuál es tu lectura de todo eso?
2: Mira, previo a todo, yo no esperaba llegar y encontrarme con algo tan caliente, te soy honesto. Pensaba que iba a ser algo más suave, pero ahorita me dijeron que tú estabas caliente, así que ahorita también me enteraré. Ahorita me enteraré también.
0: Está lo mío, va con el fuego.
4: Como una batería de litio.
2: Pues mira, yo te voy a ser bien honesto, Ángel, me estás pidiendo mi opinión, ¿verdad? Y es lo que usualmente damos aquí. Yo no he escuchado lo que ha dicho ninguno, así que puede ser que coincida, como también puede

0: Es el que vamos a entrar en diferencia, ¿verdad? Pero mira, lo primero a todo, la primera, usualmente en el ciclo de graduaciones de la Universidad de Puerto Rico, la primera es la de ciencias médicas. Eso ha sido por, válgame, yo no sé ni desde cuándo. Y es una actividad, y sí, participé en ese desfile como rector en un momento determinado, pero también yo estuve allí como papá. O sea, yo estuve allí como papá cuando mi hijo se graduó. Y ese ejercicio, hay un protocolo que no les bromeo, un protocolo que tiene como 32 o 35 páginas, que eso se sigue. Y ya desde antemano, entiéndase 3, 4 días antes de ese protocolo, se envía a las personas que van a participar, cosa de que uno se vaya preparando, ¿no? Por ejemplo, supongo yo, de hecho desconozco si es rector o rectora en ciencias médicas ahora mismo.
1: Rectora, rectora.
0: Rectora, ok. Pero yo
1: La
0: parto.
1: rectora interina,
0: Ok.
1: porque yo lo leí
0: Ok.
1: según vi la
0: Pues
1: presentación en el QR,
0: a
1: perdóname.
0: lo que voy es que cuando llega una parte en el protocolo que dice la rectora, porque es así, rector, pues en este caso rectora interina, quien honestamente desconozco, se levanta, saluda, coge el sombrero, se quita el sombrero. O sea, te estoy hablando
1: Protocolo.
0: detalles, mira, unos detalles,
1: Protocolo.
0: sí, un protocolo que es bien detallista. Entonces, aquí es que voy. Incluso los miembros de la facultad que van a participar del desfile, usualmente ya se saben con 1 o 2 semanas antes. O sea, eso no es que yo me inventé algo y llegué allí y yo quiero hacer esto. No, ya desde mucho antes. O sea que, a lo que mencionaste, algo de
1: La
0: la
1: nariz y
0: nariz
1: la nariz de
0: de
1: payaso.
0: payaso. Supongo yo que buscaron lo que había hecho Patch Adams en un momento determinado en la Escuela de Ciencias Médicas, ¿verdad? No sé quiénes eran, ¿verdad? La facultad que hizo eso. Pero sea como sea, el acto de una graduación es un acto solemne. Y como acto solemne, no solo la administración que tiene el privilegio de expresarse, sino también expresarse verbalmente a través de los micrófonos, sino también las personas que están allí, desde el estudiantado, empleado, supongo que la Inter es igual, Tony, yo desconozco, yo nunca he ido a una graduación, pero supongo yo que es bastante similar el proceso. Lilian me
1: En la
0: confirma que
1: escuela
0: prácticamente lo mismo.
1: superior también
0: Sí,
1: nosotros
0: o sea,
1: mandamos.
0: ese
1: ¿Quién se
0: proceso,
1: para y
0: sí.
1: cuándo?
0: ¿Quién se, eso es correcto?
2: Que no va a
0: ¿Quién se
2: entrar 20 años en el
0: para?
2: proceso,
0: Eso es correcto, todo. Pero es un acto muy solemne y yo, por lo menos, desde aquella situación, y ahora me corrigen ustedes, que creo que saben más que yo de esto, creo que fue con Jaime Benítez en una graduación en Río Piedra, la famosa bofetá. Desde ese momento que yo lo vine a aprender mucho más tarde cuando lo leía y demás, pues siempre he considerado que el acto como tal de la graduación es un acto que se respeta. Así es como yo lo veo. Que si antes o después del acto de graduación se quieren hacer expresiones, manifestaciones, qué sé yo. Ahora, yo les voy a ser bien franco, lo que he seguido es bien poco de lo que pasó en ese momento. Mi opinión, de igual forma que el acto es un acto solemne, y en este caso ahora, como hiciste la pregunta de cuando yo fui rector, uno tiene que mantenerse en ese mismo acto. O sea, uno no puede perdónenme lo que voy a decir, uno tiene que mantenerse en esa misma solemnidad,
3: En la línea, en la
0: en la
3: línea.
0: línea, y obviamente, por más, y quiero dejar claro, en una de las graduaciones de UPEJ Aguadilla me ocurrió que hubo alguien que trató de sacar a uno del bueno, más que por lo menos sacar a uno del protocolo. Y yo me mantuve bien serenito, porque ahí es donde uno demuestra si uno es o no es caballero o dama, dependiendo cuál sea la
1: Un
0: persona.
1: profesional.
0: O sea, tú tienes que mantener ese equilibrio, porque si tú te bajas a lo que el otro o la otra, pues entonces ya tú lo que, perdonen la
1: Se te
0: palabra y la
1: cae.
0: expresión, pues tú lo que estás demostrando es que eres igual de chabacano que cualquier otro. Y yo creo que tú tienes que mantenerte. Ahora, hay algo más. Lo que ha salido en la prensa, quiero dejarlo claro, que lo que ha salido en la prensa no refleja

0: la contextualización que ocurrió antes de eso. Para que tengan una idea, en ese desfile se empieza a organizar como 3 horas antes. Y en ese desfile va de acuerdo a presidente, o sea, va de acuerdo a las diversas jerarquías. Eso es correcto.
1: Organización
0: Y
1: allá.
0: entonces, ¿qué ocurre? ¿Qué es como ocurre en cualquier otra graduación? Pero ya de antemano, en el Coliseo Roberto Clemente, los que hemos ido sabemos que allá hay como unas rampas. Esas rampas que van a llegar a cada uno de los pisos. ¿Y qué ocurre? Que ya desde antemano la información que yo tengo, no puedo confirmar ni decir que es fidedigna, ¿verdad? Porque son comentarios generales, pero que ya desde antemano, desde el desfile, había, no sé, la palabra que me usaron fue provocaciones por parte de la administración. No sé si me están siguiendo. O sea, hubo algunas cosas que ocurrieron
2: que estaban planificadas
0: que,
2: ya.
0: pero fíjate qué interesante, lo que me hablaron fue de la administración. Ya rápido pensé, yo dije en mi mente, no puede ser la rectora o rector, o sea, yo en mi mente, o sea, tiene que haber ocurrido algo que, o los profesores, en fin, que trajo, porque me parece que lo que se habla en la prensa y demás fue la consecuencia,
2: Exacto.
0: pero no necesariamente las
3: Mira,
0: causas.
3: Luis, yo estuve allí.
0: Ah, ok, tú
3: Yo
0: estuviste, ok.
3: estuve allí
0: ¿Pero
3: y llegué
0: estuviste en el
3: temprano.
0: desfile?
3: Sí, no, yo estuve en la grada.
0: En la
3: Yo estuve en la
0: grada,
3: grada visitando,
0: ok.
3: viendo
0: Sí,
3: lo que estaba sucediendo. Y yo llegué temprano. La
0: Ok.
3: organización allí era impecable. Aquello daba gusto, nada que envidiarle a ninguna de las otras. Yo he estado yo creo que en Puerto Rico, en todas las universidades, yo creo que la única que yo no he ido es la Caribbean University, que nunca he tenido nadie allí. Pero era impecable, estaba todo bonito, todo bien hecho, todo planificado, las entradas correctas, por dónde entraban los profesores, por dónde entraban los estudiantes que iban a, los graduandos que iban a participar, ya sea de coro, de canto, por dónde entró los miembros de la Filarmónica, por dónde estaban los empleados no docentes que estaban acomodando al público. Tenías que tener la taquilla. Y yo lo que vi fue todo el tiempo un orden a la altura de lo que Ciencias Médicas es. La situación ocurrió desde el momento y en tanto en que comenzó a dar su discurso la presidenta Jordan.
0: Sí.
3: Y la cosa se complicó en cuanto los profesores sacaron las pancartas y se pusieron una nariz. Y ella le responde entonces a la audiencia cuando lo vio, ella no lo ve porque ella está de espalda. Ella está de espalda, ella está sentada en la silla principal. Y los profesores que hicieron eso, los miembros del claustro estaban detrás. Ahí es donde empieza, quien inició la provocación desde un punto de vista fue el claustro, que fue lo que yo dije
0: Bueno,
3: aquí.
0: Nuevamente, en ese
3: En
0: momento,
3: ese
0: pero
3: momento,
0: lo que
3: sí.
0: ocurrió 2 o 3 horas
3: En
0: antes no sabemos.
3: En ese momento, y las pancartas que salieron eran unos cruces, unos banners, no eran unas pancartas hechas a mano, eran unos banners con una nariz de payaso. Ahí entonces la audiencia reacciona a eso y ella le dice, le aplaudo
2: Libertad.
3: por esa libertad de expresión. Y eso fue.
0: Sí,
3: Bueno, eso fue el
0: gasolina.
3: gasolina.
0: Puede echarle
3: Y
0: combustible
3: después le
0: para
3: dice, y después le dice, y después le dice, después le dice que no se le suban los humos a la cabeza.
0: Anda, para eso yo
3: Fue
0: no, anda
3: una
0: para el
3: cosa.
0: cara.
1: ¿Y
0: como
1: cuándo fue
0: decimos
1: que ella se puso pico a pico
3: En ese momento. En ese momento.
1: No, y cuando desfilaba, ¿no fue?
3: No. Ella desfiló de manera seria y se le respetó la entrada mientras ella entró. Y luego mientras ella dio, también mientras estuvo entregando los diplomas y estuvo dando la colación de los grados, los estudiantes le respondieron, algunos los saludaron, otros la besaron, ¿sabes qué vi? Yo también estuve pendiente de esos pequeños detalles, pero en cuanto al revolú, en cuanto a los seguidores, en cuanto a la masa, en cuanto a la masa, yo lo que vi fue que quien se paró detrás de ella, sacaron unos banners bien grandes que decía el Circo de Soleil, eres tú, quieres hacer de la universidad tu propio circo, fueron los profesores.
0: Sí.
3: La audiencia que está responde, ella dice lo del aplauso y entonces pasa eso.
2: ¿Ya?
3: Sí, sigue, Nelson, te toca.
0: No, no, mira, yo lo
3: que
0: como
3: vamos
0: te
3: a ver el
0: digo,
3: tema.
0: ¿verdad? Como te menciono, ¿verdad? Es muy poco lo que
3: Sí,
0: puedo
3: sí.
0: comentar. Solo lo mencioné lo que es ese acto y me consta que es, mire, esa graduación de ciencias médicas, cuando fui rector, que fui en 2 ocasiones, teníamos que llegar a las 7 de la mañana y la graduación era después de las 11. Con eso se lo dejo saber. O
3: Pero
0: sea, que es muy, es tan y tan planificado que incluso, repito, hasta

0: Lista de profesores que van a estar en el podio, ya se sabe, en las sillas se le coloca hasta el nombre, fulano de tal, fulano de tal. Entonces, a lo que voy es que sería, no sé, como que hay algo que no me cuadra, porque qué casualmente esa planificación, que esas personas, que tal vez, ¿verdad?, los que hicieron la manifestación, pues les tocó en ese mismo sitio.
1: O sea, no, estaban en las dos esquinas. No,
0: a lo que voy es que si hubiera sido yo, y ya yo sabía que Lilian es de las que va a manifestarse, y sé que Tony, pues ¿qué yo hago? A Tony lo pongo en una silla bien lejos y a Lilian en otra. A lo que voy es, porque todo eso ya yo lo sé de antemano.
2: Ella no lo esperaba.
0: Claro.
1: Eso es una cosa increíble. Claro. Bueno, chicos, yo tenemos que cambiar el tema, y aprovecho el momento para darle un saludo de parte de Santos Ferrer, que nos está escuchando. Y digo, se te olvidó un saludo.
3: Hola, Santos.
1: Un saludo para Santos. Y tenemos que pasar al tema, el otro tema que está caliente. Pero yo creo como yo.
0: Hoy era día de temas calientes.
1: Sí, sí. El otro día que está caliente es que en el Departamento de Educación de Puerto Rico hay una cosa que se conoce como las organizaciones escolares. Esas organizaciones escolares, ahora Ortiz y Luis, antes ustedes los superintendentes tenían que hacer los cálculos y determinar qué maestro sobraba en cada escuela, y se pasaba por un proceso. Ahora las cosas no funcionan así. Ahora es a través de la matrícula en línea, y tantos estudiantes tengo matriculados en línea para X escuela, pues yo le asigno tantos recursos. Entonces ahí es que te llega la carta de excedente.
3: Excedente.
1: Lo que estamos viendo...
2: Dile que sobra.
1: Sí, lo que sobra. Excedente significa que en ese plantel está de más, no tiene clientela, por lo tanto tiene que ser reubicado en un lugar donde sea menos oneroso para él o donde haya la oportunidad. ¿Qué es lo que sucede? Que lo que hemos visto en la región, en particular en todo Puerto Rico, pero específicamente en Mayagüez, ha sido una cosa no vista antes. Con eso les voy a dejar ahí el menú sobre la mesa. Arrancamos Lilian. Con Lilian.
4: Mira, realmente esto es, la como yo dicen ustedes, una muerte anunciada.
0: La crónica
4: de una muerte anunciada, como yo les decía. ¿Desde cuándo yo le estoy diciendo que no teníamos matrícula?
3: Desde que comenzó el año.
4: Les estoy diciendo, tenemos problemas, no tenemos matrícula, demasiadas escuelas alianzas y privadas llevándose los niños, que eso es un problema bien serio que hemos tenido. El nivel elemental, y yo siempre dije, estoy esperando ver el censo del 2025. Cuando lo veo, la población, nosotros no tenemos población de 18 años hacia abajo. Pues por la poca población queda dividida entre todos los sistemas educativos que tenemos. La región de Mayagüez, cuando cerró la matrícula, es la que menos estudiantes nuevos ingresaron a nivel isla. Y es la región, que es lo que más me preocupa, y la gente no lo quiere entender, es la región que tenemos especialistas en todas las materias. Por lo tanto, si yo soy excedente en Aguadilla, ¿para dónde voy si no hago falta en ningún sitio? Por primera vez el gobierno utilizó la ley 84 a referencia a la ley 312 que yo menciono. Ley 312 en 1938, me la enmendaron en el 55, pero sigue diciendo categoría y municipio. Si no tengo muchachos en mi casa, me quedo sin trabajo. Uh-huh. Entonces se inventa la ley 84. ¿Cuándo se la inventaron? En el 17, antes de la ley 85. Una fue antes, 3 meses antes la firmaron. ¿Cómo es que dice la carta? ¿Para qué? ¿Para garantizar qué? ¿Garantizarle qué? Trabajo. A los maestros excedentes.
1: Mira, para que compañeros de panel tengan una idea, y voy sigo con Lilian, perdóname la interrupción, para darle unos datos de la región de Mayagüez. En el 2022 la región de Mayagüez tenía 39.079 estudiantes. Pueden buscarlo, información está pública de IDATA. Pongan IDATA en el buscador
4: y
1: le va a aparecer, busquen perfil municipal y busquen lo pueden ver por regiones. Matrícula certificada en el 2022 fue 39.076. En el 2023 fueron 37.986. En el 2024, 36.500. En el 2025, 35.128. En el 2026, 34.000. 575.
4: A nivel isla.
1: A nivel de la región solamente.

0: Exactamente, Mayagüez. Te voy a decir la isla ahora.
1: Horrible.
0: La isla ahora. La matrícula en el. Para el 2027, la matrícula proyectada.
1: Repíteme, Mayagüez, lo que tú tienes ahí.
0: Mayagüez, certificada en el 22, 39,076. En el 23, 37,986. En el 24, 35, 36,500. En el 25, 35,128. En el 26, 34,575. Proyectada al 27 para el próximo año, 33,215. Para el 2028, 31,939. 2029, 30,748. 2030, 29,642. Y en el 2031, 28,624. De eso, para atender, para de esa matrícula activa en el programa regular, hay ahora mismo 22,719. Matrícula de educación especial, hay 11,856, para un total de 3,417 maestros en la región educativa de Mayagüez. Eso es Mayagüez.
1: Te está tirando los números. Si yo divido 39,076 entre los municipios que tiene la región de Mayagüez, que son 16, ¿a cuánto me da por pueblo?
0: A 16. A 2,442.
1: Y luego divídemelos en escuelas. Y hay que competir con las escuelas privadas y con las alianzas. Eso es una cosa matemática simple. ¿Tenemos problemas? Sí. Y un problema bien serio porque no hay retención de matrícula. No tengo retención, que es uno de los criterios evaluativos, o sea, evaluativos de la escuela.
2: ¿Y los excedentes a dónde van?
1: Desde la ley 84.
0: Te voy a decir el porcentaje de retención al 2025. Al 2025, el porcentaje de retención de deserción, la tasa de deserción anual al 2024, mira a ver si ahí dice 3.56. Niños, 3.56 niños, esa es la tasa de deserción anual.
1: Desertores, ¿no?
0: Desertores.
1: Luego cuenta
0: versus
1: los que se me mueven de escuela.
0: La tasa de graduación, déjame, te la puedo comparar porque la da por comparación. En el 2023, la tasa de graduación fue de 77,000. Fue en el 2022 fue de 76.61%. En el 23 fue de 76.52%. En el 24 aumentó a 77.77 y en el 25 está en 77.82.
1: Tenemos problemas. A mí lo que más me daña la mente es que los compañeros no han sido debidamente orientados y no se dejan orientar. Están en las páginas ridículas que todos los días le dicen no acepte, no acepte, no acepte. Cuando hay una ley que establece que si yo no acepto me quedo sin trabajo. Ese chistecito que me voy a quedar en la escuela sin hacer nada y me van a seguir pagando. No, porque el dinero viene por estudiantes. Por eso es que los puestos se eliminan. Y entonces, la ley 84 es para darle la oportunidad a que se recertifiquen en otra categoría donde haya la necesidad. No es donde yo quiera, es donde haya la necesidad. ¿Qué problema tengo en Mayagüez? Que hoy no hay tanta necesidad. ¿Vas entendiendo? No la tengo porque tengo excedente en todas las categorías. Y la gente no se está retirando porque tienen que esperar hasta los 63 años.
0: Es que el problema mayor son las escuelas elementales.
1: No, claro. Nuestro problema mayor, ¿dónde están los pequeñitos?
0: No sé si cuando... Sí, cuando Ortiz, cuando Luis estaba, se veían este tipo de problemas. Este tipo de problemas, ya cuando tú estabas saliendo del sistema, ya se veía este descenso poblacional.
3: Sí, el descenso, sí. Eso
0: sabía. A diferencia de cuando tú estabas allá en San Sebastián, que las escuelas eran grandes.
1: No, pero ya.
3: Bueno, cuando yo estaba de director, yo dejé mi escuela en 1,247 estudiantes.
1: Sigue siendo la escuela de más matrícula, sí, en toda la región. O sea,
0: es la
3: Manuel Mendelici.
1: Sigue siendo la de
3: Manuel. Y entonces, ahora mismo, habían 28 programas vocacionales. ¿Ves?
1: Pero las superiores no tienen tanto problema. Pero nosotros tenemos los grados primarios. Primario. O sea, los grados de preescolar a quinto grado, prácticamente no tenemos matrícula. no tenemos, es un problema serio que tenemos, los pequeños. Entonces, donde quiera están abriendo un centro de cuido, un BPK, ahora con fondos, se lo permite el fondo federales, y esos nenes se quedan en esos programas, los papás, porque más pampering, están más, están

0: solitos, están con sus nenes de su edad, y si se quedan ahí, se quedan toda la vida en esa escuela privada que está, o sea, privada, o sea, Alianza, te lo dejan ahí, y el sistema, lo que tenemos matrícula es en nivel superior y en algunas Cal 8, y la matrícula la tiene en el nivel intermedio, no lo tiene en el nivel primario, que es un tostón que estamos teniendo.
1: Mira, aquí, les voy a compartir los datos de una escuela.
0: Escuchen.
1: Esta escuela, Luis, mira, una escuela, ¿cuántos estudiantes tiene?
2: ¿En cuál número? Ah, 59, perdón.
1: 59.
0: No diga el nombre, que ya yo sé cuál es.
2: Regular. 40.
1: ¿Su matrícula de educación especial?
2: 14.
1: ¿Y su cantidad de maestros?
2: 9. O sea, 9 maestros para 60
3: estudiantes. 9 maestros.
0: Social, que tiene que tener
3: personal de comedores, guardia escolar, enfermera.
0: Pero los que cobran por los nenes son el director, trabajo social en una escuela elemental, bibliotecario si hay, y todos los docentes que no sean educación especial, o sea, a tiempo completo.
3: Mira,
0: no da, el dinero no da, aquí, por la cantidad de nenes.
3: Yo le decía a Ortiz,
0: y está abierta.
3: Por lo bajo.
0: Y está abierta.
3: Yo me retiré en el 2007. Desde que yo estoy en el sistema, que empecé en el 72, siempre había excedentes.
0: Siempre.
3: Que era diferente, que era la forma en que reubicaban al excedente. En aquel tiempo, el maestro excedente tenía su permanencia, pero no se limitaba a una escuela. Se limitaba al municipio. Al ser del municipio, ese maestro que tenía 20 años de experiencia, pero quedé excedente en esta escuela, y yo tenía a Ángel, que tenía 15 años en otra escuela, yo desplazaba a Ángel, más bien desplazaba al de menos antigüedad.
0: La ley no lo permite.
3: Al de menos antigüedad. Eso se cambió, permitieron, con respeto a todo el mundo en la historia, que eso pasara. Y entonces la antigüedad no se honró, se dejó de honrar. El maestro que tenía permanencia, incluso cuando llegaba la época de nombramiento, y ese maestro pedía cambio, se hacía con mucha, diríamos, yo creo que con mucha justicia, porque se le daban puntos por la residencia, se le daban puntos por los años de experiencia y por una serie de criterios que estaban en esa lista, y esa lista era inviolable. Yo era el número 15 y no podía nombrar el 16 por mí. Tenía que ser el 15. Ahora, podrá seguir siendo igual. La verdad es que en la práctica no es correcto. Hay maestros que no saben que existe un puesto disponible.
0: Eso sí.
3: Tienen que estar pendientes. Mira, ¿dónde que está una escuela disponible? Mira, eso llega a un punto de ser casi medio visible, ¿no? Lo importante era que se supiera todas las plazas que están disponibles. Cuando llegue el momento, mire, esto es lo que hay. Mira, tú, Nelson, tú eres el número 1. ¿Qué tú escoges? Ángel, tú eres el número 2. Tú el 3. Pero eso pasó a la historia.
0: Porque no tenemos nenes.
3: Pero pasó distintamente.
0: No es lo mismo.
3: Con lo que haya, seguiría siendo lo mismo.
0: Yo tenía 60 muchachos en la José de Diego.
3: Pero aún así seguiría.
0: En esa época. Y hacían, como había tantos muchachos, hacían falta los puestos.
3: Sí, pero
0: hoy tengo el problema que tengo los maestros, los tengo. Lo que no tengo son estudiantes para ellos.
3: Por eso son excedentes.
0: Pero entonces yo no puedo, si el dinero ya no viene por municipio, es asignado a la escuela. Mira, como ese individuo está en esta rema nominal ya, al corte M1, que es cuando entra, yo no puedo sacarlo a él para ponerme yo. Porque los fondos federales que vendemos de los fondos federales no me lo permiten.
4: Un detallito
0: nada más. De Puerto Rico.
4: Un detallito que voy a decir. Para el 2044 vamos a tener 11.000 estudiantes a nivel isla.
0: Yo no lo dudo.
4: Mira, en el sistema, esos son los números.
0: En el sistema público, mira, jóvenes, nos están llevando a la privatización total.
4: Sí, pero El problema no es ni, privado ni público.
0: Claro, la gente no pare.
4: Que la natalidad para que nació, que estará dentro de 18 años graduándose, son 11.700 estudiantes.
0: Y en los grupos critican a la que pare. En mi familia, oiga mi ejemplo. La mía tiene dos nenes. Todos los demás

0: que no van a tener hijos. Dos dicen.
1: Le voy a dar otro ejemplo de otra escuela de aquí mismito, de un pueblito cerca. Esta escuela tiene.
2: ¿Cuánto dice ahí, Nelson? Cerca.
3: 1100.
4: No, 101.
3: Ay, Dios mío.
4: Ya yo creo que sí, dáselo a Marisa, es mejor.
5: Aquí al micrófono, Maricel. 101.
3: ¿Cuánto dice de matrícula regular?
5: La regular. 72.
3: ¿De matrícula de educación especial?
5: 22.
3: ¿Cuántos maestros?
5: 11.
3: Divide de 11 entre 100 maestros. Entre
0: 100. Pero
1: eso, ¿quieren otro ejemplo más?
6: A 9 estudiantes, sí. Casi.
2: Mira, yo voy a decirle algo.
3: Eso es Mayagüez, ¿verdad? Mayagüez.
2: En un momento yo en este panel lo había mencionado. Habíamos hablado de esa variable demográfica, ¿verdad? Pero recuerdo que era un ejercicio que yo hacía en el salón de clases, que me levantaran la mano y me dijeran cuántos hijos iban a tener, ¿verdad?
0: Uno.
2: Tony,
5: perros y gatos.
2: Uno como mucho, me decían. Sí, eso, y eso es lo que estamos observando.
7: Un gentil con uno.
2: Correcto. Ahora mismo, que pues, en el tiempo que llevo ahora también en la Interamericana, hago la misma pregunta. Ahora es cero.
5: Un perro.
2: Cero. Ahora es cero. Sí.
7: Por eso te dije.
2: Sí, ese número que tú das.
7: Son números estadísticos, no es que me estoy pensando que va a pasar, es que eso es lo que nació.
2: Y no solamente eso, que esos 11.000 que
7: eso es lo que nació.
2: Lo que nació. ¿Cuántos de esos van a estudiar?
7: No, los que se mueran en el camino.
2: Los que se mueran en el camino y todas las demás variantes, correcto.
7: O que emigren. Ahora puede correcto. Aumentar porque sabe Dios si la gente después decida
6: venir. Regresan.
2: Pero esa variable demográfica está presente. Cuando yo dejé de ser rector en el 2017, yo dejé la Universidad de Puerto Rico en Aguadilla con 3.467 estudiantes. Hoy, en el día de hoy, por si acaso, lo que hay son 1.700 estudiantes.
6: Fíjate que queremos,
2: prácticamente la mitad, ¿no?
6: Claro. Queremos mantener la misma plantilla de empleados con la cantidad de estudiantes que estamos señalando. Eso no es posible. Llega momento de toma de decisiones. Y la toma de decisiones hay que hacerla con la mayor justicia posible, sin lastimar a nadie, sin violarle los derechos a nadie. Pero mientras lo vea con otra perspectiva, voy a seguir teniendo estos problemas. ¿Está claro? Eso es lo que va a pasar, sencillo.
0: Lo primero es que si te dan la oportunidad de una ubicación y recertificarte, ¿por qué la rechazas? Si eso queda en récord diciendo que tú te negaste. Es una negación.
1: Le voy a dar otro ejemplo aquí, Maricel. Te voy a compartir los números de este ejemplo.
5: 66 matrícula activa. 52 matrícula regular. 10
3: educación especial.
5: Y maestros, 12.
3: 12 maestros para 66 estudiantes.
2: Mira lo que sucede.
0: Perdóname, el problema que tenemos, ¿cuál es? Que tú sabes que le aplicaron castigo de que accountability, que yo lo dije, por estudiante. Puerto Rico no va a recibir el presupuesto. Por lo tanto, ¿qué va a pasar en una escuela como esa? Que fue, ya te llega a buscar.
6: No, a recibir recursos.
0: El problema es que si le ofrecen, no rechaces. Que están rechazando porque las páginas de los locos le dicen.
5: ¿Lo consultan contigo?
0: No,
5: este
0: no,
5: es lo
0: eso que
5: te
0: yo
5: conocen.
0: No le veo la página, ¿no? Ellos no quieren escuchar.
5: Nadie te llama.
0: Ellos quieren que los dejen en la escuela. Pues porque como no hay dinero, yo me quedo aquí. ¿Le van a pagar?
5: Ángel,
0: no le van a pagar.
6: Se supone que no.
0: Ya los federales dijeron
1: escuchar,
0: que no.
1: Déjame escuchar a Ortiz, a José.
2: Mira lo que sucede. Es que nosotros somos una cultura bien paternalista. Y el impacto mayor va a ser en las escuelas elementales. Mira lo que sucede. Nosotros llevamos a nuestros hijos a la escuela. No se acostumbraba como antes, que eran las guaguas escolares, llevaban a los estudiantes a la escuela. Ahora mismo, una escuela de las que yo visitaba en Las Marías, un ejemplo, que del pueblo, del casco del pueblo, a esa escuela que yo visitaba, era 25 minutos.
0: Y no tienen matrícula.
2: Y entonces, los padres de esa escuela que

0: que, y por eso vienen las protestas.
1: Exacto, mala orientación.
0: Por mala orientación. Pero si se le dice al padre, mira, en este punto vamos a coger los nenes, va a haber una escuela, va a haber una guagua escolar, en este punto los vamos a coger y los vamos a llevar a la próxima escuela que es donde van a asistir. O sea, que se vaya ya vendiendo esa idea, que se vaya con, para crearle más seguridad a los padres.
1: Tienen carro. Mira, sí. Te voy a dar un ejemplo. Rincón no tiene matrícula. En las tres escuelas no hay suficiente matrícula. Sí. Y los nenes se me van a dónde, a Aguada. Y ahora se están yendo a Mayagüey, a Ñasco. Pues me vacía. La María cerca, es lo mismo. No tiene matrícula.
2: Te voy a dar otro ejemplo de Moca. Otro ejemplo de Moca, de una escuela grande, grande, grande de Moca. Mire cómo ha llegado. Dale, Maricel.
3: 270 matrícula activa.
2: Ya, eso.
3: Matrícula regular 134, matrícula de educación especial 122 y maestros 34.
2: 34. No, esa es, no te la puedo decir al aire, pero te busco esa que me pediste, que me pediste.
1: De verdad, que bajó tanto.
2: Sí, te busco esa que me pediste rápidamente. Y 270 activa, súmale. 270 activos. De esos 270 activos, 134 son de matrícula regular.
1: Pero acuérdate, 122. Esa escuela tiene salones a tiempo completo.
2: Pero es lo mismo, 270. Su overall son 270. De esos 270, 134 son de la corriente regular. 122 son de educación especial y tiene 34 maestros.
4: Ahora. Eso no suma 270.
5: No da 270.
4: Ajá. Suma 256.
2: Sí, pues eso es lo que me dice ahí.
5: Sí.
2: Eso es lo que dice la APA.
5: Pero Luis tiene
0: menos. Menos.
2: Perdón, mira dónde lo dice. Mira dónde dice el número. 256. Luis tiene razón, Luis el matemático. Mira el número ahí. 256.
1: Ángel, hay que hacerle claro. Los niños de salones de educación especial a tiempo completo no cuentan como matrícula regular porque el presupuesto de educación especial
4: per se. No sé cuánto más.
1: Salón Recursos cobran de es un maestro regular para los efectos y cobra de corriente regular. Ese sí me cuenta para el problema que tenemos de matrícula.
5: Yo si me permiten, como siempre traigo el aspecto universitario dentro, ustedes traen ese aspecto en la educación primaria y secundaria, ¿verdad? Yo usualmente traigo lo y para sentir que aporté algo en la discusión. Lo mismo está pasando en el nivel universitario, claro. En esto del desplazamiento. Específicamente hay una nueva certificación, no puedo citarla exacta, okay, pero sé que hay una nueva certificación en donde, por ejemplo, si un profesor en la UPR Aguadilla, a modo de ejemplo, pues no tiene cursos, por X o Y razón, no. Lo que hacen es que entonces va o a Arecibo o a Mayagüez. Siempre y cuando cumpla.
1: Porque es regular permanente.
5: Regular permanente, sí. Siempre y cuando cumpla con los criterios de doctorado, la especialidad, me siguen, todas esas cosas.
1: Es la misma ley federal.
5: Lo que traigo es que ahora, pues, efectivamente, esta disminución poblacional por lo demográfico, ¿verdad? Que es lo que me parece que es la variable principal. Hay otras, pero esa es una de las más fuertes. Se está sosteniendo después también a nivel universitario.
0: Nelson, pero yo creo que ese problema de los maestros se va a resolver a la larga porque ningún estudiante quiere estudiar la educación.
5: Ah, perdóname, eso es otra cosa. Sí. No, pero déjame decirte,
0: dicen los escuelas, últimos datos. En la universidad, el nivel de educación están cerrando casi
5: eso
0: todas.
5: Mismo. Los últimos porque datos están demostrando
1: porque,
5: eso.
1: Porque,
5: sí, sí.
1: Porque le están vendiendo que no hay trabajo. Sin embargo, miren todas las escuelas privadas que están abriendo. Ahora mismo yo acabo de ver aquí tres convocatorias para los de Aguadilla, empezando 3.300.
0: Mira lo que sucede. Silicon Valley es donde están todos los gurús de la alta tecnología y de la inteligencia artificial. Ellos ya no quieren reclutar estudiantes ni con bachillerato ni maestría y doctorado. Ellos lo ellos lo educan.
1: Tienen que llegar ahí.
0: Y ellos le dan la educación que quieren.
1: No tan solo eso. Hay un programa del FBI, jóvenes, tienen de noveno, 10 y 11, para que entren con ellos. 3 años les van a dar, se van con ellos. Van a estudiar, ellos los van a preparar y luego les garantizan su trabajo con ellos en las diferentes ramas que el nene se prepare. Así que yo metí una sobrina a mí que compitiera.
5: Mire, pero le puedo decir algo.

0: mucho respeto. ¿Saben cuál es el problema cuando el médico se especializa en este dedo, en el dedo pulgar?
1: Que sabe más que de ese dedo.
0: De lo único que sabe de ese dedo, y cuando llegue el momento de que tenga que curar los otros dedos o la mano entera, no lo va a saber. Ese es el peligro de ser muy
1: especialista.
0: Eso es correcto.
2: El que se mantiene. Te voy a me gustaría escuchar de nuevo, antes de irnos, de cerrar el programa, todo aquel que quiera ver la estadística que le hemos compartido, puede verlo a través del de.pr.gov. Va a buscar iData o coloca iData en el buscador y le van a aparecer ciertas plataformas. Usted puede ver el perfil municipal, y en el perfil municipal le va a dar que cada uno de escuela, región que quiera, la de Mayagüez, la de Recibo, la de Ponce, Caguas, Carolina, San Juan, Humacao. Y entonces puede obtener libremente los datos y hacer las comparaciones.
0: ¿Puedes repetir otra vez la dirección?
2: La dirección es www.de.pr.gov. De Departamento E de Educación, P de Puerto Rico, GOV. O con colocar eData, así mismo, eData, en el buscador, le va a aparecer a varias plataformas. Busca perfil municipal, le da conoce más, y ahí vas a poder ver por municipio, por región, la región de Arecibo, la de Mayagüez, la de Bayamón, la de Ponce, la de Caguas, la de San Juan o la de Humacao, y va a poder verla ahí por escuela y por municipio.
3: Y maestro, que quede, que le den la carta, porque no...
4: La están recibiendo.
3: Pues, el que recibió la carta, aproveche la oportunidad y acepte la plaza.
4: Lo primero,
3: porque se va a quedar sin
4: que
3: nada.
4: La están metiendo por el Outlook, y ellos no están pendientes del Outlook. Tienen que buscar que es en el Outlook. Hay un montón que no se presentaron el viernes, sino se presentaron ayer. ¿Entiendes? Uh-huh. Y en el Outlook aparece la citación. Eso es un problema, se convierte como que lo estoy rechazando. Eso es bien importante, y lamentablemente tenemos problemas en la región. Hay oportunidad en el área montañosa, pero ellos no viven allí. ¿Verdad? ¿Te entiendes? Orocovis, Morovis, Ciales, Calley.
2: Ok, la escuela que me pediste, Lilian, la escuela que me pediste de Moca, esa escuela tiene 198 matrículas, tiene 186 matrícula activa, 123 regular, 63 de educación especial y 17 maestros. Una escuela que en su momento fue superior.
4: Me quedo sorprendida.
2: La realidad es que lo pueden ver ahí, y hasta pueden ver las métricas.
5: 17 maestros.
2: Maestros.
4: Ya yo predijo. Ah, ya tengo la predicción que me la unen con la elemental.
2: Sí. Y de maestro. Y aquí le puedo decir.
4: Esto cumplo con la ley con un calor.
2: Exacto. Ahí vienes, puedes buscar aquí donde dice perfil municipal de y lo puedes buscar.
6: Para ir cerrando, porque somos muchos hoy. Luis, en un minuto, Luis.
5: Bueno. Simplemente, primero agradecer que estamos todos reunidos aquí. Gracias, Nelson, que llegó hoy, Ángel.
6: Nelson, no me dé la espalda.
5: A toda nuestra querida audiencia, agradecerles de verdad por el tiempo que nos dedican. Espero que tengan bonita tarde.
6: Ortiz.
1: Les solto a todos esos maestros que son excedentes, pues que lean bien el reglamento de... y procedimiento de los maestros excedentes.
6: Que busquen, que ya no llegan cartas, claro, ni nada, claro, ni llaman.
1: Claro, claro.
6: Es por las redes, todo en internet.
1: Y que de acuerdo a su lectura y a su estudio del procedimiento, tomen la decisión que más bien le favorezcan a ellos. Pero que la tomen, correcto.
6: Que no sé, Lilia, suéltalo.
4: Yo por lo menos voy a decir dos cosas con el permiso de ustedes. Número uno, a los padres de los estudiantes de la escuela Juan Suárez Peregrina, que pidan ante lo antes posible una evaluación de los cursos que esos nenes le hacen falta a la escuela que van, porque de lo contrario no se le van a graduar. Y en el caso de mis maestros, tienen que aprenderse esa ley 84, te están dando una oportunidad de reubicarte para que sigas trabajando. Rechazarla es decir, me quiero quedar, porque la ley 132, que la tenían en gaveta, el 84 hicieron alusión a ella. Y es categoría y municipio, y cupaya de nos vemos si no tengo trabajo en mi pueblo. Y se le está dando esa oportunidad de reasignación, porque lamentablemente no tengo matrícula y me sobra personal.
7: Agradecerle a la audiencia y a Nelson, que ya regresó, así que no. Aquí está su silla.
3: Recuerden que si no hay niños, no hay maestros. La razón de ser, como se decía, del departamento son los estudiantes. Y aprovecho la oportunidad también, se murió el hermano de mi amiga, el conocido Púrrata, el mecánico de Moca, Andrés Hernández Castro. Un abrazo a toda la familia.
7: Me uno a eso.
2: De mi parte, muchas gracias por darme la oportunidad nuevamente. Agradecido al panel, agradecido por permitirme dar la opinión. Así que en la Escuela Juan Suárez Peregrina estamos en verano regular, verano recreativo, y estaremos en agosto, Dios mediante, recibiendo a todos los niños que quieren. Así que tenemos Juan Suárez Peregrina, la mejor de Aguadilla.
0: Era. De mi parte, nada, esperamos poder continuar, seguir viniendo, ¿verdad? Veremos hasta dónde podemos. Y yo no esperaba que hoy fuera un día tan caliente, pero veo que el día, la discusión fue muy caliente, Maelo.
2: Vamos a darnos un aplauso todito aquí, que estamos todos en graduación. Maelo, gradúanos, Maelo.
6: No me den la espalda, por favor.
2: Gradúanos.
6: No, porque después se me paran de espalda ahí.
2: Prendido por lo que hay ahí, ya para lo que hay ahí. Ahí ya no hay mucho.
6: Vamos. Oye, no. Sin bullying. No, la verdad que hacía tiempo que no. Que no teníamos.
1: Así. No me atrevo, y menos en el aire. No me atrevo, no, y menos
6: no,
1: en el
6: no,
1: aire.
6: Bueno, tengan cuidado. Están de bullying. Voy a llamar a mi abogado, a Perry Mason. Pues nada, gracias a Luis Soto, gracias a José Ortiz, a Lilian González, a Ángel Rodríguez Josa Palenque.
2: Palenque para el medio.
6: A Maricel Galarza, a Soto, a Antonio Nieves. ¿Cómo es que tú le dices a Nelson Hernando?
2: A doctor Nelson Hernando Vera Hernández.
6: Ah,
1: así le digo yo.
6: Ahorita le dijiste Irizar.
2: Sí, porque no está parada, capaz que me mete un garnato.
6: Sí, no,
2: si le digo algo que no le gusta, capaz que me mete un garnato, toma para acá, aprenda.
6: Sí. A Jole González, que estuvo en la dirección técnica, ustedes por la sintonía. Tengan todos buenas tardes.
8: No se vayan, olvidando.

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0: Reciban el saludito cariñoso de Jocelyn Grafales, por aquí por Guavala Grande, desde la Avenida Victoria, en Aguadillita, querida ciudad donde hasta las piedras cantan. Hoy es martes 9 de junio del 2026. Ya mismo despedimos el año, aunque usted no lo crea. Y te voy a acompañar contando siempre con Papa Dios hasta las 9 de la noche. Aida Santiago, salgo ahorita.
1: Gracias a una gran amiga mía que de verdad le he aprendido a quererle y admirarle mucho. Ella es de Brasil y se llama Rosana. Bienvenida. Adelante, adelante.

Sonó la voz de Ana Gabriel en el comienzo del programa. Mira cómo pasa el tiempo, las 6:11. Aquí están los Panchos, el Güero Gil, Chucho Navarro, con Johnny Albino, el verdadero amor.

qué lindo le quedó los panchos con Albino recién llegado. A los panchos Johnny Albino, el verdadero amor. Pero mira cómo pasa el tiempo. Ahora son las 6:14, trío Borinquen con Miguelito Alcaide. Y lo titulado, bueno, lo dejamos en el show que tendrán tus ojos. Trío Borinquen.

De una belleza musical, Papo Valle con el trío Borinquen, con Miguelito Alcaide en el requinto, de Tabaco Muñiz, que tendrán tus ojos. Pero mira cómo pasa el tiempo, a las 6:17, pero va a continuar. Sigue romántico primero.

Año 1984, amigos míos, Lionel Richie acaba de cantar Hello 622. Vamos a cumplimentar la petición de Aida Galicia allá en Cabo Rojo. Aida Galicia complace a Roberto Morales. ¿Y qué me dijo Aida Galicia? Saludos a Aida Santiago. Gracias, Aida. Aquí está Diego Verdaguer, de los grandes éxitos de Diego Verdaguer. Volveré.

Verdaguer volveré. Pero mira cómo pasa el tiempo. Pero mira cómo pasa el tiempo. Nelson Camacho, triqui, triqui, triqui, triqui, tra. Nelson Camacho, pegado de la guava, está por allá por Yabucoa. Ya mismo buscamos las canciones. Ya mismo va. Pero ahora, para seguir con la música, le toca el turno a Charitín. Aquí está ella, Charitín, amigo mío.

0: Óigame la voz de Charitín, amigo mío, mira cómo pasa el tiempo. Aida Santiago, salgo ahorita, mira, son las 6:30, 6:30.
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Bueno, señoras y señores, acabaron de escuchar en el programa romántico primero Juanga y Rocío Dúrcal, Déjame Vivir, 6:37 ahora. Y ahora, para continuar, para seguir con la musiquita bonita, vamos a cumplimentar la petición de un distinguido amigo mío que se llama Rubén Mercado y Cardona, del pueblo de Aguada. Me dijo: búscame por ahí las tres guitarras, Rosario de Besos.

Óigame, las tres guitarras, Rosario de Besos. Quedan 20 minutos para las 7 de la noche. Yo soy Jocelyn, sigo contigo. Ahora sí que se le dio. Se le dio. Se le dio. A Nelson Camacho, vía internet, www.guava850.com. Nelson Camacho, pegadito de la guava, disfrutando. Romántico primero, y me dijo, búscame de los tres reyes, Poquita Fe o Sin Fe, una composición de Félix Manuel Rodríguez Capó, Bobby Capó. La canción salió, ¿en qué año? El otro día, 1962, Poquita Fe.

Con Johnny Albino. Continuamos, seguimos la música. Ya me llama otro amigo mío, de los muchos hermanos en Cristo que yo tengo, Oscar Rodríguez, allá en El Pepino. Me dijo, de parte de Bea, salúdeme a Aida Santiago y más me vale. Vamos a complacer a la gran familia de Guava, todo el panel de Tiempo de Análisis con Don Maelo Vargas y Saavedra. Y Oscarito me dijo, búscame Marisela con Marco Antonio Solís para que me canten la pareja ideal.

Le quedó bonito, qué hermoso, qué cosa más bonita. Los Tres Reyes, Poquita Veo Sin Fe, grabado previamente por el trío San Juan, Santiago Alvarado, Ola Martínez, Johnny Albino, y años después, Los Panchos.

Oye, mira cómo pasa el tiempo a las 6:48 minutos. Vamos a cumplimentar la petición de Miguel Acevedo, Miguelito Acevedo, que me llamó al cuadro telefónico 891-0085, 891-1230. Miguel Acevedo, saludos a toda la familia. Y me pidió a Felipito Rodríguez una composición de Esteban Tarongí, Amor Robado.

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Le quedó bonito Felipito Rodríguez, este mantaron y amor robado. Ya se comunicó Alberto Cruz Vadillo, famoso artista, el trotamundo de los artistas. Está escuchando allá en Lakeland, Florida, Alberto Cruz y Vadillo. Buena gente como él, solo si Pepe.

Ahí lo tenía, era una verdadera joyita musical de Eladia Blázquez. Acabaron de escuchar, amigos míos, en el programa Romántico Primero, a Lisette. Lisette acaba de cantar A pesar de todo. Oye, Rafi Valentín, aquí están los Panchos, no son los Tres Reyes, los Panchos. De Bobby Capó, Poquita Fe con Johnny Albino.

0: Óigame, grabado por Los Panchos en el año 1962 de Bobby Capó, Poquita Fe. Óigame, pero mira cómo pasa el tiempo. No lo puedo creer. Ya pasó una hora.
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Óigame, Cortijo, con su combo Ismael Rivera, tengo un chivo. 7:7 va a continuar, sigue romántico primero. Ya me llamó Alberto Curvadillo, Lakeland, Florida. Y que me dijo, salúdame al machulongo de Lakeland, Florida. Se trata de Cristian Alma. Y él quiere oír una que canta.

Óigame la voz de Elio Roca, te necesito tanto amor. 7:10, L dio. Víctor de las Playuelas. Y un saludo ultra super especial a Geño. Geñito está esperando la rancherita. Y para Geñito, Miguel Aceves Mejía, el mariachi Vargas de Tecalitlán. Y la ranchera va. Ni contigo ni sin ti.

0: complacido, Jeñito. Y ahora aquí está Roberto Carlos Erasmo, Carlos y Buddy Mary McCloskey, 1976, El Progreso.
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Ahí lo tenían, el amo y señor de la canción mexicana, Miguel Aceves Mejía, con el mariachi Vargas de Tecalitlán, Ni Contigo Ni Sin Ti.

0: discos de Roberto Carlos, el progreso, triqui triqui tri, triqui triqui tra, Hilda Camacho pegada de la guava está, hace rato, Hilda Camacho pegada de la guava está, Hilda Camacho, con saluditos para Aida Santiago, saludos también para, saludos para Michael, un saludito para la familia completa de parte de Hilda Camacho. Hilda, gracias, gracias, muy agradecido.
1: Jocelyn Grafal.

¡Qué clase combinación musical! Romántico primero, gracias a Víctor de las Playuelas. Pero que muy agradecido. Nos vamos ahora con la siguiente página.

0: Óigame la voz de Olivia Newton-John, ya fallecida. 1976, honestamente devota de ti. 7:29, ya son las 7:29. El acompañamiento de este que te catrán, Jocelyn Grafal, sigo contigo, si Dios me lo permite, claro. Hasta las 9 de la noche, romántico. Primero, Aida Santiago. Salgo ahorita.
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también la voz de Cristian Nodal, acaba de cantar con Ángel Aguilar, Dime Cómo Quieres, 25 para las 8 de la noche. Milly Rosario Contella, escuchando la programación de Guava Playa, Tres Hermanos, Añasco, Víctor y Genio Las Playuelas a todo volumen, escuchando la guava, gracias, gracias. Ahí está Álvaro Torres, el último romántico.

Ligadito de la guava, vía internet www.guava850.com. Vista Verde, Aguadillita, querida Rafi Valentín. Gracias, Rafi Valentín. Felipito Rodríguez de Pepito Maduro, la canción de mis recuerdos.

cómo pasa el tiempo, las 7:43. Pero en el Llano Jiménez de Aguadilla, saluditos a Mari Osvaldo, escuchando la programación de Guava. Aquí está Marisela. Amarte es genial.

del 1989 acabaron de escuchar, queridos amigos, en el programa Marisela, Amarte Genial. Nos vamos con más música. Ya me llamo Berto, Berto de la Joya San Carlos, Alberto Rivera y Morales. Saludos a Aida Santiago, con todo el respeto que ella se merece, eso me dijo Alberto, gracias. Y para su adorada Aide Vélez Rivera, me hizo una pregunta, ¿me podrás conseguir de Rafael? Corazón, corazón, 1970, lo escribió José Alfredo Jiménez, corazón, corazón.

Y mire cómo pasa el tiempo, las 7:51. Bueno, el saludito se va ahora para el distinguido hermano Alfredo Ríos Morales, 414, en Cruces de Aguada, y me dijo, búscame de Monchito Pérez, Ramón Monchito Pérez, la famosa canción Amor Divino.

Ramonchito Pérez cantando Amor Divino, quedan 5 minutos ahora, nada más para las 8 de la noche. Olga Candelaria, enchufadita de la guava, Olga Candelaria, escuchando en el barrio

Y yo en Añasco y ahora los Tres Reyes, pero con Cheito González de Federico Baena, el último minuto.

0: Oye, pero mira cómo pasa el tiempo, las 7:57. Romántico, primero por Guava la Grande, Aguadillita querida, Aida, Santiago, salgo ahorita.
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